0: gritando la gente del Cenense, busca la triple corona.
1: Comenzó en New Jersey.
2: ¿En dónde?
1: En New Jersey. Duelo de técnicos, cosa? Duelo de técnicos argentinos. Juegan Colombia y Paraguay, amistoso internacional.
2: Avisa. Tiro libre para Independiente, bueno. Sale por derecha, joven.
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2: ¿Se puede ser que no es Falaite que entró, sino que entró Arias? ¿Hizo lateral por lateral?
4: Puede ser, yo vi el 24, sí, puede ser, no está para ahí. Es verdad.
2: Perdiendo 4-1, hace 4x4.
4: 4x4 y 9x9.
2: Bueno.
4: Yo que ofendía cuando yo decía que era un intermediario. No estaba preparado.
2: Te pido perdón, Menotti.
4: A ver, pero yo no quiero ser irrespetuoso porque aparte no es mi estilo ni busco una declaración rimbombante para sonar en ningún lado. A mí me da la sensación de que Independiente trajo una persona que tiene otros intereses. Intereses que tienen que ver más con lo comercial que con lo futbolístico, a ser el entrenador de la institución. Por eso también el repudio de la gente hacia Cioane. Cioane es de alguna manera uno de los que ha terminado de asesinar esta institución que está tan vapuleada.
2: Viene Millán por el medio, levanta la cabeza, le pega de lejos, cruzado afuera, saque de arco, 44, casi 45.
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2: Si esto fuese Atlanta, si yo estuviese relatando, sí, estaría pidiendo, después de perdiendo 4-1, que hace 4x4, estaría pidiendo la cabeza del técnico ya.
4: Lo que pasa es que tampoco tiene mucho sentido, porque ¿quién va a asumir? Hay una dirigencia que está terminando su mandato. Es quizás un partido de fin de ciclo de dirigencia que debería entregar la posta antes de tiempo, sufrir la humillación a la cual ha sometido a la propia institución, de irse antes también, porque evidentemente han fracasado por todos lados, y es que lo queremos ver con buenos ojos.
2: Hay tiempo adicionado al reglamentario, y lo que se están yendo antes son todos los hinchas acá abajo, Valdés.
5: Sí, señor, Ferratea, 2 minutos más.
2: Pelota para San Severino, va para el quinto, viene Instituto, entra por derecha, viene enganchando, la toca al borde del área, le queda Acevedo, quiere perfilarse, le pegó un desvío, y la pelota se va al lateral, costado izquierdo, todavía no salió, la viene punteando Arias, ahora sí, lateral para la gloria.
3: 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Sarra.
2: Ya se viene Boca, ya se viene Unión. Lo relata De Jesús, lo comenta Álvarez con Domper, con Giovanni, en el aire de Radio Nacional. Se metió en el área Sosa, pone el centro, queda en el área por ahí porque Calderón se fue de culo al piso. Pelota para que la tenga adelante el rojo, la viene soltando para Tepone que la viene tirando larga. La buscaba Ávila, pero roba Instituto y sale a pegar Arias. Recién ingresado, sale a pegar innecesariamente para ganarse una tarjetita que presentamos.
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5: El tercer Independiente, número 4, Santiago Arias.
4: Yo analizo a los titulares de Instituto, analizo a los que entraron, porque ingresaron con Acevedo, Suárez, Méndez, Sanseviero tiene menos experiencia, pero lo comparo con quienes entraron al Independiente, sacando a Arias, hasta me da la impresión de que no solo Instituto tiene un mejor equipo, tiene decididamente un mejor técnico, sino que hasta tiene un mejor plantel que Independiente.
2: Viene dominando Suárez por izquierda. Damas y caballeros, ganó Instituto. Ganó el equipo del traductor. Estos silbidos no necesitan ninguna traducción. La gente del rojo, que ya se estaba yendo hace un par de minutos, directamente de una parte del campo de juego, ni siquiera quieren silbar. Se quieren ir y se quieren olvidar de lo que vieron hoy en Avellaneda, un equipo que se ha arrastrado en la cancha, que solamente se sostenía en el partido por Maxi Mesa y su fútbol y sus ganas. Pero Mesa, el autor del empate transitorio, rápidamente se fue expulsado por una bobería. Independiente pierde como local. Ha terminado el partido, lo dice en Radio Nacional, final del encuentro. El líder Instituto volvió al rojo de Avellaneda en su casa, 4-1.
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2: Contame, Hernán.
5: por el lado Independiente, que se va con Silvido, tendrá los próximos dos de visitante, domingo 21:30 en Córdoba con Talleres, y luego será Racing en el cilindro. Instituto juega el viernes, 7:30 con Boca de local, y después irá al Pito Tomadero a visitar a Defensa y Justicia.
2: Antes de Boca Unión, todo suyo, querido Juan y Minotti.
4: Ha sido un partido donde Instituto dominó por todos lados, sobre todo en el segundo tiempo y asumiendo el hombre de más, porque en la primera parte el juego había sido pobre de los dos lados. Instituto se había puesto en ventaja a los 15 minutos con aquel gol de Lázaro sin hacer demasiado, e Independiente también lo había empatado sin mucho con el tiro libre de Montiel, pelota parada y el gol que terminó haciendo Maxi Mesa. El tema es que Mesa un rato después se fue expulsado. Primero, la primera amarilla por pelearse estúpidamente con el arquero de Instituto, Marcos Ledesma. Y la segunda, para mí exagerada, yendo al piso, es cierto, resbalándose también, cometiendo una infracción que Mastrangelo juzgó como de segunda tarjeta. Para mí se equivoca Mastrangelo sin quitarle responsabilidad a Mesa, que para mí comete un acto tonto de ir al piso con la tarjeta amarilla recién sacada. Esa expulsión de alguna manera condiciona el partido de Independiente. Y en el segundo tiempo, Instituto demostró por qué es uno de los mejores equipos en la actualidad en el fútbol argentino. Lo tomó del cuello Independiente, lo dominó en el arranque, le hizo el 2-1 enseguida con una jugada armada por izquierda, un centro de Sosa. Lázaro, para mí la figura, fue a definir por el sector izquierdo, tapó Rey, pero en el rebote apareció De La Fuente y hubo tiempo para más, porque cuando Independiente se adelantó para tratar de ir a buscarlo, aparecieron los espacios. Llegó el golazo de Gallardo después del resbalón de Pérez Cursi, el remate de afuera, un golazo para poner el 3-1, y cuando todo se moría, una contra más armada por el sector derecho, un pase en profundidad para Luna. Luna le ganó la espalda a un lentísimo Calderón, de horrible partido. Definió sin problemas hacia el sector derecho contra la salida de Rey y puso el 4-1. Lo ganó bien Instituto, que es uno de los mejores del fútbol argentino. Lo perdió Independiente, que sigue en crisis como local, que se comió su segundo baile en condición de local en casa, en la gestión de Jackson Viera, después del 3-0 frente a Gimnasia de Mendoza. Un solo detalle más para agregar de cara a las elecciones que tendrá Independiente. Cualquiera que se asemeje lo más remotamente a esta dirigencia de salida, a Néstor Grindetti y su incapacidad, a Scioane y su incapacidad sumada a cuestiones muy oscuras en esta institución, seguramente no tenga ninguna oportunidad de ganar la elección.
2: Lo dijo Juan y Minotti en el aire de Radio Nacional. Suena la cortina, suena el himno. Cerramos Avellaneda. En la Bombonera sigue girando la pelota. Vos seguís prendido al dial. Adelante Luca de Jesús. Sigue el Fútbol Show Nacional. Boca Unión. Dele, mi viejo. Agárrense.

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Los saludamos desde la Bombonera, desde la Casa de Boca, que sigue celebrando. Hay otro clima, hay otra atmósfera en la Casa del Xeneize después de esa histórica clasificación ante Racing en la Copa Argentina, porque el Vasco Rabarrina ha acomodado casi todo desde que se transformó en técnico de Boca, porque el equipo rinde, porque el equipo responde, porque Boca está en semifinales de Copa Sudamericana, porque Boca está en la semi de la Copa Argentina y porque también quiere meterse en playoff, ratificar su lugar y acercarse aún más a la tabla anual para seguir sumando estrellas o al menos intentando obtenerlas en lo que resta del 2026. Enfrente Unión, el siempre duro equipo de Carol Maelón. Este Unión con algunos intérpretes que siempre están a la orden del día, que siempre te pueden generar un dolor de cabeza, que siempre tiene productos de la cantera Tatengue, que también quiere acercarse en la tabla de su zona, a ilusionarse con una zona de playoff para seguir con vida en este torneo clausura. Invitación realizada en el aire del Fútbol Show Nacional. Desde la Bombonera comenzamos a vivir, comenzamos a transitar la previa de Boca y Unión. Este partido tiene un comentarista, tiene al hombre que nos va a analizar el juego, lo tiene...

0: agregarle la tabla anual. Del otro lado, Unión de Santa Fe, siempre duro el equipo de Madelón, que viene de perder en Santa Fe frente a Unión 2-1, que va a poner un 4-4-2. Y una historia tan rica del fútbol argentino, una historia que se remonta al año 1975, con aquella experiencia en Santa Fe de Hugo Gatti, del Chapa Suñé, de Leo Mastrangelo, liderados por la jerarquía de Juan Carlos el Toto Lorenzo, y al año siguiente recalaron en Boca. Historias de Boca y Unión, de un estadio en un 90% a esta hora de la noche, en una fría noche de primavera, se parece más al invierno que a la primavera, pero la gente de Boca igualmente llega para alentar al equipo del Vasco, que quiere ser protagonista en todos los frentes.
1: La presentación de Nicolás Álvarez, momento de ir a la zona baja para conocer todas las novedades de Boca, del equipo del Vasco. Ahí lo tenemos a Agustín Domper, bienvenido Agus.
2: Hola Luca, un placer enorme estar esta noche de viernes esperando este partido grande entre el Ceneice y Unión. Tomás Belmonte fue operado hoy por una artroscopía, recordemos que se lesionó el menisco y no volverá seguramente hasta la pretemporada de fin de año. Boca juega hoy, juega el viernes que viene justamente frente a Instituto, que acaba de ganar la Independiente de visitante en Córdoba, 19:30, porque claro, la otra semana va a estar jugando Copa Sudamericana aquí frente a Vasco el 13 de octubre, por eso es que juega los dos viernes. Y en cuanto a la Copa Argentina, está la fecha del partido frente a Banfield, 14 de noviembre, la semifinal. Como ustedes marcaban, Boca va por todos los tres frentes, ya tiene fecha de partido también en la Copa Argentina, resta saber la sede, podría ser Córdoba o Mendoza. Y en cuanto al equipo del Vasco Arrobarrena, lo que anticipamos, va con lo mejor, un solo cambio, Villa por Flores, que ya se sumó al plantel y está en el banco de suplentes, pero como el otro día jugó con la Argentina, hoy no será titular, ingresa Sebastián Villa.
3: Compañeros,
1: sí,
3: lo escuchamos a Alan Velasco.
1: Dale.
3: Bueno, ahí ya viene Alan Velasco.
1: Me voy a la zona de Unión con Fede Di Giovanni, pegadito a Carol Madelón. Bienvenido, Fede.
4: Hola, Luca. Hola, compañeros. Unión que viene en no su mejor momento, tal vez. Dos derrotas consecutivas para el equipo de Madelón. Hoy fuera de los ocho equipos que clasifican a los playoffs. Lejos por ahora de zona de Copa Sudamericana en la tabla general, y por eso lo ve como clave este partido, sumar aquí en la Bombonera para empezar a acercar y achicar distancias. Va a meter dos variantes Madelón en el equipo de hoy. Va a ingresar Malcorra en la mitad de la cancha por Menossi y Luna Dial en el ataque por Estigarribia.
1: Gustavo Jove, presentamos la formación de Boca.
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2: El Ceneice número 12, Leandro Bray en el arco, 17, el ex argentino Leandro Lozano, 2 para Lautaro Di Lolo, 42, Facundo Jagger Herrera y 3 Lautaro Blanco. En el medio campo el 25, Santiago Ascacíbar, casaca número 5 para el capitán, el campeón del mundo Leandro Paredes, 18, Milton Delgado, 20, Alan Velasco, casaca 16, el goleador Miguel Merentiel, y el número 22, Sebastián Villa, a los 11 de Vasco.
1: Gustavo Jove presenta la formación de Unión.
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4: El arquero con el número 21 será Matías Mancilla. En la defensa 15, Juan de Dios Pintado. 4, Matías Rocha. 26, Juan Ludueña. 18, Lucas Ayala. En la mitad de la cancha con el 20, Julián Palacios. 17 para Joaquín Mosqueira. 10 para Ignacio Malcorra. 22, Brian Cuello. En el ataque con el 11, Mauro Luna Diale, y con el 25, Cristian Tarragona, los 11 de Madelón.
1: Hola, locutor, ¿cómo anda, Jove?
6: ¿Qué tal, Luca de Jesús? ¿Qué tal a todos los compañeros? Acá estamos, muy bien.
0: Esperando el gran partido. Fútbol.
6: Claro. Marca registrada de ustedes.
1: Muy bien.
0: Que nadie, hombre, se lo adueñe. Por favor, el mérito es todo suyo, Jove.
1: Esa bola que enamora al oyente nacional. Me doy una vuelta rapidito por Estudios Centrales con Miguel Almirón, con todo lo que hay que saber de la jornada. Una jornada que tuvo mucho fútbol. Lo acaba de relatar Zarratea.

0: La goleada de Instituto a domicilio contra Independiente. Hola, Almirón, bienvenido.
1: Hola, Lucas, ¿cómo le va? Saludo gigante para Nicolás Álvarez, para todo el equipo de Fútbol Show Nacional en La Bombonera. Sí, dijiste vos. Ganó Instituto en el Libertadores de América por 4-1. Y enseguida está por empezar en el Gargantini. Juega el Independiente Rivadavia de Mendoza frente al conjunto de Gimnasia de La Plata. En este momento están jugando Colombia frente a Paraguay. Están empatando 0-0 y ganó Deportivo Madryn en la Primera Nacional frente a Ferrocarril Oeste 2-0.
0: Ya vamos bajando la cortina porque el ambiente lo pone La Bombonera. El ambiente lo pone la gente de Boca. El ambiente empieza a tomar otro tono, Álvarez, porque la gente de Boca tiene la ilusión absolutamente renovada de resto lo que queda del 2026.
2: La ilusión que le devolvió el Vasco Arrobarrena, un equipo hecho a su medida. El fútbol es un deporte de contagio y Boca se contagió como consecuencia de buenas actuaciones. Encontró los resultados en la solidez, en la jerarquía de Leandro Paredes y en un equipo que acompaña. Lo importante es en el mediocampo la experiencia también de Acacíbar. No me quiero olvidar de Milton Delgado, que juega con la experiencia de un futbolista de 35 años. Velasco, el generador del fútbol, en silencio, trabajando, le costó la adaptación a Boca. Está reencontrándose con su nivel Villa. Merentiel siempre con los goles importantes, entró bien en el equipo Jagger Herrera. Bray para mí no da la talla, Boca debe prestarlo, no tiene jerarquía para ser el arquero de Boca. Inadmisible el gol que le hicieron hace una semana, un poco menos justamente el gol olímpico. Del otro lado, Unión de Santa Fe, una campaña irregular del equipo de Leonardo Carol Madelón, lo tiene a Malcorra en el medio, a Luna Diale ahí adelante junto a Tarragona. El saludo para los amigos de Radio Nacional Santa Fe, AM540 FM 102.9, y el saludo de siempre para Diego Terenciani, Pablo Barovero y Ernesto Fernández. Ellos respaldan permanentemente el trabajo desde una de las provincias más lindas del país.
0: El saludo, el abrazo para toda la provincia de Santa Fe. Y hablando de Santa Fe, aparece Unión, vestido como manda su historia, de Giovanni.
3: Así es, camiseta tradicional, con los vivos verticales, rojos y blancos, pantalón y medias blancas para Unión.
0: Que tiene buenos jugadores, algunos de experiencia, mechados con la juventud de la cantera del Tatengue, que siempre saca buenos futbolistas. Domper por el lado de Boca. ¿Qué pasa con el equipo del Vasco? ¿Se viene o no se viene?
4: En cualquier momento ahí está el Ceneice a punto de aparecer en el campo de juego con Leandro Paredes, ¿no? El capitán, el ídolo que genera esta locura del pueblo Ceneice con él. En cualquier momento salta al campo de juego.
2: Nico, para vos que relatás el partido, mirá qué bien que están los números de Unión.
5: No, impecable.
2: Impecables en la noche de hoy. En los dos equipos, el Loco Gatti, el Eber Mastrangelo, el Chapa Suñé, Kevin Zenón, Matías Donet, Gustavo Barros Esqueloto, y como técnicos en las dos instituciones, el Toto Lorenzo, el Piojo Yudica y Marito Sanabre. Había un llamado.
1: Nico, sí, en el WhatsApp de la radio pidieron que usted le mande un saludo al gato de LB8 Mendoza.
2: Sí, al gato Garraza, un gran abrazo, siempre prendido desde una de las provincias más lindas del país, donde somos más locales que nunca, a través de LB8 Radio Libertador de Mendoza.
0: Ahí se viene Boca, encabezado por Leandro Paredes, con una campera que cubre su camiseta. Por eso hacemos silencio, por eso La Bombonera se levanta. El recibimiento para Boca. Aparece Boca, aparece Unión, en recibimiento para el Ceneice, que viene de dar la gran nota del semestre, eliminando a Racing de una manera heroica, de una manera agónica, de una manera increíble, en la Copa Argentina, que también le apunta el torneo clausura, y ya, en un par de días nada más, va a jugar la semifinal de la Conmebol Sudamericana. Brazos en alto para Boca. también en recibimiento para Unión, Nico.
2: Ahí se despliega la bandera en el arco que de espalda saca amarilla. Podrán imitarnos, igualarlos jamás. Ahí están posando los futbolistas de Unión y de Boca. La Boca, único barrio de primera, Circo Loco, los sospechosos de siempre, Chelo por siempre, Azul y Oro, la Republicana, los únicos de la Boca, la clásica bandera de La Rioja, Suipacha, Urling, José Cepavi, Sacelina, Branser, Barrio Libertador, San Martín, Solano, Pilar, Espegacini, Villa Diamante, siempre Boca, el color azul y amarillo que predomina en todo el estadio, aquí en la República de la Boca.
0: El saludo de los protagonistas en la mitad de la cancha, momento de repasar formaciones, a la carrera presentamos el once de Boca.
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4: Frei Lozano, Di Lolo, Herrera, Blanco, Ascacíbar, Paredes, el capitán, Delgado, Alambelasco, Merentiel y Villa.
0: A la carrera presentamos el once de Tatengue.
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5: Mancilla, Pintado, Rocha, Lugueni, Ayala, Palacio, Mosqueira, Malcorra, Cuello, Lulvadiale y Tarragona.
0: Presentamos en la voz de Agustín Domper las autoridades de la noche.
4: El árbitro principal será Sebastián Martínez, asistente número 1 Juan Mamani, el 2 Lucas Pardo, cuarto árbitro Damián Rubino, en el VAR Sebastián Breva, a Vargasón Suárez.
6: Le faltó el otro apellido, Domper, del árbitro.
4: Yo leo la planilla, porque usted sabe el otro apellido.
6: ¿Cuál es el otro apellido, dice Vani?
5: Martínez Virigoy, el sobrino de
2: del rey Federico, como le dicen a Federico Virigoy. Mirá qué linda la imagen en dos banderas excepcionales, las dos de Maradona, una de Diego con la camiseta argentina, Luca, y la otra con la camiseta de Boca cuando la vistió en el año 1995, hace 31 años, con aquel equipo liderado por Silvio Marzolini. Otra más, son tres.
0: Y mirá, levantamos el ambiente.
2: El recuerdo de siempre para uno de los ídolos más grandes de la historia de Boca, como Diego Armando Maradona, la presencia de siempre imaginaria desde hace años de Diego en uno de los palcos del estadio.
0: Explota la bombonera, explota el público cedense, esperando por Boca, esperando por Unión. Ya se hizo el sorteo de capitanes, tengo tiempo el mirón para abrir el WhatsApp Nacional.
7: Así es, 11-3-870-7485. Buenas tardes, amigos, feliz transmisión. Los escucho desde San Pablo, como siempre, prendido a Radio Nacional. Altair Suárez Coelho desde San Pablo. Buenas noches, Nacional, quiero la camiseta del rojo. Soy Claudio desde Esperanza.
0: Movemos la carpeta con Gustavo Jove, ya se viene el arranque del partido.
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0: Moverá Boca, acomoda la pelota Miguel Merentiel, va a arrancar la historia en la bombonera.
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2: Te digo Luca, que ha llegado muchísima gente. Después lo voy a contar a Agustín Domper, pero el estadio a esta hora en un 97%.
0: Hasta hace 10 minutos, Domper, había claros en las tribunas, ahora todo repleto.
4: Sí, yo me animaría a decirlo, a un 99% ya estamos.
0: Bueno, se vendrá la orden de Martínez Beligoy. Moverá a Miguel Merentiel para que arranque la historia, de alguna manera. Se la acerca Blanco y también Velasco, el árbitro, vestido de negro. Hoy, ambos equipos con indumentaria como marca la historia. Boca con el azul y el oro. Unión con el rojo y blanco. Se demora, Domper, el arranque del partido.
4: Sí, están esperando el ok final de la televisión. Es conmovedor el público de Boca y las tres banderas, las de Diego Maradona, a esta hora de la noche en la Argentina, emocionan.
0: Bueno, se retrasa ese arranque del partido.
3: Luca,
9: sí.
3: Un dato a tener en cuenta en Unión, es el equipo más goleador de la zona, pero también el más goleado, convierte mucho, pero también le convierte mucho.
9: Bueno, ahora sí, Martínez Beligoy acomoda su cronómetro. La orden del árbitro, Mario Valentini comenzó la acción de la bombonera entre Boca y Unión por esta fecha número 11 del torneo clausura. La pelota en campo propia de Leandro Paredes. Juega a la derecha para Lautaro Di Lola. Tira lo que entrega por abajo para Jagger del Riga. No persigue Unión, las pelotas de Boca en el arranque del partido. Todo el terreno propio. Herrera jugando para Di Lolo. Se desmarca Paredes por la banda izquierda. La pelota para Jagger Herrera. Como libero. Herrera tocando para Di Lolo. Di Lolo para Herrera. Toca en el fondo Boca. No presiona Unión. Dame una Gustavo Joven.
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7: Empezó en el Gargantini.
9: Acá trepa por la derecha a Casibar, buena marca en el fondo de Unión. Recupera rápido la pared en la mitad de la cancha, punteando para que juegue Velasco por la banda derecha, dejando para Milton Delgado. Delgado para Di Lolo. Ahora persigue Unión. La revolea Bray en área propia, directamente hasta la mitad de la cancha. El partido se va armando Nicolás Álvarez.
2: Sí, la verdad que salió bastante adelantado Unión a jugar el partido de mitad de cancha para adelante a Boca para no dejar llegar al equipo del Vasco.
9: Primer minuto de partido, Boca 0, Unión 0.
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9: Arrancó el partido de Mendoza, Miguel.
7: Así es, Independiente Rivadavia de Mendoza, Gimnasia de la Plata, están empatando 0-0.
9: Viene por izquierda Blanco con la pelota, cruzó mitad de cancha, ataca el Zanice por la banda izquierda, puntearon para Villa. Villa que la mete al área cerradito de sobrepique, revoleaba Matías Rocha, lateral para Boca. ¿Qué dice el Vasco en el banco del Zanice Romper?
4: Tranquilo con el inicio del partido, todo de negro el técnico de Boca.
9: ¿Y cómo arrancó Leo Madelón?
3: Manos en los bolsillos, pocas indicaciones en el arranque.
9: Se viene ahora por la banda derecha, la pelota para Leandro Lozano, filtró para Casibar, va el rusito contra la raya, tiene un taco en otro fuera, recupera la pelota Ludueña, uy, se contó con la perdida para Lozano, la mete al segundo palo, la pilla en el fondo, la pelota le queda a Blanco, Blanco por izquierda del área, el retroceso defensivo de Julián Palacios, lateral para Boca, lo pasa por arriba Unión.
2: Sí, sí, se equivocó Ludueña en la cobertura defensiva, estaba atento Lozano que sacó un centro peligroso.
9: La mete Villa al área, buena marca en el fondo de Unión. Rebote que avanza para Lucas Ayala. Buen slalom, lo filtra la espalda de Blanco. Responde por la derecha Julián Palacios. Y encara Blanco, la marca firme de Lautaro Blanco. Lateral para el Tatengue.
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2: Un dato a tener en cuenta, Lucas Tarragona quedó bien de punta en el equipo de Madelón como el único delantero.
9: Y acá recuperó Tarragona, justamente se viene por la derecha el Tatengue, un rebote favorece a Palacios, rodeado por Villa, la jugaron para Pintado, lindo centro a las manos del arquero. Finalmente la pelota para Leandro Beca, apuró con Paredes, Paredes que visualiza el campo, por abajo entregó para Velasco, tiene un taco y la perdió de manera ingenua. Alan Velasco rápidamente recupera la pelota a Unión de Santa Fe. ¿Qué pasa en el banco del Tatengue?
3: Bueno, de pie, dando indicaciones ahora sí, Madelón.
9: Se viene Unión por izquierda, el centro por abajo para Tarragona. Nada valía, nada valía, sacaba un zurdazo contra el palo. Cristian Tarragona. ¿Qué están marcando, Giovanni? Que se fue la pelota por la final.
4: Sí, eso le pide todo Boca, había salido la pelota del fondo.
9: Bueno, saque de arco para el Xeneize. Estamos en 4 del primer tiempo. Boca y Unión empatan 0-0.
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9: Saliendo Boca en terreno propio con Leandro Paredes. Para abajo jugó para Lautaro Di Lolo. Di Lolo con la pelota. El enganche del primer marcador central. Para abajo entregó para Jagger Herrera. Herrera para Paredes. Paredes que va avanzando lentamente. Le marca el pase por izquierda a Villa. Ay, no se entendieron, Nico. No se entendieron Paredes y Villa. ¿Picó antes o después el colombiano?
2: Claro, el tema es que no lo entendió Villa a Paredes. Siempre aparece desmarcado en el medio Milton Delgado, que juega bien.
0: Se viene Palacios por la banda derecha. Ataca el Tatengue contra Jager Herrera. El rodeo de Palacios lo va arriando Herrera, la marca de Leandro Paredes. Lateral para el Xeneize. Un llamado de atención para la defensa de Boca, Nico.
2: Sí, totalmente. Va a estar preocupado durante toda la noche Jager Herrera, porque por ese lugar va a ir Palacios.
0: Sale Paredes, sale Boca, que maneja el ritmo del partido.
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0: Se viene Villa por izquierda, al centro de Zurda. Se le fue cerrando y se terminó yendo la pelota por detrás del arco de Matías Mancilla. Saque de arco para el Tatengue joven.
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0: Sigue entrando gente, don Per. Sigue llegando gente.
4: Ya estamos superando el 99%, salvo algún lugar abajo de los palcos. Está todo totalmente completo aquí en la Bombonera.
1: Gol de Independiente, Rivadavia.
0: Vamos con ese gol, dale.
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1: El Ordi, minuto 5, primer tiempo. Independiente Rivadavia de Mendoza le está ganando 1-0 Gimnasia de la Plata.
0: Y con ese resultado, Miguel, y con más puntero que nunca del anual.
1: Así es, con ese resultado lidera la tabla anual. Y
0: falta que se viene Unión, porque se viene Tatengue por la calle central. ¡Falta! ¡Falta! ¡Falta de Jager Herrera! Ah, había quedado un hueco en la defensa de Boca. Venía dribleando el número 20, Julián Palacios. Tiro libre para el Tatengue en puerta de área, Nico.
2: La verdad que fue una jugada muy interesante que armó Unión de contraataque. La armó bien Palacios, llegó tarde a la cobertura defensiva. Jager Herrera, correcto el árbitro del partido, tiene un tiro libre de gol Unión en la noche de la Bombonera.
3: Y todos los jugadores de Unión fueron a pedir tarjeta para el jugador de Boca por la infracción, le marcaban, se iba directo hacia el área.
0: Qué bien que la armó Unión. Y Giovanni, qué bien que tocó el equipo de Carlos Madelón.
3: Por eso los aplausos de Madelón y ahora todos los números para el 10, para Malcorra y su pegada.
0: Tapó la tarjeta, Domper.
4: Sí, Jager Herrera rápidamente miró para otro lado y se metió en la cueva. No lo llamó el árbitro para amonestarlo.
0: ¿Quién están para darle, Fede?
3: Malcorra con pierna zurda y el otro, ya te digo, viene, ya te confirmo.
2: Bueno, muy preocupado, Luca, el arquero de Boca, Leandro Bray, en el armado de la barrera. Es un tiro libre ideal para Malcorra. ¿Qué serán? 22, 23 metros de esa posición, un poco menos.
0: A metro y medio de la media luna.
3: Malcorra zurda con derecha cuello.
0: Nadie se la saca a Malcorra.
10: Llamen al jardinero. Mira el mismo.
0: Nadie. Posibilidad inmejorable para Unión. En casi 8 del primer tiempo, tiro libre en puerta de área. La chance para Unión. Cuello Malcorra, para mí va Malcorra. Pero veremos. Zurdo derecho. La orden del árbitro. Va Malcorra de zurda. Va Nacho. Les dio la barrera en la cabeza a las Casíbar. Se viene Malcorra por derecha para la segunda instancia. La meten por abajo, el desvío del camino. ¡Uy! La presión de Unión, que con un poco de fortuna casi le anota un gol insólito a Leandro Bray. Sale el Xeneize que responde por la banda izquierda. Se cambia de frente para que se venga ahora a toda velocidad Merentiel, que no pudo dominar con el pecho. Buena marca, buen retroceso de Joaquín Mosqueira. Salida para el Tatengue.
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0: Se viene Boca con Lozano. Lozano la metió para Villa, por abajo, el centro está. Se lo perdió Merentiel. Se lo perdió la bestia Merentiel. En dos toques llegó Boca. El centro de Villa para la cabeza de Merentiel. Estuvo cerca el uruguayo.
2: Las cosas que tiene el fútbol. Estuvo al acecho la bestia Merentiel. Apareció Villa por derecha cuando en el comienzo del partido empezó por izquierda. Y Lozano armó la jugada por el medio cuando es lateral por la derecha. Sorpresa y media en la Bombonera.
0: Miguel, dame rapidito la tabla anual con este triunfo parcial de la Lepra Mendocina.
1: 54 para Independiente Rivadavia, 48 para Boca Vélez.
0: Por eso es una mala noticia, Nico, este triunfo parcial de Independiente Rivadavia.
2: Claro, porque Boca pelea por la tabla anual más allá de la triple corona.
0: Se equivocó Paredes llamativamente en la salida. Un obsequio para Unión. Acá la infracción en ataque. Ahí se quedó en línea, mirá. Lateral para Unión entonces. lateral ofensivo que va a apurar seguramente Juan Pintado. Se la deja finalmente a Palacios, no, a Pintado va el número 15 de Unión, lateral de la banda derecha que va a caer en el área, que custodia Leandro Bray, resistido Bray, la mete de manos Juan Pintado al área para que la peine en el primer poste. Mano clarísima, se vio de acá a Santa Fe de Brian Cuello, salida para la defensa del Senaice.
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2: Unión trata de jugarle a Boca de igual a igual. Hay que ver hasta cuándo le va a dar la nafta al equipo de Madelón. Desde lo físico.
0: Herrera para Dilolo, Dilolo para Herrera. Tocan los marcadores centrales de Boca en terreno propio. Se desmarca tímidamente por la banda izquierda Villa. Herrera jugando para Delgado. Delgado entregó para Velasco. Velasco que trepa por la izquierda. Velasco que puntea para Villa. Va el colombiano, va a encarar Villa. Va a meterse en el área. La pisa Sebastián, no tiene descarga. Tiene un caño, no pasó. Después cometía falta de ataque. No, la marca el árbitro. Revolía en el fondo como podía, con mucha presión encima. Directamente para la platea, Juan Pintado, lateral para Boca, apura Blanco por la banda izquierda, jugando rápido por abajo para Delgado, que levanta su mirada, Delgado y la pelota, Delgado jugando para Jagger Herrera, vuelve a empezar el Senaice, Herrera para Dilolo, cruza la mitad de la cancha Lautaro Dilolo, Dilolo, entrega por abajo para Herrera, no profundiza Boca, Herrera para Delgado, Delgado que la va a cambiar de frente para Dilolo, se manda a él central por la banda derecha, jugó más abierto para Lozano, Lozano y la pelota, recortó para adentro, Lozano para Dilolo, muy replegado Unión, la pelota la toca como quiere, ahora Boca, de Paredes para Herrera, de Herrera para Delgado, Delgado para Leandro Paredes, de primera para Delgado, toca Boca, se viene ahora Lozano por la banda derecha, la mete Lozano, lindo envío al área, le bajaron para Casibar, apareció por el segundo palo, de cabeza, sí, de cabeza Alan Velasco, no pudo conectar con Casibar.
2: Por sorpresa de Alan Velasco, nadie lo tenía en esa posición. Llegó tarde Santiago Acacíbar, pero fue otra llegada importante de Boca en el partido.
0: El partido no tiene goles, 12 del primer tiempo. Me dio una vuelta por el banco del Vasco Rabarrina.
4: Cruzado de brazos el Vasco, ahí hablaba con Acacíbar, tranquilo el técnico.
0: ¿Y qué pasa en el banco de esta técnica con Carol Madelón?
3: Y las dos caras de la moneda, le gusta cuando su equipo ataca y presiona arriba, pero no lo convence nada el retroceso y cuando Boca lo ataca por las bandas.
0: 12:30 del primer tiempo, Boca 0, Unión 0, se viene Tategui por la banda izquierda, quedó mal parado en el fondo Boca, aprovecha Tarragona, metió para Luna Viale, descargó para Tarragol, Tarragona, limpió, se viene Luna Viale, el remate en puerta de área, con su botín derecho, muy desviado, saque de arco para Boca.
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0: 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Ya relató más temprano este viernes de Superacción Sergio Sarratía, lo comentó Juan Ignacio Minotti. La goleada de Instituto en Avellaneda, 4-1 contra Independiente. En Avellaneda, la capital del fútbol, es un pésimo momento para ambos equipos. La cortó Paredes para Villa. Está impreciso Paredes en este arranque de partido. Y esa es noticia, Álvarez.
2: Sí, parece mentira porque es una de las características más importantes que tiene Paredes, entregar bien la pelota. Villa volvió a jugar ahora por el sector izquierdo.
4: Paredes, que recordemos, Lucas, estuvo visitando la selección en la semana. Recordemos que está suspendido, pero pasó a saludar a sus compañeros.
0: Bueno, ya va a cumplir 3 fechas de suspensión en esta fecha FIFA.
4: Sí, y recordemos que AFA apeló, que de las 10 puede bajar un
0: poco. Bancame que se viene por derecha Unión, el paso atrás para Tarragona. Quedó corto el envío de Brian Cuello. Va respondiendo Unión por la banda izquierda. El cambio de frente la quiere Luna Diari, la marca de Palacios, la hace rebotar en Blanco. Buena marca del lateral izquierdo de Boca. Recuperó Palacios, se durmió Blanco. Después reclamaba falta Unión, reclamaba empujón. La defensa de Boca, Nico, no da ningún tipo de garantía.
2: La verdad que es preocupante el momento de Dilolo y también de Jagger Herrera. Unión ha llegado en el partido.
0: Y acá responde Boca con Lozano por la banda derecha. Va Lozano, cruzó mitad de cancha, se juntó con las Casíbar, le rebota la pelota a Casíbar, estaba sujetando arriba. Leña ventaja, dice
9: Martínez Beligoy, la pelota a la izquierda para Villa. Villa con el balón, lo va a encarar a Pintado. Va Villa, recortó para adentro, va el colombiano. Jugó y limpió para Paredes. Filtró para que se venga Velasco. Va en puerta de área, Delgado, Delgado para rematar de derecha. La cuchareó para Merentiel. ¡Ay! Lo pasó la bestia. Lo pasó la pelota a la bestia Merentiel. Ahora pregunto, Nico, ¿por qué no va a tirar con Milton Delgado?
2: Bueno, porque no tiene características de delantero, me parece que esa es la explicación.
9: Don, pero usted que jugó, que sabe de esto, ¿no tenía remate claro el arco Milton Delgado?
4: La realidad, estaba medio tapado, es cierto que podía haber rematado igual, pero lo buscó a Merentiel, ¿no? Un punto larga, pero fue buena la idea.
9: 15 del primer tiempo, Boca 0, Unión 0, vende Gustavo Joven.
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9: Dice Vani, Unión tampoco marca demasiado bien.
3: No, por eso lo que le decía, no está nada conforme a la hora de marcar su equipo. Recién los gestos de Madelón eran claros, más cerca la presión y la marca.
2: Le mandamos un gran saludo al querido Orlando Honorio, Jacquet García, prendido a Nacional y muy preocupado por Independiente.
9: Qué jornada. ¿Cómo estaba el comentarista más temprano, Jove? Tremendo.
10: Terrible.
9: No.
10: Siguiendo cabezas.
9: Tremendo. A Zarra le creció el pelo de la bronca, del calor que emanaba la cabina, imagínate.
10: Sí.
9: Tremendo.
10: Dos
9: empezó a disparar.
10: Dos por uno.
9: Empezó a disparar sobre el final, sin filtro, nada.
10: Sí, sí.
9: La pelota por la derecha de Milton Delgado. Delgado con el balón, jugando para abajo para Javier Herrera. Todo Unión en su propio campo. Filtro Herrera para Paredes como enlace, funció para Escacíbar. La pared con Velasco. Se viene Velasco, la marca después de Malcorra. Y se arma la réplica de Unión. Falta.
2: Falta de Paredes, que está molesto porque sabe que no está jugando buen partido. Se ganó la tarjeta, Agustín.
10: Sí, y ni forma de estacionamiento, auto in.
4: Amonestado el primero en Boca, el capitán Leandro Paredes.
9: Cortó la contra, pero no es un exceso, Álvarez.
2: Me parece que sí, está enojado con él y me parece que no le gusta que lo subestimen. Me parece que pasa por ahí. ¿Qué va a pasar, Agustín, con Paredes el martes?
4: Bueno, lógicamente el martes va a estar Paredes como todos los campeones del mundo de Qatar en la celebración y la despedida de Lionel Messi.
9: Que va a ser transmisión del Fútbol Show en Radio Nacional. La peinaba Casillas de cabeza, le quedó para Velasco. Velasco con la pelota, fue trepando por la derecha Merentiel, la pelota rebotaba en Juan Pablo Ludeña, lateral para Boca.
4: ¿Quiere que le cuente algo, relator?
9: Sí, martes,
4: hoy estuve con el gringo Giussi ahí en la AFA retirando credenciales. Va a haber un momento especial con los campeones del mundo también de México, obviamente, y los de 78 aquí en nuestro país. Van a estar todos juntos los campeones del mundo y con la misma ropa, van a pasar la tarde en un hotel y van a una especie de concentración también, como se agasajan los de Qatar, van a estar presentes también los de 78 y 86.
9: Será un martes inolvidable en la radio más grande de Argentina, desde las 5 de la tarde, la super transmisión de Argentina contra Benín. Duele decirlo, pero esa va a ser la despedida de Leo Messi contra Benín. Se viene ahora por derecha, la pelota de Lolo jugando para Lozano, por abajo para Escacíbar, la marca de Joaquín Mosqueira, lateral para Boca que apura con Lozano. Se desmarca ahora rápidamente Lautaro Di Lolo. Di Lolo jugando en terreno rival, retrocede Di Lolo, jugando para Javier Herrera. Estamos en 18 del primer tiempo, Boca 0, Unión 0. La pelota de Paredes, jugando para Di Lolo, por abajo para Escacíbar. A Escacíbar y el balón, otra vez con Lautaro Di Lolo. Otra vez con Paredes, todo pasar por el capitán de Boca, por Leandro Paredes, en el círculo central. La pelota es de Paredes, se desmarcó Herrera, que trepa por la banda izquierda, para abajo jugó para Delgado. Delgado y el balón, Delgado y la pelota. Va Milton, por abajo lo encontró Merentiel, Merentiel para Velasco, la puntilla a Blanco, libre los otros por derecha. Esta puede ser buena, la meten en el corazón del área, sacó de cabeza Mosqueira, el rebote para Paredes, se le va larga Paredes, y se va armando la réplica de Unión. ¡Upa! Con todo le metían abajo a Nacho Malcorra. Dice que no es árbitro. La pelota es de Boca, que maneja todo en este momento del partido. Jugando Delgado, cínico.
2: La buena presencia de Milton Delgado en el medio. Un detalle a tener en cuenta, Lucas, lo adelantado que juega permanentemente Lautaro Blanco.
9: Muy atrasado ahora Unión. Le regala todo tipo de iniciativa a Boca. Herrera jugando para Villa. Villa que arranca muy retrasado, casi como si fuera Lautaro Blanco. Villa para Delgado. Delgado que juega a la derecha para Lautaro Di Lolo. Mírenlo para abajo para Casíbar, que apareció muy libre. Esta puede ser buena. A Casíbar para Lozano. Lozano para Casíbar. Retrocede el Zeneite. La pelota para Paredes. La cuchareó Paredes. El rebote en el pecho de Leandro. No desaparece el peligro. Paredes jugando para Jagger Herrera. Todo es de Boca. Hace varios minutos que no la toca Unión. La pelota es Delgado. Delgado para Dilolo. Ya estamos en 20 del primer tiempo. Boca 0, Unión 0. Dilolo para Herrera. Herrera con el balón en la mitad de la cancha. Cortito y seguro para Delgado. Lo mismo con Paredes. De Paredes para Velasco. Toca y toca Boca. Triangula por la banda izquierda. Villa y la pelota. Villa que va a amagar. Recortó para adentro. Va el colombiano. Se junta con Delgado. Se la deja servida para Villa. El cambio de frente para Dilolo. No se apresura Boca. No hay cambio de ritmo tampoco, Nico.
2: Ese es el problema que tiene el equipo del Vasco. Le cuesta generar fútbol. Me parece que están separadas las líneas. Paredes impreciso. Tiene que participar más del partido Velasco.
9: Lozano por derecha trepando ahora a toda velocidad. Velasco desbordó. Falta, falta, falta, falta. Y sí, tarjeta joven.
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3: Y el primer amonestado de la Unión, el número 18, Lucas Ayala.
2: ¿Sabes por qué le sacó la amarilla? Sinceramente, porque antes lo había amonestado a Paredes, simplemente por eso.
3: Corrijo, el 17, Mosqueira, es el amonestado.
9: Justo se la apuntó Velasco, al piso Mosqueira, compensa Fernández Beligoy. Tengo tiempo para una.
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9: Minuto 21, este primer tiempo, balón parado para el Zeneise, sin nivel.
10: Hay que recordar que mañana a las 13 va a llegar Burkina Faso al país y de ahí se va directo al estadio para jugar contra Argentina.
9: Qué mamarracho.
10: Bueno.
9: Balón parado para el Zeneise, Paredes para darle de derecha, para darle de zurda a Blanco. Los 11 de Unión en su propia área. Buena posibilidad para Boca. Minuto 21, infracción de la parte inicial. No tenemos goles en la bombonera, tiro libre desde el sector derecho. Altura de punto penal para Boca. Pasa de todo en el área, se agarran de acá, se empujan de allá. Advierte Martínez Beligoy. Hay varios duelos ahí en el área, Domper.
4: Sí, uno es el de Dilolo con Ludueña.
9: La mete Paredes al corazón del área, cabezazo. La puso en el corazón del área Leandro Paredes. Frentazo a la carrera de Lautaro Dilolo, que se venía zamarreando, que se venía empujando con su marcador. Se lo sacó fácil de encima a su perseguidor en casi 23 del primer tiempo. Una delicia la asistencia de Leandro Paredes. Furibundo el cabezazo a la carrera de Lautaro Dilolo. Hola, soy Dilolo, dice Lautaro, en 23 del primer tiempo, Boca 1, Unión 0, cabezazo y a cobrar de Lautaro Dilolo.
2: Made in casa, los dos de las divisiones inferiores, la bonita página que escribe Leandro Paredes, un centro como con la mano, ganan el anticipo ofensivo, Dilolo hace estéril. Justamente la reacción de Mancilla al arquero de Unión, un cabezazo esquinado para que Boca pegue primero en la Boca.
4: Segundo gol de Lautaro Dilolo este año con la camiseta de Boca, tiene varios más ya en su historial, después de hacerse viral en las redes saludando a todos los hinchas de Boca.
9: Bancame porque se viene Lozano por derecha, la metió para Casilla para el segundo. El ruso en el área, tiene el segundo, Boca. El otro balón justo a Velasco. Es una ráfaga Boca, Nico.
2: Sí, la verdad es que se lleva Boca por encima a Unión de Santa Fe, que ahora no encuentra los argumentos para sostenerse en el partido. Gran cabezazo de Dilolo. No había arrancado bien el partido para el juvenil de Boca, pero se rehizo con el gol.
9: Tambalea Unión Di Giovanni.
3: Y no le gusta nada este momento a Madelón. Constantemente se da vuelta y conversa, busca explicaciones con sus asistentes.
9: Tiro de esquina para Boca del sector derecho. Leandro Paredes para acomodar. Casi 24, casi 25 de este primer tiempo lo gana el Sainz 1-0. Y quiere aumentar la diferencia. El tiro de esquina para Paredes de la banda derecha. La orden del árbitro. La mete Paredes al corazón del área nuevamente. No podía de cabeza Casibar. La pelota recorre todo el área. Blanco por el sector izquierdo, la deja viva. Se junta con Villa. Villa que va de pie a pie. La hace el colombiano. El amago de Villa. En una baldosa escapó. Jugó para Blanco. La meten por abajo. La marca de Tarragona que está como un marcador central. Es hora del momento de Unión. La pelota de Paredes. De Paredes para Milton Delgado. Dame una, Gustavo.
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9: Otra vez se equivocó Paredes en la salida, la regaló Leandro. Acá vuelve como una flecha por la banda derecha. Leandro Lozano se está equivocando bastante. Paredes después también metió una asistencia bárbara. Claro. Pero hay de todo, Nico.
2: Sí, una de cal y una de arena, diría el maestro Héctor Larrea. No es un buen partido de Paredes, pero ¿cómo haces para explicarle al hincha de Boca que él le dio el pase a Di Lolo?
9: 25-30 del primer tiempo. Boca le gana a Unión 1-0.
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9: Se viene por izquierda Luna y Ale. El pase centrado para Malcorra. Malcorra va, parecía falta, dice que no el árbitro. Recuperación ilícita de Milton Delgado. Jugando en área propia se encierra Milton. Sale bien Di Lolo. Jugando ahora para que venga Lozano. Lozano para Di Lolo. Punteo para Casibar. Todo por el sector derecho. Aplaude la bomba y la falta. Lo atropelló Tarragona a Milton Delgado. Salida para el Sanense que lo gana 1-0.
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9: Suena impecable la operación técnica de Leandro Rojas en la bombonera. Por ahora en 27 del primer tiempo, Boca le gana Unión 1-0. Gol de cabeza de Lautaro Di Lolo, pero a mitad del gol, la asistencia delicada de Leandro Paredes. La pelota es Delgado, jugó clarificó para Paredes que aceleró ahora. Va apareciendo libre por izquierda Lautaro Blanco. Jugó Paredes para Villa. Villa que amaga a devolver para Paredes. Villa jugó para Velasco. Esta puede ser buena. Velasco a la derecha para Lozano para el segundo. Lozano la metió. Se la sacó Valentina Casibar. Se la sacó el uruguayo Casibar, que estaba para soplarlo abajo del arco. El delantero pecó de ansioso. Merentiel salvó a Unión.
2: Sí, es cierto, porque estaba mejor ubicado a Casibar. Juega en pos del equipo Villa, que retrocede en la cancha para hacerse la pelota, mérito de Lozano, que siempre aparece desmarcado mejor Boca en el partido.
9: Usted que juega, don, pero usted que es la figura del equipo del Fútbol Show dentro del campo de juego. Si no estaba Merentiel, era gol cantado de Casibar.
4: Sí, se lo sacó del buche, como se decía, ¿no? El jugador Merentiel Ascacíbar, está muy bien Lozano en Boca.
9: Acá viene la falta durísima de Matías Rocha contra Alan Velasco. Di Giovanni acá zafó el 4 de Unión.
3: Zafó, podría haber sido amonestado tranquilamente. Aprovechó Madelón en un momento y lo llamó a Julián Palacios. Le marcó algunas cosas, ya te cuento.
9: Se viene Ascacíbar para el segundo de Boca. Lozano por derecha, jugaron para Merentiel en puerta de área, en rodeo del uruguayo. Vuelve a empezar Boca, vuelve a empezar el Zonaíce con Di Lolo, jugando para Rira, Rira para Paredes, Paredes y el balón en el círculo central, de Paredes para Jagger, Rira por abajo jugó para Merentiel, ¡uy, qué lindo sombrero de la bestia! ¡Va la bestia, va la bestia! Está bien, le arrancó bárbaro, se tuvo confianza, el remate fue muy desviado, Nico.
2: Se engolosinó porque la verdad que hizo, sacó un conejo de la galera, no la tenía nadie. probó con el remate de media distancia que salió muy desviado.
9: Almirón, abrimos el WhatsApp Nacional.
7: 11-3-8-70-74-85. Buenas, señores. Soy José de Resistencia. Quiero la camiseta de Chacarita. Hola, buenas noches, dice. Estoy escuchando Nacional desde Entre Ríos. Mandan un saludo para Victoria, dice Ricardo.
9: Saludos para Victoria de Entre Ríos. Suena como un parlante el Fútbol Show en Radio Nacional, en la radio más grande de la República Argentina. La pelota es de Leandro Brey en área propia. 29, casi 30 en el primer tiempo. Boca le gana Unión 1-0 con el Lautaro Di Lolo.
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9: Se viene Unión, se viene el tatuaje de remate de Zurda. Bien parado Brey. Otro error en la salida de Boca. Otro obsequio, otro regalito. Lo tuvo de Zurda Nacho Malcorra. Bien parado Brey en esa.
2: La verdad que estaba bien ubicado el arquero de Boca Brey. Un llamado de atención para la última línea. Un gran zurdazo de Malcorra. Avisó el equipo de Madelón.
9: Me desorienta Di Giovanni que Malcorra no tenga su cabellera tradicional.
3: Nuevo look, sí, se ha cortado esa cabellera que nos tenía acostumbrado. Usted decía, Julián Palacios a la izquierda y Cuello a la derecha ahora en Unión.
4: Habrá perdido la fuerza Malcorra.
9: Sí, esta era para pegarle mucho mejor, don Pedro.
4: Eran las chapas de los mejores cortes del fútbol argentino.
9: A los Sansón, dice usted.
4: Claro, exactamente.
9: Le cortaron el pelo y perdieron
4: la energía. Muy bien, relator, porque el tiro libre se quedó corto de fuerza.
9: Sí, puede ser.
2: El problema de Unión, más allá de la oposición, que cuenta Fede Di Giovanni, es que no tiene fútbol el equipo de Madelón, la pelota no le llega a Tarragona. Malcorra recién con ese zurdazo, con ese remate de media distancia, avisó y lo encontró bien parado a Brey.
9: Buen sombrero delgado por la banda derecha, el cruce de Juan Pablo Ludeña, que la revolea de zurda para Malcorra, que trepó atrás, lo complicó a su compañero, la saca como podía Cuello, se viene ahora Tarragona en terreno propio, la puntera derecha se resbaló, se cayó Cuello, recupera Villa, Villa para Paredes. Presentame, Gustavo, lo que pasa en Mendoza con Miguel Almirón.
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7: 30 minutos, primer tiempo, gana Independiente Rivadavia de Mendoza, 1-0 a Gimnasia.
9: O sea, Miguel, Independiente está a ¿cuántas fechas de ser campeón en la anual?
7: Y estamos en la fecha 11, 5
9: fechas.
7: Se viene fecha.
9: Blanco, Blanco para Casillas. ¡Rusito! Se lo perdió a Casillas. La hizo bárbara, Lautaro Blanco por izquierda. Se la entregó, se la cedió a Santiago Casillas, que remató mordido de zurda. Se lo perdió el Rosito, tuvo el segundo Boca.
2: Siempre vale la pena destacar el trabajo de Lautaro Blanco en posición ofensiva. Apareció en soledad a Casillas, lo hemos visto con una faceta goleadora con la camiseta de Boca.
11: Te decía, sí. ¿Cuándo puedas? ¿Puedo ahora?
9: Dale.
11: Te decía, faltan en este momento 5 fechas para que termine el torneo.
9: O sea, Independiente Rivadavia está 5 fechas de ser campeón.
11: Así es, tiene 54. Boca con esta victoria 50, Vélez 48.
9: Bueno, equipazo el de Berti.
2: Claro, podría establecerse que es el, sin ningún tipo de objeciones, es el mejor equipo de la Argentina, es el que más puntos ha sacado.
9: Exactamente. 32 y medio del primer tiempo.
11: Cuando
9: con
11: quieran...
9: gol de Lautaro de Bilolo. Vende Gustavo Joven.
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9: 33 del primer tiempo, Boca le gana Unión 1-0, en la bombonera estamos. Gol de Lautaro Di Lolo, un lindo cabezazo a los 22 minutos del primer tiempo y apura Boca por el segundo. Se viene Villa por izquierda, va Sebastián, va Villa, le pasa a Blanco, el remate de Sebastián. El remate de Villa, recortó para adentro, le dio un besito al palo derecho de Matías Mancilla en 33-30. Tuvo el segundo Boca, avisó Sebastián Villa.
2: Otro llamado de atención para el arco de Mancilla, Boca lo gana por la diferencia mínima, pero desde el punto de vista del juego, la diferencia es máxima.
9: Vende Gustavo Joven el Fútbol Show Nacional.
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9: Merentiel para Villa, Villa para pegarle. Lo trabaron justo a Sebastián. Lo trabaron justo a Villa, que está ahí, está al acecho el colombiano. Acá en esa, Nico, no fue egoísta. Merentiel le cedió el remate a su compatriota, mejor dicho, a su compañero colombiano.
2: Desde el punto de vista individual, en Boca hay un buen partido de Lozano y de Villa.
4: ¿Sabe quién está en la cancha, relator?
9: ¿Quién, Domper?
4: El jugador francés Pierre Vignac. Bonjour. Bonjour.
9: ¿Qué era de Tigres de México?
4: Exactamente, de la selección de Francia.
9: Se ha retirado, ¿no?
4: Con la camiseta de Boca, sí, retirado en un palco acá disfrutando de la velada.
9: Mirá, claro. Pierre Guignac.
3: Se había mostrado varias veces haciendo entrenamientos con la camiseta de Boca.
4: Exactamente, con la pincha.
3: Sí, señor.
9: Bueno, bien por el francés. Se viene ahora Lozano por derecha. La jugaron para Casíbar. A Casíbar entregó para Paredes. Libre Blanco por izquierda. Lo vio Paredes. Jugó para Lautaro. La metió Blanco para Casíbar. De cabeza Ludueña. El rebote para que la peine Malcorra. La quiere de cabeza Lozano por derecha. El taco de Velasco para Lozano. Lindo pase. Velasco para el segundo. ¡Ay, Velasquito! Toma en revés hizo Velasco. Tenía remate, tenía pase atrás. Ni una cosa ni otra. Velasco le perdona la vida a Unión, Nico.
2: Sí, la verdad que se equivocó y es una pena porque era fácil de resolver la jugada.
9: Y acá devuelve la gentileza a Unión porque trepa Villa por izquierda. Villa para Merentiel, el segundo. Villa para Merentiel. No llegó a conectar. No llegó a empujarla. Está merodeando el segundo Boca. Está al borde del nocaut Unión. La metieron para Casíbar. Saca y revienta el dueño a mitad de cancha. Le bajó de cabeza a Tarragona. Jugando para Joaquín Mosqueira. Mosqueira con la pelota. El cambio de frente que no prospera porque marca Lozano. Sin infracción recupera Boca. Estuvo a nada don para el segundo Merentiel.
4: Muy bien Boca en este momento. Merentiel a centímetro de empujarla.
9: Di Giovanni no marca nadie el Datengue.
3: Y no está nada conforme. Madelón ya mandó a mover su suplente.
9: 36 del primer tiempo, Boca 1, Unión 0.
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9: ¿Qué pasa en Mendoza, Almirón?
11: 35 del primer tiempo, Independiente Rivadavia le está ganando 1-0 a Gimnasia de la Plata.
9: ¿A qué número se comunica, Miguel, la gente en el WhatsApp Nacional?
11: 11-3-870-7485.
9: Ay, Bray. Ay, Nicolás.
2: Qué flojo que ay, es Bray. Ay, ay. Cómo Boca extraña a Álvaro Montero porque no da seguridad el arquero de Boca más allá del remate que le tapó a Malcorra.
11: Álvaro Montero que está de suplente ahora en la selección de Colombia. Justo ahora empata 0-0 contra Paraguay.
9: El equipo de Gustavo Alfaro, el profesor, me pongo de pie, mi admirador.
4: Paraguay. Sí, yo también me pongo de pie, querido relator. Sabe que recién Bray hacía el gesto de pedir disculpas a su compañero, ¿no? Por el nerviosismo.
9: Se viene el 1-1 con la pelota, jugó para Malcorra. Buena marca de Lautaro Mignolo. ¡Ay, qué lindo pase que metió! Velasco para que se venga Merentiel por derecha, la marca de la diagonal. Se viene de la bestia, Merentiel con un rodeo, retrocede Unión como puede. Merentiel y la pelota jugando para Leandro Paredes. Paredes y el balón. Paredes clarificó la acción a la derecha para Lozano. Lozano y el balón, Lozano jugando corto para Dilolo. Dilolo que va con el balón, con la pelota. Lautaro jugó para Jager Herrera. Estamos en 37-30 del primer tiempo. Boca le gana Unión 1-0 gol de cabeza de Lautaro Dilolo. A los 22 de la parte inicial. Jugó Herrera para Milton Delgado. Delgado y la pelota. Milton jugando para abajo para Lautaro Dilolo. Dilolo clarificando para Paredes. Paredes y el balón y la pelota. Para abajo para Delgado. Se desmarcó Velasco. Va para Alan. Velasco jugó para Lozano. Lozano por abajo para Velasco. Velasco para Lozano. Toque y toca Boca. El balón llega para Leandro Paredes. Dame una Gustavo Joven.
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9: La regaló Herrera. Puede ser buena para Unión para el empate. La metieron para Tarragona. Tarragona para el empate. Cruce de Jager Herrera. Redimiéndose de su propio error. Ahora hay falta dura. Abajo del delantero de Unión.
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3: y amonestado el número 25, el capitán Tarragona.
6: Dura falta, Nico.
2: Sí, me parece, Luca, querido, que es como producto de la impotencia que tiene Unión en el partido. No genera fútbol, la pelota no le llega a Tarragona, perdió la pelota en el medio el equipo de Madelón. Hay buenas actuaciones individuales en el equipo de Boca.
6: Domper, ojo con Azcacíbar.
4: Sí, un desgaste tremendo siempre Azcacíbar, está muy dolorido. Tuvo una molestia importante, te diría, en este momento. Lo está atendiendo el cuerpo médico de Boca.
6: Sí, Miguel, creo que es tobillo izquierdo, ¿no?
4: Así es.
6: Bueno, sería un dolor de cabeza para el Vasco, Domper.
4: Sí, recordemos que Boca, semana que viene, viernes también, viaja a Córdoba a enfrentar a Instituto. Y después está 3-4 días del partido importante que tiene, que es la ida frente a Vasco acá en la Bombonera el 13 de octubre. Puede ser que salga reemplazado, si le molesta el tobillo, a Casillas, para directamente guardarlo para ese partido.
2: No me gusta hablar de los imprescindibles porque está lleno el cementerio de ellos. Pero es un futbolista importante, del que no luce, pero siempre muy efectivo a la hora de recuperar la pelota y jugar en pos y en beneficio del equipo.
4: Sí, totalmente. Ahí está de pie Casillas, por eso los aplausos de la gente.
6: 40 del primer tiempo, Boca 1, Unión 0.
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6: Con gol de Lautaro y a los 22 minutos del primer tiempo, Boca le gana Unión 1-0. ¿Qué dice en el Vasco? ¿Qué dice en el banco? El Vasco Rabarrena, ya me decís, porque recuperó el Tatengue. Se viene ahora el 1 y aire por la banda izquierda. Jugó para que se venga Palacios. Ahora por aquel sector, para eso jugó para abajo, para Mosqueira. Mosqueira y la pelota, retrocede el Tatengue. Cuida el balón ahora, cuida la pelota el equipo de Leonardo Caro, el Madelón. Balón para Matías Rocha, que cruza mitad de cancha. Rocha para abajo para Mosqueira, devuelve para Rocha. Rocha abriendo la derecha para Juan Pintado. La descarga de primera, pero fuera el avance de Unión. Buena marca de Velasco ahora. La quería Luna Díaz, le revoleaba Jager Herrera. Le salió un pase para que se venga Merentiel para el segundo. Va Merentiel, uy, qué buen cruce que metió Matías Rocha. Parecía relegado el central Rocha. Lindo cruce, Giovanni.
3: Sí, muy atento el número 4, el uruguayo Rocha.
6: Ahora sí, ¿qué pasa con Rodolfo Robarreina?
4: Bueno, hablaba con Marquich recién, obviamente preocupado por Azcacíbar. Hasta ahora el jugador le dio pulgar para arriba. Veremos si sale a jugar el segundo tiempo, pero más allá de eso, tranquilo el Vasco.
6: ¿Y Caro el Madelón?
3: Bueno, ahora manos en los bolsillos, no da muchas indicaciones en este tramo del partido.
6: La pelota es de Leandro Paredes, jugando para Milton Delgado. Delgado para Jager Herrera. Herrera la cambia de frente a la derecha para Leandro Lozano. Lozano que recibió, cruzó mitad de cancha, la pone bajo la suela. Lozano para Delgado, Delgado para Dilolo, Dilolo para Gustavo Jove.
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6: Tiempo y marcador en Mendoza, Miguel Almirón.
11: 40 minutos, primer tiempo. Independiente Rivadavia le está ganando 1-0 a Gimnasia de la Plata.
6: ¿Gol de quién? ¿De la Lepra?
11: Gol de Lordi, minuto 5.
6: El Lordi. Lateral izquierdo.
4: Así es.
6: Racing,
4: número 3.
6: Central. Estuvo mucho tiempo en Ecuador, ¿no?
4: ¿Cómo son las cosas, no? Que en Racing lo estaban extrañando.
6: Bueno, tampoco tanto, ¿no? 42-30 de este primer tiempo, se levanta la Bombonera, se levanta el ambiente de Leandro Rojas, nuestro operador técnico, con un gran trabajo en la Bombonera de Buenos Aires. Recuperó el Tatengue, quedó mal parado Boca, el recorte de Luna y Ale, falta. ¿Ah, no?
2: No, pero ¿ah, no? Era falta, por favor, Martínez Beligoy, era falta contra el futbolista de Unión.
6: Era falta, Lolo. Camiseteado arriba Lautaro y Lolo zafó Boca. Durísima la falta. Ley de ventaja porque se viene Boca para el segundo. Villa para el segundo. Villa para Lozano. Lozano la mete al segundo palo. El desvío a las manos del arquero. A las manos de Matías Mantilla. Bueno, pasó el todo en la jugada. Para mí había falta arriba de Lolo. Contra cuello. Dijo que no Martínez Beligoy. Y después le levantaron por el aire otra vez a Santiago Azcacíbar, Nico.
2: Sí, claro, y el factor de preocupación para toda la gente de Boca por lo de Azcacíbar, lo de Dilolo era falta y era tarjeta para el jugador de Boca.
6: ¿Era falta el mirón? ¿La repitió la televisión?
11: Sí, era falta. 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
6: 44-30 del primer tiempo, Boca le gana a Unión 1-0. Gol de Lautaro Vilolo.
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0: saludos para Ezequiel de Lauti Di Lolio, que la semana la rompió también.
1: Tremendo los videos de Di Lolio.
0: El autor del gol, El cariño de la gente le llegó al central.
1: ¿Usted vio esos videos, Almirón?
2: Sí, vio que Marcos Rojo al final no se va a Estudiantes,
1: No sé.
2: ¿Usted dice que sí?
0: Acá que sabe ese relator,
1: La metió, por eso le pongo... Corra, la bajaron de cabeza. Atención en el fondo, se viene la pelota de Merentiel. ¡Ay, la contra que le cortó Martínez Benigoy a Boca! Que se relamía por el segundo. El árbitro del encuentro señala el círculo central. Por ahora, en la Bombonera, se baja el telón de este primer acto con un lindo gol de cabeza de Lautaro Di Lolio. Boca le gana a Unión 1-0.
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1: Y lo está comentando Nicolás Álvarez. Me voy a la zona baja con Agustín Domper. Se retira Boca, se retira el Ceneice.
0: Ahí se va el Ceneice. Recordemos, amonestado el capitán Leandro Paredes. Veremos qué pasa con Ascacíbar, dolorido en su tobillo derecho y teniendo en cuenta la triple corona por la que busca y anhela el Ceneice. En el banco, Javi García, Tila Gorosito Figal, Marco Pellegrino, Ayrton Costa, Braida, Williams Alarcón, el chileno Palacios, Leonel Flores, el hombre de selección, Ángel Romero, Milton Jiménez y el héroe de la Copa Argentina, Ener Valencia.
4: Por el lado de Unión se van rápidamente hacia el vestuario, se quedan los suplentes haciendo movimientos precompetitivos dentro del campo de juego. 3 amonestados en esta primera etapa. El 17 Mosqueira, el 10 Malcorra y el 25 Tarragona esperan en el banco de suplentes el arquero Meuli, Rubio, Aguirre, Pitón, Aymar, Isla, Solari, Giacone, Menossi, Estigarribia, Pérez, Suti y Ramírez.
1: Este partido tiene un comentarista, se llama Nicolás. Su apellido es Álvarez, que nos regala el título de este primer tiempo.
5: Fútbol al máximo, aunque la diferencia en el resultado fue mínima.
1: El título de Nicolás Álvarez por ahora. Victoria parcial de Boca en la Bombonera. 1-0 ante Unión por el gol de cabeza de Lautaro Di Lolio. Me voy a Maipú 555. Gustavo Jove, Miguel Almirón para el repaso informativo.
6: Muchísimas gracias, Luca de Jesús. Sí, en la Bombonera está ganando Boca 1-0, gol de Di Lolio, minuto 22 del primer tiempo, a Unión de Santa Fe. Y también fue final, lo relató Zarratea, lo comentó Minotti, ganó Instituto 4-1 frente al conjunto de Independiente. El otro Independiente está ganando 1-0 a Gimnasia de Mendoza. Estoy hablando de Independiente Rivadavia, también están en el entretiempo. ¿Qué pasó en la Primera Nacional? Ganó Deportivo Madryn, 2-0 la victoria de los sureños, de los patagónicos, en Caballito frente a Ferrocarril Oeste, el punto. Ahí en la Primera Nacional, 53 minutos, 7 del segundo tiempo. Por ahora Colombia y Paraguay están empatando 0-0 amistoso internacional. Lo dijo Agustín Domper, la triple corona, yo diría la cuádruple corona, porque recordemos que este campeonato da 2 títulos. Boca también pelea por la tabla anual, está segundo por debajo de Independiente Rivadavia, que tiene 54, Boca 50, y en el grupo A está segundo también detrás de Instituto, que tiene 25, Boca tiene 20.
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5: Gana Boca con seguridad y muy bien 1-0 con el gol de Lautaro Di Lolio allá por los 21 minutos de este primer tiempo. Un centro preciso

0: precioso de Leandro Paredes por el sector derecho. Ganan el anticipo el central de Boca, que no había tenido un buen partido hasta ese momento. Un equipo de Boca con la filosofía del Vasco, recuperó la confianza, no solamente el equipo, sino la mayoría de los futbolistas. El fútbol es un deporte de contagio, y Boca se contagió y se acostumbró a ganar. Y como consecuencia de las victorias, me parece que llegan los buenos rendimientos desde el punto de vista individual, que se trasladan a lo colectivo. Marcamos durante el relato de Luca de Jesús en Nacional y en todo el país el buen partido, por ejemplo, de Lozano, siempre aparece desmarcado. Otra ausencia importante, Lautaro Blanco. Villa dándole una mano al equipo, tratando de generar fútbol, Velasco. Pero con un llamado de atención, no fue un buen partido de Paredes, aunque Leandro le dio el pase gol, la asistencia para que Lautaro Di Lolo marque el único gol del partido. La diferencia es mínima en cuanto al resultado, pero en cuanto al desarrollo fue máxima. ¿Qué hizo Unión en el partido? Bueno, no demasiado. Trató de jugarle en los primeros minutos el equipo de Madelón de igual a igual, pero marcamos hasta cuándo iban a aguantar físicamente. Salvo un remate de Malcorra, un zurdazo espectacular que lo encontró muy bien parado a Leandro Bray, fue prácticamente lo único que generó en los minutos iniciales Unión en el partido. Lo dejó solo a Tarragona como único punta, lo cambió de posiciones a Cuello y a Palacios, se llenó de tarjetas amarillas precisamente el equipo visitante, que no hizo absolutamente nada. Ha sido todo de Boca, el despliegue de Milton Delgado, la verdad que da placer verlo jugar a Delgado con la camiseta de Boca, la prodigalidad de Ascacíbar demostrando que está a la altura de lo que es ponerse la camiseta de Boca, el reencuentro de Villa justamente con el fútbol, Merentiel algo peleado con el balón, pero hizo una que la empezó bien y la terminó mal, con ese remate de media distancia. Lo gana bien Boca, no debiera tener ningún inconveniente el equipo del Vasco en reencontrarse con otra victoria en el campeonato, pero guarda que no está dicha la última palabra, porque lo gana tan solo por un gol, por aquello que le dijimos, la diferencia mínima, aunque le pido permiso a mi querido amigo y colega del Uruguay, Javier Máximo Goñi, el equipo de Boca desplegó fútbol al máximo.
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4: Las 10 de la noche, 23 minutos en la República Argentina. La Argentina se dirige nuevamente a paso firme hacia el futuro, lo aseguró el presidente Javier Milei durante su último discurso en Francia. El jefe de Estado aseguró que la Argentina se encuentra frente a un cambio de página respecto a sus últimos 100 años de historia. Conflicto por Malvinas, luego de que la Argentina informe sobre las sanciones que impondrá a empresas que exploten las islas. La firma norteamericana Halliburton, una de las más importantes del sector petrolero, informó que no formará parte del proyecto Sea Lion. Alertas climáticas rigen para La Pampa, San Luis, este de Entre Río Negro, sur de Córdoba y sudoeste de la provincia de Buenos Aires, en donde se esperan tormentas fuertes con lluvias abundantes y ráfagas de 70 kilómetros por hora. Brasil elige presidente el domingo 4 de octubre. El mandatario Luis Ignacio Lula da Silva y el candidato opositor, Flavio Bolsonaro, cerraron sus campañas con masivas marchas. En la ciudad de Buenos Aires la temperatura es de 16 grados 8 décimas, humedad 54%, el cielo está nublado.
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11: Regresamos a la Bombonera. Reaparece Boca, reaparece Unión para el segundo tiempo. ¿Con cambios en el Zanahín Salomper?
12: Sin cambios, finalmente ahí lo veo a Casíbar en la entrada en calor, nuevamente en la previa de ese segundo tiempo, se lo veo bien, así que va a continuar.
11: Y del lado de Yatengue, Fede Di Giovanni.
13: Un cambio, una variante a la cancha Menossi.
11: Usted me dirá si lo presentamos o no.
13: Cuando quiera.
11: ¡Lo presentamos, joven!
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13: Bueno, se retira, estaba amonestado el número 17, Joaquín Mosqueira, a la cancha con el 5, Lucas Menossi.
14: Bueno, es lógica la modificación de Madelón, valga el juego de palabras, teniendo en cuenta que está condicionado su equipo.
11: Moverá Unión, moverá. Esa pelota que es el Tarragona, va a arrancar la parte complementaria en la Bombonera.
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11: Y te lo comenta Nicolás Álvarez, Laura Martínez Berigoy. Movilta Tecni comenzó este segundo tiempo en la Bombonera. Por ahora triunfo parcial de Boca 1-0. Gol de Lautaro Di Lolo a los 22 del primer tiempo. Recupera Casillo la pelota de la mitad de cancha. Jugó para Sebastián Villa. Villa jugó a la izquierda para que se venga Lautaro Blanco. Blanco y la pelota lo marca desesperadamente Pintado. Blanco que va, se juega el individual. La metió tres dedos al área. Recorre la pelota a la misma. Y se viene ahora la respuesta de Unión por el sector izquierdo. La jugaba ya Lucas Ayala. Rebotaba en la marca Lautaro Di Lolo, lateral desde el sector izquierdo para Unión de Santa Fe.
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12: Gol de Paraguay.
11: Vamos con eso.
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12: Hugo Benítez, minuto 11, segundo tiempo, Paraguay 1, Colombia 0.
11: jugó rápido el balón Boca, se durmió la defensa de Unión, se viene ahora por izquierda Velasco, Velasco que recortó para adentro, Velasco para el segundo. Al lateral lo pateó Velasco Álvarez.
14: Increíble, porque apareció en soledad por el sector izquierdo. La verdad que fue una jugada muy importante de Boca, el contraataque que generó el equipo del Vasco. Qué mal que la terminó.
11: Domper, al lateral la mandó.
12: Es que le dio con cara externa, al revés de lo que marcaban los manuales, ¿no? Porque estaba entrando por izquierda, él es diestro para buscar el segundo palo y le salió al lateral.
11: Y Giovanni Nakasuso, por menos te echan, por menos de esto.
12: Bueno, no sé.
11: Se viene Delgado para el segundo, Milton. Apertura para Blanco. Blanco que va por izquierda. La metió para abajo, lindo pase para Milton. Villa para el segundo, Villa la escucharía. Velasco ahora sí. Se la birlaron con lo justo. ¿Cuándo iba a sacar el zurdazo Alan Velasco? Apareció el cruce salvador de Matías Rocha. Respira Unión. Lo tuvo nuevamente Velasco.
14: Sí, Velasco que aparece siempre en soledad, pero en este caso estaba marcado. Bueno, ¿cómo empezó el segundo tiempo? Boca siendo protagonista y ganando el partido. Esto es un indicio de lo que va a ser el resto de la noche.
11: 2 minutos del segundo tiempo. Boca 1, Unión 0.
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11: Dame una más.
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11: En remate del 1 de Viale. Hay Palacios. No quiso ser menos que Alan Velasco. Le dio con un diario mojado. Julián Palacios no pasa absolutamente ningún tipo de peligro. Uy, la regaló Rivera en la salida. Error no forzado de Boca. Ay, se pasó Malcorra. Se equivocan todos, Álvarez, ahora.
14: Increíble, porque el error de Jagger Herrera fue tremendo, no lo pudo capitalizar Unión.
11: La rabona de Velasco para Villa, que trepa por la izquierda. La metió para abajo para Merentiel, la castigo. Se la alcanzó el arquero. Se la alcanzó el arquero, era el gol del campeonato. Le arrancó con una rabona magnífica Velasco para habilitar a Villa. Villa para Casíbar. Remate sofito del Rosito Casíbar.
14: Bueno, ¿dónde está pintado el lateral por la derecha? Aparece siempre en soledad Velasco por la izquierda. Boca sigue siendo superior.
11: Responde Tadengue por la banda izquierda. No la refiere este segundo tiempo a la bombonera. Malcorra por izquierda. Malcorra filtró el pase. Lo mató a su compañero. Saque de arco para Leandro Bray. Como arrancó el Vasco.
12: Bien. De misma forma, tranquilo, con los brazos cruzados, pero conforme. Le habla mucho a Villa.
6: Se reanuda el Mendoza.
11: Vamos con eso, Almirón.
6: Independiente Rivadavia le está ganando 1-0 a Gimnasia de la Plata.
11: ¿Cómo arrancó Madelón en segundo tiempo?
13: Bueno, recién pateó los carteles, casi rompe un cartel Madelón de la bronca tras ese pase malo de Malcorra.
11: Tranquilo, Carol. Jugaba bien Madelón.
14: Un exquisito y además muy buena gente, un tipo, uno de los más importantes de la historia de Unión de Santa Fe.
11: Miguel, con el triunfo parcial de Independiente Rivadavia, repasamos el anual.
6: Así es, 54 para Independiente Rivadavia, 50 para 40, Vélez 48.
11: Casi 5 del complemento, Villa para Blanco. Blanco que va a toda velocidad por la banda izquierda, al centro atrás, el rebote otra vez para Blanco. Blanco y la pelota, amaga para enviarla de zurda. Va para atrás, retrocede Blanco. Blanco que se junta con Villa. Villa la metió rasante para Merentiel. Revoleaba Rocha. El rebote para Leandro Paredes. Le marcaba el pase Lautaro Dinero por la banda derecha. Paredes y la pelota. Disfrazado de enganche va Leandro. Paredes para que rebote Merentiel. Merentiel para Paredes. Paredes para Delgado. Delgado para Lautaro Dinolo. Dinolo para Leandro Paredes. Paredes para Dinolo. Dinolo con el balón de mitad de cancha. Por derecha juega Lozano. Lozano para Dinolo. Vete Gustavo Jove.
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11: ¿Qué pasa en el amistoso internacional, Mirón, entre Colombia y Paraguay?
6: Gana Paraguay 1-0.
11: ¿Gol?
6: Gol de Benítez.
11: se viene ahora por derecha Tarragona, al centro, está para el empate, se pasó Malcorra, volvía Santiago Ascacíbar para apagar el incendio, está avisando el técnico.
14: Y guarda que si Unión llega al empate como consecuencia de algún error defensivo e involuntario de Boca, no por mérito del Tatengue.
11: Jugó Lozano para Blanco, lo tiene libre por izquierda Villa, y este va a encarar, y Villa va a encarar a toda velocidad, va Villa, el remate, que pasó pegado al caño derecho de Matías Mancilla. El partido es de ida y vuelta, está para el segundo Boca, también están para empatar la Unión Álvarez.
14: Sí, vos sabés que contabilicé en 6 minutos de este segundo tiempo, Boca generó 3 situaciones importantes.
11: Venda, Jove, venda.
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11: Recupera Paredes la pelota en campo propio. Uy, qué buen cambio de frente que metió Paredes para que se venga ahora Merentiel por la banda derecha. Merentiel que traslada la pelota. Devuelve para Paredes. Paredes con la pelota. De cachetada con una sutileza jugó para Merentiel. Merentiel la cambió de frente para Villa. La está pasando mal Pintado en el segundo tiempo. Lo va a encarar Villa a Pintado y lo puede dejar Killer. Va Villa. Recorta para acá, recorta para allá, va el colombiano, mete el centro, rebotaba en la marca de Mancorra, Villa de cabeza jugando para Blanco, Blanco para abajo para Milton Delgado, Delgado entregó para Paredes, de primera para Sebastián Villa, Villa para Delgado, Delgado que se vuelve a la derecha para rebotar a Dilolo, autor del único gol de la noche, a los 22 del primer tiempo, gol de cabeza de Dilolo, para este 1-0 parcial de Boca ante Unión de Santa Fe. Jugando Paredes para abajo para Villa. Villa que retrocede. Filtra para Blanco. Buena. Blanco para adentro. Blanco jugó para Velasco. Para el segundo Velasco. A centímetros del segundo Alan. A centímetros del segundo Boca. Amaró el rebote de derecha. Sacó el zurdazo cruzado. Lo tuvo Alan Velasco.
14: Encuentro cercano de tercer tipo entre Villa, Lautaro Blanco, el fútbol de Velasco. La zurda de Alan que frotó la lámpara cerca del palo izquierdo de Mancilla. Boca merece más que un gol de diferencia.
11: Se levanta el ambiente, Leandro Rojas, se levanta la bombonera. Boca lo gana 1-0. Responde Unión con Tarragona. Tarragona por Luna Diales. Luna Diales lo tiene abierto por derecha. A Palacios otra vez con Luna Diales. Va pagando por la derecha. Dejó dos en el camino. Después buena marca de Villa. Recuperando el colombiano. Blanco para Paredes. Paredes para Blanco. La pirueta. Ay, Sebastián. Ay, Donfer. ¿Qué hizo Villa?
12: Una media tijera a la tribuna directamente, quedó mal pisado, muy contra la raya el colombiano por izquierda donde juega, pero estaba solo, podría haber resuelto de otra manera.
11: 9 minutos del segundo tiempo, la bombonera, somos el Fútbol Show en el radio más grande de Argentina, en Radio Nacional, que tiene un locutor, que es Gustavo Jove.
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11: La metió para Casiva. Se lo perdió Boca. Se lo perdió Boca, el centro de Villa para Casiva. Atajó como pudo Matías Mancilla, que reclama falta de ataque. Lo tuvo Casiva de cabeza.
14: Genial la jugada que armó Villa por el sector izquierdo. Me acuerdo del gol que el Chelo Delgado le hizo a River hace 25 años. En esa misma posición apareció el ruso Ascacíbar de cabeza. Boca tuvo el segundo. Es una máquina de generar el equipo del Vasco.
13: Y queda dolorido el arquero de Unión Mancilla, porque Merentiel, cuando intentaba patear esa pelota, alcanzó a rozarlo.
12: Otra vez Ascacíbar que la baja en el área, y Merentiel, cuando la va a empujar, aparece el arquero, lo choca sin querer.
7: ¿Era falta el mirón contra el arquero de Unión? Me parece que no lo toca.
11: Bueno, actualizame, Miguel. Tiempo y marcador en Mendoza.
6: 9 minutos en este momento. Segundo tiempo. Independiente Rivadavia 1, Gimnasia de la Plata 0.
11: La lepra mendocina más líder que nunca del anual.
6: Así es. 54 para la lepra, 50 para Boca.
11: Venga, Gustavo, dame una rapidito.
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7: Hablando de la lepra, sí, cuando pueda.
11: apura, boca la pelota con Paredes, Paredes jugando para Jagger Herrera, Herrera con la pelota en su campo propio, tocando para Leandro Paredes, Paredes para Jagger Herrera, no sale Unión, estamos en la 11 del segundo tiempo, lo gana Boca 1-0, gol de Girola en el primer tiempo de cabeza, jugando Lautaro justamente para Leandro Bley, vamos como Miguel.
6: Sí, te decía que justo que hablando de Independiente Rivadavia de Mendoza, acaba de entrar Alex Arce en la selección de Paraguay.
11: Ah, mira, muy bien, en el equipo de Alfaro que está jugando contra Colombia, se viene Blanco por la banda izquierda, Blanco hasta el fondo, Blanco desbordó, la metió, rebotó en la marca de Juan Pintado, tiro de esquina para Boca, Jove.
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14: Ha bajado considerablemente la temperatura, digo, el invierno no se va a ir más.
11: Pareciera que no. ¿Quién le va a pegar, Bumper?
12: Bueno, el capitán, ahí está Leandro Paredes.
10: Y eso que fue con Camperón, ¿no, el amigo?
11: No, muy bien. Nada.
10: Le falta la estrellita, nada, una más.
11: Muy bien, muy bien. La mete Paredes cerradito, sacó Tarragona de cabeza, pero rebote para Delgado, Milton la mete, la metió Diego al segundo, para la bajaron de cabeza y Lolo, tiene Boca el segundo con Jagger, se lo lleva puesta Herrera, metió para Villa, en el área recorta Villa, juega con Paredes, Paredes que lo espera Sebastián, ¿qué pasó?
12: Offside de Paredes.
11: Ah, bueno, muy bien. Venda, joven, venda, estamos en 12 del complemento. Boca 1, Unión 0.
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12: Era de Jagger el outside. Hay calqueto, dijo Herrera. Estaba adelantado.
14: Tiene razón el Vasco Rabarrena cuando él dice siempre que Boca genera mucho y marca poco. Fueron varias las situaciones de gol que ha generado a lo largo de la noche, pero lo gana por la mínima, por aquel gol de Di Lolo.
11: Resultado corto para Boca. Unión está a uno del empate y tuvo algunas chances el equipo de Santa Fe. Blanco por izquierda jugando para Paredes, Paredes con la pelota a mitad de cancha, clarificando el panorama para Jagger Herrera, Herrera y la pelota, Herrera atacando para Leandro Paredes, Paredes con el balón jugando para abajo para Milton Delgado, Delgado cruza a la mitad de la cancha, filtro el pase para Villa, va a atacar Villa, Pintado, va Sebastián, va Villa, Villa contra dos, amagó, pasó, escapó Villa, Villa, Villa, Villa, atajó el arquero, atajó Matías Mancilla, qué bien se le hizo el colombiano, pasó en una baldosa a dos marcadores del conjunto visitante.
14: En una buena noche de fútbol para el colombiano Sebastián Villa, que se reencuentra con el fútbol y con la confianza que había perdido. Vienen cambios en Boca.
12: Cuando quiera relator le digo, uno es Ener Valencia, el otro Flores, y me parece que se viene el chileno para...
11: Ah, ataca Unión por izquierda con Ayala, Ayala y la pelota, jugó para Malcorra, Malcorra de primera para Ayala, la hizo bien el Totengue ahora, buena marca de Milton Delgado, recupera Ayala, la pisa Delgado, la juega para Casíbar, ah, Casíbar y la pelota, jugó para abajo para Lozano, Lozano entregando para Leandro Paredes, cambio de frente para Sebastián Villa, Villa que domina con centro de derecho, es impresionante lo que canta la Bombonera ahora. Sube el ambiente, Leandro Rojas, se levanta la Bombonera, gana Boca 1-0, recupera Malcorra por izquierda, Malcorra jugando para que se venga ahora, Luna Vigale, ahí se va Di Lolo, encara, la pelota, cuello, cuello para Malcorra, Malcorra amaga en rodeo, la perdió con Lozano, rebota de Malcorra, lateral para Boca, así canta la Bombonera. Lo gana el Ceneice 1-0. Presentamos los cambios en Boca Junior.
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12: Se va el número 22, Villa, ingresa el número 19, Leonel Flores. Se va el número 7, Carlos Palacio. Ingresa el número 7, Carlos Palacio. Se va el 20, Alan Velasco. Y se va Merentiel, el número 16, para que ingrese el número 13, el héroe de la Copa Argentina, Ener Valencia.
11: Bueno, entró Valencia y se vino abajo la Bombonera.
14: Mirá la explosión que se generó en el estadio de Boca cuando entró el ecuatoriano Ener Valencia, que le metió los tres goles a Racing hace una semana.
11: La mete al área Unión para que la peinen de cabeza de Di Lolo, lateral nuevamente. Para Unión desde el mismo sector, va a apurar al lateral Lucas Ayala, dame una, joven.
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11: Lateral para Ayala, la jugó para abajo para que la aguante Luna Viales, buena marca en el fondo de Boca. Paredes saliendo con Lozano. Lozano que la escucharía para Casíbar. Llega Casíbar. A un costado la tira Lucas Fenosi. Lateral para Boca, lateral para Lozano.
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14: ¿Te imaginás, Lucas, si Ener Valencia hace un gol en este estadio, lo que va a pasar?
11: Tremendo, se viene abajo. Álvarez, Tarragona. ¡Para el empate Unión, para el empate Unión! ¡Brey! ¡Leandro Brey! Más rápido que todos, más rápido que Palacios. Tuvo el empate el Tategne. Muy buen pase centrado de Luna Diale para Palacios. Acá respondió bárbaro el arquero de Boca.
14: La verdad que sí, las dos veces que lo llamaron a Brey, en el primer tiempo con el zurdazo de Malcorra y ahora con esta aparición demostró seguridad el arquero titular de Boca.
11: Domper, tremendo cómo cambió la imagen Ener Valencia.
12: No, impresionante, ¿no? Evidentemente ese hat-trick quedará en la historia del pueblo zeneice.
11: ¿Y usted de qué se ríe, de Giovanni, cuando entró Ener?
7: No, bueno, de cómo la gente ya cambió, ¿no? Con un partido cambió rápidamente
11: hay
7: la
11: que dar, hay que dar vuelta a la página, joven. 17 del complemento, lo gana Boca, 1-0, se viene por izquierda, a toda velocidad Flores, se junta con Palacios, Palacios para Paredes, Paredes para Palacios, otra vez con Paredes, otra vez con Palacios, ahora con Javier Herrera, dame una, Gustavo.
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11: ¿Qué pasa en Mendoza, Almirón?
6: 15 minutos, segundo tiempo, gana Independiente Rivadavia 1-0 a Gimnasia.
11: ¿Y qué pasa en el amistoso entre Colombia y Paraguay?
6: 83 minutos, 1-0 gana Paraguay a Colombia.
11: ¿Está atajando Montero?
8: No, está en el banco.
11: ¿Entró Arce el de la lepra?
6: Entró Arce el de la lepra y acaba de entrar Hamilton Campas.
11: Ah, mira, el de central.
10: El equipo del cazador de utopía.
6: Claro que sí. El equipo de Néstor Lorenzo, Colombia.
11: La pelota a mitad de cancha para Menosi, perdió contra Milton Delgado. Se viene ahora Flores a toda velocidad, cruzó mitad de cancha, le marca el pase Palacios, va Flores para pegarle. ¡Flores! Desviado, el remate de derecha de Leo Flores, que entró y tiene un cambio más que el resto de los jugadores.
14: La velocidad con la que salió del contraataque Leonel Flores no la terminó bien, pero la verdad que destaco la buena intención que tuvo porque buscó el palo izquierdo del arquero Mancilla.
10: Cambio en Unión. 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
7: A la cancha, camiseta número 19, Marcelo Estigarribia. Se terminó el partido para el número 22, Brian Cuello.
12: Recordemos, Luca, que Flores el otro día jugó unos más que interesantes 10 minutos o 15, contando el descuento, frente a Bolivia con la selección argentina en su debut.
11: Bueno, Estigarribia más referencia de área, Nico, para el ataque de Unión de Santa Fe.
14: Totalmente, pero se dio cuenta tarde, me parece, Madelón. Me da la impresión que lo tendría que haber puesto antes Estigarribia.
11: Balón parado para Unión, apuró el Tategue, se durmió Boca en esta. Ah, acelera por izquierda Lucas Ayala, amaga contra Casíbar del Ángel Rosito. Va Ayala, Ayala jugando por abajo para que la tenga Malcorra, Malcorra para Ayala, Ayala la metió, lindo envío al área, sacó de cabeza a Dirolo, un rebote para Lucas Ayala, Ayala jugando hacia atrás, entregando para Matías Rocha, Rocha y la pelota, jugando corto para que la tenga Ludueña, el cambio de frente para Malcorra, de cabeza Lozano, y esta puede ser buena para Boca, con las Casíbar, Casíbar y Verón, entregando para abajo para el chileno Palacio, que arranca muy retrasado, entregó Lozano para Palacio, Palacio para Lozano, minuto 20 del segundo tiempo, lo gana Boca 1-0, en rodeo de Milton Delgado, vende Gustavo Joven.
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8: Relator, ¿usted cree que se viene una especie de container con Marcos Rojo en Racing o no?
11: No, yo le puedo adelantar a los oyentes de Fútbol Show en Radio Nacional que Marcos Rojo es nuevo jugador de Estudiantes de La Plata.
12: Bueno, ¿para qué título mete Luca de Jesús,
11: ¿eh? ¡Oh! Jugando por abajo Tarragona para Malcorra, Malcorra que la perdió entre dos, recupera a Dirolo, uy, quedó golpeado a Dirolo. Uy, uy, uy, ojo, Doffer.
12: Sí, porque
11: uy, ojo.
12: Pintó y hay tarjeta, ¿no?
11: No, creo que fueron a trabar. Ojo, la rodilla derecha de Dirolo.
12: Es el tobillo, me parece. Ah, tobillo. Va a trabar y deja la plancha el jugador de Unión.
15: yo pensé que había sido choque de rodillas. Tarjeta en el aire. Y
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13: Ahora sí, amonestado el número 18, Lucas Ayala.
14: Se carga de tarjetas el equipo de Madelón. Le mandamos un gran saludo a Eladio Rigg, que está de vacaciones en Córdoba, en su Novetinger natal.
12: Saludos para Eladio. Te digo, Luca, es jugada de expulsión, ¿eh? En Boca la están viendo. Mirá al Vasco, cómo le hace el claro gesto de VAR. Es roja para el Unión.
15: Almirón, toda tuya. ¿Es para revisar?
16: Es roja. A mí me pareció. Quiero verla otra vez. Todavía no lo pasan.
15: Bueno, plancha contra el tobillo.
12: Sacado el Vasco, arroba Reina, haciendo el gesto claramente que la vaya a ver al VAR.
14: Roja directa era para el jugador de Unión, que el árbitro
16: Sebastián sí.
14: Beligol no advirtió.
16: Sí, roja era para el jugador de Unión, para Ayala.
14: Terrible, bueno, ¿eh?
16: Bueno.
14: Terrible como fue con la plancha.
15: ¿Quién está en el VAR, Agus?
12: En el VAR está Sebastián Prespa. Estará mirándolo, sí.
15: Bueno, si el VAR llama, esto debería ser tarjeta roja para Lucas Ayala.
12: Ahí el Vasco Arrobarena habla con el cuarto árbitro, Damián Rubino.
15: 22 minutos, partido detenido. Lo atiende a Lautaro Di Lolo. Mueva.
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15: No la va a revisar.
12: No, pero por lo menos Di Lolo está mejor. Ahí está pisando, luego el famoso spray va a continuar.
15: Bueno, primer error grave, Álvarez, de cuerpo arbitral.
14: Sí, absolutamente, porque la verdad que fue con la plancha Ayala, con una irresponsabilidad total contra Di Lolo.
15: Relator, de complemento, sí, Almirón.
16: Usted quiere nombrar ese apellido. Por algo le pusieron en la planilla el apellido que va.
15: Herrera con la pelota, la mete para que corra. Flores a toda velocidad por la banda izquierda. La saca como podía Matías Rocha por un costado. Lateral para Boca, no, quedó cachameada la pelota. Falta de Villa, empujón desde atrás. Salida para el Tateque que busca el empate. Estamos en 23 de complemento.
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15: Almirón, ¿qué pasó más temprano en Avellaneda?
13: 4-1, la victoria de Instituto ante Independiente.
15: ¿Qué pasa en Mendoza?
13: 1-0, gana Independiente Rivadavia a Gimnasia, 21 del segundo tiempo.
15: Se viene Menossi por la banda derecha, el pase exigido, llegó, la dejó en cancha, pasó, tiró un caño, después no tenía nadie para apoyarse. Recupera en el fondo de la pelota, ahora Milton Delgado, en rodeo de Milton, de largo seguía en la carrera Menossi, la pelota para que se vea Casíbar, Henner para el segundo, no picó tiempo Valencia, el pase fue un poquito exigido, recupera Totengue por la banda izquierda, apura ahora, se manda Malcorra por la banda izquierda, la metió Malcorra para Sigarribia, no podía Sigarribia, no podía tampoco Tarragona, el aviso en la defensa, lindo envío de zurda de Malcorra.
14: Sí, totalmente, algo reclamaba Tarragona, guarda que Boca generó mucho fútbol a lo largo de la noche, pero lo gana por tan solo un gol, le faltó contundencia hasta el momento al equipo del Vasco.
15: No descubro nada, fue Di Giovanni, pero es gigante Sigarribia.
16: Sí, es enorme. Sigarribia, 1.89 m para el delantero de Unión de Santa Fe.
15: Es tentador tener un 9 de 1.90 m para no llenar el área de goles, Álvarez.
14: ¿Qué te parece? Además es lo que predomina en el fútbol del mundo, jugadores altos y portentosos.
15: La saca, larga el arquero Mancilla para que la peine Sigarribia. No podía Tarragona. La pelota para Jagger Herrera. Herrera para Di Lolo. ¿Cómo está Di Lolo? ¿Cómo lo ves a Lautaro?
12: Bien, lo veo con haber superado ese dolor. Le diría óptimo.
15: La pelota para Tarragona que la deja correr. Marca Di Lolo. Jugando para Víctor Delgado, Delgado para Lozano, Lozano para Delgado, salida para Boca que lo gana 1-0, 25 del complemento.
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14: La gente, Lucas, se queda con Paredes, pero qué bien que juega Milton Delgado en el medio en Boca.
15: Dame un mensaje de WhatsApp Nacional, Miguel.
6: 11-3-870-74-85. Muchas felicidades a todos. Quiero participar por la escuela de Campo Grande. Dicen por acá, Ricardo de Victoria, Entre Ríos.
15: Dame otro mensajito de la gente que escribe.
6: Hola Nacional, buenas noches. ¿Puedo participar por la pintura, pero quisiera regalarle a una capilla? ¿Se puede? Dice Richard de Altagracia. No se puede.
15: Escuela rural, claro. Escuela de campo. Así que lamentablemente no puede participar. Gracias a la gente amiga de Revesa. Ya entregamos un premio, ¿no, Miguel?
6: Así es, ya se fue para allá, para Chubut, un combo de pinturas de Revesa. Muy bien.
15: Lateral para Boca, Pura Blanco, jugando para Palacios, buen rodeo del chileno que se mete al área, la pared que prospera, Palacios para Paredes, pegale para el segundo, pegale Leandro, el rodeo de Paredes jugando con Palacios para abajo otra vez para Leandro Paredes y la pelota, juega Boca, el taco para el chileno Palacios que necesitó el juego para que se venga Delgado que no giró, tenía campo para ir para adelante Milton, no se tuvo confianza en esta, estaba muy solo Delgado. La pelota para el chileno Carlos Palacios, que arranca como si fuera un doble 5. Jugó para Paredes.
14: Falta de tarjeta.
15: Lo levantaron a Leandro Paredes. Durísima la falta del 1 de Ale. ¿Y qué joven?
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13: Amonestado en Unión el número 11, Mauro Luna Viale.
14: Sacó la amarilla, es verdad, pero tardó demasiado. A mí me gusta cuando el árbitro tiene carácter, demuestra personalidad y saca la tarjeta enseguida.
15: Se levanta la bombonera. Leandro Rojas se levanta, le hincha de Boca. La bombonera canta y alienta en este 1-0 parcial. Presentamos los cambios en Unión.
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13: Bueno, dos cambios. Afuera el 18, Lucas Ayala. Afuera el número 20, Julián Palacios. A la cancha con el 8, Emilio Giacone. Y con el 43, Eric Ramírez.
15: Pelota quieta para Leandro Paredes. La chance para Boca. Paredes para ejecutar. Leandro Paredes al segundo palo. Lo tuvo Boca. Se lo perdió Boca. Se lo perdió de cabeza Lautaro Di Lolo. La misma fórmula que el primer tiempo. Centro de Paredes. Cabezazo de Di Lolo. Tuvo el segundo, se le dice.
14: Quiso repetir la fórmula Boca con este tiro libre. Y recién destaco lo que contaba Federico Di Giovanni, la salida de Ayala. Madelón lo saca Ayala porque debió haber sido expulsado por el árbitro justamente por la patada de Di Lolo.
15: Venga Gustavo, venga joven.
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13: Lucas, te corrijo el cambio, el que ingresó finalmente fue Pitón con el número 12, no Giacone.
15: Muy bien. La pelota de Di Lolo fuertes para Leandro Bray, lo presiona el arquero, la dejó corta Bray. ¡Ay, Leandro Bray! Álvarez, todo suyo.
14: Estas son las cosas que tiene Bray, que genera muchas dudas. Había tenido dos buenas intervenciones en el partido, pero por una irresponsabilidad de Bray llega el empate de Unión, que yo les anuncié que tal vez pueda llegar por un error defensivo de Boca.
15: ¡Ay, Bray, hombre! ¡Ay, Leandro!
16: Y por querer jugar, no estaba bien pisado.
15: ¡La meten al área! ¡Firme, Bray! Ahora le piden calma, le piden tranquilidad. ¡Apura ahora! Con Delgado, atacan 1, 2, 3, 4, 5 contra 4. Esto puede ser gol de Boca. Delgado con la pelota, se viene Boca para el segundo. Pegale que está el segundo. Abrieron para Ener. Valencia para el segundo. Remató sobre el cuerpo del defensor. Ener. Boca insiste con Valencia por la banda derecha. Jugó para Paredes. Paredes se va. Aplaude a Bombonera. Lo aplauden a Valencia. Juega Paredes para Casíver. A Casíver para Flores. De primera para Ener. Tiene un caño. Pasó. Va Valencia. Mete el cuerpo, descarga para Casíver, el taco para Paredes. Paredes con la pelota, se florea Boca. El cambio de frente para Flores, justamente. La pelota para Leo. Va Flores, tira bicicleta, recortó para adentro. Va Flores, engolosinó, la perdió. Y va a correr Tarragona. Pero primero llega Lautaro Di Lolo. se rompió el partido, Álvarez.
14: Sí, la verdad que sí, Boca ha generado, pero le faltó contundencia. Recién Bray puso en riesgo la victoria parcial de Boca.
6: Ganó Paraguay.
15: Vamos con eso.
6: Ganó Paraguay 1-0 con el gol de Hugo Benítez, delantero de Nacional. Minuto 11 del segundo tiempo, 1-0 a Colombia, la victoria paraguaya.
15: Venda joven.
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15: Paredes para Ener Valencia, la primera para Palacios, buena marca de Lucas Mendoza. Guillermo, la réplica de Unión, se viene ahora. Estiga Rivia, apertura de izquierda para que se venga Valcorra. Valcorra en el área, desbordó hasta el fondo, la metió hasta el empate de Unión. Se lo perdió el Tatengue, se lo perdió el Tatengue, aparecía libre por el segundo palo. Eric Ramírez, pero el centro de Valcorra se fue cerrando. Casi se le mete en el ángulo superior izquierdo a Leandro Bray. En 31-30 tuvo el empate Unión.
14: La mirada nerviosa de Leandro Bray, como de todos los hinchas de Boca. ¿Qué quiso hacer Valcorra? Remató al arco, tiró centro. Unión anda cerca del empate, parece mentira Boca.
15: No quiero imaginarme la cara de Madelón, dice Vani.
6: Todavía se agarra la cabeza el entrenador de Unión.
15: Y el Tatengue va por el empate. Lo gana Boca tan solo 1-0. Ramírez quería por derecha. Lateral para el Tatengue. ¿Y cómo está el Vasco Robarrina?
12: La primera vez en la noche que lo noto preocupado, con la mano en la pera, pensativo el Vasco.
15: Boca 1, Unión 0, 32 de complemento. Dame una, Gustavo.
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14: Estaba feliz la gente de Boca para irse de copa con unos buenos vinos, pero está preocupado el Vasco Viejo.
15: Ah, muy bien. Muy bien. Bien, joven, ¿no?
17: Sí, está bien, está bien. Bien, aprobado.
15: Bien. Yo no llegué a tomarlo ese, ¿eh? No, no. Lateral no, para...
14: Usted es muy joven.
15: Lateral no, para no, Boca. Sí, sí. Ahí en Merlo no se tomaba ese.
17: Sí, sí, había. Nada más tenía una despensa.
15: Bueno. Ah, ya de chiquito le metía a Gustavo.
17: No, digo que lo conozco porque mamá tenía una defensa.
15: Perfecto, perfecto. No, me asusté en un momento, me asusté. La pelota para Ramírez, en mitad de cancha, Ramírez jugando por la derecha para Pintado. Pintado por abajo para Tarragona. ¿Falta? ¿Falta de Herrera? No me pareció falta. Me pareció todo pelota de Jager Herrera. Balón parado para Unión, que va.
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14: Me parece que de a poco Unión se va convenciendo de que puede empatar el partido.
15: Ay, la que hizo Unión. Pobre el amor de Dios. Jugó rápido el tiro libre.
6: Pero no valió de vuelta, dice.
15: Ah, lo salvaron.
12: Había tocado el pito, dice Beligoy.
15: No, era un mamarracho lo que hacía Luna de Aire, que tiraba rápido el tiro libre, directamente a saque del arco. Bueno, se resetea, juega rápido Unión ahora nuevamente. La pelota para Valcorra, la metió al área, cerradito, Paredes de cabeza, lateral para Tatengue Capura.
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15: Lateral para Valcorra que la mete cerradito de zurda a las manos de Leandro Bray. Salí de respiro para la defensa de Boca.
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15: Recortó Flores para adentro, no se la pueden sacar al pibe Flores. Palacios para Blanco. Blanco, si levanta la mirada, puede tener el segundo. Boca. Blanco la mete al segundo palo. El despeje a medias de cabeza, la peinaba Casíbar. Ganaba arriba Ludueña. Fischer con la réplica de Unión. Buena marca por el sector derecho de Lozano. La deja en cancha Flores, que tiene un pistón, tiene un turbo en sus botines. Va Leo, va Flores como enganche. Toco atrás para Paredes, Paredes para Palacios. Se viene Leandro, jugó Paredes de primera para Blanco. Blanco que la puede meter en el área. Blanco para Paredes, Paredes y el balón. Paredes que levanta su mirada. La filtró para Ener, que no cortó el pase. Recupera Unión. Se viene ahora por izquierda. el número 10, Ignacio Malcorra. Malcorra y la pelota, estamos en 35 del complemento. Malcorra jugando corto para Bruno Pitón, salida para el Tatengue.
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15: Estigarribia jugó para abajo para Ramírez, el rebote para Dilolo, se complicaba Dilolo, que después le revienta de puntín. Ahora Unión se anima en el partido. No quiere empatar el Tatengue. El centro de Pitón a las manos de Leandro Bray. Se anima Unión, Nico Álvarez.
14: Sí, se anima el equipo de Madelón. Desnuda, me parece, los errores defensivos de Boca. Diga que Bray atajó esta, porque si no...
15: Imagina la preocupación del Vasco, Don Perri.
12: Sí, está dando indicaciones, sobre todo a Flores y a Palacio, que agarren la redonda, que se hagan cargo de la pelota en estos últimos minutos.
15: Y en el banco del Tatengue, Di Giovanni.
13: Da mucho aliento, Madelón, vamos que se puede, le dice a sus jugadores.
15: 36 del complemento, ¿qué pasa Mendoza, Mirón?
13: 33, segundo tiempo, gana Independiente Rivadavia, 1-0 a Gimnasia.
15: ¿Qué ocurrió más temprano en Avellaneda?
13: Victoria de Instituto, 4-1 sobre Independiente.
15: ¿Cómo estaban Zarratea y Minotti?
13: Mamá.
15: ¡Qué dupla!
12: Recién vendida la dupla, ¿eh?
13: Recién vino Zarra por acá. Vi que le empezaron a crecer los pelitos.
15: No, tremendo Minotti. Hace crecer todo Minotti ahí.
12: ¿Llevó empanada Zarratea de la cabina? ¿Llevó empanadas algo?
13: No trajo nada.
15: No sobró
14: ninguna. Minotti se fue muy preocupado, como toda la gente Independiente.
15: Un gran comentarista Juan Ignacio. Tiro libre para Boca, 37 del complemento. Boca lo gana 1-0. Paredes para el tiro libre. Se tienen que apurar. Está demorando mucho. Se tienen que apurar porque van a cambiar el fallo. La metieron para Casillo, la bajaron para Valencia. Se lo llevó puesto como un tren Valencia. A los defensores de Unión que quedaron rengueando. Recupera Boca la pelota por derecha a Lozano. Le marca el pase de Enar. Va Lozano por abajo para Valencia. Valencia para Casillas, Casillas para Lozano. Lozano por abajo está. ¡Lo tiene Flores! ¡Gol! ¡Gol! ¡De Boca! ¡De Boca! ¡Gol de Boca! ¡Gol de Boca! ¡Gol de Boca! El pibe tenía que entrar para liquidarlo. Tenía que entrar el pibe Maravilla. Tenía que entrar el pibe del momento. Tenía que entrar Flores. De la selección a la Bombonera sin escala. En 37 del segundo tiempo. Una muy buena acción colectiva por la banda derecha. La tocó Lozano. La tocó Valencia. La tocó Ascacíbar. Un centro espectacular de Lozano. Recibió libre para el segundo palo. El pibe Leo Flores, que no se apresuró, que tuvo tiempo, tuvo espacio, la puso en el ángulo superior izquierdo de Matías Mancilla. Boca empieza a liquidar la historia en 38 del complemento. Boca 2, Unión 0, el pibe Leo Flores.
14: Participa todo el equipo, Ascacíbar, Valencia, el gran centro de Lozano, Flores, la revelación el otro día de la Argentina en la llegada de la primavera. Es un festejo loco el de la gente de la Ribera.
12: Primer gol de Flores en primera división, había hecho uno en la Sudamericana, lo gritó como loco el Vasco Arrabarrena.
13: Y por el lado del banco de Unión se lamentan, porque creía que estaba Unión para empatarlo en cualquier momento. Se lamenta Madelón.
15: Este pibe, Domper, este pibe, Álvarez, es cosa seria.
12: Yo lo veo directamente en la próxima Copa del Mundo. Hay un cambio en Boca, si quiere lo presentamos, Don Jove.
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12: Se vino el número 11, el paraguas Ángel Romero, se fue el 25, Santiago Casiva.
14: Además de correr muchísimo, el rusito jugó también un buen partido. Qué difícil se hace encontrar la figura en Boca, porque hubo muy buenos rendimientos.
12: Y hay otro cambio en Boca.
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12: Escuchá, querido joven.
13: Sí.
12: Ovación para el capitán. Se va a Paredes, ingresa el 15, William Alarcón.
14: Viste, Agustín, que le dejó la cinta del capitán a Milton Delgado.
12: Exactamente, se la dejó al que dice.
15: La ovación para Leandro Paredes, para el campeón del mundo.
14: Es muy difícil no elegirlo a Paredes como figura, pero hubo un gran rendimiento de Delgado, de Lozano, de Villa. Me parece que Boca colectivamente ha jugado un buen partido más allá de alguna flaqueza defensiva.
15: Unión que va por el descuento, se viene por izquierda ahora. Malcorra, filtró para Pitón a la carrera. La metió de cabeza, despejaba Delgado. Atacan 1, 2, 3, 4, defienden 3. Boca lo puede liquidar si la cambia está. Flores para cambiarla, la cambió nomás. Le pasó a Ener. Palacios para Ener. Empujón contra Flores. La pide el pibe. Flores que va para la zurda, lo tiene Palacio. Una masita chileno. Hay chileno, una masita chileno. Saque de arco para Unión que pierde 2-0.
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14: Es un equipo de confianza a Boca, pero el vasco Agustín creo que debe estar preocupado porque Boca generó mucho a lo largo de la noche, pero convirtió poco en relación a lo que generó.
12: Sí, totalmente. ¿Y sabe quién fue clave en el gol de Boca en el segundo? Ener Valencia, que pivotea muy bien, banca la marca y lo habilita Lozano.
15: Venda, joven, venda.
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15: Almirón, ¿qué pasa Mendoza?
13: 39 minutos, segundo tiempo. Gana Independiente Rivadavia, 1-0 a Gimnasia.
15: Miguel, repasá cómo queda la tabla anual ahí con Independiente, con Boca, con Vélez, cómo queda todo ahí arriba.
13: Independiente Rivadavia tiene 54, Boca 50, Vélez 48.
15: La lepra mendocina de Berti, lo más alto de la tabla anual. Dilolo en área propia, revoleaba hasta la posición de Valencia. Anticipaba de cabeza Matías Rocha, jugando para Nuno Vial. Nuno Vial entre cuartos de cancha. El sector central jugó para Tarragona para Malcorra. Malcorra por la banda izquierda, la mete Malcorra, marca, viene el número 17, Lozano, rebotó. ¿Qué hizo Malcorra? Le regaló lateral a Lozano, una gentileza. Marca Pitón, lateral para Boca en 43. El Ceney se gana 2-0.
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15: Saliendo ya.

0: para Omaguera, Calmirón.
1: Hay que esperar.
0: Ansioso Miguel. Se viene Tatengue por el descuento. El pase para que salga Bray. Dudó, salió. Se quedó, dudó y volvió a salir. Leandro Bray.
1: Las difíciles las atajó bien, pero sigue generando dudas el arquero de Boca, Leandro Bray.
0: 44 infracción del complemento. Boca le gana a Unión de la Bombonera 2-0.
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0: Se viene Boca con Palacios en el vértice izquierdo del área. Va Palacios hasta el fondo, la pista por aquí, la pista por allá, la hace rebotar. La pierde el chileno Palacios. En el fondo la regaló Unión. Le quedó Delgado. Delgado para que tenga remate. Se lo perdió el arcón. Se lo perdió William Alarcón. Era el gol de su vida. El chileno Alarcón. La pelota pasó pegadita al caño derecho de Matías Mancilla.
1: Alarcón con ese remate de media distancia casi le da el tercero a Boca. El tercero para que Agustín se juegue en cuántos minutos.
3: 3 minutos más.
0: Y acá se viene Ángel Romero para Ener. Ener para el tercero. Ener la picó el rebote para Lozano. Lo liquida Boca. Le queda el Pino Flores. Ahora sí, Pino, pegale. El rodeo de aquí para allá. Flores se amacó. Jugó para Minton. Delgado y la pelota le pasó como un misil blanco. El centro por abajo. Hay Ener. Hay Valencia. Hay Ener. Sobrado de confianza el ecuatoriano.
1: Sí, claro, la quiso definir por arriba el arquero Mancilla, que tapó muy bien. Estuvo muy cerca el ecuatoriano del tercero.
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1: Confirmado el gol de Gimnasia.
0: Lo empata Gimnasia. Descuenta 2 puntos en la anual Boca entonces, Miguel.
1: Así es. Boca descuenta 2 puntos, tiene 50 y con este resultado Independiente Rivadavia 52.
0: Venda, Gustavo, venda, joven.
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0: Valencia,
2: años.
0: Se viene Valencia, Ener para Flores en el área. Flores.

0: hace cosas de grande. El pibe que es chiquito de edad, pero hace cosas gigantes. El pibe de Boca Predio, el pibito de la selección argentina, Flores, Flores, hace que florezca una sonrisa inmensa a la Bombonera. Vértice de área izquierdo, dijo, pensó y ejecutó. Se le pegó total y la metió contra el palo izquierdo, palo y adentro. Noche soñada, noche inolvidable para Flores. Boca 3, Unión 0, doblete del Pío Flores.
1: En el inicio de la jugada hay una habilitación magnífica para Ener Valencia, que tiene la pelota, lo habilita Flores, busca el palo más lejano de Mancilla y desata la locura en la noche de la Bombonera. Boca le ganó a Unión 3-0. La primavera le sienta bien al Vasco Viejo. Flores y su partido consagratorio en la primera de Boca.
0: Explota la Bombonera después del 3-0, después del golazo de Flores. El árbitro Martínez Benigoy señala al final del partido. Se viene abajo el estadio de Boca. Boca va, el Vasco Arruabarrena va. Qué capitán de timón, qué capitán de barco. Es el Vasco Arruabarrena. Se viene abajo el estadio de Boca, aplaudiendo a los jugadores.

0: Boca se afianza de clausura. A Boca le salen todas. Boca también se prende el anual. Boca le gana Unión 3-0. El cierre del partido. Repercusión en la zona baja para Agustín Tomper.
1: Bueno, ahí se va Boca. 5 partidos consecutivos ganando de local en la Bombonera, que es una fiesta a esta hora de la noche de este viernes. Segundo gol de Flores, como decíamos, en el torneo argentino. Ya había marcado uno por la Copa Sudamericana. El Ceney se descansa una semana para enfrentar al Instituto en Córdoba el viernes que viene, 19:30, esperando por la ida de las semifinales de la Copa Sudamericana frente abajo el 13 de octubre.
0: Los aplausos de la Bombonera al plantel Ceneice, que goleó a Unión 3-0. A Boca Álvarez le salen absolutamente todas.
2: La Unión hace la fe. Qué bien le vino a Boca la presencia del Vasco Arruabarrena para unir absolutamente a todos en la familia de Boca. Insisto, el partido de Flores, los dos goles del juvenil que fue convocado por Scaloni para la selección argentina, el partido de Paredes, el de Milton Delgado, el de Acacíbar, el de Lozano, el de Lautaro Blanco, me parece que Boca estuvo en sintonía y terminó teniendo contundencia después de todas las situaciones que generó en el partido. Estaremos atentos a las voces de los protagonistas porque van a hablar con la transmisión oficial, uno es Flores y el otro me ayudará Miguel Almirón, que va a hablar próximamente.
1: Lozano, Nico, Lozano, la gran figura también de Boca, como marcamos, y ya en cualquier momento habla Flores, el autor de los dos golazos.
0: Fede, se retiró sin pena ni gloria Unión al túnel.
3: Cabizbajo, mirando al suelo, tercera derrota consecutiva para el equipo de Madelón, que queda lejos de posiciones de Copa Sudamericana y afuera de la zona de playoff.
0: Bueno, Gustavo, ¿quedó algo por ahí, joven?
2: Bueno, ahí está la gente de Boca esperando. Se van retirando muchos de la platea preferencial. Estamos esperando. Ahí va.
4: Habla Flores.
2: Lo escuchamos.
4: Pero nada, estoy muy contento con mi presente. Lo vengo buscando hace mucho tiempo. Y nada, por suerte se están dando las cosas muy bien.
5: Hasta que llegaste acá, hasta hoy no tenías goles en la Bombonera y ya te despachaste con 2.
4: Sí, ya había hecho, bueno, uno en la cancha de Huracán. Y nada, por suerte se me pudo abrir el arco acá en esta cancha tan hermosa, con esta gente que la verdad que está loca. Y nada, estoy muy contento, me brinda mucho su apoyo. Solo palabras de agradecimiento a toda la gente que viene todos los partidos, llena la cancha y nada, estamos muy contentos.
5: ¿Y qué es la clave? ¿Cuál es la clave o la fórmula de este equipo para estar peleando y pisando fuerte en todos los, en todas las competencias, en todos los frentes?
4: Nada, estar juntos, seguir trabajando como lo venimos haciendo desde que llegó bueno el Vasco. La verdad que venimos haciendo las cosas muy bien y nada, hay que seguir por este camino.
5: Gracias, gracias.
2: Bien, hasta ahí Lionel Flores. ¿Qué debe pasar por la cabeza de este juvenil extraordinario que tiene Boca, recientemente convocado para la selección argentina? 2 goles, encarador, atrevido, con todo el potrero encima, pero cuando encara siempre para adelante. En los 2 goles que hace Flores participa y muy bien de la jugada Ener Valencia. Vuelvo por tu sector, Agustín Domper, con más testimonio de Boca.
1: Bueno, Nico, el último tramo de la entrevista está esperando para hablar Lozano, no sé si va a ingresar por el tiempo, pero un gran partido también, Milton Delgado, como vos marcabas muy bien.
5: Del partido, una amplia superioridad que se plasmó en el resultado ya en los últimos minutos, pero ya merecían de antes.
6: Buenas noches, menos que nada, bueno, muchas gracias. Bueno, el primordial, yo siempre me quedo con el grupo, con el equipo, creo que hicimos un buen partido todos, venimos trabajando de buena manera, así que nada, hoy se vio reflejado en el campo, creo que hicimos un buen partido, superamos a Unión, que es un rival complicado, lo estábamos viendo, pero nada, creo que como te dije recién, hicimos un buen partido y estamos muy felices.
5: Te faltó el gol, ya te venías acostumbrando, o sea, asististe, jugaste, realmente es un destaque lo colectivo que muestran cuando tienen la pelota, no se la pueden sacar.
6: Sí, bueno, el tema del gol para mí es secundario, la verdad. Si me da elegir, prefiero hacer una asistencia antes que hacer un gol. Prefiero que los delanteros hagan goles. Así que nada, partido anterior se olvidó el tema del gol. Pero nada, me quedo con el grupo que viene haciendo un buen trabajo, un buen semestre. Así que nada, hay que seguir por esta senda de los triunfos, porque todavía no conseguimos nada, esa es la realidad.
5: ¿Cuál es la clave de este grupo para estar pisando fuerte en todos los frentes? Son el único equipo equipo de los 30 del fútbol argentino que están peleando por todo.
6: En estos tres meses que estoy en el club me he dado cuenta de que no está yendo como no está yendo por la humildad que tiene este grupo. La verdad que a mí me sorprendió eso. Así que nada, hay que seguir por este camino. Como dije recién, todavía no conseguimos nada, quedan rivales muy duros. Así que nada, hay que seguir por este camino.
5: En Leo Flores decía, esta gente está loca.
6: Sí, bueno, la verdad que la Bombonera es una locura. Leo ya es un chico del club, la está rompiendo obviamente. Ojalá que siga igual. El otro día lo vimos en la selección, así que nada, estamos muy contentos por eso.
5: Gracias.
6: Vamos arriba.
2: Un lateral por la derecha que es el Leandro Lozano, otra de las figuras en la noche de Boca. Y guarda porque es un futbolista que piensa y dice, todavía no ganamos absolutamente nada. Boca protagonista de la triple corona, no le pierde pisada la tabla anual. Y mira con atención el empate que consiguió Independiente Rivadavia y acorta las diferencias. Fue contundente la victoria de Boca de principio a fin. Me dejaron dudas, más allá de que tapó dos pelotas interesantes, Brain nunca termina de conformar y los centrales me parece que cometieron algún error, tanto Di Lolo como Jagger Herrera. Pero Di Lolo marcó el primero, Flores los dos últimos, Made in Boca previo, como le gusta decir a Juan Román Riquelme. ¿Puede ilusionarse el hincha de Boca? Sí. ¿Está para ganar Boca la triple corona? Sí, lo tendrá que demostrar, tanto en el torneo local, en la Copa Argentina, el torneo más federal de la República Argentina, y la Copa Sudamericana. Boca está para pensar a lo grande, en el horizonte no tan lejano se vendrá River en este estadio, en el Superclásico, en el partido más importante de fútbol del mundo. La ovación de la noche para Leandro Paredes, la consagración de Leonel Flores que metió dos goles, y un Boca que se ilusiona por la idea de Arruabarrena. Está fría la noche, un buen bife, las papas fritas, una copa de vino y a brindar por el Vasco Viejo.
0: Lo firmó Nico Álvarez, ya pide pista Juan Ibinotti, vaya preparando su oído. Historias de vida, el Kaiser Almirón, hoy toca el Kaiser.
3: Así es.
0: Ahí ya lo van acomodando. Almirón, lo último de su sector que tenemos que cerrar.
3: Ganó Paraguay 1-0 el partido amistoso, después también terminó...
0: ¿Y en Mendoza?
3: Terminó 1-1 el partido en Mendoza.
0: Muy bien. ¿Y más temprano perdió Independiente?
3: Perdió Independiente 4-1.
0: Chao Miguel, gran trabajo como siempre.
3: Chao Lucas, chao a todos, muchas gracias.
0: Lo último en tu sector, Agustín Domper.
2: Abrazo enorme, Luca.
0: Freddy Giovanni, lo último.
7: La próxima para Unión, Defensa y Justicia el viernes que viene.
0: Un placer como siempre, Nico Álvarez.
2: No, el placer es mío, querido, estimado Luca de Jesús. Como diría Campanella, hoy no es la luna de Avellaneda, hoy es la luna de la Boca.
0: Acá gran trabajo en la parte técnica de Leandro Rojas, que la rompió toda en el estadio de Boca. Mi nombre es Luca de Jesús, cierra comercialmente Gustavo Jove. Y quédense, porque hay una nueva historia de vida de Juan Ignacio Minotti en el Fútbol Show en Radio Nacional. Chau.
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un nuevo programa de historias de vida con un poco de fútbol, el ciclo que hacemos por la más grande del país, por Radio Nacional, llegando a cada rincón de la Argentina para acompañar, complementar y estar siempre pegaditos al Fútbol Show Nacional, conteniéndolos un ratito más en el universo deportivo, en general en el universo del fútbol. Ustedes ya saben de qué van nuestras historias, son extrañas, son particulares, son raras, son ocultas, son lado B. Y en este 2026, en este ciclo 2026, que arrancamos hace poquito y que durará hasta inicios de diciembre, vamos a estar desarrollando otras 15 historias especiales al estilo de historias de vida con un poco de fútbol. Como les digo siempre, ustedes pueden seguir la cuenta de YouTube del Fútbol Show Nacional, @FútbolShow870, se van a encontrar ahí con las transmisiones que vamos dejando, algún recorte de algún gol, el laburo de Luca de Jesús, de Fer Puentes, y algunos programas del ciclo 2025 de historias de vida con un poco de fútbol. Ya nos vamos a ordenar, vamos a compilar todas las historias de vida con un poco de fútbol, las historias mundiales, para que puedan ir encontrando todo lo que fuimos dejando en el pasado, lo que fuimos emitiendo en Radio Nacional, para que lo revivan cada vez que quieran y se contactan conmigo, como lo hacen siempre, vía mis redes sociales, @JIMinotti en Instagram y Twitter, y me hacen llegar toda la buena onda que en general me hacen llegar vinculada a este programa, historias, sugerencias, ideas, música, todo lo que se les venga a la cabeza, nos vamos nutriendo, laburamos con la puerta, con la ventana abierta, tratando de construir un mejor producto en general gracias a ustedes. Así que todo lo que me dicen, me recomiendan, y la buena onda que me tiran es recontra bienvenida. Sin más preámbulos, nos metemos en la historia de hoy, porque hay demasiado material. Es una de las mejores, probablemente, de las historias que hemos contado, de las más completas, de las que más material y testimonio hay. Y la tengo hace rato dando vueltas, en parrilla, como suele decirse. Quizás no la conté hasta ahora, porque para los más fanáticos, recontra mega fanáticos del fútbol, o incluso de estas historias específicas, puntuales, capaz es un poquito más conocida. Pero en honor a la cantidad de cosas que tenemos para contar, en honor a la cantidad de contenido y al personaje protagonista de la historia de hoy, había que contarla con los detalles y al estilo de historias de vida con un poco de fútbol. La de hoy es la historia del Kaiser, Carlos Enrique Raposo, uno de los más grandes chantas de la historia del fútbol, un tipo que durante casi 20 años logró hacerse pasar por futbolista profesional casi sin jugar un solo minuto, casi sin jugar un solo partido, y siendo un absoluto amateur sin la más mínima capacidad para el deporte. Repito, un poco más corto, será la historia del Kaiser Raposo, un tipo que durante casi 20 años logró engañar a alguno de los clubes más importantes del mundo, principalmente de Brasil, haciéndose pasar por futbolista profesional. Y no solo no lo era, no tenía ninguna virtud ni pretendía tenerla. Y no fue una vez, no fue a un club, fueron varios y durante casi 20 años. Hay muchos futbolistas que a lo largo de la historia se transformaron en leyenda por lo que consiguieron hacer dentro de la cancha. Y otros que construyen su mito en torno a algo de lo que hacen en cancha, pero vinculado a mucho de lo que hacen afuera, en base a su carácter, sus excentricidades, su modo de vida. El caso de Raposo es único porque el brasileño logró transitar una carrera profesional realmente envidiable con clubes muy importantes, sin un solo logro de los del primer tipo, adentro de la cancha. Adentro de la cancha no solo no tuvo logros, casi no tuvo participación. Una historia que se transformó en un mito del engaño y de la mentira. Raposo era apodado el Kaiser por un supuesto parecido físico con Franz Beckenbauer. Yo los invito a buscar una foto del muchacho en cuestión, Carlos Enrique, el Kaiser Raposo. Para mí no se parece en nada. Pero bueno, parte de su mentira nutría su personaje. Físicamente, es cierto, era atlético. O sea que parecía tener más o menos el físico de un futbolista. Al menos de un futbolista de los años 80 o 90, que sabemos tenían un cuerpo muy diferente al que pueden tener ahora y un desarrollo en general físico distinto. Ahí les tiré una línea temporal que va a justificar un montón de los engaños que van a escuchar a continuación. Raposo nació en el 63, año que utilizaremos también a mitad de nuestra historia para meter un poquito de música, con lo cual su vida de mentiras y engaños la desarrolló fundamentalmente entre los años 80 y 90, momento en el cual era bastante más difícil que ahora chequear los antecedentes de un futbolista. Había material, se podía hacer, hay mucha negligencia en esta historia, sin duda, pero no era tan sencillo como acceder a una página de internet o acceder a YouTube. No había, si bien había en ese momento muchísimas transmisiones de fútbol, no había videotecas
jugadas de futbolistas. No era tan habitual que alguien tuviera una compilación de las mejores acciones de un jugador de fútbol, y menos de un jugador de fútbol no tan conocido. De todas maneras, como escucharán a continuación, ninguna de las tretas de Raposo era realmente fácil de descubrir. El tipo era un artista, un profesional de la mentira, que no tenía ninguna cualidad para el fútbol, ni el más mínimo interés en poseer virtudes para la práctica del deporte. Su único anhelo era vivir la vida de un futbolista en cuanto a tener un pasar económico superior al de la mayoría y frecuentar, fundamentalmente, frecuentar un ambiente nocturno en el que suelen moverse los jugadores de fútbol. El tipo quería la vida de un jugador de fútbol sin la parte esencial que es jugar a la pelota, básicamente. Para todo eso desarrolló un muy buen plan y empezó a adquirir cómplices. A sus 18 o 20 años, Raposo comenzó a frecuentar algunos de los restaurantes y boliches de moda en aquel momento en Río de Janeiro, cuna de la jarana, la fiesta, como quieran llamarlo. Como era simpático y comprador, fue ganándose la confianza de los dueños de los lugares y empezando a gestar el mito de que era un gran futbolista que andaba buscando nuevas oportunidades. El tipo se vendía como tal, decía que recién había vuelto de una experiencia en México y que estaba tratando de instalarse nuevamente como un gran jugador de fútbol en Brasil. En ese contexto de la noche, y habiendo convencido a alguno de estos dueños de boliches o restaurantes, también conoció a algunos de los mejores jugadores brasileños de la época, que iban a ayudarlo en múltiples ocasiones para que vaya desarrollando su falsa carrera. Algunos sabiendo el trasfondo de la mentira, y otros sin tenerlo tan claro. Pero en ese contexto conoció y se hizo bastante amigo de, por ejemplo, Renato Gaúcho, aquel excelente enganche del Gremio de Porto Alegre, del Flamengo, de Bebeto, de Romario, es decir, de tipos muy, muy pesados, que lo ayudaron a entrar a clubes de fútbol. Algunos de ellos, inclusive, tenían cláusulas en sus contratos para que cuando lo fichase un equipo, también tuviesen que incorporar a Raposo. Insisto con lo que les dije hace un ratito, algunos de ellos no sabían, al principio por lo menos, que Raposo era un absoluto farsante, y otros sí. Y aún así trataban de meterlo en los clubes de fútbol porque lo consideraban positivo para el vestuario, básicamente porque Raposo armaba unas fiestas descomunales y porque andaba consiguiendo canjes el tipo. Con lo cual, Romario y Bebeto se encargaban de jugar bien al fútbol y tenían a su cómplice de la noche, por llamarlo de alguna manera sutil, en Raposo, aunque el tipo no tuviese ninguna capacidad para el fútbol y cobrase como un jugador. Su primer paso, su primer gran estafa, involucró un equipo de la Argentina, y aquí se les va a piantar un lagrimón a los hinchas de Independiente, fundamentalmente. En una de sus tantas incursiones en bares y boliches de Río de Janeiro, en las que ya no buscaba solamente pasar un buen rato, sino también poner en marcha un plan maestro, logró convencer a Mauricio de Oliveira Anastasio, un exjugador de Botafogo pesado, importante en Río de Janeiro, que en ese momento también era representante de futbolistas, de que él era un gran jugador. Mediante su particular carisma y capacidad de oratoria, convenció a Mauricio Anastasio de sus éxitos pasados en el deporte. Afirmó haber sido parte del icónico equipo campeón del mundo de Independiente de 1984, aquel que le ganó la final de la Copa Intercontinental al Liverpool en Tokio. En una de esas, si usted es hincha de Independiente, se acuerda de la defensa de aquel equipo, que sale de memoria. Atajaba Goyen, pero en la línea de cuatro, Clausen por derecha, Villaverde, Trocero, y de lateral izquierdo, Carlos Enrique. El loco Enrique, el hermano del negro ex Independiente y River, pero se llamaba Carlos Enrique, tal como nuestro protagonista, Carlos Enrique Raposo. En realidad Raposo era Enrique con H, pero igual esa confusión le sirvió para llevar a cabo una de sus estafas. Se consiguió un póster, uno de esos que venían en las revistas, el clásico del gráfico en su momento. Un póster de aquel equipo de Independiente, uno con una imagen medio borrosa, que tenía abajo los nombres de los jugadores que posaban para la foto. Y como la foto no se veía bien, el Kaiser afirmaba que uno de los que se veía ahí era él. Y además, tenía a favor el nombre abajo. Él decía que en Argentina habían malinterpretado su nombre real y que lo habían anotado sin H, pero que ese Carlos Enrique, que figuraba ahí, era él. Con el póster en la mano y mostrando la seguridad que tienen los chantas, el tipo consiguió engañar a Mauricio Anastasio y consiguió que le firmen un contrato en Botafogo, uno de los equipos más importantes de Río de Janeiro.
Además tenía el antecedente de un contrato profesional, como ya les mencioné al pasar, en México, también con una treta similar. Y aquí entra otro factor esencial en sus engaños. La prensa paga. Al día de hoy circulan todavía en Brasil recortes de diarios o revistas importantes o incluso fragmentos televisivos de periodistas afirmando, por ejemplo, antes de que él firme con Botafogo, que llegaba nuevamente a Brasil un crack que venía de México. Raposo compró periodistas durante toda su carrera y les pagó, algunos con dinero, otros con esos canjes, con esas cenas que conseguía, y a otros, una vez que ya empezó a meterse en el mundo del fútbol, con información, con rumores, con chismes de vestuario. Les vendía las intimidades de sus compañeros a cambio de generar un blindaje mediático y la idea, la noción permanente de que el tipo era un fenómeno que en muchos casos no podía jugar por diversas lesiones, porque ahí está la otra pata, de su malévolo plan. Un tipo que era un absoluto amateur lograba convertirse en un jugador profesional de uno de los equipos más importantes de Río de Janeiro. Jugador es una forma de decir, porque para ser jugador hay que jugar. Y el Kaiser no disputó un solo partido en el conjunto carioca. Raposa no era el clásico tramposo que quería vivir el sueño del pibe una vez y jugar en primera, como algún otro que sí conté en alguna otra historia. No, a este tipo no le interesaba para nada jugar. Le importaba vivir la vida del futbolista todo lo posible, y para eso su negocio era justamente lo opuesto, no jugar. Evitar deschavarse como el burro que era, y que la mentira dure todo lo posible. Así que tras conseguir su primer contrato, su siguiente paso fue desarrollar un enorme glosario de excusas por las cuales nunca podía jugar y casi nunca podía entrenarse a la par de sus compañeros. Iba a los entrenamientos y a los pocos minutos de ejercicio me tocaba el muslo o la pantorrilla y pedía ir a la enfermería, dijo Raposo. Durante 20 días estaba lesionado, en esa época no existía la resonancia magnética. Cuando los días pasaban tenía un dentista amigo que me daba un certificado falso con que tenía, que decía que tenía algún problema físico, y así pasaban los meses. Esta es una declaración textual de este chanta, que encima, una vez terminada su carrera delincuencial, se dedicó a contar una y otra vez cómo había estafado a todo el mundo. En ese entonces, todavía nadie siquiera sospechaba de su fraude. Según sus propias palabras, en Botafogo creían que tenían a un crack que no podían aprovechar por su situación física. Pasado el tiempo, y para evitar levantar sospechas, decidió que era momento de irse. De irse de Botafogo, pero no de dejar su nuevo estilo de vida. De manera increíble, y sin haber jugado un solo minuto en Botafogo, pasó a Flamengo, uno de los clubes más importantes de Brasil, a donde lo llevó nada más y nada menos que el legendario Renato Gaúcho, Renato Portaluppi para algunos, multicampeón e ídolo del equipo, que actualmente es director técnico, dirigió al Gremio, al último Gremio campeón de la Libertadores, dirigió también al Flamengo. Los más chicos capaz ya lo conocen como director técnico. En su época de futbolista, Renato fue un fenómeno, un recontra talentoso, pero también un reconocido personaje de la noche brasileña. Renato llegó a declarar que estuvo con 5.000 mujeres y hasta se burló de Pelé. ¿Vieron que dicen que Pelé tiene 1.000 goles? Bueno, Renato decía que por cada gol que hizo Pelé, él estuvo con 5 mujeres. Un cara duro importante, pero aquel sí, además de ser un cara duro, era un tremendo jugador de fútbol, a diferencia de nuestro chanto. En Flamengo, el Kaiser jugó poco. Al cuentito de las lesiones, le sumó un poquito de utilería para hacer más creíble su actuación. Parece que llegaba a los entrenamientos con un teléfono de los primeros celulares. Hay algunos que incluso dicen que ese teléfono era falso, que era de juguete, y simulaba conversaciones en inglés en las que supuestamente lo pretendían grandes equipos de Europa. El tipo fingía charlas frente a sus compañeros o a dirigentes para que crean que lo estaban buscando de otros sitios y así le renovaran o mejoraran los contratos. Con este tipo de maniobras, el Kaiser Raposo consiguió jugar en dos de los grandes de Río de Janeiro, y ya les anticipo que iba a terminar jugando en los cuatro. Para el final de nuestra historia va a tener el póker Fluminense, Vasco da Gama, Flamengo y Botafogo, los cuatro más grandes de Río. ¿Creen que ya escucharon todo? ¿Creen que no puede haber nada más increíble que todo esto? Quédense porque falta lo mejor. Falta su paso por Europa y su regreso triunfal a Brasil con uno de los episodios más inverosímiles de todos. Pero antes, como siempre, vamos a hacer una pequeña pausa con música. ¿En qué año nació Raposo? Les dije, en el 63. Así que es una buena excusa para traer un artista que estuvo en nuestro ciclo, pero con un álbum muy posterior. En su momento pasamos algo de Circo Beat. Del 63 fue el primer disco de Fito Páez, que salió en 1982, una obra genial de quien por entonces todavía era un chico de Rosario. Esto es Viejo Mundo, de Fito.

0: viejo mundo, una belleza de Fito Páez con algunas partes vocales muy lindas también de Rubén Goldín. Cuenta la leyenda que Fito, antes de lanzarlo, le mostró su disco a Charly García, y el más grande de todos, al terminar de escucharlo, se arrodilló ante él. Esa es la envergadura de Del 63, el primer disco de Fito Páez. Retomamos nuestra historia. Con amistades que lo bancaban, periodistas pagos, el póster del Independiente del 84 y llamadas telefónicas falsas, increíble, nuestro amigable delincuente había conseguido engañar a dos de los equipos más importantes de Brasil. En ninguno de esos equipos había disputado un solo encuentro. Un ladrón total. Les dije también que para el final de nuestra historia Raposo va a tener el póker completo de clubes de Río de Janeiro. Pero parece que hacia fines de los 80, el Kaiser sintió que estaba tirando demasiado de la soga y tomó una decisión inteligente para sus fechorías. Era momento de irse de Brasil, a un lugar donde sus antecedentes fueran aún menos fáciles de chequear y de donde pudiese además obtener nuevas historias incomprobables para robustecer su delincuencial currículum. En el 87 Raposo consiguió un contacto para sumarse a la pretemporada del Ajaccio de Francia. Se fue diciendo que se iba a un gran equipo europeo, que lo esperaban con ansias como la nueva estrella del equipo, y que iba por su experiencia en el viejo continente. Lo cierto es que el Ajaccio era un equipo humilde del ascenso francés, que no estaba en condiciones de traer a ninguna superestrella, pero eso en Brasil se desconocía y el Kaiser lo aprovechó. Viajó hasta Europa y tuvo su presentación en el equipo de la isla de Córcega. En esa presentación también protagonizó un momento totalmente increíble. Raposo fue presentado en el estadio del equipo, una canchita humilde en la que lo esperaban unos poquitos hinchas y varios dirigentes. Salió a la cancha, lo anunciaron como refuerzo, y le tiraron varias pelotas, para que haga jueguitos, para que se luzca de alguna manera, para que patee al arco, para que exhiba alguna de las destrezas por las cuales, en teoría, lo habían traído. En ese momento, el terror se apoderó del Kaiser, que creyó que la mentira se le iba a caer el primer día. Pero lúcido como era para los engaños, se le ocurrió una idea muy marketinera. En vez de hacer jueguitos o patear al arco, reventó todas y cada una de las pelotas derecho a la tribuna. Raposo las tiraba, las pateaba a la platea, mientras saludaba y tiraba besos, como si estuviera regalando las pelotas. Esto generó un efecto increíble. Los pocos hinchas que había en las tribunas lo amaron. El tipo, humilde, en su llegada le hacía regalos a los hinchas. Los dirigentes no estaban muy contentos, porque no era un club al que le sobraran recursos y perder pelotas dolía. Pero se mostraron un poco confundidos y terminaron cayendo en la trampa. A fin de cuentas, el tipo se había mandado la presentación de una superestrella. Tenía que ser una estrella. Bueno, no. Raposo estuvo apenas unos meses en Francia, su contrato duró una pretemporada. Parece que en el Ajaccio sí lograron acorralarlo y lo hicieron jugar un partido amistoso en la pretemporada, unos minutos, y el rendimiento fue tan papelonesco que enseguida lo echaron. Él contaba con la ventaja de que acá eso no lo sabían, así que decidió regresar a América, tuvo que pegar la vuelta hacia su Brasil natal. Esa vuelta fue muy particular. El club que le abrió las puertas para su retorno fue Bangu, también de Río de Janeiro, un equipo muy menor, sin mucha historia en Río de Janeiro, pero que hacia fines de los 80 tuvo su época de gloria. Fue subcampeón del torneo brasileño y disputó la Copa Libertadores de 1986. ¿Por qué? Porque tenía un dueño con mucha plata. Un mafioso, llamado Castor de Andrade, que era quien controlaba la lotería y el juego clandestino en Río de Janeiro en aquella época y utilizaba al Bangu para lavar plata y tener un mayor estatus social. Para 1989, algo se le fue de las manos. Su equipo sufrió un traspié y descendió a segunda categoría. Y para volver a primera, algunos jugadores convencieron a Castor de que tenía que contratar al Kaiser Raposo. Y así fue. ¿Se imaginan la combinación entre este chanta y un mafioso con poca paciencia? Bueno, en Bangu Raposo tuvo uno de sus episodios más al límite. Hizo de las suyas varios meses, fingiendo lesiones y postergando su debut. Pero en determinado momento, el mafioso Castor de Andrade se cansó y le dio un ultimátum. Y el futbolista mentiroso tuvo que ir a un partido al banco de los suplentes. En el encuentro al Bangu le iba mal. En el segundo tiempo perdían 2-0, la hinchada ardía y Castor también, por lo que bajó la orden directa, que entre Raposo de una vez. El entrenador lo llamó, lo mandó a calentar, y el Kaiser no sabía qué hacer. Se iba a deschavar su mentira, nada menos que en la cara de un peligroso hombre de la mafia. Pero como siempre pensó rápido. Fue a calentar al lado de los hinchas del Bangu, que estaban llenos de ira por la derrota parcial. Empezó a hacer los ejercicios precompetitivos, pero hábilmente se trenzó en una discusión con los fanáticos, devolvió algunos insultos y terminó trepándose a la tribuna, haciéndose el que quería pelearse. Obviamente, el árbitro lo vio y lo expulsó. Otra vez zafaba de jugar, otra vez zafaba de debutar, pero el mafioso Castor se lo quería comer igual. Lo fue a buscar al vestuario, enojadísimo, y Raposo una vez más lo engatusó con su palabrerío. «Don Castor», le dijo, Dios me dio un padre que perdí hace mucho tiempo, y después me lo dio usted como mi segundo padre. Cuando escuché que esos hinchas en la tribuna lo insultaban a usted y lo llamaban ladrón, no lo pude soportar. Tuve que saltar a defender su honor. ¡Un delincuente, pero un genio! Parece que no solo el mafioso no le hizo nada, sino que le renovaron contrato y hasta le mejoraron el sueldo. Igual no duró mucho en Bangú. Raposo pasó después por el fútbol de Estados Unidos y luego fue a Vasco da Gama y Fluminense. Parece que ya en Fluminense, en el final de la carrera, la presión para que juegue fue muy grande y debió saltar a la cancha en un puñado de partidos a jugar al menos unos minutos. Hasta que pudo finalmente fingir una lesión de mayor gravedad. Pero al verlo jugar, su coartada se vino a pique y ese fue el principio del final de su carrera. Tras su retiro, una forma de decir porque nunca jugó en realidad, fue guardaespaldas y personal trainer, hasta que ya en el siglo XXI pudo volver a la fama contando muchos de sus engaños. Por eso, antes de terminar, quiero hacerles escuchar lo que es el tráiler de su película. El tipo tiene una película, un documental con algunas partes ficcionadas, llamado Kaiser, que se estrenó en 2018 y cuenta algunas de las historias increíbles. Escuchemos un poco y yo después les explico.
1: Yo entré en ese documentario para ser sincero.
2: O brasileiro é aquele futebol. Tecnicamente é fantástico.
3: Pelé dominou, Carlos Alberto está livre, correu o caminho, atirou gol!
4: Nós temos aí grandes exemplos, né, de jogadores excepcionais. Diariamente, vamos dizer assim, apareceu uma pessoa como o Kaiser.
5: O Kaiser é uma das figuras mais emblemáticas do futebol mundial. Ele era único só. A bola.
6: Acho que é o único cidadão do planeta que durante 26 anos jogou futebol sem colocar o chuteiro no pé. Essa história de um não jogador de futebol. Não joguei, não fiz um gol, não dei um chute.
7: Ele deu dois piques e sentiu aí. Botou a mão na perna, pediu pra sair.
8: Há festas, como o primeiro-ministro italiano lá, muitas orgias.
9: O Carlos Kaiser é jogador de futebol. Aí tô vendo a televisão, o Kaiser tá dando uma contratação de fãs. Ah, não acredito que ele tá em outro fundo.

0: pessoas dar uma volta no mais perigoso do Brasil.
1: O divertimento é sexo, é uma doença, como Michael Douglas dizem que tem.
2: Foi o maior jogador de futebol, nunca teve jogado de futebol. Imbatível.
3: Bueno, en portugués, pero algo se podía entender. En la primera parte del tráiler se cuenta lo excepcional que era el fútbol brasileño en esa época. Uno de sus compañeros, que jugó con él, decía que fue uno de los mejores jugadores o de los más emblemáticos del mundo y que tenía un solo problema, la pelota. Se escucha a periodistas pagos también hablando de lo bueno que era, algo que ya les conté. Y el último que habla sobre el final del tráiler es Renato Gaúcho, uno de sus más grandes aliados, que dice... fue el mejor jugador que nunca jugó al fútbol. Invencible. Bueno, una historia increíble por todos lados, inverosímil, pero que valía la pena que estuviera en Historias de Vida con un poco de fútbol. La historia de Carlos Enrique el Kaiser Raposo, el hombre que engañó a todos los clubes de Río de Janeiro, a un mexicano y a un francés que tuvo una carrera muy larga haciéndose pasar por futbolista y casi no jugó un partido, apenas un puñado cuando lo pusieron entre la espada y la pared. Nunca fue futbolista, nunca le interesó la vida de la noche, fundamentalmente, de los futbolistas. Hasta aquí hemos llegado con una nueva historia de vida con un poco de fútbol. Soy Juan y Minotti, quédense siempre pegados a Radio Nacional y al Fútbol Show Nacional, porque se van a encontrar seguramente cada fin de semana con alguna de nuestras historias. Chau.

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0: 6 minutos de las 7 de la mañana en la República Argentina. Señoras y señores, estamos iniciando nuestra jornada de este sábado junto al equipo de la radio que está trabajando ya desde las 6. Estamos a partir de ahora con la programación, con locución hasta el mediodía, hasta las 13. Hoy trabajando en la operación técnica está Valentín Trinidad. Mi nombre es Jorge Benítez, somos parte del equipo de Radio Nacional, trabajando en este fin de semana. Aquí está nuestro amanecer campero, aprovechando por supuesto para saludar a todos nuestros queridos amigos del campo, de todos los lugares cercanos y no tan cercanos, todos los pueblos, colonias, parajes, comunidades, amigas y amigos de nuestra querida Lomitas también, zona aledaña. Vaya nuestro reconocimiento, agradecimiento por permitirnos ser esa compañía en esta nueva jornada. Y como siempre digo, desde Ingeniero Juárez hasta Palo Santo, desde la provincia del Chaco, la hermana República del Paraguay, a todos les damos la bienvenida. Gracias por estar y compartir con nosotros esta linda mañana de sábado. Según el celular, todavía no hay actualización del Servicio Meteorológico Nacional. Tenemos 21 grados a esta hora y aproximadamente para las 12 tendríamos que estar en los 31, 32 grados, así que va a ser una jornada bastante calurosa hoy. La máxima estipulada para hoy 35 grados. Sobre todo en este día probabilidades de precipitaciones hasta un 71%, durante la mañana y la tarde también, así que esa es la probabilidad, 35 de máxima, 17 de mínima para esta hermosa jornada de sábado. Señores, vamos a comenzar dedicándole por supuesto nuestra programación a todos nuestros queridos amigos del campo, y en un ratito vamos a tener noticias de campo, por supuesto, como no podía ser de otra manera. Así que bienvenido a todos a nuestra programación. Vamos a comenzar nada más y nada menos que con los de Imaguaré. Adiós, ciudad de Mercedes.
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Bueno, ahí estamos disfrutando de Imaguaré primeramente, después los queridos, recordados, románticos por excelencia, los hermanos Barrios con un par de temites y cerrando aquí Emiliano Cardoso. Claro, fue una hermosa mañana y a través de nuestra ventanita estamos viendo que está saliendo el sol, así que seguramente vamos a tener una jornada más que calurosa en esta este día sábado. Estamos iniciando el mes de octubre, que trae importantes acontecimientos. Lo primero y principal, este lunes, ¿no es cierto?, con el feriado provincial, que obviamente tiene que ver con el 5 de octubre, ¿no es cierto?, los caídos en el regimiento Monte 29. Además es el día del camino, así que muchos amigos de Vialidad, sobre todo, ¿no es cierto?, van a estar de fiesta ese día, seguramente compartiendo con cada una de su familia. Bueno, este es el amanecer campero y obviamente no podía ser de otra manera. Tenemos noticias del campo, ganadería, genética formoseña, 60 toros y 150 hembras. Este jueves se realiza un remate de cabañas en La Rural. Se presentarán animales de 6 cabañas, entre las que se encuentran establecimientos formoseños con años de trabajo en genética adaptada a las condiciones de la provincia. Habrá Brangus, Bradford, Brahman, además de vaquillonas preñadas, terneras y ejemplares de élite. La venta comenzará a las 14 y tendrá opciones de financiación en hasta 12 cuotas sin interés. La genética ganadera desarrollada en Formosa, obviamente una nueva vidriera con un remate de cabañas que reúne, ¿no es cierto?, establecimientos que vienen trabajando desde hace años para obtener animales capaces de responder a las condiciones particulares de los campos en la provincia. El remate, obviamente en la Sociedad Rural de Formosa, está a cargo de don Raúl, ganadera don Raúl. Además participarán seguramente las cabañas Santa Úrsula y don Santiago, mientras que como invitada estarán Rincón del Pombero, La Yuta y La Doró. En total saldrán a la venta alrededor de 60 toros y unas 150 hembras, con una oferta que incluirá principalmente Brangus, además de Bradford y Brahman. En contacto obviamente con la prensa, Bernardo Maglietti destacó el trabajo que realizan. Es el propietario de la ganadera don Raúl, las cabañas para generar, ¿no es cierto?, genética que pueda

desenvolverse en campo formoseño, ¿eh? No se puede traer un toro de la pampa húmeda y traerlo a los campos duros de Formosa, fue la explicación que sintetizó, ¿no es cierto?, uno de los principales desafíos de la actividad. La adaptación del ambiente es fundamental, ¿eh? Justamente uno de los aspectos centrales detrás del trabajo genético que realizan los establecimientos que participan del remate. Animales seleccionados para reproducción, así que dentro de la oferta están los ejemplares especialmente seleccionados para aquellos que buscan mejorar sus rodeos y avanzar en sus propios programas de reproducción. Maglietti explicó que entre las aproximadamente 150 hembras habrá vaquillas, preñadas, terneras y ejemplares de élite destinados principalmente a la reproducción y formación de madres de plantel o de cabaña. Así que en el lenguaje de la actividad, explicó, se habla de animales de élite cuando se trata de ejemplares especialmente destacados por su genética y características productivas. Muy bueno para toda la gente del campo. Hace mucho tiempo que Formosa, ¿no es cierto?, lleva adelante esta transformación. Hace mucho tiempo que los productores, no solo de Formosa Capital, también en el oeste, han apostado a estos ejemplares que, se han adaptado muy bien, ¿no es cierto?, a nuestros campos, a nuestros terrenos, y que ha cambiado indudablemente la producción de ganadera, ¿no es cierto?, en la provincia. Y hoy es el tiempo de apostar a la reproducción, a crecer. Es el tiempo porque, los mercados están abiertos, no solo a nivel internacional, porque muchos dicen eso de exportar es para otro mercado, tal vez ya donde hayan frigoríficos, ¿no es cierto?, y se trabaje de otra manera. Pero hay que tener en cuenta también que si desde esos lugares se exportan, es muy posible que tengan que salir a buscar animales por todo lado, o sea que de igual manera van a andar buscando animales de esta calidad genética para abastecerse, porque no van a dar abasto. Lamentablemente en los últimos años decayó mucho la producción ganadera, pero la idea, ¿no es cierto?, es seguir creciendo y aprovechando los mercados, porque no solo se agigantó lo que se puede exportar a Estados Unidos, sino también hay posibilidades de hacerlo, ¿no es cierto?, en la Unión Europea, hay países latinos también, aquí, que son del Mercosur, que también necesitan, porque no apuestan grandemente, salvo Brasil, que hasta por ahí nos está ganando en la producción ganadera. Los demás países, ¿no es cierto?, están siempre mirando hacia los costados para tratar de abastecerse o por qué no comprar y revender y así intercambiar productos, porque a veces también se realizan ese tipo de negocios, ¿no es cierto?, con mercados tan importantes de Europa o el norteamericano, donde todos tienen la gran posibilidad de exportar. Son mercados gigantescos que un solo país o un grupo de países no pueden llegar a abastecer. Estamos hablando de miles y miles de millones de habitantes que obviamente necesitan el abastecimiento, sobre todo en este terreno, porque claro, ellos producen carne también, pero no es la misma calidad, ¿no? Y a veces esa diferencia es tan importante para la comercialización. Estamos en este Amanecer Campero, 32 minutos de las 7 de la mañana en la República Argentina, hasta las 8, a las 8 ya llega la mañana de Nacional, donde seguramente repasaremos un poquitito todo lo que hemos vivido en esta semana y estaremos contándote lo que va a suceder este fin de semana y por qué no ampliar un poquitito la mirada hacia lo que puede pasar la semana que viene, La semana que viene
en el ámbito futbolístico, deportivo, va a ser fundamental porque va a llegar el 6 tan esperado, ansioso tal vez para muchos, porque primeramente lo vamos a ver y tristemente, ¿no es cierto?, va a ser tal vez la última vez, digo tal vez dejando una pequeña esperanza ahí, ¿no es cierto?, a que alguien pueda convencerlo y pueda extender tal vez hasta la próxima Copa América, ¿no es cierto?, su participación en la selección nacional. Estoy hablando del último partido que se programó para la gran despedida de Lionel Messi en la Argentina, en el Gigante, en el Monumental. Así que vamos a estar expectantes de todo lo que pueda suceder con eso también. Una triste jornada, por un lado, despertando tal vez esa parte, no sé si llamarla egoísta o no, porque uno quiere tener ese tipo de jugadores toda la vida, pero sí podemos decir gracias por casi 20 años o más de 20 años de representar al fútbol argentino al máximo nivel y hacerlo de la manera que lo hizo Lionel. Realmente es un privilegio que tuvo, tiene y seguirá teniendo, porque seguramente seguirá siendo recordado por siempre como lo que ha sido, no solo como jugador sino como persona también. Ahora sí le ponemos música a nuestra mañana. La música para seguir transitando este amanecer campero.

es bueno, una selección espectacular de polquitas dedicadas a nuestros queridos amigos de la hermana República del Paraguay, no solo aquellos que nos sintonizan desde allá, sino también aquellos hermanos paraguayos y aquellos hermanos argentinos, formoseños también, ¿no?, de otras provincias que viven por acá y que les gusta, ¿no es cierto?, la música paraguaya, la unidad en la cultura que logramos, ¿no es cierto?, a través de estos éxitos en nuestra mañana de hoy. Señores, estamos ya en 50 minutos de las 7 en todo el territorio nacional, así que junto a ustedes compartiendo nuestra programación de este día sábado, este Amanecer Campero, y los últimos títulos tienen que ver con el campo siempre. Viernes, sábado y domingo, la Sociedad Rural del Pilcomayo celebra 50 años con una gran expo rural en General Belgrano. Bueno, este fin de semana espectacular, la entidad realizará una nueva edición de la exposición con capacitaciones, una de Brango, Brahman, Bradford, remate y un montón de cosas en una celebración tan importante. 50 años de la Sociedad Rural del Pilcomayo. La Federación Agraria suspendió el reparto de 5.000 kilos de banana y explicó el porqué. Los productores, bueno, la filial Laguna Naigué había previsto, ¿no es cierto?, regalar la fruta en el acceso a Laguna Blanca para visibilizar la profunda crisis que atraviesa el sector. Pánfilo Ayala aclaró que el ministro Lucas Rodríguez no les pidió suspender la actividad y aseguró que la decisión surgió después de una reunión de casi 3 horas con el gobierno provincial. La Federación Agraria Argentina de filial Laguna Nainec decidió finalmente dejar sin efecto la entrega gratuita de 5.000 kilos de banana que había previsto, ¿no es cierto?, realizar en inmediaciones al acceso a Laguna Blanca, una iniciativa que buscaba mostrar públicamente la crisis que atraviesan los productores de la fruta en la provincia. En diálogo con la prensa, el presidente de la filial, Pánfilo Ayala, explicó que la decisión se tomó luego de una reunión que mantuvieron con el ministro de la producción, Lucas Rodríguez, y su equipo técnico, tras una convocatoria que sorprendió a los productores debido a que venían reclamando una audiencia desde hacía muchísimo tiempo. Nosotros teníamos preparado hacer una manifestación de productores regalando esos 5.000 kilos de banana, bueno, dijo Pánfilo, ¿no es cierto?, quien contó también que el ministro los convocó a una reunión ese mismo día, horas antes de la actividad prevista. El encuentro se extendió durante casi 3 horas. Los productores presentaron una carpeta técnica con 9 propuestas vinculadas con la crisis productiva y plantearon distintas políticas públicas para intentar recuperar el sector. Ayala remarcó que el ministro en ningún momento les pidió suspender la entrega de banana. Este tema no se tocó con el ministro, ni siquiera se mencionó. Según explicó, durante la reunión con el gobierno planteó, ¿no es cierto?, que existen programas destinados al sector, pero que su ejecución está condicionada a la llegada del financiamiento desde la federación. En tanto, insistieron en la necesidad de respuestas urgentes porque consideran que la situación de los bananeros atraviesa es una instancia muy crítica. Es muy grave y la crisis es terminal para el caso de las bananas, sostuvo Ayala. Tras el encuentro, los productores debatieron internamente qué hacer con la actividad prevista. El mal tiempo también influyó, ¿no es cierto?, en la discusión y finalmente resolvieron transformar la iniciativa en una entrega solidaria, aunque terminaron dejándola sin efecto. La reunión con el ministro de la producción, llevamos el reclamo. Lo que no cuenta es lo que quedó en definitiva como resultado, ¿no es cierto?, de esta reunión. Para que no haya ninguna mala interpretación de nuestras manifestaciones, hemos decidido dejar sin efecto la entrega, dice Pánfilo Ayala. Esperemos pronto entender dónde
quedó, ¿no es cierto?, o cuál fue el resultado de esa reunión. Imagino que ha sido prometedora, por lo menos, como mínimo, por eso el cambio de decisiones, ¿no es cierto?, que tomó la Federación Agraria de Laguna Nainec. Estamos en la recta final de nuestro encuentro de este sábado. Señoras y señores, tenemos tiempo para uno o dos temitas, así que aprovechamos y cerramos este Amanecer Campero, invitándote, por supuesto, a que te quedes con nosotros. Llega ahí las noticias. Creo que tenemos noticias ya elaboradas, no todavía, a partir de las 10 recién. Entonces vamos a hacer una pausita y nos metemos en la mañana de Nacional, siempre en nuestra querida LRA 20.

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11: La Cueva de las Manos se encuentra en el pintoresco cañadón del río Pinturas, al este de los Andes, en el norte de Santa Cruz. Las impresiones de manos en múltiples colores y otras pinturas rupestres son de aproximadamente 7.350 años antes de Cristo. Declarada Patrimonio Cultural de la Humanidad por la UNESCO, las figuras han permanecido inalterables a través de los años y corresponden a los primeros habitantes, una civilización pretehuelche.
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estamos en 6 minutos de las 8 de la mañana en la República Argentina, señoras y señores. A partir de este instante y hasta el mediodía vamos a compartir la mañana de Nacional.

Bueno, música, todos los estilos, claro, van a estar aquí en nuestra mañana. Eso, para compartir con todos nuestros queridos amigos y amigas que permanentemente nos acompañan o nos permiten ser esa compañía, queda mejor, en cada uno de los hogares. Así que muchísimas gracias por sintonizarnos, por darnos esa posibilidad de ingresar a cada uno de los hogares con información, con actualidad, con todo lo que hemos vivido en esta semana y obviamente pensando en lo que vamos a vivir en la semana que viene también, extendiéndonos a través de las noticias, por supuesto, todo en estas casi 4 horitas de programación que no podía ser de otra manera. Lo vamos a vivir juntos, aquí en la mañana de Nacional. Está trabajando desde la Operación Técnica Selección Musical Don Valentín Trinidad, quien tiene el gusto y el placer de saludarlos en esta mañana. Mi nombre es Jorge Benítez. Somos parte del equipo de Radio Nacional en esta hermosa mañana. Imagino que así como nosotros, en casa o en el lugar donde estás, en tu trabajo, el matecito debe estar también ahí, al alcance de la mano, A nuestras amigas ama de casa, empleadas domésticas, administrativo, empleadas, empleados de comercio, gracias por permitirnos acompañarlos en esta mañana. Gracias también a todos los pueblos cercanos, colonias, parajes, comunidades, a toda nuestra gente linda desde la provincia del Chaco, la hermana República del Paraguay, desde Palo Santo a Ingeniero Juárez. Un abrazo enorme para todo Ingeniero Juárez y la zona norte de Ingeniero Juárez, que la verdad la estuvieron pasando muy, pero muy mal en este último tiempo. Así que solamente enviarles un abrazo, nuestra solidaridad y nuestro deseo de que, bueno, Dios permita, ¿no es cierto?, que todo lo que se ha perdido se pueda ir recuperando a medida que vaya pasando el tiempo. Bueno, en un ratito vamos a estar. Hoy tenemos 9:30, la primera edición del Servicio a la Comunidad. Decía, en un ratito vamos a estar con los títulos, la tapa de los diarios a nivel nacional. En un ratito vamos a hablar de lo que va a pasar en el fútbol de veteranos hoy y lo que va a pasar mañana también. Mucha actividad arrancó en la jornada de ayer, en la noche de ayer. Va a tener continuidad en la tardecita noche de hoy y mañana. Así que eso, mucha actividad. Y hoy se va a realizar, creo que es hoy, el tercer campeonato de fútbol infantil provincial. El futuro se juega hoy. Esto obviamente tiene que ver con un evento importante. Juntos hacemos que el fútbol infantil crezca, organizado por Laszlo Fútbol Club, esta escuelita de fútbol que hoy tiene la visita nada más y nada menos que River, en sus inferiores, va a estar hoy aquí en Las Lomitas. Así que vamos a estar atentos a todo lo que acontezca con este evento también. Un placer enorme de recibirlos aquí en nuestra provincia, por supuesto, a esta representación. Bueno, son no solo los chicos que vienen a competir, sino seguramente estarán también dentro de esa competencia buscando, ¿no es cierto?, jugadores que puedan trascender. Estos son los populares busca talentos, ¿no es cierto? Ojalá alguno de los talentosos chicos que tenemos aquí en Las Lomitas o zona aledaña pueda estar representándonos también a nivel nacional y, ¿por qué no?, ¿no es cierto?, en uno de estos grandes equipos como este en particular que va a estar, que es el Club Atlético River Plate, que este fin de semana, en la fecha que se juega por el torneo clausura del fútbol argentino, tiene suspendido por jugadores, ¿no es cierto?, que están en las distintas selecciones. Recordemos que es fecha FIFA. Entonces recién va a jugar la próxima semana y pese a ello, ¿no es cierto?, no se ha quedado. Los que quedaron en el equipo han estado buscando partido amistoso, cosa de no perder la
Claro, hicieron una especie de mini pretemporada, ¿no es cierto?, para no perder ritmo, así que vamos a ver qué pasa. La última jornada futbolística no fue buena, perdió River, pero estamos esperando que reaccione, que el equipo se enchufe, que, bueno, todo lo que pueda transmitir, ¿no es cierto?, el cuerpo técnico a partir de su técnico, justamente, que ha sido su característica, ¿no?, el sentido de pertenencia, de vivir, sentir la camiseta de River de una manera especial. Bueno, eso puede ser absorbido también por los chicos que juegan en River. Se le ha dado una participación especial a los juveniles también, así que vamos a ver qué pasa, vamos a ver qué pasa con River. Anoche jugó Boca, jugó Independiente, así que te vamos a contar qué es lo que ha pasado con estos dos grandes equipos también del fútbol argentino. Todo eso para que compartamos en un ratito nada más. Abrimos con las efemérides de hoy. Hoy vamos a recordar 3 de octubre, día del odontólogo. ¿Tenés algún odontólogo amigo o algún doctor que te atienda? Estos últimos tiempos el tema obra social y la odontología es un dolor de cabeza, no solo para los odontólogos, que les cuesta cobrar, sino que las obras sociales, que cubrían antes una barbaridad, ahora ya no están cubriendo, así que hoy para ir al odontólogo hay que, como decía Gatti, hay que echarse, o si no, no pasa nada. ¿Por qué se celebra hoy? Bueno, el 3 de octubre de 1917, profesionales de distintos países se reunieron en Santiago de Chile y fundaron la Federación Odontológica Latinoamericana, denominado FOLA. Esa fecha se eligió, ¿no es cierto?, para reconocer a quienes ejercen la odontología en la Argentina y otros países de la región. Me quiero acordar el nombre de una chica que, bueno, por la relación familiar o amistosa que teníamos con la mamá, no me puedo acordar, pero es la hija de la maestra Graciela Gómez, que ha sido, hace muy poco tiempo, se recibió de odontóloga y creo que está en gendarmería, ¿no? Y saludamos a tanto padre como hijo, doctor Miño, que son odontólogos. Y bueno, a partir de ello, a la esposa del doctor Tracta también, que es odontóloga, al doctor Moldes, alguien más, ¿vale? ¿Qué se te ocurra? A ver, al doctor Almada, hay varios odontólogos en la entrada de Las Lomitas. Hace muy poco tiempo estuvieron haciendo una ampliación, una presentación de nuevo equipamiento. Creo que es la esposa del farmacéutico. Tenés en la 9 de julio, cerca de la calle Moreno, sería entre Moreno y Corrientes, hay una odontóloga que creo que viene de otro lugar. Por esa calle 9 de julio también, hacia la Modesto Mesa, ahí creo que está el doctor Molde, ¿no? Después en la Libertad, antes de la Güemes, hay otro odontólogo. Ahí en la familia, de un ex hija de un ex compañero de trabajo. ¿Cómo es el apellido de Ortega? Ahí está. A la doctora Ortega también. No sé si seguramente me debo estar olvidando de alguien, pero bueno, a todos los odontólogos, aprovecha hoy, hazte un porotito y ¿qué le podemos regalar a un odontólogo? Un cepillo de dientes, una pasta dental. Hoy 3 de octubre también es el día de la educación en salud bucal. Bueno, esto obviamente seguramente tiene que ver con lo que decíamos recién. En San Juan instituyó esta fecha por la ley 2011 para promover el cuidado de la salud bucal. La propuesta reúne a profesionales de la odontología y docentes para acercarnos, ¿cierto?, a la prevención y la educación sanitaria
a la comunidad. Muy bien, 3 de octubre también, que más recordamos, Día Interamericano del Agua. Esta fecha nos invita a reflexionar sobre la importancia del agua segura para la vida, la salud y el bienestar de las comunidades en nuestra querida América. Día Internacional, Interamericano, perdón, del Agua. 3 de octubre también es el Día del Novio. ¿What? ¿Será? Feliz día, Valentín. Hoy se celebra una fecha popular para tener un gesto con esa persona con quien compartimos la vida cotidiana, una charla, una nota inesperada, un momento juntos. No hace falta un gran regalo para decir me alegra que estés acá junto a mí, el día del novio. Bueno, a veces tomamos esto, ¿no es cierto?, que el día del novio es solamente para los jóvenes, ¿no? Pero en un buen matrimonio también puede la clave del éxito es justamente no perder ese ritmo del noviazgo, ¿no? Porque cuando uno es novio es capaz de hacer cualquier cosa, atraviesa frío, calor, lluvia, barro, lo que sea, para poder tanto ver a la novia o ver al novio, y es esa idea la que tiene que llevar adelante, ¿no es cierto?, y perseverar en el matrimonio, no porque ya estén casados que se arreglen, no, al contrario, hay que noviar todos los días y volverse a enamorar, volverse a elegir todos los días. Esa es la clave del éxito, una de las claves del éxito en el matrimonio. Es el día de la concientización sobre la ostomía. Ya sé, la pregunta está, ¿qué es la ostomía? Bueno, una ostomía es una abertura creada mediante una cirugía para que ciertos desechos del cuerpo puedan salir cuando es necesario. Algunas personas utilizan una bolsa recolectora, como lo que muestra la imagen, ¿no es cierto?, acá, donde estamos leyendo. Bueno, conocer esta realidad ayuda a derribar prejuicios y acompañar con respeto a quienes viven con una ostomía. La Asociación Estadounidense de Personas Ostomizadas, el Día Mundial de la Ostomía, tiene una celebración aparte cada 3 años. Hay que concientizar sobre esto, y lo más importante, tratar de respetar y ayudar a que la calidad de vida no disminuya en aquellas personas. Es el Día Nacional del Mutualismo también. Es una forma de organización en la que las personas se unen para atender necesidades comunes mediante la ayuda recíproca y la solidaridad. A ver, ¿hay algo más para recordar? Día Mundial de la Templanza. Oh, por favor, cómo hace falta esto, ¿no? Esta fecha invita a reflexionar sobre nuestra relación con el alcohol y a promover decisiones que cuiden la salud y el bienestar. Su origen se vincula con los movimientos por la templanza que surgieron para llamar la atención sobre la consecuencia del consumo excesivo y promovieron, ¿no es cierto?, la moderación o la abstinencia. La templanza también nos recuerda el valor de elegir con conciencia, respetar los límites propios y acompañar a quienes necesitan apoyo sin juzgar. Una más, y no jodemos más, Día Mundial de Hacer Tarjetas. Bueno, una tarjeta hecha a mano puede llevar mucho más que un saludo. Lleva tiempo, creatividad y el deseo de hacer sentir especial a alguien. Esa es la parte fundamental de este día. Así que para aquellos hombres y mujeres que se dedican a esto, bienvenidos sean y feliz día. Es el Día Internacional del Mosquetero. Bueno, acá estamos jodidos. ¿Habrá algún mosquetero por acá? Día Internacional del Mosquetero. Esta fecha se dedica, ¿no es cierto?, a recordar a los mosqueteros de la Guardia Real Francesa, a los personajes que los hicieron famosos en todo el mundo, siglo XVII aproximadamente, formaron parte de la historia de Francia. Más tarde, Alejandro Dumas los llevó a la literatura con Los Tres Mosqueteros, Athos, Porthos, Aramis y
D'Artagnan. Siguen invitándonos, por supuesto, a disfrutar de las historias de aventura, amistad y compañerismo. Y ahí estamos terminando nuestras efemérides de esta nueva jornada, señoras y señores.

Hoy podría ser: sanar no significa olvidar. Querida amiga, querido amigo, el versículo 51 dice: y llamó José el nombre del primogénito Manasés, porque dijo: Dios me hizo olvidar todo mi trabajo y toda la casa de mi padre. Querida amiga, querido amigo, la historia de José estuvo marcada, ¿no es cierto?, por heridas profundas. Conoció el rechazo dentro de su propia familia. Sus hermanos lo odiaron, lo arrojaron en una cisterna y lo vendieron como esclavo. Después fue acusado injustamente, encarcelado por algo que no había hecho y olvidado por personas a quienes había ayudado. José tenía suficientes motivos como para construir su identidad alrededor de aquello que lo habían marcado o que intentaron marcar su vida, que le habían hecho, todas esas esos fracasos, esas traiciones que sufrió a lo largo de su vida. Pero sin embargo, cuando nace su primer hijo, lo llama Manasés y declara: Dios me hizo olvidar. Esto no significa que José perdió literalmente la memoria, claro. Años después, cuando sus hermanos aparecen delante de él, José los reconoce inmediatamente. Además, el relato muestra que aquel encuentro todavía movilizaba sus emociones. Tuvo que apartarse para llorar y lloró varias veces durante el proceso. Recordaba lo sucedido y todavía podía emocionarse al hablar de ello. Entonces, ¿qué significa que Dios lo hizo olvidar? Bueno, significa que aquellos recuerdos ya no tenían la misma capacidad para gobernarlo, no tenía el peso, la influencia como para que José actuara de la misma manera que actuaron sus hermanos. Y obviamente eso nos deja una tremenda enseñanza. José podía recordar la cisterna sin continuar viviendo emocionalmente dentro de ella, podía recordar la traición sin permitir que la traición decidiera lo que él haría en esa oportunidad. Esta distinción es fundamental. Muchas personas creen que no sanaron porque todavía recuerdan. Piensan que perdonar debería ser un borrón y cuenta nueva, borrar automáticamente el dolor, o que una experiencia restaurada jamás debería volver a producir lágrimas en su vida. Pero sanar no significa perder la memoria. Podemos recordar algo sin continuar viviendo cautivos de aquello, sin que eso condicione nuestras decisiones hoy en día. Tal vez si hubiese sido, si José hubiese actuado de otra manera y hubiera castigado a sus hermanos, a su familia, por todo lo que le hicieron, muchos podrían decir: está justificado, está muy bien que lo haya hecho. Pero José hubiera actuado no como Dios quiere que actúe, sino hubiera actuado motivado por la carne, por el sentimiento, ese que duele, que lastima permanentemente. Y no fue así, gracias a Dios no fue así, porque más allá de todo lo que sufrió y lo que pasó, cuando tuvo que tomar decisiones y cuando le costaba todavía, supo apartarse y no solo llorar, sino entregarle a Dios una vez más para que su carácter no sea moldeado por esa circunstancia de la vida, sino verdaderamente por Dios. Podemos reconocer que algo fue injusto sin permitir que siga definiendo nuestra identidad. Podemos contar nuestra historia sin volver emocionalmente al mismo lugar cada vez que lo contamos. Quizás la pregunta no sea solamente ¿qué pasó? Una pregunta todavía más profunda es ¿cuánto de lo que pasó todavía está diciendo cómo vivo hoy? ¿O está decidiendo cómo vivo hoy? Hay personas que ya no están en nuestras vidas, pero cuya voz seguimos escuchando. Hay palabras pronunciadas hace años que todavía condicionan lo que creemos acerca de nosotros mismos. ¿Cuántas veces nos hemos encontrado

encontrado con hombres y mujeres que, pese a tener 40, 50, 60, 70 años, siguen todavía recordando lo que decían, no sé, sus hermanos, sus padres: no servís, no vas a ser, no vas a avanzar, vas a seguir siendo el mismo pobre de siempre. O las otras maldiciones más terribles, ¿no? Vas a ser el mismo borracho, el mismo vago, el mismo drogadicto, el mismo perdido, el mismo haragán, y tantas maldiciones que por ahí a veces primero arranca como un chiste, como una gracia, y queda marcado, ¿no es cierto?, o marca la vida de esas personas para siempre, y son esas cosas las que condicionan su carácter, su vida en el futuro. Dios no necesita borrar nuestra historia para sanar nuestro corazón. Puede llevarnos al punto donde aquello siga siendo parte de lo que vivimos, pero deje de ser el lugar donde nos condiciona nuestra manera de ser hoy día. Sanar no es dejar de recordar, es dejar de ser gobernado por aquello que recordamos. Haya sido fracaso, dolor, pérdida, traición, tal vez. Bueno, nada de eso tiene que condicionar nuestra vida. Hay muchos que dejan o permiten que así sea. Que este sea el último día y podamos abrir nuestro corazón y permitirle a Dios que sane esa herida, sane nuestro interior, para que podamos alcanzar verdaderamente el plan y el propósito que Dios tiene para nosotros en nuestra vida. Que Dios bendiga tu casa, tu hogar, tu familia. Es nuestro anhelo y deseo también en esta mañana del sábado. Gracias por estar ahí. Bienvenidos a la mañana de Nacional en este sábado 3 de octubre del 2026. Vamos a comenzar musicalmente nuestro programa. ¿Cómo lo hacemos? ¿Esto es o no? ¿Con esto? Aquí están los criollos carteros, señores, para comenzar nuestra programación de este sábado. Chacareras del Chilaro.

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Eso, estamos ya disfrutando de nuestra mañana, cargadito de buena música, música folclórica, para arrancar con todo. Estaban ahí los criollos carperos con chacareras del chilano. También escuchábamos a los criollos carperos con salteño viejo, te he prometido, los izquierdos de la cueva, fue los copleros. No dejaban mi copla triste entre los temas que compartíamos en este bloque musical. Señores, estos son los títulos y las informaciones en esta mañana que lo compartimos con todos y con cada uno de ustedes, como siempre, en la mañana de Nacional. En este sábado 3 de octubre, el diario Clarín trae estos títulos. Bueno, como todos los fines de semana, los periodistas que escriben, Wiñaski, Mil, también está Bossi y Cantelmi, ¿no es cierto?, los periodistas que escriben para el diario. El riesgo país continúa subiendo, pero Milei se trae de París la mayor promesa de inversión. Son unos 27 mil millones para energía, minería, pesca y turismo. Rosenkrantz cuestionó la manipulación en la elección de los jueces. Papelón, el rival de la selección, llega 7 horas antes del partido. Caos por las entradas y una reventa con custodia policial. Todo tiene un final, todo termina. Ricardo Soule. Sánchez en su peor momento, estamos hablando del presidente español, ofrecen la ciudadanía a quienes aporten desde 350 mil dólares. Bueno, estos son títulos que aparecen en la tapa del diario Clarín. Vamos a la tapa del diario Crónica Firme. Junto al pueblo de este sábado 3 de octubre, Milei cerró su gira en Francia. Argentina se dirige nuevamente a paso firme hacia el futuro. Duras críticas de García Cuerva. Mañana se vota en Brasil, gesto de Lula por Malvinas en el cierre de campaña. Colgó una, o por lo menos agarró una remera que tenía el logo ahí, ¿no? Las Malvinas son argentinas. Falleció Ricardo Soule, un pionero del rock nacional. Profundo dolor en este sector. Se sigue floreando. Boca 3, Unión 0. Carlitos Tevez anunció su partido de despedida también. Va a ser en la cancha de Boca. El Pibe Flores volvió encendido de la selección. Entró en el segundo tiempo y clavó 2 golazos en media hora. El Ceneice da pelea en todos los frentes. A 50 años de la hazaña que rompió barreras y prejuicios, la yoqueta leyenda del Tour. Rojos de bronca en Avellaneda, dura derrota de Independiente. Amistoso la selección, se mide ante Burkina Faso, que llega unas horas antes. No, la verdad que, pobre lo que tienen que pasar lo de Burkina Faso, que teóricamente tenía que haber salido un horario, se retrasó el avión y todo cambió a partir de ahí. Va a ser un viaje para el olvido, lo que podría llegar a ser, ¿no es cierto?, un partido realmente inolvidable. Bueno, vamos a ver qué sucede. Y si no tienen más inconvenientes, esperemos que así sea y que aunque lleguen unas horas antes del partido puedan disputarlo. Otra anomalía, otra vez en tela de juicio, ¿no es cierto?, lo organizado por la Asociación del Fútbol Argentino. Como no podía ser de otra manera. El diario Popular de este sábado 3 dice en su tapa: murió Ricardo Soule, líder y fundador de Box Day. Los alimentos aceleran la inflación de septiembre. Duro mensaje del arzobispo García Cuerva. El Papa se encontrará con una Argentina herida y dividida.
La Gloria goleó 4-1 en Avellaneda. Independiente sufrió un mazazo de Instituto. El Xeneize se goleó a Unión 3-0 con dos goles del pibe Flores. Messi ya está en el país para la gran despedida. La Escaloneta sale a la cancha para otro amistoso. Burkina Faso llegaría hoy, horas antes del partido. Marcos Rojo se va de Racing a Estudiantes. Bueno, ha durado una semana esta novela. Se va, no se va, qué va a pasar con el jugador de hasta ahora de Racing, que fue pedido por Estudiantes y Racing no lo quiso, no le quiso aflojar, lo quiso retener, pero el contrato de Rojo termina este fin de año, a 4 partidos, 5, de que termine su contrato, y habló él, ¿no es cierto?, con la dirigencia y le pidió, por favor, que quería ir a Estudiantes. A partir de ahí no se presentó más a entrenar. Espero que la solución sea rápida e inmediata para evitar más problemas, no en Rojo, sino en la dirigencia de Racing, que también viene de Guatemala, Guatepeor. Vamos a la tapa del diario La Nación de este sábado 3. En negocios, Adrián Suar, los desafíos de un emprendedor serial. Ricardo Soule, una figura legendaria que deja una huella en el rock nacional, 1950-2026. Uno de los títulos más importantes, García Cuervo, el Papa, se va a encontrar con un país dividido y en crisis. La intolerancia está a la orden del día, dijo el arzobispo, replica esto, ¿no es cierto?, el oficialismo. Estamos frente a un shock externo, dice Caputo. En otra época hubiéramos durado 5 minutos. La crisis de la vivienda pone a Sánchez ante un final anticipado. Bueno, se toma el fin de semana el presidente español para decidir qué hacer el día lunes a propósito de este tema. La reforma laboral no frenó la caída del empleo. Cambia la dieta de los argentinos, el pollo desplaza a la carne vacuna. Otro de los títulos, la AFA rozó el papelón, un amistoso low cost que casi se suspende. Esto tiene que ver con la tapa del diario La Nación. Y como siempre, cerramos este momento con el Deportivo Olé. 4-1 a Independiente Instituto, le dejó un infierno. 1-1 a los 87, la lepra escuchó el aullido del lobo. Racing y Rojo consiguió volver al pincha. Hoy a las 21 juega la selección y ya llegó Messi. Hoy Messi no juega, recién el día martes. Boca está imparable, goleó, lleva 16, invicto, subió en la zona y en la anual, y levantó la bombonera con media hora de show de Leonel Flores, ídolo en Progreso. Flores clavó 2 golazos, alentándolo a Leonel. 3-0 a Unión. ¿Se despide un Leonel? ¿Surge uno nuevo? La gran pregunta. No, lo que hizo este pibito en Boca ayer fue impresionante, pero fue bastante cara dura en el partido que jugó con la selección argentina, ¿no? El top horario nos indica que llegamos a las 9 de la mañana. Es tiempo de noticias, es tiempo por lo menos de darle vuelta a la página a través de algunos spots publicitarios y continuamos, por supuesto, hasta las 12 en la mañana de Nacional aquí en Radio Nacional Las Lomitas.

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16: Campo del Cielo es un área de 1.350 kilómetros cuadrados donde hace 4.000 años cayó una lluvia de meteoritos. Está justo en el límite con Santiago del Estero, a 15 kilómetros de la localidad de Gancedo. El científico norteamericano William Cassidy, que investigó la zona a finales de los 60 con apoyo de la NASA, fue quien descubrió el meteorito El Chaco, de unas 28 toneladas, el tercero más grande del mundo.
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16: 9 de la mañana, 7 minutos.

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disfrutamos de otro gran bloque musical, disfrutamos de estas hermosas canciones, Julio Iglesias, por El amor de una mujer, Con la misma piedra, ¡ey! Y además escuchábamos a Eros Ramazzotti, Otra como tú. ¿Qué va? Qué linda mañana, que tenemos para compartir con todos ustedes. Quería aprovechar y repasar algunas cositas que van a pasar en esta jornada. Por ejemplo, en lo que va a suceder, por ejemplo, con la selección nacional, lo que va a pasar con la Argentina, que obviamente está preparándose para el segundo amistoso de esta fecha FIFA, el segundo que seguramente va a sorprender a los argentinos, es lo que se cree, Argentina ante Burkina Faso, el segundo amistoso tras el Mundial. Hay muchas cosas que casi ensucian, malogran, ¿no es cierto?, este partido amistoso. El combinado africano salió durante la madrugada de Marruecos rumbo a Buenos Aires y debió sumar a algunos juveniles de urgencia. El duelo está pautado para las 21 en el Monumental, hora argentina, va a ser televisado por TIC. ¿Es transmisión de Radio Nacional hoy o no? Sí, el equipo de Radio Nacional va a estar transmitiendo para todo el país. Hay cambios de último momento en el plantel de Burkina Faso. La federación confirmó, ¿no es cierto?, que el entrenador llegará al país sin varios de sus jugadores clave. En ese contexto aclararon, para suplir estas ausencias se ha convocado a varios jugadores de la selección nacional A como refuerzo, una gran oportunidad, ¿no es cierto?, para que estos jóvenes demuestren su valía también en el escenario internacional y defiendan con orgullo los colores nacionales. Hola, buen día. ¿Estamos en Operación Michi hoy? Ajá. En ese contexto aclararon que, el máximo organismo del fútbol de ese país ya había adelantado la existencia de un conflicto con algunos jugadores por las modificaciones del vuelo. Se han explorado diferentes opciones para reorganizar una nueva salida, pero las limitaciones relacionadas, ¿no es cierto?, en particular con la duración del viaje, han generado reservas entre los jugadores que habían detallado. Burkina Faso empató 1-1 de local ante Benín el pasado viernes 25 de septiembre y superó 1-0 a República Centroafricana el lunes 28 como visitante en partidos válidos por el clasificatorio para la Copa Africana de Naciones. El martes 29 iban a viajar a Buenos Aires, pero los problemas organizativos dilataron, ¿no es cierto?, el plan. Los registros marcan que el vuelo directo partió pasada la madrugada de este sábado de Casablanca, Marruecos, y que llegarían al país pasado el mediodía. El partido en el Monumental está pautado para las 21 de este día sábado 3 de octubre. En ese marco, medios locales informaron que se canceló el partido que la sub-23 de Burkina Faso iba a disputar el próximo lunes contra Mali. El sitio Burkindila Actus aseguró que la delegación que viajó rumbo a Casablanca para sumarse a la mayor

constaba de al menos 9 futbolistas. La cuenta oficial de la selección argentina compartió fotos y dio detalles del ensayo final antes del partido de Burkina Faso. El posteo en X, ¿no es cierto?, Instagram, se realizó cerca de las 21 de ayer viernes, donde se veía a los jugadores entrenando, ¿no es cierto?, para lo que van a ser estos 2 partidos que quedan. Burkina Faso se enfrentará a Argentina tras su partida. Están esperando su llegada este mediodía para enfrentar este inmenso desafío. El seleccionador Amir Abdou contará con la solidaridad del grupo, ¿no es cierto?, para representar dignamente al país. El partido sí se jugará. En algún momento ocurrió una versión de que había una posibilidad de que se suspendiera o se cambiara de rival, inclusive por estos inconvenientes con el viaje, ¿no es cierto?, de la selección de Burkina Faso, algo que, al salir, ¿no es cierto?, quedó directamente confirmado que hoy a las 21 va a enfrentarse a nuestra selección. Lionel Messi aterrizó también a la Argentina, esto obviamente para jugar el partido el próximo martes 6. Argentina, recordemos, en el inicio de esta fecha FIFA goleó 4-0 a Bolivia, que fue parte del primer partido amistoso. Vamos a ver qué pasa con nuestra selección. Seguramente va a ser un placer. Hoy seguramente más de 80.000 personas estarán esperando a la selección para verlo nuevamente, esto después de su incursión por la Copa del Mundo hace un par de meses atrás, aproximadamente. Vamos a estar atentos a todo lo que surja con la selección, que tienen hoy el partido y el martes, ¿no es cierto?, la gran despedida de Lionel con Benín, así que Argentina-Burkina Faso, el segundo amistoso confirmadísimo en el Monumental, en el Estadio de River. Estos 2 partidos se van a disputar ahí, aunque hace unos días nada más se insistía con la chance, con la posibilidad de que Argentina jugara este partido en la Bombonera. La verdad se terminó, era simplemente una chance, una posibilidad que se planteó, ¿no es cierto?, esencialmente en los medios periodísticos. Nunca hubo algo fehaciente como para poder decir se va a disputar en ese estadio, uno de los 3. Se hablaba también la posibilidad de sacar a la selección al interior. Siempre se dice, no, siempre juegan en la capital. Debemos entender en ese sentido, obviamente, muchos del norte argentino seguramente, si jugaran en Córdoba, tendrían tal vez mayor posibilidad de acceder, de ir a ver a la selección, pero en la provincia de Buenos Aires, la provincia que más habitantes tiene y que tiene esa variedad, ¿no? En la provincia de Buenos Aires tenés formoseño, chaqueño, correntino, tenés gente de todos lados y que, tendrán la posibilidad de ver a la selección. Y una mayor posibilidad porque si viene alguna de estos estadios en Córdoba, creo que no llegan a los 40.000 personas. Hay otro estadio en el norte, en Salta, por ejemplo, que se habló alguna vez, 20.000, 25.000 personas. En definitiva, es más o menos lo mismo. En Buenos Aires tienen el Estadio Monumental, 80.000 personas por ahora, que pueden ingresar
y tal vez tengan la misma chance que la diferencia sería, ¿no es cierto?, la distancia, la misma chance para ingresar, digo, por la capacidad que esto le brinda el Estadio Monumental, y eso es lo que en definitiva lo quieren los jugadores de la selección, ¿no? Un marco verdaderamente imponente, imponente. Así que imagino que creo que en declaraciones periodísticas el propio técnico de la selección hizo referencia a esto, ¿no? A las chances, a las posibilidades que le da el Estadio Monumental a la selección. Creen ellos, ¿no es cierto?, jugadores y cuerpo técnico, que es el marco imponente que verdaderamente se merece la selección, que fue campeona del mundo y la última subcampeona. Así que vamos a estar atentos a lo que pase con nuestra selección, y si surgen algunas noticias en el transcurso de esta mañana, te lo vamos a estar contando. 35 minutos de las 9, tiramos nuestra cortinita musical y hacemos quería contarte las informaciones del deporte de este fin de semana, pero lo vamos a hacer con la mensajería rural.

Vamos a compartir con ustedes esta primera edición del servicio a la comunidad, nuestra mensajería rural de esta jornada. Tengo mensajes para José Massa, establecimiento Las Cañas. Cuando pueda, llame, firma su sobrino José Massa. Reitero, mensaje para José Massa, establecimiento Las Cañas. Cuando pueda, llame, firma su sobrino este mensaje. Y vamos a aprovechar para contarles cómo va a ser el acto central el próximo lunes en la avenida Almirante Brown y Fontana. Es el Día de los Héroes Formoseños, 1975-2026, a 51 años. A partir de las 8:30, el inicio del acto, la presentación de las autoridades, entonación del himno nacional argentino, entonación del himno Marcha Formosa, invocación religiosa, ofrenda floral, minuto de silencio, entrega de plaqueta y las palabras alucidas al caso. Pase lista de los soldados caídos y la desconcentración. Reitero, este es el acto central por los primeros 51 años, ¿no es cierto?, del recuerdo del Día del Héroe Formoseño en la avenida Almirante Brown y Fontana. A esto queremos sumarle también en nuestra mensajería rural lo que va a suceder en este campeonato que se lleva adelante en este día, Las Lomitas. Nacen los sueños. Tercer campeonato de fútbol infantil provincial. El futuro se juega hoy. Gracias a los sponsors, dice, queremos expresar nuestro más sincero agradecimiento a todas las empresas, comercios y emprendedores que hacen posible este gran campeonato. Su apoyo, compromiso y buena predisposición ayudan, ¿no es cierto?, a seguir construyendo sueños y a fomentar el deporte en la comunidad. Gracias por ser parte de esta gran familia. Laszlo Fútbol Club es la escuelita de fútbol que organiza este campeonato con la presencia del Club Atlético River Plate. Juntos hacemos que el fútbol infantil crezca. Esto obviamente se va a disputar en esta jornada. Además, lo que se va a disputar en esta jornada tiene que ver con el campeonato de fútbol de veteranos de la Asociación Lomitense de Fútbol de Veteranos, categoría veteranos, justamente hoy sábado, a partir de las 16:45, Hospital juega con Lomitur. A las 18:15 aproximadamente, Brown jugará con Sarmiento. 19:45, Meta con Ferro. A las 21:15, Auto con Unión. Más de 2 millones en pesos, ¿no es cierto?, que van a ser parte de los premios, ¿no es cierto?, para esta jornada. Esto para hoy, pero mañana domingo también hay, obviamente, en otra categoría. Ya están los 8 clasificados, pero vamos a conocer, es la fecha número 9 en Senior. Pasión, respeto y amistad, viví el fútbol Senior. Hoy, a partir de las 14:45, Brete con Centro. 16:30, Eva Perón, Autoconstrucción. A las 18 estarán jugando Bron con Sarmiento. 19:30, Lomitur y Emisora. Hoy juegan el último partido. Mañana juegan el último partido, perdón. Tiene que ver con el fútbol Senior. Y en la tabla de posiciones, Lomitur 17, Eva Perón 16, Emisora 13 junto a Autoconstrucción, 11 tiene Defensa, 8 Sarmiento, 7 puntos para Brown, 5 Centro, y Brete está sin unidades. Esta es la tabla de posiciones, así que mañana domingo, señores, y se enfrentan los 4 primeros. Va a haber un cruce espectacular entre los equipos, y por ahí vamos a conocer la ubicación de los
8, si bien los 8 ya están clasificados, pero vamos a ver si hay cambios o no en la ubicación y cómo se disputa la etapa final de este torneo que lleva adelante, ¿no es cierto? En la categoría senior, reitero, la Asociación Lomitense de Fútbol de Veteranos. Y con esta noticia cerramos nuestra primera edición de esta jornada, invitándolos, por supuesto, a las 12:30, segunda y última edición del fin de semana. Sábado y domingo tenemos dos ediciones, 9:30 y 12:30. Esto fue nuestra primera edición del servicio a la comunidad de espacio cedido para todos nuestras amigas y amigos, denominado Mensajería Rural.

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0: Quero, especialmente el dorado, en torno a la de Salto Grande. Fabricio Reales, especialista en ciencias biológicas, expresó que se debe garantizar el cuidado sustentable de las especies autóctonas.
1: Y específicamente prefectura. Por eso estamos tratando de coordinar tareas de trabajo sobre el río, tener un poco de presencia en el río.
2: Periodista absuelto. El Sindicato Nacional de Trabajadores de la Prensa de Venezuela comunicó la libertad plena de Rory Branker por parte de la justicia local tras estar casi un año encarcelado. Fue acusado de terrorismo, conspiración, traición a la patria y asociación para delinquir. El estado del tránsito, Coronel Arriaga.
3: El paso Cristo Redentor en Mendoza sigue cerrado en la ruta 7 al paso del Libertador de Chile. El cardenal se abrió a las 9:30 horas, Villa Algostura, Osornos. Sopino Achado todavía no abrió, en Neuquén se espera la apertura. Subtes a horario, Aeroparque opera con normalidad hasta ahora.
2: El tiempo. En Jarilla de Arriba, en La Rioja, donde nos escuchás por M620 kHz, FM 102.5 MHz, cielo despejado, temperatura 16.7, humedad 86%, en tanto en Capital Federal y aledaños, continúa el mal tiempo, lluvias, empezaría a mejorar esta noche, mañana buen tiempo primaveral, la máxima 20 grados, la semana por ahora sin lluvias, también primaveral, harían a los 22 grados, ahora cubierto, 13 grados, humedad 90%.
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0: Bueno, 9 minutitos ya de las 10 de la mañana en la República Argentina. Señores, estamos haciendo la mañana de Nacional junto a Valentín Trinidad desde la Consola de Sonido Selección Musical en esta nueva mañana. Dólar y elecciones, las dudas detrás de la bazooka de Milei para evitar una corrida cambiaria en el 2027. Tanto Milei como Caputo aseguraron que disponen de un poder de fuego de unos 75.000 millones para contener una suba abrupta del tipo de cambio antes de los próximos comicios, aunque economistas y analistas de mercado ya cuestionan si ese esquema resultará sostenible. Bueno, la promesa de una bazooka para contener eventual corrida cambiaria busca enviar una señal al mercado antes de las elecciones presidenciales de 2027. Javier Milei presentó una cifra durante Argentina Week París como prueba de que el gobierno tendría recursos suficientes para enfrentar episodios de volatilidad, posibles episodios de volatilidad. Sin embargo, distintos analistas advirtieron que una parte de esos fondos no están disponibles en forma inmediata o depende de decisiones políticas y financieras ajenas al Banco Central de la República Argentina, por lo que la cuenta oficial estaría sobredimensionada. El cálculo libertario se compone de 20.000 millones de compra de reserva del Banco Central desde las elecciones de 2025, otros 20.000 millones correspondientes a un swap con Estados Unidos, otros 20.000 millones de acuerdo similar con China y unos 15.000 millones vinculados a la posibilidad de vender contratos de dólar futuro para influir, ¿no es cierto?, sobre el mercado contado. La discusión no se centra solo en la magnitud de las cifras, sino en la liquidez efectiva de cada componente. Las reservas compradas pueden haber sido utilizadas para pagos o intervenciones previas. Los swap, que son intercambios de monedas sobre bancos centrales, requieren condiciones políticas especiales para su activación y la operativa de futuros tiene límites fijados en el programa acordado con el Fondo Monetario Internacional. Ley de tierra, la falsa idea de que los extranjeros vienen por todo. 3 décadas de recorrido por la Patagonia muestran que el capital foráneo no desplazó al Estado, llegó donde el Estado nunca estuvo. Un mediodía de diciembre esperaba frente a una tranquera del kilómetro 92 de la vieja ruta 258 al sur de Río Negro. Del otro lado empezaban 18 kilómetros de ripio privado que terminaban en la orilla del lago Escondido. Corría una brisa fresca al cuidador y ya me había anotado y yo no sabía qué esperar del hombre que me habían prometido conocer. Primero fue un latido entre los cerros, después la zaspa de un helicóptero que bajó a unos 500 metros de la tranquera. De adentro salió encorvado contra el viento de la máquina un hombre pequeño con anteojos espejados, Joe Louis, el británico que se había quedado con todas las tierras que rodean al lago. Eso fue hace 20 años mientras investigaba para el libro Patagonia Vendida. Arranqué aquel trabajo con el prejuicio que compartía la mayoría, que el sur se estaba rematando a pedazos. Entonces encontré concentración, falta de control y un estado que dejaba hacer, pero también encontré en muchos lugares que el extranjero era el único que había llegado, donde nunca hubo un camino, una escuela, un puesto sanitario, alguien con apellido de otro país había puesto alambre, agua y trabajo. Ya en el 2006, cuando presenté la segunda edición del libro, dije que no había que caer en la idea maniquea de extranjeros malos, argentinos víctimas. Esta columna es el fondo, la continuación de esta frase. Lo que estalló esta semana, el martes 29 de septiembre, la Corte Suprema, con la firma de Horacio Rosati, Carlos Resin Kraft y Ricardo Lorenzetti revocó el fallo de la Cámara Federal de La Plata que había declarado inconstitucional el artículo 154 del DNU 70-2023, al que derogó la ley de tierras rurales de la Corte. No se pronunció sobre el fondo, dijo que el Centro de Excombatientes de Islas Malvinas, Mar del Plata, que había presentado el amparo, no tenía legitimación para hacerlo. El efecto práctico es que hoy no hay topes vigentes para la compra de tierras rurales por extranjero. A horas del fallo, senadores peronistas presentaron un proyecto para restituir la ley 26.737, sancionada en el 2011 con su límite del 15% de tierras rurales en manos extranjeras. Es el mismo debate que el gobierno tuvo que sacar en agosto del proyecto de inviabilidad de propiedades privadas para no perder la votación en el Senado. Los números importantes antes de que los objetivos, según el Registro Nacional de Tierras Rurales, ninguna provincia superó hoy el 15%. El Observatorio de Tierras CONICET UBA calcula que los extranjeros tienen cerca del 5% del territorio, unos 13 millones de hectáreas, aunque 36 departamentos superen el tope. Y una encuesta de Suban Córdoba de julio mostró que el 77% de los consultados quiere límites. La discusión vuelve siempre con la misma palabra, soberanía, pero en la Patagonia que recorrí, la soberanía no se perdía por la llegada de un extranjero, se perdía por la ausencia de todos los demás. La historia larga lo confirma. Después de la campaña militar de fines del siglo XIX, el Estado repartió millones de hectáreas, muchas de ellas en concesiones a sociedades con sede en Londres, y se fue. Los que llegaron después, británicos, galeses, escoceses, más tarde italianos y estadounidenses, trajeron ovejas, alambrado, galpones de esquila y puertos. Entre 1940 y 1960, Santa Cruz llegó a tener 8 millones de ovejas y la Patagonia Austral entró al comercio mundial como exportadora de lana. Durante décadas, las estancias fueron la única infraestructura de regiones entera. Aquel libro abría con una frase de Felipe Larivieri: el hombre que la vendió la estancia en la primavera de Ted Turner, que la Patagonia es Argentina por casualidad. Mi hipótesis simple: Argentina, el capital extranjero no le quitó tierra a la nación, desarrolló aquello que la nación no quiso o no supo trabajar. Bueno, un informe importante para contrarrestar, ¿no es cierto?, hipótesis desmedidas, increíbles, fantásticas, a veces hasta irreproducibles. Bueno, ustedes saben que el fin de semana pasado se corrió, fin de semana pasado o el anterior fue, la Fórmula 1, y fruto, ¿no es cierto?, de la carrera, un error de Franco Colapinto que chocó a su compañero, y a la vez, ¿no es cierto?, golpeó a otro corredor. Eso le ha dado una penalización. Producto de esa penalización, bueno, Franco Colapinto larga en el puesto número 21 en el Gran Premio de Bahrein en Malasia por la Fórmula 1. Max Verstappen se quedó con la pole position. El argentino ayudó a su compañero Pierre Gasly para avanzar en la Q3, y producto de sus 15 lugares de penalizaciones estará en el anteúltimo lugar. El neerlandés se quedó con el primer puesto. Bueno, quedó así: Verstappen primero, con Red Bull, con Ferrari, Lewis Hamilton, y el otro Red Bull en el tercer lugar, Isaac Hadjar, en el resumen, ¿no es cierto?, de la clasificación. Franco no registró una vuelta en la Q2 debido a las penalizaciones que arrastra para la grilla de salida, y buscó ayudar a su compañero de equipo a avanzar de ronda. El argentino, que había terminado entre los 10 primeros en la última práctica, largará desde el puesto número 21 el domingo. Arvid Lindland atravesó bueno, una situación similar. Tampoco salió a pista en esa instancia de la clasificación y será el último. Pierre Gasly quedó noveno y encabezó el grupo que siguió a los principales aspirantes, con Gabriel Bortoleto en el décimo puesto. El brasileño desplazó a Liam Lawson al final de la Q2, luego de mejorar su registro cuando ya había caído la bandera a cuadro. Verstappen, Antonelli, Norris, Russell, Gasly, Lawson, estoy hablando del primero, el tercero, el quinto, porque la grilla sería así: Verstappen, Hamilton, Antonelli, Leclerc en el cuarto lugar, quinto Norris, sexto su compañero de equipo Piastri, séptimo Russell con Mercedes, séptimo, octavo estaría Hayar, noveno Gasly, décimo lugar para Bortoleto, y así llegamos, ¿no es cierto?, al puesto número 21, donde va a ser de la partida el argentino, el otro Alpine, ¿no es cierto?, que va a correr en Bahrein, en el Gran Premio de Malasia este fin de semana. Franco reveló el plan de Alpine y se mostró optimista ante el Gran Premio de Bahrein. El piloto argentino de la escudería francesa larga en el puesto número 21 en Sepang, producto de la penalización. Aseguró que el objetivo para el Gran Premio de Bahrein será avanzar en la grilla después de una clasificación condicionada por la estrategia de neumáticos y por una serie de cambios de último momento en el auto. El argentino partirá, reiteramos, puesto número 21 en la grilla. Así que a estar atento. La carrera creo que es en la madrugada, así que aquellos que quieran verlo, o si no, depende de el cable que tengas. Creo que hay un par de cables, la gente de Flow y la gente de DirecTV tienen la posibilidad de grabar, o después, cuando te levantes, bueno, retroceder y hacer lo que suelo hacer siempre, cuando por ahí hay un horario difícil, bueno, retroceder y empezar a verlo desde el principio, sin tener conocimiento, ¿no es cierto?, de lo que ha sucedido ya en la carrera. Entonces uno tiene expectativa de lo que va pasando minuto a minuto, vuelta tras vuelta. Expectativas hay muchas. Vamos a ver qué es lo que pasa en este nuevo Gran Premio, el de Bahrein. Señores, 22 minutos de las 10 de la mañana, le ponemos música a nuestra mañana. Señores, seguimos disfrutando de este sábado 3 de octubre, plena primavera 2026.
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0: del verbo venirme. 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

0: Bueno, compartíamos otro gran bloquecito musical en nuestra jornada de este día sábado, recordándote que hoy, sí, hoy vamos a tener la posibilidad de disfrutar con los amigos del fútbol de veteranos, ahí en el predio del ferrocarril, donde el campeonato organizado por la Asociación Lomitense de Fútbol de Veteranos se va a llevar a cabo. Hoy sábado, en la fecha número 8 de veteranos, categoría veteranos, va a disputarse a las 16:45 el primer partido entre Hospital y Lomitour, 18:15 Brown jugará con Sarmiento, 19:45 Emeta con Ferro, y a las 21:15 Auto con Unión. Más de 2 millones en pesos para repartir. Exacto, es fecha número 8 de la categoría veteranos. Y mañana domingo juega, claro, juega senior, pasión, respeto y amistad, viví el fútbol senior. Esto también organizado por la Asociación Lomitense de Fútbol de Veteranos, categoría senior, fecha número 9. Ya están los 8 clasificados, pero con los partidos de mañana vamos a saber quién es el primero y el octavo, del primero al octavo. Y los partidos que se van a jugar mañana, 14:45 Brete con Centro, a las 16:30 aproximadamente iba Perón con Autoconstrucción, a las 18 Brown jugará con Sarmiento, y a las 19:30 Lomitour, emisora libre, queda Defensores mañana, también más de 2 millones de pesos en premio. Exacto, los cuatro primeros tendrán ventaja deportiva. Ya están los 8 clasificados, esta es la última fecha y será crucial para definir los cruces de la etapa final, ya que los 4 primeros de la tabla contarán con esa ventaja deportiva. Hoy y mañana en el predio del ferrocarril, en el torneo organizado por la Asociación Lomitense de Fútbol de Veteranos. Todos están invitados, por supuesto, a participar, como también están todos invitados a participar mañana en el acto central en la avenida Almirante Brown y Fontana, Día del Héroe Formoseño, a partir de las 8:30 con el inicio del acto, presentación de las autoridades, entonación del himno nacional argentino, entonación del himno Marcha a Formosa, invocación religiosa, ofrenda floral, minuto de silencio, entrega de placas, palabras alusivas, se va a pasar lista, ¿no es cierto?, de los soldados caídos, y después, ¿no es cierto?, inmediatamente después, la desconcentración de este nuevo aniversario, 51 años, Día del Héroe Formoseño. Están todos cordialmente invitados, por supuesto, a participar. Tenemos más información para nuestra mañana. Estamos cerquita ya de las 11, donde seguramente tendremos también noticias para compartir con todo el país. Estos títulos: rosca con gobernadores, energía y tech, claves en Argentina, Wiki París, Vaca Muerta y la gran apuesta por ser pioneros en IA. Los mandatarios de provincias energéticas hablaron en la International Energy Agency, y en la embajada argentina hubo panel stage Las PASO y el futuro. Desde París, Francia, el último día de la Argentina Week estuvo dedicado principalmente a sesiones sectoriales sobre energía e inteligencia artificial, en el marco la agenda con la que el gobierno buscó atraer inversores europeos. Además, el presidente Milei se reunió con el Nobel de Economía Philippe Aguillon y recibió un premio al economista más influyente del Foro Económico París. en la sede del Automóvil Club de France, donde hasta hubo lugar, ¿no es cierto?, para la emoción. También hubo rondas sobre comercio internacional y pesca en la sesión energética que se desarrolló en el International Energy Agency. Los grandes protagonistas fueron los gobernadores que celebraron el vínculo con el Ejecutivo, y a diferencia de lo que pasó en la primera Argentina Week en Nueva York, en marzo, la buena onda general con lo que fueron tratados, el presidente les agradeció varias veces el acompañamiento a lo largo de estos días y mantuvieron una reunión privada. Bueno, esto pasó esta semana, momentos especiales. El Papa en Argentina cada vez falta menos. Dicen que piden hasta 14 millones de pesos para dormir en Luján en la víspera de la misa que dará León XIV. El sumo pontífice estará en la ciudad del oeste bonaerense el 11 de noviembre. Las placas en los hoteles están agotadas, pero los particulares ofrecen alojamiento cada año, como ocurrirá entre este sábado y este domingo. Luján es el epicentro de una enorme peregrinación de fieles que marchan hasta la Basílica, que rinde honores y oficialmente considerada la patrona de la Argentina, la Señora de Luján. Pero este año el máximo evento religioso va a estar justamente a los pies de la Basílica, que será otro, la misa que el 11 de noviembre dará el Papa León XIV durante su visita de 4 días a nuestro país. ¿Te imaginas? Para ser partícipe de esto tenés que pagar un montón de platita. Ahora que Luján volverá a ser protagonista de la agenda papal en el país, la ciudad se prepara oficial y extraordinariamente para recibir esa masividad en sus calles, dormir en una casa para 4 personas la noche del 10 de noviembre a la espera de la misa del Papa, bueno, puede costar más de 14 millones de pesos. Según lo publicado ahora mismo en sitios de alquileres de alojamiento, es que Luján espera una demanda absolutamente extraordinaria de sus instalaciones. Mamita querida. Acuerdo FATCA, ¿qué información recibe ARCA sobre las cuentas de argentinos en Estados Unidos? Bueno, el acuerdo con el fisco estadounidense, firmado en el 2022 y vigente hasta el 2023, permite al organismo argentino conocer qué cuentas e ingresos de fuente estadounidense tienen los residentes en el país, pero no sus saldos. Desde el 2023 rige entre la Argentina y Estados Unidos un acuerdo por el cual el fisco estadounidense, el Internal Revenue Service, informa, ¿no es cierto?, a la Agencia de Recaudación y Control Aduanero, ARCA, sobre cuentas e ingresos. Ya vamos a hablar de lo que va a pasar mañana en Brasil. Mañana hay elecciones en Brasil. Claro, esto es importante destacar. Estamos en 58 minutos de las 10 de la mañana. Algo cortito antes de las noticias de las 11. Esta es una tendencia, una recomendación. ¿Por qué descongelar la carne sobre una bandeja metálica entraña un riesgo para la salud? Especialistas y organismos sanitarios advierten sobre los cuidados necesarios antes de cocinar productos que estuvieron en el freezer. Descongelar carne sobre una bandeja metálica puede reducir el tiempo necesario, pero dejar alimentos perecederos a temperatura ambiente incrementa el riesgo de proliferación de bacterias. La rapidez del método no reemplaza la pauta de seguridad alimentaria. El metal acelerado, el descongelado, según una prueba comparativa, el aluminio y otros metales conducen el calor con mayor facilidad que materiales como la cerámica. Esa propiedad explica por qué una superficie metálica puede transferir el envase a parte del calor del ambiente y ablandar antes el alimento congelado. El metal más rápido, no seguro, el aluminio conduce calor ambiental y acelera el ablandamiento respecto de la cerámica, 90 minutos de ventaja frente a la cerámica. La mesada, riesgo bacteriano, fuera de la refrigeración, la superficie puede alcanzar temperaturas propicias para las bacterias. Hay que tener cuidado. Nosotros, teniendo cuidado, escuchamos el top horario y las informaciones de las 11.
1: Presidencial en el país europeo encabezó la muestra Argentina Week o Semana de Argentina, acompañado de 14 gobernadores, donde hubo rondas con inversionistas franceses. Revolución energética. En diálogo con Nacional, el exministro del área, Daniel Montamat, se refirió a la deuda que tiene Argentina.
2: Energía barata, nuevas fuentes productivas, nuevas fuentes de trabajo, trabajo de calidad, etcétera, etcétera. Así que el proceso este, de esta verdadera revolución energética que está viviendo la Argentina, es uno de los capítulos que nos debemos de la estrategia de desarrollo económico y social que el país tiene pendiente.
1: Aumento de la recaudación de impuestos por Nacional. El tributarista César Litvin explicó por qué es positivo.
3: Es una buena noticia, la recaudación tributaria subió un 38,3 interanual. Esto es bueno, y en términos reales, contando el tema inflacionario en moneda homogénea, es un 3,6%. Es bueno porque si por un lado el gobierno ha bajado 3 puntos del PBI y con todo eso ha logrado mejorar la recaudación tributaria, yo creo que es un punto alentador para mirar con mejores ojos la actividad económica.
1: El estado del tránsito con Ernesto Arriaga.
4: Comenzó la peregrinación a Luján, algunos sectores están lloviznando. Por favor, precaución en toda la zona de Avenida Rivadavia hacia Luján, Moreno y General Rodríguez. Por otra parte, la autopista no está totalmente liberada, al igual que la Panamericana a esta hora. Aropar, que es Ezeiza, operan con normalidad.
1: El tiempo en Pilagás, Formosa, donde nos escuchás por AM 1270 kHz y FM 93.5 MHz. Hay alerta naranja por tormenta fuerte, cielo parcialmente nublado ahora, temperatura 25.8, humedad 58%, en tanto en Buenos Aires, alrededores, continúa el mal tiempo, lluvias, empezaría a mejorar a la noche. Mañana, buen tiempo, fresco a la noche, 20 grados de máxima, semana por ahora sin lluvias, primaveral, en este momento nublado con lluvia, 12 grados 9, humedad 94%, presión atmosférica 1.008 hectopascales. 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

Estamos en 26 minutos de las 11 de la mañana en la República Argentina. Estamos haciendo la mañana de Nacional ya en la parte final, si se quiere, ¿no? Recién charlando con nuestro operador ahí, indagando sobre algunas noticias. Nos contaba el traspaso nuevamente de uno de los deportistas más importantes que ha dado en los últimos tiempos, por lo menos en nuestra querida Lomita. Estamos hablando de Javi Vega, que aparentaba al comienzo del año que le estaba a punto de colgar las zapatillas, sería, o cortar la red. Parecía que era el final de su carrera, pero de repente salió una contratación en Albania. Ahora se conoce que aparentemente estaría por volver nuevamente al vóley de Portugal, donde durante muchos años ha jugado y tiene aparentemente también un cariño especial él y la gente de Portugal con él también, ya que en varias oportunidades ha llegado a jugar, ¿no es cierto?, en ese país. Así que me parece que hay Javi Vega todavía por un tiempo más, un tiempo importante. Hay algunos jugadores que al llegar casi a los 30 ya han dejado el vóley. Hay otros que 36, 37 años siguen jugando y lo hacen a muy buen nivel, obviamente, si no es imposible que se puedan mantener por más que quieran. Y algo parecido está sucediendo también en el fútbol, ya que antes 28 ya era medio viejito, ¿no? Hasta 30 por ahí, la gran mayoría llegaba, aunque había muchos que 28, 29 años ya estaban pensando en el retiro. Hoy hay futbolistas de 33, 34, bueno, ni hablemos de nuestra estrella, ¿no? Lionel Messi, que supera los 37 años y me parece que todavía hay Messi para rato. Por lo menos, no sé si a nivel selección, pero sí en el equipo donde está jugando. Y había versiones de que grandes posibilidades de que vuelva a España, al Barcelona, pero eran han surgido en los últimos años varias veces estas versiones, aparentemente, ¿no es cierto?, la escasa relación o la mala relación que hay con el presidente del Barcelona es lo que ha dificultado, es lo que primeramente precipitó su salida a París, a Francia, y de ahí, ¿no es cierto?, todos creían que era un viaje sin retorno. Pero el cariño, el amor que tiene la gente del Barcelona para con Lionel aparentemente iba en ese camino de tratar de recuperarlo y tener el cierre, así como fue el comienzo de su carrera en el Barça, el cierre de su carrera también, de poder hacerlo en ese equipo que es conocido. Él lo ha dicho en infinidad de veces, ¿no es cierto? Es si se quiere, su primer amor en el fútbol. Así que vamos a estar atentos también. Por lo menos contrato, me parece que todo el 27 ahí con el Inter todavía, así que no sabemos después de eso qué puede llegar a pasar. Es tanto el amor que tiene con España Lionel, que se conocieron, ¿no es cierto?, a través de las redes, la reacción que tuvo Lionel con la goleada del Club Deportivo Eldense de España después de haberse convertido, ¿no es cierto?, en su nuevo propietario. Ha invertido, bueno, inversiones tienen muchos lugares, ¿no?, en distintos

lugares, no solo en un solo sector económico, sino en varios, con hoteles y demás, ¿no es cierto?, que se le ha conocido a Lionel, pero muchos emprendimientos. En este caso ha comprado un club en la segunda división, la Pública ha seguido de cerca el triunfo de su club ante el Real Oviedo por la octava fecha de la segunda división. Se confirmó la nueva adquisición de Lionel y tal parece, ¿no es cierto?, que le trajo suerte al Club Deportivo Eldense de España, porque el flamante propietario, ¿no es cierto?, de la institución siguió de cerca la goleada del equipo que milita en la segunda división. Venció 4-1 al Real Oviedo como local en el Estadio Municipal Nuevo Pepico Amat para salir de los puestos de descenso. Una victoria importante conseguida entre todos, escribió la cuenta oficial de los azulgrana, con una fotografía en la que se lo puede observar, ¿no es cierto?, a Messi mirando el final del compromiso disputado en la región de Alicante a través de un dispositivo electrónico. Vale remarcar que Leo aterrizó en Argentina durante las primeras horas de este sábado con su familia, con vista, ¿no es cierto?, al amistoso del próximo martes contra Benin, que marcará su despedida definitiva del seleccionado nacional. Esta nuestra estrella, la estrella del Inter de Miami, también posteó la imagen a través de una historia con su cuenta oficial de Instagram, con un claro mensaje de apoyo a UPA Deportivo. Reaccionó haciendo hincapié en uno de los apodos del club y agregó emoji de aplauso sumado a robar, ¿no es cierto?, a la entidad española en las redes sociales. El Club Deportivo Eldense cortó una racha de 2 derrotas consecutivas ante Eibar y Burgos, aunque debió trabajar más de la cuenta para llevarse los 3 puntos contra el Real Oviedo, que jugó en la primera división durante la pasada temporada. El marcador abultado se contrastó, ¿no es cierto?, con la desventaja inicial a causa del gol de Alberto Reina. El minuto de juego, a pesar de ese golpe, el plantel de Javier Calleja remontó el compromiso en el segundo tiempo con los festejos de Roberto López, Fidel Chávez, Engeru Olavarrieta y Jorge Rastrojo. Calleja había asumido el mando del primer equipo después de la salida de Claudio Barragán, quien acumuló 2 derrotas y 2 empates en el comienzo del campeonato. Quedó en el 15º puesto con 8 puntos, con toda la fecha por completarse. Cabe recordar que el Eldense había logrado un histórico ascenso a la segunda división en el 2023 después de 60 años. Sin embargo, no se pudo sostener en la antesala a la máxima categoría y bajó a la tercera para el curso 2025-2026. De igual manera, el regreso fue inmediato. Fueron líderes del grupo 2 de la primera federación para volver a subir de cara a la presente temporada. El anuncio, me parece que Lionel también es, además de ser dueño de este club, es inversionista en el Inter. Aparentemente los últimos contratos que habría firmado, ¿no es cierto?, formaba parte también de los inversionistas del Inter de Miami. El Club Deportivo Eldense anuncia oficialmente la adquisición de la entidad por parte de Leo Messi, y lo hace con un gran triunfo. ¿Qué tal ese? Impresionante. Bueno, producto de la penalización, te contaba hoy que Franco Colapinto largará en el puesto número 21 con el Gran Premio de Bahrein en Malasia por la Fórmula 1. Así que estar atento a la carrera, que creo que hora argentina, las 3 o las 4 de la mañana aproximadamente, la gran carrera. Así que si no te levantás a esa hora, como te decía hoy,
tranquilamente, depende si tenés Dire o Flow, pues a la hora que te levantes, mañana domingo, hay muchos que son fanáticos del automovilismo que seguramente van a madrugar, y otros que lo van a proponer grabarlo, o en su defecto, ¿no es cierto?, cuando se levante, lo van a retroceder o van a buscar en la grilla el horario de la carrera, y bueno, lo van a poder mirar desde el principio. Hay muchos que tenemos esa costumbre de poder hacerlo. Vamos a estar atentos. Bueno, después de la sanción, decíamos, en realidad después del error que cometió Franco Colapinto, que le produjo esta sanción, bueno, a terminar en la largada de la carrera va a estar nada más y nada menos que en el penúltimo lugar, en el penúltimo. Algo más de la Fórmula 1. Bueno, Verstappen valoró los elogios de Colapinto y apuntó contra las críticas de los jóvenes en la Fórmula 1. No todos son mis enemigos, dijo el neerlandés que defendió al argentino tras su accidente en Bakú, y remarcó que si la gente me hace preguntas, no oculto cosas, dijo. Max agradeció los elogios de Franco tras el accidente de Bakú y defendió la necesidad de comprender los errores de los pilotos jóvenes de la Fórmula 1. El neerlandés, campeón de la categoría en 4 ocasiones, fue uno de los pilotos que consideró desproporcionado el pedido de Lando Norris. Recordemos que Lando, enojado después del accidente y de que lo hayan sacado de la carrera, dijo que había corredores que no deberían estar en la Fórmula 1. Unas declaraciones bastante botonazo de Lando, que bueno, si bien tuvo después, no es cierto, un arrepentimiento y un pedido de disculpas para con Colapinto, porque hacía referencia justamente a él, a su juventud, a su inexperiencia por ahí, no es cierto, que creía él que era fruto de eso el accidente. Pero lo que no recordó Lando es que él hizo lo propio infinidad de veces, cometió errores y sacó de la carrera en alguna oportunidad a su propio compañero de equipo, y en otras oportunidades, en un tiempo, comienzo de este año y el año pasado, había una lucha más precisa entre Norris y Piastri, ¿no es cierto?, más que con otras escuderías, y eso le costó en varias oportunidades, ¿no es cierto?, la carrera a los dos, y fruto de la inexperiencia y de no poder compartir, ¿no es cierto?, el equipo sin tener que enfrentarse a tal punto que no le importaba si alguno de los dos se quedaba fuera de la carrera. Fórmula 1 lo cerramos en esta mañana, lo cerramos. ¿Quién tuvo una idea? Decíamos que Messi llegó a la Argentina para disputar su partido el próximo martes. ¿Y quién tiene una idea que dicen ser una linda propuesta? Por lo pronto es inesperada. Es Rubén Insúa, técnico de uno de los equipos de la Argentina. Creo que ahora está en San Lorenzo otra vez de nuevo, para que Lionel Messi no se retire de la selección argentina. Yo creo que se puede, dijo el entrenador de San Lorenzo, que pidió hacer una manifestación generalizada de los hinchas para que el astro rosarino siga en la albiceleste hasta el Mundial 2030. Pidió una movilización de los hinchas y del mundo del fútbol para intentar convencer a Lionel de que extienda su recorrido, ¿no es cierto?, con la selección argentina hasta el Mundial 2030. Y no es el único que piensa de esta manera. Ha habido muchos deportistas importantes a nivel internacional que sugerían también de que tal vez no sea verdaderamente su despedida, y creían ellos que si el público por ahí, no es cierto, la hinchada se lo pide o se lo exige, no sé si se le puede exigir, se le pide a Lionel, podría extender
No sé si hasta el próximo Mundial, pero hasta la próxima Copa Argentina. Habría que hacer, dice, una manifestación generalizada a ver si lo podemos convencer para que juegue el Mundial 2030. Sería bueno que se despida con Argentina campeón del mundo, dice el técnico de San Lorenzo. Yo creo que se puede, viendo cómo jugó el último Mundial con 39, tendríamos que hacer todos un esfuerzo entre los hinchas y todos los que somos parte del mundo del fútbol. Bueno, 39 serían 43 años. El esfuerzo mayor me parece que el que tiene que hacerlo es Lionel Messi para mantenerse 4 años más en vigencia. Y habría que ver, habría que ver. Ha demostrado esa manera de cuidarse, de prepararse, que es importantísima y que lo ha hecho muy bien hasta ahora. Pero bueno, para mí es mucho pedirle, pero no está leja la idea de que esto pueda llegar a suceder. Señores, estamos en 42 minutos de las 11 de la mañana, recta final, últimos temitas musicales de nuestra mañana del sábado, así que quédate con nosotros y seguí disfrutando. Ya vamos a estar seguramente cerca del final, cerrando nuestra programación, pero la propuesta ahora es de escuchar buena música.

0: Bueno, ya estamos en la parte final de nuestro encuentro de este día, esta mañana del sábado. Exacto, ya a punto de cerrar su jornada laboral. Valentín Trinidad, ya está llegando nuestro operador, el operador que va a quedar hasta las 18 acompañándonos desde el trabajo. Claro, hoy Ramón Moreno, bueno, me quedo una horita más con él para darle continuidad a aportando la voz en un ratito nada más. Cerramos por este instante, ¿no es cierto?, esta programación, invitándolo a compartir la última temita musical, tal vez, y ya llega el top horario, las noticias, damos vuelta a la página, y claro, hasta las 13 nos quedamos aquí acompañándolos en nuestra mañana. Ya llegó el top, así que las noticias, señores, gracias por todo. En un ratito continuamos nuestra programación.
1: 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Es el mediodía en la República Argentina. Reforma laboral. Durante su discurso en la entrega de un premio al economista más influyente, otorgado por el Foro Económico de París, el presidente Javier Milei explicó cómo piensan mejorar las jubilaciones.
2: Pudimos sacar un montón de reformas, entre ellas la modernización laboral, de modo tal que, digamos, las personas puedan ingresar al mercado laboral, tener un mercado laboral más flexible, y que en la medida que podamos seguir avanzando en las reformas y consolidarla en las urnas, es decir, que los argentinos decidan seguir por este camino, lo que va a ocurrir es que eso va a permitir incrementar la formalidad y con eso vamos a poder resolver el último eslabón de la cadena, que es la situación previsional.
1: Prevención de alergias. Por Nacional, la médica especialista Silvana Monsel, presidenta de la Asociación Argentina de Alergia e Inmunología Clínica, explicó qué es recomendable hacer.
3: Usando medicación previamente al inicio de la primavera logramos disminuir muchos los síntomas cuando es leve, pero en el caso de la inmunoterapia, que son las vacunas de alergia, siempre lo indicado es comenzar antes de la estación de polinización, porque las vacunas de alergia, lo único que tiene esa vacuna es el mismo extracto alergeno al cual nosotros somos el paciente sensible, que a poquito le va enseñando al sistema inmunológico y le va a estar diciendo, mira, yo no estoy en la naturaleza, no te vengo a hacer daño, acostúmbrate a convivamos juntos. Pero este mensaje es de a poquito, de a poquito, entonces siempre lo ideal es que eso sea previo a la polinización de al cual es sensible el paciente.
1: La guerra en Oriente Medio. Dos buques petroleros fueron bombardeados en el estrecho de Hormuz con proyectiles no identificados, según un reporte oficial emitido por la Agencia de Seguridad Marítima del Reino Unido. No se reportaron fallecidos. El estrecho de Hormuz es una de las rutas de suministro energético más importante del planeta. El estado del tránsito con Ernesto Arriaga.
4: A esta hora, la General Paz con mucho tránsito, ya dejó de llover, igualmente hay autopistas y rutas que están con el pavimento mojado. La ruta 7 totalmente habilitada y la autopista al oeste a Luján, normal el tránsito con bastante hacia la zona de Luján. Por otra parte, la ruta 5 con muchos camiones, por favor para ellos, 80 kilómetros por hora hacia Santa Rosa La Pampa. Cinturón de seguridad colocado.
1: El tiempo, en Larcas, Jujuy, donde nos escuchás por 790 kHz y FM 94.1 MHz, se mantiene una alerta amarillo por vientos fuertes del oeste, ahora allí despejado, 13 grados 9, humedad 34%, en tanto Capital Federal y aledaños, sigue el mal tiempo, empezaría a mejorar a la noche, una máxima 16, mañana 20, semana por ahora sin lluvias, primaveral, en este momento nublado con lluvia, 13 grados, humedad 92%, presión atmosférica 1007,8 hectopascales. 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

6 minutitos de las 12 en la República Argentina. Estamos ya trabajando para todos ustedes. Don Ramón Moreno en la operación técnica, selección musical, y me quedo una horita más con ustedes para disfrutar juntos de este Portando la Voz, y a las 12:30 compartir la segunda y última edición de esta jornada del servicio a la comunidad denominado Mensajería Rural. Señoras y señores, vamos a comenzar nuestro programa y lo vamos a hacer con el grupo Seibo, la

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sábado tuvimos un par de zambitas y cerramos con una chacarera. Este primer bloquecito de nuestro Portando la Voz, ahí estaba La Tucumanita en la versión de Seibo, y escuchamos De Aquí Nomás, Canto del Alma y las voces de Orán. Exacto, y cerramos este bloquecito con Los Nombradores del Alba, esta conocida chacarera, chacarera del rancho. Señoras y señores, hasta las 13 está exportando la voz aquí en nuestra querida Radio Nacional. Hay algunas cositas importantes que podemos compartir con ustedes y lo queremos hacer. Mañana hay elecciones en Brasil, elecciones 2026. Lula y Flavio Bolsonaro cierran sus campañas con caravanas y movilizaciones con sus seguidores. A un día de los comicios, el presidente recorrerá las calles de Sao Paulo trepado en el techo de un auto, mientras que el senador participará de una concentración en esa misma ciudad y en Río de Janeiro. El actual presidente en ejercicio, Luiz Inácio Lula da Silva, y su principal rival opositor, el senador e hijo del exmandatario Jair Bolsonaro, Flavio Bolsonaro, se enfrentaron durante toda la semana, pero lo van a hacer en las urnas mañana, esta semana, buscando captar los votos de los indecisos. Sobre todo, aún no se vislumbra, ¿no es cierto?, una victoria en primera vuelta por ninguno de los 13 candidatos a la presidencia, por lo que el balotaje daría el nombre del próximo jefe de Estado a fines de mes. Cabe recordar que para ganar la presidencia en la primera vuelta, una fórmula debe superar el 50% de los votos válidos. En ese cálculo no se incluyen los sufragios en blanco ni los nulos. El viernes, el presidente estadounidense Donald Trump afirmó que sigue muy de cerca esta reñida contienda electoral, que se produce tras una serie de victorias recientes de la derecha en toda América Latina. Por su lado, el titular del Ejecutivo paraguayo, Santiago Peña, aseguró que está expectante por la votación del domingo, a la cual calificó como muy importante y fundamental para su país. En materia internacional, Washington suspendió los servicios consulares en Brasilia por motivos de seguridad, y Australia cerró su embajada por la misma razón. El Reino Unido emitió una alerta a los ciudadanos británicos que se encuentran en Brasil durante las elecciones y recomendó evitar los actos políticos. El resultado de estos comicios presidenciales dará forma definitiva al mapa político de Latinoamérica de cara al tramo final del mandato del republicano en Estados Unidos. Mientras la ola derechista bañaba, ¿no es cierto?, gran parte de la región, Brasil en los últimos 4 años se mantuvo firme como el principal bastión del progresismo sudamericano, por lo menos hasta ahora. Mañana elecciones entonces en do Brasil, país más grande del mundo. Bueno, entre otras cosas importantes, no te olvides que hoy, sí señores, hoy juega la selección argentina. A estar atento a lo que pueda llegar a pasar con la selección argentina. Hoy se disputa el segundo partido amistoso y todos esperando ansiosos, ¿no es cierto?, lo que va a pasar el próximo martes en el tercer partido de esta serie, fecha FIFA, que va a involucrar, ¿no es cierto?, la gran despedida, va a involucrar a Lionel Messi, que viene para la gran despedida, el gran cierre, y están todas las familias invitadas. Digo familia porque no solo están los jugadores que fueron campeones en el 2022, sino toda su familia, su respectiva familia, para este gran cierre, despedida, que está preparado para Lionel Messi, pero me parece que varios por lo menos van a estar, ¿no es cierto?, despidiéndose también de la selección, como ya lo han hecho, está ahí el capitán de River, que también ya se retiró, y me parece que
yo pensé que ya en esta después del Mundial ya no iba a estar más, pero uno de los acompañantes, Lionel Scaloni, del técnico, también ya se retiraba, pero ayer comentaban los colegas, ¿no es cierto?, los periodistas deportivos, que aparentemente Samuel se retiraría recién a fin de año, y teóricamente recién cerca de fin de año o para la próxima cita, que es en noviembre, de la selección argentina, la otra fecha FIFA, posiblemente se conozca ya, se confirme ya, porque hasta ahora por lo menos se lee o se entrelee que habría continuidad, ¿no es cierto?, de Lionel Scaloni en la selección nacional. Todo esto, por supuesto, esperando la confirmación, que va a ser cuando estampe su firma, ¿no es cierto?, por los próximos 4 años. Bueno, así están las posiciones del Clausura y la tabla anual con la clasificación a las Copas Internacionales en la Argentina, señores, importantísimo. Primero está Instituto con 25 unidades, Boca después del triunfo de anoche, 20. ¿Qué pasó con Independiente anoche? ¿El pinchón? No sé nada, siente el distraído. 20 puntos Vélez, Defensa y Justicia 18, 17 tienen Gimnasia Esgrima de Mendoza. Independiente tiene 17, 16 unidades para Lanús y Newell's Old Boys, 13 para Unión. Esto después viene con 11 unidades San Lorenzo, 10 tiene Estudiantes y Riestra Platense tiene 9, 8 Talleres. En el otro grupo, 18 Argentino, Rosario Central tiene 18, 18 Independiente de Mendoza, Gimnasia Rimera de la Plata 18, 16 puntos para 3 equipos, Belgrano, Huracán y Sarmiento, 13 unidades para 2 equipos, River y Atlético Tucumán, con 12 están Tigre y Barracas, Banfield tiene 9, Aldo Civi 8, 6, cerrando, ¿no es cierto?, así la tabla de posiciones en la otra zona. Realmente en la anual, 52 Independiente Rivadavia Mendoza, Boca tiene 50, 48 Vélez, Argentina tiene 47 unidades, con 46 están Rosario Central e Instituto, 44 Gimnasia Grima de la Plata, y 42 unidades tienen River y Belgrano. Señores, seguimos disfrutando de buena música, seguimos disfrutando de Portando la Voz aquí en nuestra querida Radio Nacional. Recibimos a uno de los grandes del folclore. Aquí está nada más y nada menos que el chaqueño palavecino, la Casona del Molino.

completábamos este bloquecito musical con muy buena música folclórica, no podía ser de otra manera, para poder presentarles también en esta jornada, por supuesto, nuestra segunda edición del servicio a la comunidad denominado Mensajería Rural. Así que vamos a hacer nuestra mensajería en nuestro programa. ¿Qué radio está escuchando, Chile? Esta es nuestra segunda edición del servicio a la comunidad, como todos los fines.

0: En semana, segunda y última, sábados y domingos, porque tenemos locutores hasta las 13. Hecha la aclaración, comenzamos nuestra segunda edición con esta invitación al acto central en la avenida Almirante Brown y Fontana este lunes, Día del Héroe Formoseño, a partir de las 8:30, el inicio del acto, la presentación de las autoridades, entonación del himno nacional argentino, además de la entonación del himno Marcha Formosa, invocación religiosa, ofrenda floral, minuto de silencio, la entrega de placa, palabras alusivas, el pase de lista, ¿no es cierto?, de los soldados caídos, inmediatamente después la desconcentración. Están todos invitados a el acto central, reitero, este próximo lunes en la avenida Almirante Brown y Fontana. Aprovechamos también para invitarlos hoy en la categoría veteranos. Claro, la Asociación Lomitense de Fútbol de Veteranos los invita a compartir los partidos a partir de las 16:45. Hospital juega con Lomitour, es la fecha número 8. Brown Sarmiento a las 18:15, 19:45 para Emeta Ferro. 21:15, auto con Unión, más de 2 millones de pesos en premio, fecha número 8, decía, categoría veteranos, campeonato organizado por la Asociación Lomitense de Fútbol de Veteranos, en el predio del ferrocarril. Esto para hoy y mañana, mañana continúa, claro que sí, viernes y sábado juegan los veteranos, exacto, mañana la categoría es senior, viví el fútbol senior, con los partidos organizados, por supuesto, el campeonato organizado por la Asociación Lomitense de Fútbol de Veteranos, categoría senior, mañana la fecha número 9, la última, donde se van a conocer la posición. Ya están los 8 clasificados, lo que falta determinar ahí quién es el... los primeros lugares no hay tanto problema, del tercero al cuarto... hacia abajo, y esto va a conocerse después de los partidos que mañana se van a llevar adelante. Ya están los 8 clasificados, esta última fecha será crucial para definir, ¿no es cierto?, los cruces de la etapa final, ya que los 4 primeros de la tabla contarán con ventaja deportiva. ¿Cuáles son los partidos que se van a disputar mañana? Bueno, te cuento. Mañana a las 14:45 estarán jugando Brete con Centro, 16:30, Eva Perón con Autoconstrucción a las 18, Brown juega con Sarmiento, 19:30. Ahora el Lomitour, emisora, mañana queda libre Defensores. También más de 2 millones de pesos en premio. Reitero, los 4 primeros tendrán ventaja deportiva. Viví el fútbol senior, la pasión, el respeto y la amistad en este campeonato organizado por la Asociación Lomitense de Fútbol de Veteranos. Mañana, categoría senior, fecha número 9. Están todos cordialmente invitados también ahí en el predio del ferrocarril. Y con este comunicado aprovechamos antes de cerrar nuestra segunda edición para contarte de nuestras programaciones, el Fútbol Show Nacional, para contarte, por ejemplo, que hoy sábado a las 5 de la tarde, esto tiene que ver con el partido que lleva adelante el torneo, la Liga Profesional, Lanús juega con Newell hoy, y vamos a tener también Estudiantes Racing Club. Bueno, hoy... te contamos que el próximo martes Argentina Benin a las 20 va a ser transmisión de nuestra querida Radio Nacional. Estas son las programaciones del fútbol para toda nuestra gente. Así terminamos nuestra segunda y última edición del servicio a la comunidad denominado Mensajería Rural. Juega.
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Tocate una chacarera más, sí señor. Bueno, vamos a poner nuevo bloquecito musical. 37 minutos ya de las 12, para despertar a la gente que nos acompaña a esta hora. ¿Vos decís que a esta hora hay gente durmiendo? No, está a punto de sentarse a almorzar. Muchos ya se estarán levantando de la mesa, ¿no? Haciendo la sobremesa y tal vez pensando en la siestita que se está veniendo linda afuera. Nubladito, había pronóstico de lluvia. A ver, ¿qué dice el servicio meteorológico? 32 grados 6 décimas la sensación térmica, de 34 grados 2 décimas la humedad, 47% la presión, 988.1 hectopascal. Vientos del noreste a 25 kilómetros en la hora. La visibilidad normal, 20 kilómetros la máxima para hoy, estipulada 32 grados con probabilidades hasta el 100% de tener tormenta fuerte para la tarde-noche, así que hay probabilidad de precipitaciones, de entre un 70 y un 100% para hoy. Mañana domingo, por la mañana, la madrugada y por la mañana, hay hasta un 70% de probabilidad de tormentas también. Después iría mejorando, mayormente nublado para la tarde-noche, con máxima de 27 grados y mínima 16. El día lunes arrancamos con probabilidad de tormentas aisladas, muy bajo el porcentaje por la madrugada y la mañana. El resto, la tarde y la noche, mayormente nublado. La máxima rondaría los 27 y la mínima 20 grados. Y después no hay probabilidad de precipitaciones por lo que resta de la semana. Señores, Portando la Voz sigue en la mañana de la mañana de nuestra querida radio, en el mediodía, en la siesta, en la tarde, en la... Sigue. Aquí está el bloquecito musical presentado por nuestro operador, que dice nada más y nada menos que Ángelo Aranda, un vecino de Lomita, cerquita. Señores, aquí está esta chacarerita, Corazón Vagabundo.

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Troden. 49 minutos de las 12, señores, ya estamos en la parte final de nuestro encuentro de este día sábado, despidiéndome casi de mi jornada laboral para volver mañana a las 7 de la mañana, mañana sí, una sucesión de programas durante toda la jornada, claro, arrancamos con cosas para el campo, con chamamé, tenemos polka, tenemos folclore, tenemos tango, tenemos de todo. A ver, el desfile de los favoritos después de las 10 de la mañana. Todo, para mañana. Los tres puestos que no tienen dueño en la selección, en la nueva formación ideal de Scaloni, dice que el combinado nacional ya comenzó la era post-Messi y el director técnico empieza a probar variantes, ¿no es cierto?, para conformar el equipo de la nueva renovación. La renovación, eso es lo que ya puso en marcha el técnico, decidió a purificar el aire futbolístico de la selección luego de cada Copa del Mundo y más ahora con Messi, que anunció su retiro del equipo albiceleste por la actual fecha FIFA. El técnico convocó a cuatro caras nuevas: Román Vega, Valentín Gómez, Tobías Andrada y Leonel Flores. El único que me gustó hasta ahora, o los que me gustaron de los que debutaron ya, Vega un poquitito y Flores, Leonel Flores anduvo muy bien el chiquito de Boca, además Santiago Beltrán, Agustín Yay, Juan Foy, Tomás Palacios, Ezequiel Fernández, Franco Mastantuono, Matías Soule, Gianluca Prestiani y Santiago Castro. Ninguno de estos, los que jugaron, no pasó naranja, muy poco hicieron, no tuvieron tiempo como para, no ingresó al listado Leonardo Valerdi, quien volvió tras perderse la Copa del Mundo. Solamente hay tres puestos que hoy no tienen dueños, A esto hay que sumarle que, por sanciones, no ha estado Enzo Fernández ni De Paul, quien había anunciado su retiro, ese jugador de Boca, así que no sabemos si también está sancionado, el que más dura sanción recibió después de la final, ¿no es cierto?, con España ha sido él. Argentina, si Argentina tuviera que jugar esta noche, bueno, otra final mundialista en lugar de un amistoso frente a Burkina Faso, Scaloni no dudaría en poner de entrada, ¿no es cierto?, a estos siete jugadores, en el Dibu, en el arco, Romero, Lisandro Martínez, como marcadores centrales, Tagliafico, que tampoco está en esta convocatoria, ¿no es cierto?, que tiene una lesión muscular, en el lateral derecho, en el lateral izquierdo, quiero decir, Nicolás Tagliafico. Enzo Fernández, McAllister en el medio, Álvarez y Lautaro Fernández, que sería la columna vertebral del equipo. Por ahí el que podría entrar o salir es el lateral derecho. Los dos acompañantes, ya sea para el medio campo con Enzo Fernández y McAllister, o uno para ahí, otro en la delantera con Julián Álvarez y Lautaro Martínez, que teóricamente hasta ahora serían los puestos firmes, o la, reitero, la columna vertebral que tiene la selección nacional hasta ahora. Exacto, muy bien. Así que a estar atento a lo que pueda pasar con la selección nacional, que seguramente hoy presentará y puede que se dé el debut de otros jugadores o la continuidad a otros jugadores que hablaron. Lo de la prensa están muy periodística, están muy benévolos con la selección, seguramente en estos primeros partidos va a ser así, y después empezarán, si es que continúa de la misma manera, empezarán, ¿no es cierto?, las críticas, porque tampoco es una medida importante la que tenemos en estas primeras tres fechas en el postmundial, porque son partidos amistosos y son selecciones muy muy endebles, ¿no?, muy débiles
futbolísticamente para compararlo con la selección argentina, que es la última subcampeona y anteriormente campeona del mundo. Por eso no es como para decir, son de la talla más o menos de la selección nacional, así que muy poco lo que se puede mirar y decir está bien, está mal. Si con estos equipos, ¿no es cierto?, que son muy débiles, los jugadores no, los que surgen como reemplazo, como las nuevas caras, no tienen una actuación descollante, me parece que habría que empezar a recorrer otros caminos o buscar otros jugadores. Pero hasta ahora lo que se conoce, lo que se sabe es esto. Y recuerden que en el puesto 21 larga en Malasia, en la Fórmula 1, Colapinto. Esto tiene que ver con la sanción que se le aplicó, ¿no es cierto?, por el error que tuvo en la última carrera, que no solo despistó él, sino lo sacó de la carrera a su compañero de equipo Gasly y a Norris también, ¿no es cierto?, de McLaren. Así que por esa tiene la sanción de 15 puestos y va al puesto número 21, 21 para largar mañana en el Gran Premio de Malasia. Con 32 grados 6 décimas, la sensación térmica de 34 grados 2 décimas. Señores, estamos entrando en la parte final de nuestro encuentro. Nos estamos despidiendo. Muchísimas gracias por permitirnos ser esa compañía. Ramón Moreno se queda hasta las 6 de la tarde para acompañarlos. Me estoy retirando de mi jornada laboral. Hasta mañana. Gracias por todo. Que disfruten de lo que queda de esta jornada. Será hasta mañana. Dios los bendiga. Chao, chao.

0: en dos minutos. Una de la tarde en la República Argentina. Información de hace minutos. Emiratos Árabes Unidos concluyó que el copiloto del vuelo de Fly Dubai intentó un ataque terrorista. El miércoles pasado, el copiloto del vuelo FZ-1073 de Fly Dubai, procedente de Emiratos Árabes con destino a Israel, fue identificado como Hamam al-Hamami, un ciudadano de Omán que tenía prohibido volar en su país debido a sospechas de radicalización. Hamami atacó con el hacha de emergencia en pleno vuelo al piloto Hamad Saif al-Shamsi e intentar tomar el control de la aeronave sin éxito. Trabajo formal. Durante el coloquio de Idea en Mar del Plata, el ministro de Economía, Luis Caputo, afirmó que hoy no hay ninguna razón para emplear el negro.
1: Nosotros, por ejemplo, en la reforma hemos bajado las cargas patronales del 20 al 2%. Es decir, que prácticamente no hay incentivo por el lado del empleador de tener a alguien hoy en negro, porque realmente por un 2% puedes tenerlo en blanco. Es decir, rompimos un poco el incentivo ese que había antes entre empleado y empleador, que los dos querían estar en negro o en gris porque los favorecía a ambos. Eso en algún momento va a empezar a tener impacto.
0: Capacitación sobre Malvinas. Los detalles con Leonardo Pez desde Radio Nacional Santa Fe.
2: Todos los empleados públicos de Santa Fe deberán realizar una capacitación obligatoria sobre la cuestión Malvinas. La medida alcanza a los trabajadores del Poder Ejecutivo Provincial sin importar su cargo, jerarquía o modalidad de contratación. El curso tendrá una duración de 20 horas, distribuidas en 4 semanas, y será obligatorio de manera periódica y permanente. Además, contar con la certificación será un requisito para ascensos, concursos y otros procesos de la carrera administrativa. La medida reglamenta una ley provincial aprobada en 2024 y busca incorporar la formación sobre Malvinas dentro de la capacitación permanente de los trabajadores del Estado santafesino.
0: El estado del tránsito con Ernesto Arriaga.
3: Continúa la peregrinación de la juventud alejada por la avenida Rivadavia. Ya salieron la totalidad de los caminantes y están a la altura de General Rodríguez para continuar toda la noche hasta la madrugada. Por otra parte, mañana se corre el Ironman en Nacho Buenos Aires y va a estar cerrado de 4 a 13 horas toda la zona del Bajo Porteño, la zona de Lugones, Sarmiento y el Bajo hacia la zona norte. Por favor, evitar con auto.
0: Otra información de último momento, de los últimos minutos, con un comunicado, el presidente Javier Milei celebró en redes sociales la salida de la empresa estadounidense de las Islas Malvinas, denominada Halliburton. Vamos a ampliar el tiempo. Ahora, en Tranquitas, Tucumán, donde nos escuchás por M1190 kHz, FM98.7 MHz, cielo algo nublado, la térmica 27.7, humedad 56% en Buenos Aires y alrededores. La máxima hoy 16, mañana 20 grados, ya sin lluvias. Empezaría a mejorar el tiempo esta noche. Ahora nublado, 13 grados y medio, humedad 92%, presión atmosférica 1006,8 hectopascales.
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0: buen mediodía para todo el mundo. ¿Cómo les va? Mi nombre es Sandra Mianovich y este programa que está comenzando con la cortina habitual. En realidad la cortina es del programa, pero la gente de Radio Nacional decidió utilizar esta cortina para toda la programación, lo cual es un honor para mí. Pero estoy pensando que tenemos que hacer versiones nuevas de la cortina para la programación de la radio, ¿no? Para que no me quieran asesinar. Bien, mi nombre es Sandra Mianovich. Ya le dije, Mach Pato Jiménez,
1: el bueno, mediodía.
0: Buenos mediodías, ¿cómo le va?
1: Muy bien.
0: Programa 458.
1: Lo ocho.
0: Tenemos al Chavito Giavone en los controles, muchas gracias. Tenemos a David que nos está registrando para nuestro canal de YouTube. Está la jefa editora, presidenta, etcétera, etcétera, Cris Rego, tomando mate. Cuando quieras me puedes dar uno. Y tenemos la presencia hoy de la asistente de producción que falta todos los días, pero que hoy vino, Marita Novaro. Bien, Marita Novaro, estás ahí. Bien. Estamos muy, muy felices de compartir con ustedes estos programas que salen por la M870, salen por la Folclórica, la 98.7, y nuestro canal de YouTube es Soy Nacional, y nuestro Instagram es @soynacional870, y tenemos un WhatsApp también.
1: Tenemos un WhatsApp que es el 11-2543-3161.
0: Hermoso. Bueno, vamos a
1: nuestro canal de TikTok.
0: Ay, tenemos el canal de TikTok que crece gradualmente, pero crece, que es @soynacional870. Perfecto. Vamos a saludar a quienes nos acompañan habitualmente. A la gente de Gracia, no sé qué decir porque estoy muy emocionada, porque hoy me trajeron una guitarra nueva, hermosa, la tenemos que mostrar y compartir en algún momento, ¿no?
1: Ya vamos a Chris compartir, va a armar un compilado, sí.
0: Vamos a hacer como un apartado, sí, para esto, para esta situación, porque hoy llegué y estaba esta guitarra esperándome y la verdad es que es una locura. Yo traje mi guitarra de 40 años, que ya tiene 10.
1: Wow.
0: Esa guitarra que me regalaron hace 10 años, y las guitarras con el tiempo se ponen cada vez más lindas, ¿no? Así que al polaco italiano, a Luciana italiano, a la gente de Gracia, los amo. Gracias, gracias. 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No hay otra. Entre medio puede haber otras cosas, habrá una cervecita, habrá alguna, un jugo de naranja, si querés, pero... la semana pasada tuvimos un programa lindísimo, tuvimos un par de telefónicas, en realidad no tuvimos nadie en el piso, pero hablamos con el Cholo Gómez Castañón, que es un hombre de radio de toda la vida, que está haciendo un espectáculo que volverá a ser el 17 de octubre en Clásica y Moderna, se llama Así Nacieron, y habla de las canciones y cuenta el relato de cómo nacieron. Es un espectáculo imperdible, Clásica y Moderna, es un lugar extraordinario, así que no dejen de visitarlo si pueden. Y por supuesto el ciclo radial que empieza ahora en octubre, la semana que viene. Esta semana.
1: Pasado mañana arranca.
0: Sí, en la AM590, regresando después de casi 25
1: en
0: años.
1: En Radio Continental, el programa se llama País Continental, uh-huh, y va al mediodía de 12 a 14.
0: Perfecto. También charlamos con Luna Sujatovic, que el sábado pasado estuvo, el mismo día que estuvo charlando con nosotros, estaba en el norte, sí, celebrando a la Pachamama. Y se presentó hace unos días con Lucas Heredia en vivo, con Grito Sagrado, con clásicos del rock. Y además tuvimos unos audios que nos mandó Marta Gómez, que este domingo que pasó estuvo presentándose en el Teatro Broadway. Tiene una nominación por los Latin Grammys en su álbum infantil. Nos contó de su gira. Bueno, la queremos mucho a Marta Gómez, es parte de Soy Nacional desde siempre. Hoy tenemos dos visitas grosas. Una es María José de Mare, que tiene un disco nuevo que se llama De Mare on the Rock, ¿no?
1: Sí.
0: Y la otra es Micaela Chauque, que también tiene disco nuevo.
1: Y que se va a presentar en el Auditorio de Belgrano.
0: ¡Ah, qué lindo! Sí. ¡Qué lindo! Bueno, espectacular. Así que tenemos dos vinos, uno para cada una de las invitadas. Y arrancamos en este 3 de octubre con las efemérides.
1: Sí. ¿Qué pasó? Un 3 de octubre de 1714 se constituye la Real Academia Española por cédula de Felipe V.
0: Mirá. En 1883 nace Nicolás Avellaneda, en la ciudad de San Miguel de Tucumán. Abogado, periodista y político, fue presidente argentino entre 1874 y 1880 y fue quien promovió la inmigración y la universidad pública.
1: Un 3 de octubre de 1940 nace en la ciudad bonaerense de Mar del Plata la actriz, cantante, bailarina y directora teatral Nacha Guevara.
0: Me gusta ser mujer. En 1942 nace en Sarandí Roberto Perfumo, el mariscal, uno de los mejores defensores centrales de la historia del fútbol argentino. Jugó en la selección argentina, fue campeón con Racing y con River Plate. Yo lo asocio más a Perfumo con Racing que con River.
1: Pero ¿ah, sí?
0: A lo mejor vos
1: yo
0: más
1: con River.
0: Sí, pero... sí, no sé por qué.
1: No sé.
0: Qué partido el otro día, Dios mío.
1: Tremendo. Un día como hoy, pero de 1954, nace Steve Ray Vaughan en la ciudad de Dallas, Estados Unidos, considerado uno de los grandes guitarristas de blues.
0: Y también se celebra en América Latina el Día del Odontólogo, en conmemoración de la fecha en 1917 en la que se conformó la Federación Odontológica Latinoamericana. Justo ahora que está Barreda, ¿viste? En el... ya sé que no tiene nada que ver con los odontólogos, pero Barreda era un odontólogo.
1: Sí, bueno, sí.
0: Y está la serie, que todavía no la vi, la serie
1: no,
0: de Barreda.
1: Tampoco.
0: Me da un poco de impresión, ¿no?
1: Sí.
0: Pero tiene muy buenos actores.
1: Sí.
0: Tiene está Maite Lanata. ¿Vos la viste, Cris? Ah, está buena. Maite Lanata, está Carla Peterson, está, bueno, Luis Machín, que es un genio, y me falta, y Mercedes Morán.
1: Ah, bueno.
0: ¿Mercedes Morán? Sí, porque son las tres, la mujer...
1: Sí, y las hijas.
0: La mujer y las hijas, yo creí que también había una suegra que había matado. ¿No?
1: También la mató.
0: También hay una suegra, sí. Son...
2: Mercedes Morán, la suegra.
0: Mercedes Morán, la suegra. Carla Peterson, la mujer. Y las dos, y la hija Maite Lanata.
1: Sí.
0: Y otras que no sabemos. Bien. Bueno, arranca Soy Nacional con Fito Páez, que viene al lado del campo.

0: Era la voz de David Lebón junto a Fabi Cantilo, Lebón y Company, volumen 2, 2022, en La Vereda del Sol. Antes era Fito, que estaba al lado del camino de su disco Abre, 1999. ¡Qué canción tremenda esa canción de Fito! Tenemos que darle la bienvenida a María José de Mare, que está en el piso. Muy bienvenida.
1: Hola, muchas gracias, ¿cómo por están? Venir. No, a vos por invitarme.
0: El viernes 16 de octubre se va a presentar en Café Vinilo a las 9 de la noche. Las entradas son por cafevinilo.com.ar, acompañada por Juan Maturano en piano. Estados Unidos, 2483, San Cristóbal, Cava. ¿Por qué? Porque vas a presentar de Mare Hondo Rock.
1: Sí, en realidad es son, como va a ser una cosa íntima con piano,
0: claro.
1: Es un poco los temas adaptados un poco a lo que es más íntimo.
0: La versión de la versión.
1: La versión de la versión, que está bueno porque lo estuvimos probando y bueno, Juanma va a cantar también él porque es un entrerriano que es joven, con todas las ganas. Ahora creo que está haciendo un disco él propio y toca muy bien el piano y además es copado, le gusta acompañarme. Perfecto. Y la verdad que está bueno porque el lugar no da para ir con banda tampoco, ¿viste?
0: Claro, no hay porque, espacio, no se puede,
1: no,
0: por supuesto.
1: Un poquito.
0: ¿Ahora anda?
1: Ahora anda.
0: Bien. Me encantó tu disco de Mare on the Rock, me parece que las versiones son hermosas todas.
1: Gracias.
0: Y me parece que... Me contabas recién que el arreglador ha sido
1: nuestro
0: amigo,
1: querido Dani
0: Vilá, que además, qué ser tan generoso, bondadoso, buena persona. Oh. Es realmente maravilloso trabajar con él.
1: Es mi hermano, yo siento que es un hermano.
0: Claro, claro.
1: Porque es así, ¿viste? A veces me manda mensajes y nos extrañamos porque siempre estamos... O sea, yo cuando le mando algo, enseguida... Tengo la evolución de él que le gustó, que lo quería hacer.
0: Me impresiona además cómo maneja, porque él maneja el arreglo, todas las partes del arreglo, digamos. Por un lado, la forma, el clima, el tempo, la batería, toca todos los instrumentos,
1: sí,
0: además.
1: Sí,
0: y sabe cómo utilizar cada instrumento,
1: bueno, y con
0: ¿no?
1: el buen gusto que tiene,
0: gusto.
1: Y además la onda que él tiene, siempre se copa. Cuando yo le mando temas míos que son muy básicos, la guitarra, y yo digo, hace otra cosa, y le digo, es magia lo que hace, porque yo le mando una cosa
0: con la guitarra.
1: No, lo hace perfecto.
0: Muy bueno. Le mandamos un beso gigante a nuestro amigo Dani Vilá. Bueno, vos te le has animado a todos los géneros.
1: No, lo que pasa es que es así, todo el mundo cree que yo soy tanguera o cantante de tango, pero yo el primer tango que canté fue a los 45 años.
0: Ajá.
1: Mi historia con el rock viene desde
0: el principio.
1: Mira, yo en el año 1969, que grabé mi primer disco para el sello de On con canciones mías, a la par hice un musical que era de Roberto Jaber con Box Day. Yo cantaba con Box Day. Después, en el año 76, grabé un disco que nunca salió por la dictadura, que eran temas míos con arreglos de David Lebón.
0: Mira.
1: Y nunca salió, era en la compañía Cabal, que era de Pedro Farías Gómez.
0: Mira, ¿y eso no existe? ¿No lo puede rescatar?
1: No existe. Yo tenía una cinta, pero que no era la cinta de la grabación.
0: Sí.
1: Después, cuando yo vuelvo de Europa, de estar unos años en Europa, grabo, lo conozco a Javier Martínez de Manal,
0: claro.
1: En un boliche que estabas vos con Celeste cantando.
0: Mirá.
1: Y alguien después me pasó una guitarra. Mirá lo que te estoy diciendo.
0: Pero Dios mío.
1: Me pasó una guitarra y Javier estaba ahí, se me acercó, pasamos teléfono, me dijo, yo te quiero producir. Me llevó a la RCA Víctor. Y grabo Viva María, que era todo. Un disco de rock con todos temas míos. Y Javier me pasaba, por ejemplo, acordes de blues, me decía, y yo hacía canciones con... O sea, mi historia con el rock
0: es de toda la vida.
1: Es la música que yo he escuchado siempre también.
0: Claro.
1: Fui también fotógrafa del Expreso Imaginario,
0: ¿sabes? Mirá.
1: Antes de irme a Europa.
0: Mirá vos.
1: Entonces, tenía mucha relación con...
0: Siempre
1: con,
0: en el mundo del rock.
1: Con
0: siempre.
1: Todo. Yo vine a hacer, por ejemplo, dice Gear yo. El primer Gear. Entonces vine a ser a Sui Generis. ¿Por qué? Mirá cómo se une todo con vos también, a lo que te voy a decir.
0: Mira.
1: Fontova y Giorgio eran el dúo Expreso Zambomba. Me contaron que bajo el asfalto.
0: Sí, señora.
1: Entonces, éramos todos compañeros de Gear. A la 1 de la mañana hacen un espectáculo en un teatrito de la calle Lavalle. teloneros Sui Generis. Charlie haciendo la colimba.
0: Qué
1: con
0: bueno,
1: el pelo rapado.
0: Pelo rapado.
1: Pero cuando apareció, era Charlie.
2: Mira.
1: ¿Entendés? Ya era eso.
2: Ya era él.
1: Ya
2: claro.
1: era, bueno, eran los temas de vida del primer
2: claro,
1: disco, ¿no?
2: Claro.
1: Pero de todos modos eran desconocidos. Y Nito siempre le dice a la mujer, ella nos vio nacer.
2: Claro, claro, claro, me imagino. Sí. Estamos conversando con María.

0: Tremenda versión de A Rodar Mi Vida de Fito Páez, cantado por María José de Mare, de su disco de Mare on the Rock, que salió hace poco tiempo, con arreglo de Dani Vilá, y la verdad que tiene una polenta.
1: Sí, sí, sí.
0: Y además, ¿sabes qué? Me parece que es lo que vos contaste, ¿no? Que te sentaste al lado de él a armar las canciones. Está hecho para vos, porque sí, es una versión,
1: claro,
0: realmente.
1: Todo el disco es así.
2: Claro, claro.
1: Todos son versiones.
0: ¿Y cómo elegiste los autores? Porque está Fito Páez, pero está Banana Pueyrredón,
1: mira,
0: está Porchetto.
1: No los elegí por autor, los elegí, bueno, el
0: por
1: de
0: los que tenía ganas de cantar canciones.
1: Además, mira, por ejemplo, Catalina Bahía fue así la historia. Yo iba a ser en el primer año 70, creo que, cuando nacía Pedro y Pablo, íbamos, sí, a hacer algo en Villa Gesell juntos. Entonces yo le digo a Miguel, pasame canciones tuyas, y me dice, venite a Conesa, voy a Conesa, que después fue el nombre de un disco, Conesa. Vivían ahí, en un lugar, en Belgrano, Conesa. Y se venía con ese, y entonces yo me fui con un grabadorcito que me había regalado mi papá, un Grundy que yo tenía, me voy para ahí, vamos a la terraza, y empiezan a, dice, esta la prohibieron, dice, y canta Catalina. Y yo me la grabé, y dije, alguna vez la voy a grabar, pasaron más de 50 años, y digo, el primer tema le dije, Dani,
0: Catalina Bahía.
1: Catalina. Después Plegaria para un niño dormido.
2: Perdón, y tuviste respuesta de, ¿no? De
1: sí, Catalina. Bueno, Miguel vino a mi programa además y le encantó y me dijo cosas tan bien por Cheto que fue impresionante.

0: de la devolución, aparte lo filmó y lo puso, qué sé yo, todos la verdad que con una onda increíble, con bueno, estoy cantando los temas de ellos,
1: claro,
0: ¿viste?
1: Claro. Y pero además los estás cantando de una forma muy personal, entonces creo que a los autores eso les da gusto, ¿entendés? Porque cuando alguien toma la canción y la transforma, se la agarra y la convierte en algo propio, sí, el autor se pone contento, porque el autor canta la
0: obvio
1: canción a su manera,
0: sí, sí,
1: pero después aparecen las otras versiones,
0: sí,
1: que son muy enriquecedoras.
0: A mí me pasa que soy autora, por ejemplo, ayer me mandó un mensaje Raúl Lavie, porque juntos grabamos una canción que yo hice con Parentela que se llama Argentina, ¿por qué te quiero tanto?
1: Ajá.
0: Y Raúl la grabó él además y la canta. Y entonces me manda un mensaje, me dice, estoy en Catamarca y lloran cuando canto tu canción.
1: ¡Qué bueno!
0: O
1: qué
0: sea,
1: lindo,
0: que yo también me pongo en ese lugar, claro, y sé lo que es cuando alguien te canta.
2: Y además, es como que también vos al versionar una canción, no sé, de Fito o de Banana, de Parchoso, también,
0: sí,
2: abrís otra gente que le va a llegar de otra manera.
0: Claro,
2: se renueva, claro, la canción.
0: Claro. Entonces, por ejemplo, bueno, yo también, hay otros que me dicen, bueno, pero Spinetta tiene temas, es verdad que yo lo he seguido Spinetta con todos los grupos después, ¿no? Pero yo me acuerdo que en los 60, cuando yo era adolescente también, tenemos toda la misma edad, Spinetta, más o menos Charlie 2 años menos, pero somos ahí.
2: Claro.
0: Entonces, cuando los que estaban en la televisión en ese momento eran Almendra, Manal y Los Gatos.
1: Claro.
0: Estaban todo el tiempo. Entonces, para mí, yo dije, voy a elegir un tema de Spinetta, Plegaria, porque yo creo que en Plegaria Spinetta muestra esa cosa que él tenía.
1: Es una belleza, Plegaria es un himno,
0: ¿no?
1: Es una maravilla, es un himno total.
0: Entonces dije, sí, ya otros, es verdad que tienen muchísimos temas, pero los han cantado más.
1: Claro, claro, claro.
0: Entonces, todos fueron elegidos así, ¿viste? Porque tenían un...
1: Seguimos conversando con María José de Mare, que se va a presentar el 16 de octubre en Café Vinilo a las 9 de la noche, cafevinilo.com.ar, con Juan Maturano. Ahora vamos a hacer una pequeña pausa y seguimos charlando con ella, escuchándola cantar grabada y por ahí un poquito cantigo también la vamos a mendigar.
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3: Estamos en todo el país. Córdoba. El Parque Autóctono Cultural y Recreativo Los Terrones, ubicado a 14 kilómetros de la localidad de Capilla del Monte, en el Valle de Punilla, a 124 kilómetros de la ciudad de Córdoba capital, está repleto de rocas volcánicas, areniscas de origen triásico de color rojizo, que han sido erosionadas por la acción del viento, generando formas increíbles. Las formas que tallaron el agua y el viento, que son como terrones gigantes envueltos en tupida vegetación, mezcla de las sierras de las Quijadas y Cañón del Colorado, pero criatura y casi selvático. Allí se descubren figuras como el sillón, el dedo de Dios y el honguito. 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

0: excelente versión de Felicidad no tiene dueño, una canción de Banana Pueyrredón, cantado por María José de Mare como los dioses, con, insisto, con el arreglo de Dani Vilá, que es un crack. De Mare on the Rock es el disco 2026, búscalo en las plataformas digitales, lo podés escuchar entero. Y si tenés ganas de escuchar una versión de la versión, la va a hacer en Café Vinilo el viernes 16 de octubre. La verdad es que me parece que es un gran rasgo. Además, te premian todo el tiempo, escúchame. En el 2023...
1: No me premian, me nominaron 5 veces.
0: Ajá.
1: Que vos me dijiste la otra vez que vine, me dijiste, son premios.
0: Pero re, y lo la nominación bueno, ya es un premio.
1: Lo gané,
0: lo
1: gané una sola vez, pero me nominaron muchas veces y yo también lo
0: que
1: siento.
0: Te tienen en cuenta y te escuchan.
1: Sí, lo siento como un premio también.
0: Pero, ¿qué te parece? Sí. Si de 1000 producciones eligen 5 y vos estás ahí...
1: Mira, y en el cine también, viste, yo en todas las películas que hice como actriz, y Rosario Gassino, que fue una película que es buenísima, la película, bueno, estuve nominada al Cóndor, y yo sabía que no lo iba a ganar porque estaba con Norma Leandro por El hijo de la novia, que era imposible ganar, y con Mercedes Morán, o sea, fue una buena terna.
0: Obviamente.
1: Después uno de los Gardel estaba con María Graña y Amelita Baltar, lo ganó Amelita.
0: Bien.
1: Pero te quiero decir que
0: estás premiada,
1: que
0: ya
1: estar
0: nominada...
1: ya al lado de esa gente,
0: claro.
1: ¿No?
0: Sí.
1: Es para mí un premio.
0: Claro. Sin duda.
2: Y hablábamos fuera de aire el título, ¿no? Del disco este, del nuevo álbum.
1: Fue de Dani Vilá, porque yo estaba que no sabía qué título ponerle, y él me dice de una, de Mare on the Rock.
2: Qué bien, está bien.
0: Impecable, muy bueno, me encantó. ¿Querés cantar un poco?
1: Dale.
0: Dale.
1: ¿Sabés por qué también? Porque mañana, no, el 31, que no hay 31, hace un mes que murió Miguel Zavaleta.
0: Ah, claro.
1: Y yo lo fui a ver el año pasado al Café La Humedad.
0: Ajá.
1: Y estuvimos charlando, nos sacamos fotos, y vi un show de él que justo el otro día estaba, el día que murió, yo estaba ensayando con Juanma y le estaba en el momento que murió están ensayando este tema.
0: Mirá,
1: Amanece en la ruta. Y le estaba contando a Juanma, vos tenés que ir a verlo, porque el tipo canta en inglés, folclore. Cantó Fuimos, dos tangos cantó. De Mike, que aparte dice, este tema dice, no sé quién es, pero me gusta. Le digo, de Mansi. ¿Viste? Después cantó los clásicos, todo con un piano solo. Y jamás pensé... que estaba enfermo, que se iba a morir.
0: Muy amigo de mi hermano. Mi hermano estuvo con él hasta el último momento porque...
1: ¡Qué genio!
0: Un muy buen músico. Bueno, a ver cómo suena...
1: Amanece en la ruta.
0: Amanece en la ruta, en la voz de María José de Mare.
1: Está invitada, señora.
0: Pero bueno, vamos a ver. No sé si ya me queda alto sobre mí.

0: por favor, pero
1: gracias, gracias, doble.
0: Amanece en la ruta de
1: Miguel Zavaleta.
0: De Miguel Zavaleta, en la voz de María José de Mare. Qué lindo. Me gusta mucho porque realmente lo haces muy a tu manera y lo haces de una forma muy dulce. Y como las sensaciones que tiene, como sabiduría a la hora de decir cada cosa, ¿entendés? Como una forma muy sabia de ir contando la canción, sí. Porque uno la canta, pero claro. Uno la cuenta también, sí, sí. Al cantarla.
1: Cosa que
0: ¿no?
1: fue muy loco, porque hicimos un programa con Lutera, y justo Miguel en su casa y yo en el piso.
0: Ah.
1: Y fue muy gracioso porque él dijo, le pregunta a Lutera cómo se le ocurrió. Entonces sí. dice la ruta de Tucumán a Salta, y es verdad, yo la hice porque filmé una película con Barney Finn. Y me fui a Tucumán con un pretendiente.
0: ¿Mira?
1: Me fui un día que tenía libre, nos fuimos a Tucumán. Y después volví por esa ruta. Y dice que de pronto vio esa ruta y empezó, dice, y después empezó a hablar y me decía...
0: Claro, claro.
1: Una persona que estaba medio loca me decía...
0: Claro. Pero es muy... la canción es preciosa, la canción es muy linda y al escucharla en tu voz... Es otra
1: distinta,
0: canción.
1: Claro.
2: Bueno, quizás tiene que ver, seguramente, ¿no? Quizás con toda la historia que tenés compartida, ¿no? Con tantos músicos,
0: con tantas
2: canciones, que vos le pones algo especial y propio.
1: Y con la vida, ¿no? Yo pienso que el tema de la interpretación, me parece que es cada uno como lo interpreta uno, con sus imágenes, ¿no?
0: Con
1: sus vivencias. Por eso las canciones, a mí me gustan mucho las... Cuando alguien hace una versión y es lo que
0: es lo que
1: le pasa o con su vida. Yo, por ejemplo, aquí me pasan otras cosas, que lo de la ruta nunca se me ocurrió.
0: Claro.
1: A mí me va por otro lado cuando la canto, ¿no?
0: Claro. Me encanta.
2: Qué lindo. Vamos a escuchar, si querés, otra canción del disco.
0: Dale.
2: Puede ser Bailando en las Veredas.
1: Ay, me encanta. Otro que por Cheto le encantó. Gracias, Raúl.
0: Vamos a Raúl.
1: Bueno, esta canción, viste, nos marcó a todos, me parece.
2: Ahí nos contás.

0: versión jazzada de Bailando en las Veredas a cargo de María José de Mare, de su disco De Mare on the Rock, la canción de Raúl Porchetto, que estoy segura que le encantó muchísimo.
1: Además fue el primer corte, así que hizo una cosa, un posteo divino, me agradeció, estaba emocionadísimo. Se la manté apenas la grabé, y ya se volvió loco,
0: era,
1: me dijo,
0: buenísimo.
1: Una devolución, viste, una cosa impresionante. Bueno, él es un
0: cielo total. María José de Mare se va a presentar en Café Vinilo a las 9 de la noche, acompañada por Juan Maturano, el 16, viernes 16 de octubre, Estados Unidos 2483, es donde queda Café Vinilo, y va a ser la versión de la versión, muchas de estas canciones y por ahí algunas otras de otros discos,
1: sí,
0: ¿no?
1: voy a hacer con la guitarra y con Juan en el piano, voy a hacer dos del disco que gané el Gardel en el 23 de Emociones, que son dos temas míos.
0: Perfecto.
1: Y después Juanma también va a cantar, porque
0: perfecto,
1: quiero que cante y toque el piano, que canta bárbaro, así que
0: divino.
1: También es lindo compartir, ¿no?
0: Pero es lindo además, en un lugar tan lindo, el Café Vinilo es un
1: divino,
0: hermoso lugar,
1: es divino.
0: Y bueno, tomas algo, comes algo, escuchas música, para mí es el mejor plan que existe.
1: Ay, sí, aparte un super viernes, salir a la noche.
0: Te vamos a regalar un vino.
1: Ah, me encanta.
0: Vas a cantar otra canción,
1: sí.
0: Pero igual ya te lo vamos a... Finca La Florencia, de Familia Cazone, que nos regala los vinos para regalarle a nuestros invitados.
1: Qué rico.
0: Estamos re contentas.
1: Yo también.
0: ¿Vos también? Bueno, acá está. Entonces,
1: Vinito 100.
0: Sí. Yo digo siempre que el vino y el agua son las dos bebidas favoritas que tengo.
1: Sí, yo también.
0: El vino y el agua, me parece lo mejor. Bueno, ¿una más?
1: Sí, y además tengo también una historia con este, porque Julie Ruth, el autor de, de Juntos a la Par, es muy amigo de mi hijo de toda la vida, así que lo conozco, y el papá vino muchas veces a escucharme, porque cuando yo cantaba tango venía el padre.
0: Perfecto.
1: Así que otro que le gustó la versión, yo agradezco tanto.
0: Qué bien.
1: Bueno, vamos.
0: Vamos ahí.
1: Pueden cantar todos conmigo.
0: Y esto sí vamos a tener. Sí.

0: gran rockera total. Es un bluff, esto no era cantante de tango, no era para nada, era una cantante de rock. Para mí igual el tango y el rock
1: sí,
0: se van de la mano, van juntos a la par.
1: Totalmente, siempre lo digo, Sandra. Totalmente. Es la misma cosa, vos pensás Manal o Spinetta,
0: sí.
1: Lo ponés con tiempo de
0: tango
1: y son tango.
0: Ahí podemos tangarlos todos, ¿no? Tanguizarlos. Bueno, vamos entonces, te agradecemos mucho la presencia.
1: Gracias a usted.
0: Mucha suerte, Café Vinilo, gracias. Y me parece que vienen las noticias de la mano de Radio Nacional.
1: Gracias.
0: Gracias a vos.
2: 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Dos de la tarde, un minuto en la República Argentina. Ampliamos explotación petrolera en las Islas Malvinas. El presidente Javier Milei destacó en redes sociales la salida de la empresa estadounidense Halliburton del archipiélago. La compañía confirmó que no prestará servicios para el proyecto Sea Lion ni participará en la explotación de hidrocarburos. Milei sostuvo que la determinación de la petrolera es producto de un trabajo de la Secretaría de Legal y Técnica y la Cancillería. Más sobre la soberanía de Malvinas. En diálogo con Nacional, el exsecretario de Energía, Daniel Montamat, propuso profundizar la negociación.
3: Con esta ley es subirle los costos a esa explotación. Al subirle los costos estamos reduciendo la renta. Estamos llamando, no es un grito de guerra, sino un llamado a sentarnos de una vez por todas en una mesa de negociación. Porque el gran tema Malvinas es, no podemos seguir reclamando que son nuestras. Vamos a seguir reclamando nosotros, nuestros hijos, nuestros nietos. Tenemos que establecer un mecanismo de negociación para efectivizar estos reclamos.
2: Caminata a Luján. El coordinador de la peregrinación, Rubén, comentó por Nacional algunas recomendaciones.
4: Calzado cómodo, esta vez no te decimos que sea de gorrito porque no hay sol. Sí hay un abrigo porque, bueno, a la noche estimamos que con este clima va a refrescar. Siempre te va a hidratarte, comer liviano, no te olvides tu medicación, que es importante eso. Si toman alguna medicación, no se olviden y estén atentos.
2: El estado del tránsito con Ernesto Arriaga.
5: Recordar que mañana se corre la carrera Ironman en la ciudad de Buenos Aires. Va a estar cerrado entre las 4 de la mañana y las 13 horas, toda la zona portuaria, el Bajo Porteño, Lugones y toda la zona aledaña. Por otra parte, a esta hora, General Paz, con pequeña demora de 10 minutos, y toda la zona, la ruta 8 normal, hacia Río Cuarto. Camiones máximo 80 kilómetros por hora. La ruta 3 y 205 normal. Recordar que a la noche hay tránsito de camiones.
2: El tiempo. En Saladas, Corrientes, donde nos escuchás por AM 840 kHz, FM 92.7 MHz, cielo cubierto, 14 grados, 2 décimos, humedad 90%, en tanto en Buenos Aires y aledaños, empezaría a mejorar hoy a la noche el tiempo, ya dejaría de llover, mañana sin precipitaciones, primaveral, la semana muy parecido, con máximas que treparían hasta los 22 grados, ahora cubierto, 14.2 humedad 90%, presión atmosférica 1.006 hectopascales. 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

0: Y así comienza la segunda hora de este Soy Nacional 3 de octubre. Aquí tenemos un espacio siempre que se llama En Primera Persona. Así nos cuenta alguien lo que va a hacer, cómo lo hace, dónde lo hace. En este caso llega Miriam Martino, que va a presentar su última función del año llamado Voces en mi Canto, el próximo 10 de octubre a las 17 horas en la Biblioteca Café Marcelo T. de Alvear, 1155 Cava. Esto es Marcelo T. de Alvear entre Libertad y Carlos y Cerrito. Ella es cantante, intérprete, actriz. Inició su camino profesional haciendo recitales con figuras fundamentales de nuestra canción popular, como Armando Tejada Gómez y Hamlet Lima Quintana. En esta audio nos cuenta quién la va a acompañar y quiénes serán sus artistas invitados. La escuchamos.
1: Hola, Sandra. Oyentes de tu programa y equipo del mismo. Soy Miriam Martino y quiero contarles que el sábado 10 de octubre a las 17 horas en la Biblioteca Café voy a estar presentando junto con Pepo Lapuble Voces en mi Canto. Voces en mi Canto es un espectáculo que nació el año pasado con la idea de una única presentación y por suerte se convirtió en un ciclo mes de por medio. Esta será la función de despedida del año. Nos acompaña siempre algún artista invitado y esta vez son dos jóvenes músicas, Emilia Tisera, una violinista exquisita, y Mijal Guinguis, una cantautora con mirada propia, sensibilidad y originalidad. Y Voces en mi Canto es el recorrido por los autores que me atravesaron desde siempre. La canción de autor sé que a los oyentes de este programa les gusta y a ustedes también, es el tipo de repertorio que nos habita. Así que los espero sábado 10 de octubre a las 17 horas en la Biblioteca Café. Un abrazo grande.
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1: Era la voz de Miriam Martino, que se presentó cantando Levántate y canta, una canción de César Isela de su disco Pinceladas 2023. Miriam se va a presentar el 10 de octubre en la Biblioteca Café, hermoso lugar. Bueno, les cuento, nueva edición de la Peña Juana Azurduy, el 10 de octubre también, en Encuentro San Cristóbal, Pavón 3077. Me encanta esta peña, esta está dedicada a Armando Tejada Gómez, a Jamel Lima Quintana. Va a tener las voces de Laura Albarracín, de José Seña, Mónica Abraham, Jorge Giuliano y Julio Lacarra. ¡Qué hermosa noticia! Me encanta eso. Y otra cosa que les quiero contar, el 8 de octubre, el Día del Estudiante Solidario, se cumplen 20 años de música, memoria y solidaridad. Este año, el Día del Estudiante Solidario se va a festejar con un gran encuentro en el Teatro Ópera. Y va a haber toda clase de artistas, así que bien lo vale estar en este jueves 8 de octubre en el Teatro Ópera. León Gieco, Auténticos Decadentes, Hilda Lizarazu, Baiano, Tipitos, Iván Noble, Eruca Sativa, entre otros. Una fecha para hacer memoria, para disfrutar de la música, renovar nuestro compromiso con una sociedad más consciente y solidaria. Todo lo recaudado va a ser destinado a escuelas, comunidades rurales y hospitales, acompañado durante todo el año por la Asociación Civil Conduciendo a Conciencia en el norte del país. Ticketek es el lugar donde vos podés comprar la entrada. Jueves 8 de octubre, 9 de la noche, Teatro Ópera, imperdible. Vamos a escuchar a Iván Noble, que va a ser uno de los que va a estar.

0: Era la voz del Baiano en vivo, pura adrenalina del año 2025, el tema Hoy Sabrás. Y antes era Iván Noble, quien nos quita lo bebido del disco El Arte de Comer Sin Ser Comido del 2021. Ambos estarán el jueves 8 de octubre en el Teatro Ópera para hacer el encuentro del Día del Estudiante Solidario, que cumple 20 años este año. Las entradas son por Ticketek y las boleterías del Teatro Ópera. No te lo pierdas porque hay bocha de artistas y va a ser seguramente una noche muy emotiva, emocionante y preciosa. Queremos darle la bienvenida a nuestra invitada Micaela Chauque. Muchas gracias por estar acá. ¡Qué alegría!
1: Yo muy feliz, gracias por recibirme por primera vez. Y bueno, muy contenta del entorno también acá atrás de escena.
0: Ahí de todo un poco, sí, la verdad es que estamos felices que hayas venido. Estás festejando 25 años de música, sí. Y esto va a ser en el Auditorio de Belgrano, Teatro Hermoso, si es que los hay, el 10 de octubre, ¿verdad?
1: Así es, así que por unos días nomás me adelanto a tu presentación.
0: Exacto, yo voy a estar el 14, pero yo estoy el 14 de noviembre.
1: Ah, bueno,
0: yo estoy el otro mes.
1: Así que va a ser hermoso.
0: Qué hermoso lo que vas a hacer, porque cuando leí todo, no solo va a haber un enorme festival con un montón de músicos que ahora vamos a nombrar, sino que además va a haber una feria con una exposición con artesanos, propuestas relacionadas con el arte, la cultura y las tradiciones norteñas. Esto me parece, porque el Auditorio Belgrano, que es el teatro de un colegio, vamos a decir esto, ¿no? El Virrey Loreto y Cabildo, es el teatro de una escuela, ¿no? Digo bien. Y es un teatro, además, que tiene fama porque tiene un sonido increíble, porque suena muy, muy bien, porque es muy bello. Y tiene un patio maravilloso que es delante del teatro, donde a veces se hacen presentaciones en vivo también. Yo he visto que han hecho cosas infantiles en vacaciones y cosas así. Y ahora va a haber una feria.
1: Sí, la idea es ampliar la celebración andina. Si bien está centrado en el concierto,
0: sí, claro,
1: el repertorio musical que nosotros tenemos planeado a partir de las 21 horas, la cita va a ser a partir de las 19, porque claro, vamos a primero tener un conversatorio, un encuentro, una charla con todos los seguidores de nuestra comunidad Corazón de Agua a las 19 horas. Luego a las 20 ya se habilita el patio criollo, donde va a estar la exposición y venta, pero a su vez también de comidas y bueno, pueden, es como un patio criollo. La idea es transformar el lugar a que sea un lugar para el encuentro, para charlar, para conversar, y es la previa, por supuesto, de antes del ingreso al teatro.
0: Perfecto, me parece que es un plan increíble.
2: ¿Esto lo ideaste vos?
0: ¿No?
1: Sí.
2: ¿Ah, sí?
1: Sí, soy de las personas que me gusta crear un mundo, me gusta tener la idea y la fantasía de que los sueños se pueden cumplir, y creo que gracias a un gran equipo, por supuesto, todo Galaxia trabajó ahí, para, así se llama la productora de Galaxia, pero también podríamos decir que el universo está conspirando.
0: A favor, por supuesto, sí. Por supuesto, sin duda. Y vas a tener hermosos invitados para compartir tus 25 años. Vas a tener a Coqui Ramírez, a Bruno Arias, Grita Nativo, Pablo Lescano, Tremor y Adrián, y Débora de los Dados Negros, entre otros.
1: Sí, muy diverso, ¿no?
0: También. Muy diverso, eso te iba a decir, ¿no? Muy variado, muy diverso, muy lindo. Y vos cantás, pero también tocas los aerófonos, ¿no?
1: Sí, o sea, justamente.
0: Y a ver, claro, debes tocar bien los aerófonos, porque si sos cantora, cantás con los aerófonos.
1: Sí. Creo que pasó como medio al revés. Para mí los instrumentos de viento fueron como mis primeras expresiones, sin
0: sí,
1: palabras, ¿no?
0: Sí.
1: Me expresaba a través del aire, la respiración y tocar, sacar el sonido. Hacía esa intención de querer contar una historia a través de las melodías de las quenas y de los sikus. Y después, con muchos años después, empecé como a cantar. Eso fue como posterior al...
0: ¿Te animaste?
1: Me animé, sí.
0: ¿Te animaste a cantar y sí, te gustó?
1: Sí, es muy divertido.
0: Es lindo cantar.
1: Sí, es
0: lindo cuando hay letra.
1: Sí, la letra comunica desde otro lado.
0: Sí, sí, sí,
1: sí. El canto es lo más.
0: Claro.
1: Que hay que practicar, estudiar, hay que dedicarle tiempo, hay que dedicarle entrega. Y eso es lo que hago. Es como que hay 1, 2, 3, 4, 5.
0: Cinco instrumentos. Ahí tenemos sobre la mesa, que los está mostrando seguramente David, un sicus que tiene como muchas quenitas, ¿viene a ser o no?
1: Sí, son tubos.
0: Son tubos.
1: Este sicus que tengo en la mano, o sea que acá se ve también, la radio
0: se ve. La radio, ¿no? Se ve un poco. lo pueden ver por YouTube, sí.
1: En este caso yo tengo un sicus de una medida que se llama zanja.
0: Ajá.
1: Es cromático porque tiene sol, básicamente siempre es así, de dos hileras.
0: Ah.
1: Es naturalmente afinado en sol mayor, y lo que hago es agregarle esta tercera con la intención de que sea cromático para, ajá, poder cambiar de tonalidad.
0: Cromático quiere decir que va por todo, por los semitonos también.
1: Exacto.
0: O sea, no es que va de tono en tono, porque entre un tono y otro tono hay un semitono. Entonces eso es lo que yo explico para que aquel que no sabe.
2: Yo no sabía.
0: Claro, hay un semitono. Entonces, ajá, ese semitono, si vos haces da ra ra ra ra, es una cosa, hacer da ra ra ra ra ra ra ra, es como que hay notitas más chiquitas o más cortitas, o no sé cómo llamarlas, que son los semitonos. Está más medio mal explicado, ¿no?
1: Me encanta el alma docente.
0: No, estoy tratando de explicarlo. Por ejemplo, en la guitarra, cada uno de esos trastes es un semitono. ¿Entendés? Entonces, si vos tocas, por ejemplo, acá la, acá es la sostenido o si bemol. Si, do. Entre si y do hay un tono, pero hay un, no, entre sí y do hay un semitono, ya no sé ni lo que digo, pero digamos, hay cada uno es un semitono,
2: okay,
0: cada una de estas rayitas.
1: Bien, ahí está.
2: A ver cómo suena eso, yo estoy intrigada.
1: Sería así, pero
0: es bien difícil hacer eso, ¿eh?
1: Bueno, va.
0: Claro, claro. Yo conocí el sicus porque hace 50 años empecé a cantar, y el que estaba tocando el sicus al lado de Jaime Torres era Tucutá Gordillo.
1: Lo acabo de ver
0: ayer
1: estuve, estaba bajando de mi casa.
0: Tucutá, que es, aparte, que es gigantesco.
1: Es alto.
0: Es alto.
1: Yo vivo en Tilcara, ¿sí? ¿Qué pasó? Tucutá vive ahí en la Plaza Chica, ahí al frente de la iglesia. Yo vivo donde dice el cartel Bienvenido a Tilcara, ahí en ese barrio, ahí arriba. Bueno, bajo. Viste, justo ya me estaba diciendo, viniendo para acá, justamente. Ahí andaba Tucutá caminando.
0: Es que enorme.
1: Él es uno de los ejecutantes de este instrumento, de hace muchísimos años. Hizo carrera con Jaime Torres, pero también, bueno, en la obra de la Misa Criolla.
0: Sí, claro, claro.
1: Hermosa.
0: Claro, claro.
1: Mira vos.
0: Con Samba Kipildor. Sí. Qué hermosura.
1: Mira.
0: Mirá,
1: 50 años. La mitad, 25 años.
0: 25 años, exactamente, porque es una niña. Y además del sicus tenemos tres quenas que tienen distintas afinaciones porque tienen distintos grosores. Entonces, una es más aguda, otra es más grave, digo yo.
1: Excelente. Sigue con la descripción.
0: Sigo con la descripción, me encanta.
2: Yo quisiera escuchar ya. A ver,
1: bueno, ¿qué vamos a comenzar por orden progresivo.
0: Progresivo, bien.
1: Esta melodía que voy a interpretar es Romance de Viento y Quena.

0: qué lindo. Micaela Chauque es quien está tocando esa quena preciosa. Es una melodía conocida, ¿verdad?
1: Romance Vintequena es una de las melodías que heredé, digamos, del repertorio de Jaime Torres. Cuando yo empiezo, digamos, a sumarme a tocar canciones y a subir a los escenarios, aparte de haber tocado en distintas peñas o en la calle inclusive, en realidad profesionalmente lo hice de la mano del maestro Jaime.
0: Ajá.
1: Y ahí es donde incorporo esta melodía. Mira que no es casualidad, no es causalidad, porque de repente estamos hablando de 25 años de carrera y estoy tocando una de las melodías que me acompañó 25 años.
0: Qué maravilla,
1: que es esta,
0: claro,
1: Romance
2: Vintequena.
0: Qué lindo. Qué lindo.
2: Mira, para los que recién se enganchan, que nos sintonizan, les cuento, estamos charlando con Micaela Chauque, es cantante, aerofonista, me encantó esa palabra, compositora y licenciada en folclore popular argentino. ¿Cierto?
0: ¿Correcto? ¿Dónde se estudia el folclore popular argentino?
1: Mira, en realidad yo estoy acá en Buenos Aires.
0: Ah,
1: qué paradoja.
0: Paradoja.
1: Si bien uno vive y habita el folclore en el interior de todo nuestro país, en la licenciatura en folclore lo estudié acá en Capital Federal, en la UNA.
0: Ah,
1: en el departamento de folclore.
0: Sí, sí.
1: Y soy profesora nacional de danzas folclóricas, licenciada en folclore, y ahora estoy terminando una maestría en musicología. También en la UNA, ¿no?
0: Mira qué lindo, mira qué lindo. Bueno, ¿qué hacemos?
2: Tengo otra data, mira. ¿Cómo se dice
1: jalala? Tal cual, o como a uno le salga, pero jalala es una expresión que tomo, digamos, de las comunidades indígenas, sí. Si bien es aymara, se populariza también en todos los pueblos, con la intención de decir viva, fuerza, energía positiva. Hay muchas, es una expresión colectiva que se canta, que se grita y que se expresa para cuando sale algo hermoso, cuando hay algo que celebrar.
2: Y vos hiciste un álbum que lo denominaste así.
1: Sí, Jalala, justamente porque es mi tercer álbum, y en ese momento era mi primer álbum que tenía temas cantados.
2: Entonces viva.
1: Era así, era como wow, ahora hay que expresarlo hacia afuera, digamos.
2: Y le fue bastante bien, recibió el premio Gardel 2019 a mejor álbum de folclore de artista femenina.
1: Gracias.
2: También dice la Gacetilla que actualmente se la considera a Micaela como una referente internacional de la música andina y el folclore del NOA.
0: Qué,
2: wow,
0: maravilla,
2: qué lindo,
0: qué maravilla.
2: Podemos saludar a toda la gente que nos está escuchando,
0: sí, claro,
2: en este momento. San Salvador de Jujuy, Jorge Cafrune, LRA 22.
1: Así es, a todos los oyentes de nuestro norte grande, para los que están en Jujuy, en la ciudad, los que están en La Quiaca, en la frontera norte de nuestro país,
2: sí,
1: los que están en Salta, los que están en Orán,
0: Tartagal.
1: Tartagal, ahí es donde está Radio Nacional. Y bueno, hay un montón, Tucumán, todos los norteños ahí,
0: seguro,
1: en Catamarca, que saben muy bien de lo que estoy hablando.
0: Por supuesto.
2: Claro, claro que sí.
0: Bueno, agarraste otra quena.
1: Ahora agarré otra porque en esta compuse una canción muy, en realidad tiene muchos años esta canción, pero casi nunca lo interpretaba y nunca lo grabé. Entonces dijimos, bueno, ¿dónde encajo esta chacarera? Porque es una chacarera trunca. Y dentro de los álbumes que iba publicando, no sabíamos dónde acomodarla, ¿viste? Entonces hasta que dije, bueno, Corazón de Agua es el disco donde yo cambio también rotundamente el repertorio y empiezo a hacer temas cantados, pero también composiciones propias.
0: Ajá.
1: En mi cuarto álbum ya empiezan las composiciones propias,
0: bien,
1: ¿no?
0: Bien.
1: Y entre eso dije, bueno, como composición propia queda La Bailarina en la chacarera trunca.

0: ¡Qué lindísimo! Ella es Micaela Chauque y se va a estar presentando el 10 de octubre en el Auditorio de Belgrano, Teatro Bello, si los hay. Que, ¿cómo es la tiquetera de esto?
1: Ticketek.
0: Ticketek, perfecto.
1: Vamos a una tanda.
0: Vamos a una tanda, si vos me lo pedís así, tan
1: no quería interrumpir.
0: Tan modosita. Vamos a una tanda y seguimos con Micaela Chauque aquí en Soy Nacional.
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0: Micaela Chao, que cantaba Jalialia del disco Corazón de Agua 2025, que suena increíblemente bien, que se va a estar presentando, va a estar festejando sus 25 años de música el 10 de octubre en Virrey Loreto 2348, Auditorio de Belgrano. Las entradas se consiguen por Ticketek y va a haber una super, va a ser un gran evento, porque va a haber una feria, va a haber un conversatorio y va a haber un montón de invitados que van a estar cantando con ella, celebrando con ella sus 25 años de música. Qué lindo, ¿eh? Qué lindo sonaba esta canción, me encanta
1: sí,
0: completamente.
1: Divina, divina.
0: Espectacular.
2: Bien. Esa canción nace después de haber publicado el álbum, en realidad. Por eso aparece en el cuarto, porque en el tercero, en el disco Jalialia, no tenía su canción.
0: Ah.
2: Yo digo, bueno, a este disco le falta su canción y nace Jalialia porque fue la última vez que hice un teatro grande también.
0: Ajá.
2: Cuando presenté ese álbum y bueno, me fui con el corazón lleno de tanto cariño y amor de la gente y bueno, y faltaba también ese reencuentro después de varios años, y bueno, va a ser el 10.
0: Y salió la canción y se generó el encuentro que va a suceder muy pronto. Qué lindo, va a ser una super fiesta, ¿no?
1: Sí, me imagino en el escenario una fiesta.
0: Una super fiesta.
2: De eso se trata, una celebración. Aparte mío, de varios géneros musicales, porque
0: claro,
2: vamos a interactuar mucho con la cumbia, con el rock, y seguro con la música electrónica también.
0: Y vos formás parte de la banda de una gran cantora. ¿O no?
2: Sí. Ahora, no quería que mencionarlo, pero lo vamos a mencionar.
0: ¿No lo querés mencionar?
2: No, sí, lo menciono, lo menciono.
0: Esta noche vas a estar con ella, ¿no?
2: Que se enteren. Vamos, me invitó Casu a su presentación. Creo que es el primer estadio que hace en Argentina.
0: Ajá.
2: Y bueno, va a ser una presentación muy especial y esperamos que la invitación continúe.
0: Claro.
2: Y vamos a seguir haciendo más presentaciones.
0: Qué lindo.
2: Apoyando a la colega.
0: Claro.
2: Con toda la fuerza de la mujer que se merece en su gran lucha que ella hace.
0: Sin duda.
2: Y creo que también nos sentimos parte de ese mensaje, así que bueno, apoyamos a Casu siempre.
1: Y además con este disco Latinaje, que también no rescata tanta música andina y
0: sí,
1: es
0: precioso,
1: ¿no?
0: Ese disco.
2: Sí, es como que cada puesta se transforma en una identidad propia, o sea que tiene su propio repertorio, canciones, invitados, es como es muy creativo todo lo que propone. Nosotros estamos hablando todos los días porque siempre hay un detallito, que si no es el vestuario, es el movimiento, que la canción, que la letra, que el arreglo, que no sé qué. O sea, todo el tiempo estamos así,
0: qué
2: como
0: bueno,
2: con un trabajo constante con todo el equipo, ¿no?
0: Qué
2: bastante
0: bueno.
2: Gente trabaja ahí.
0: Espectacular.
1: Sí. Y tiene una guitarra en mano.
0: Que suena bastante linda.
2: Sí, y tu guitarra.
0: La guitarra. Sí, tiene. Vos sabés que me la regalaron. Me la regalaron hace 10 años. Cuando cumplí mis 40 años de música, la gente de Guitarras Gracia, que son argentinos que fabrican guitarras extraordinarias como esta, y además son los que fabricaban las guitarras de antigua Casa Núñez, que era la casa por excelencia de guitarras, que ya no está más, pero ellos siguen estando, o sea que las guitarras de Núñez siguen estando, porque eran Núñez y Gracia.
2: Ah,
0: okay, eran los dos que vinieron y hicieron esas guitarras, así que siguen estando ahí.
2: Qué buena información,
0: ¿viste?
2: Sí.
0: Buena información.
2: Entonces, en este proceso de canciones, de aparte de tocar tu guitarra, con mira, tiene el nombre, dice 40, ya voy a llegar.
0: Hay tiempo.
2: Me faltan 15.
0: Hay tiempo. Pasa rápido, además.
2: Ay, sí.
0: Pasa rápido.
2: Son 5 años. Para mí,
0: rapidísimo.
2: No, sí, es verdad, yo no puedo creer. 25 años.
0: Claro.
2: ¿Cuándo? La música.
0: ¿Cuándo?
2: No. Increíble. Entonces, este acorde constante quiere decir...

0: Daniela Chauque, florecita, florcita de cardón. Qué lindo.
1: Esta canción que fue grabada
2: en el tercer álbum, Jallalla.
0: Ay, y lo grabaste con Ricardo Mollo.
2: Sí,
0: qué lindo.
2: Fue después de mi gran experiencia con encontrarme con el rock.
0: Ajá.
2: Y con Divididos, y bueno, y él participa de esta canción.
0: Qué lindo.
2: Así que bueno, también para mencionarlo.
0: Claro, claro, qué lindo. Micaela Chauque, yo lo quiero decir de vuelta porque es necesario que se sepa. Auditorio Belgrano, 10 de octubre, Ticketek es el lugar donde comprar las entradas y te vas a encontrar con un universo de música andina, con un universo de artesanías, de un montón de cosas. La verdad es que me parece que es una gran celebración. Te felicito. Tengo un vino para regalarte. ¿Está bien?
2: No.
0: Está bien, ¿no?
2: Muy bien.
0: Para tengo un vino.
2: Mimar el corazón.
0: Tengo la fortuna de tener unos amigos que se llaman Familia Casone, es una bodega que me permite regalarle a mis invitados vino.
2: Ay,
0: está bien, ¿no?
2: Es hermoso.
0: Perfecto. Este es un Malbec de la Florencia que es muy rico. Doy fe porque nosotros algunos nos hemos tomado ya. No ahora ni hoy, pero este es para.
2: Ay, mi querida.
0: Pero
2: gracias.
0: Por favor, al contrario.
2: Ay, tanto cariño.
0: Por favor, por favor.
2: Un
0: placer tenerte acá, la verdad me encanta.
2: Yo muy feliz también.
1: ¿Escuchamos así otra que... canción de Micaela?
0: Por favor, dale.
1: ¿Cuál quieres escuchar ahora, Mica?
2: Vamos en orden progresivo.
0: Sí, dale.
2: Y entramos a nuestro cuarto álbum, Corazón de Agua,
0: sí.
2: Que también se debe
0: esta celebración.
2: Esta celebración. Y Corazón de Agua se llama la canción.
0: Perfecto.

0: Corazón de Agua en la voz de Micaela Chauque y Rally Barrio Nuevo, ahí se están riendo contentos. Corazón de Agua 2025 es el disco y es lo que va a festejar justamente este 10 de octubre en el Auditorio Belgrano, 25 años de música. Qué divino el rally, ¿no? El
1: sí,
0: rally
1: es un amor.
0: Es el corazón, es entrañable, muy sí, cariñoso. Sí, y sí, canta muy lindo.
1: Increíble.
0: Increíblemente bien.
1: Y la verdad es que cuando él interpreta Corazón de Agua fue como... No, no. Él elevó la canción de tal... A tal, no sé, magnitud que nunca me hubiese imaginado.
2: Qué lindo. Qué placer ese, ¿no?
0: Qué
2: porque uno hace las canciones y después también que la cante otra persona como Rally.
1: Ah, sí.
2: También es...
1: Sí, uno de mis sueños era ese, justamente.
2: Para el corazón una alegría.
1: Sí.
0: Vos le querías preguntar.
2: Sí, hablaste al principio de la comunidad Corazón de Agua, mencionaste. ¿Y qué es la comunidad?
1: Bueno, la comunidad es una... En este caso es como una familia, una gran familia de chicas y chicos y personas que siguen nuestra música, y nace a raíz de la canción Corazón de Agua, de ese álbum, del cuarto, porque sentían que les representa si bien hay como muchos tipos de interpretación, sí, como acaban de escuchar, de Corazón de Agua, una de ellas es el hecho de la conciencia sobre el agua, justamente, y es algo que nos atraviesa mundialmente.
0: Claro.
1: Es un tema que nos atraviesa en todos lados, y creo que lo que se ha logrado a través de Corazón de Agua fue que se armó un grupo de WhatsApp primero, después ahí nomás las redes sociales se organizaron. Es todas las personas que nos siguen en todo el país y en el mundo y que quieren enterarse de nuestras actividades.
0: Uh-huh.
1: Entonces, Corazón de Agua es
0: para... Hay un
1: para...
0: Instagram ahora, seguramente.
1: Ah, sí.
0: ¿Que se llama Corazón de Agua directo?
1: Sí, sí. Sí. Para la lengua mundial es un fandom, digamos, un club de fans, donde en realidad nosotros nos auto comunicamos todo el tiempo también con las chicas, con cada una me conocen, me escriben y me dicen, mamica, ¿qué vas a hacer? ¿Por qué esto? ¿Por qué lo otro? Y ellas proponen todo el tiempo. Entonces es una gran familia, es una comunidad. La comunidad es como... No solo mamá.
0: Entonces,
1: y papá, sino todos los primos y amigos y amigas que son como hermanos.
0: Claro. Fan base, guión bajo, Corazón de Agua. Fan base, guión bajo, Corazón de Agua. Vamos a seguir.
1: Excelente, me encanta.
0: Así.
1: Y entonces se organizan para participar de nuestras actividades.
0: Claro.
1: Y por eso vamos a hacer un conversatorio, porque queremos hablar. No es un es un fan meeting, digamos, hablando de esto.
0: Sí, sí, sí.
1: Pero es un conversatorio porque queremos conversar, hablar, tomar mate, sacarnos fotos. Y yo puedo escuchar también qué es lo que sienten, qué es lo que pasa. Y me enriquece muchísimo compartir.
0: Se puede participar de un exclusivo meet and greet, dice esto,
1: sí,
0: con Micaela.
1: A la
0: 19 horas. Cuando vos vas a comprar la entrada, podés optar por agregar el encuentro con Micaela antes del concierto.
1: Así es.
0: Ahí va. Meet and greet.
2: Muy bien.
0: Espectacular.
1: Así es. Para todas las personas que tengan seguro ya la entrada de platea.
0: Claro.
1: Se acerca.
0: Perfecto. Qué lindo.
1: Y es hermoso porque es como una manera de sentir a cada una de las personas y cómo sienten, ¿no? Como qué les pasa a través de la canción.
0: Claro.
1: Esa cercanía que por ahí no se da muy seguido. Y nos pongamos un tiempo. ¿Por qué no creamos un espacio para justamente hablar?
0: Perfecto.
2: Sí. Perfecto. Ya nos tendríamos que ir yendo.
0: Bueno, entonces vamos a irnos con una canción de Micaela que... se llama Huaynos de Antaño, y le vamos a agradecer mucho que haya venido, Micaela. Mucha merch para el Auditorio Belgrano para el 10 de octubre. Gracias por traerla, gracias por estar acá. Vamos a agradecerle al Chavito Schiavone, que está en el control, a David y a toda la gente que tiene que ver con el video, que está saliendo por YouTube. Cris Rego, que es nuestra directora, Mach Pato Jiménez, que es nuestra productora. Marita estuvo hoy presente acompañándonos. Y será hasta dentro de 7 días. Entonces nos vamos con del disco Corazón de Agua, Micaela Chau, que cantando Guaynos de Antaño. Gracias.

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5: 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Muerte en la Ruta 2. Lucas Matos, de 29 años, falleció como consecuencia de chocar su auto contra una camioneta y un camión a la altura del kilómetro 176 en el partido bonaerense de Castelli. Por el hecho se iniciaron actuaciones bajo la carátula homicidio culposo con intervención de la justicia de Dolores. Peregrinación juvenil a Luján. Rubén, coordinador de la caminata, explicó en diálogo con Nacional en qué consiste el dispositivo de ayuda para los fieles.
6: La ruta está divina, se abrió un poquito de agua nada más, pero está divina. Tengan en cuenta que tenemos puestos de hidratación, de ayuda al peregrino, tenemos puestos sanitarios, tenemos puestos donde te dan alguna fruta, donde te dan agua, puestos de hidratación. Sí, van todo el trayecto de estos 60 kilómetros, nosotros hemos armado casi 100 puestos de atención al peregrino, donde vos tenés 80, que son exclusivamente donde tenés. Y los otros 20, bueno, hidratación, algún alimento y acompañando al peregrino, que no se sienta solo, que está acompañado.
5: Recomendaciones ante casos de alergia. La médica especialista Silvana Monsel, presidenta de la Asociación Argentina de Alergia e Inmunología Clínica, advirtió por Nacional que no hay que automedicarse ni comprar medicamentos de venta libre.
7: Saber cuál es realmente lo que necesitas. Y nos pasa de a diario en la consulta que llegan después de muchos años. Y bueno, no, me compraba tal, y me compraba tal, y claro, iba a la farmacia y me daban este. Bueno, y eso hace que retrase. Entonces, esta venta libre de medicamentos que sabemos que son seguros, pero mal administrados y con un mal uso, con un autodiagnóstico, hacen que el paciente demore mucho tiempo en llegar a un diagnóstico. Entonces, estos son otros de los efectos adversos que tiene esta venta libre.
5: El estado del tránsito con Ernesto Arriaga.
8: El paso internacional Carrera Zamoré está cerrado del lado de Chile y el Cristo Redentor cerrado también para camiones en ambos, no se puede ir a Chile. Por otra parte, todo el Pino Achado cerrado de Zapala a Chile. La ruta 3 y 205 en la rotonda de Cañuelas, por favor, máxima 40 kilómetros por hora.
5: El tiempo. En Poleo Pozo, Santiago del Estero, donde nos escuchás por M1130 kHz y FM98.5 MHz, cielo parcialmente nublado, 25 grados 4 décimos, humedad 62%, en tanto en Capital Federal y alrededores. Seguirá lloviendo esta tarde, empezaría a mejorar a la noche, mañana ya sin lluvia, fresco a la noche, 20 grados de máxima, semana por ahora sin lluvias y primaveral. Ahora cubierto, 15 grados 2 décimos, humedad 86%, presión atmosférica 1006,2 hectopascales.
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0: lo nuestro.
1: Hay que seguir andando nomás.
0: 52ª peregrinación juvenil a Luján. Madre, en tu abrazo nos reconocemos hermanos. Hasta las 17, acompañamos a los fieles. 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
1: Hay que seguir andando nomás. Hay que seguir andando.
2: Porque el año 1630, una tropa de carretas atravesaba los campos de Luján. De pronto, una de las carretas se detuvo y nada ni nadie la podía hacer avanzar.
3: ¡Vamos, vamos! ¡Muévase, Maula! ¡Sus caprichosos resultaron seche! ¿Pero qué le pasa a esos animales que no quieren dar un tranco, che? ¿Se habrá visto la luz mala?
2: Creyendo que el problema era el peso de la carga, deciden bajar una imagen de la Inmaculada Concepción de María.
3: ¡Sí, Rosendo! ¡Dejala acá acostado! A ver si ahora caminan estos bueyes, che. ¡Ahí vamos, Rosita!
2: Entonces, ya sin la imagen de una de las vírgenes, reanudan la marcha hacia Santiago del Estero.
3: Mirá cómo andan ahora esto. Es para que querían hacer una cecita nomás, ¿viste? Pues, Rosendo, subamos la Inmaculada de nuevo.
2: Sorpresivamente, los bueyes no quisieron avanzar, cosa que desorientó a los paisanos. Cada vez que cargaban la Virgen en la carreta, los animales detenían su marcha.
3: ¡Ahora subila! ¡No, bajala, que no hayan que estas bestias! ¡Pero te digo que la suba, che! ¡A ver qué ahora sí andan! ¡Bajala, nos hacen piquete!
2: El extraño y misterioso suceso se repitió varias veces, hasta que los peones interpretaron que este era un anuncio de Dios.
3: Parece que le gustó el lugar y la tierra nomás, che. Vamos a darle el gusto entonces, si él la quiere y el Tata Dios lo permite, dejémosla acá en Luján.
2: A partir de ahí, comienza su veneración. Se le construyó una capilla donde podía ser adorada por sus ahora nuevos fieles. Hace ya 30 años que la Virgen de Luján atrae como pocas la fe y la devoción de la mayor parte del pueblo argentino.

0: Buenas tardes. Pasaron seis minutitos de esta de este sábado, sábado de octubre, sábado especial, y nosotros felices, y hablo en primera persona plural porque los primeros sábados de octubre, ya desde hace muchos años, nos dan la hermosa responsabilidad de acompañar a quienes están caminando a Luján. Así que programa especial en esta 52ª peregrinación juvenil a Luján. Estoy feliz, la voy a saludar a ella. Hola, mi pollita, ¿cómo le va?
1: Pollita grande.
2: ¿Cómo le va? ¿Cómo
1: pollita
2: anda?
1: Chileta, diría yo.
2: ¿Cómo anda la pollita?
1: Buenas, buenas, ¿cómo están? Al fin llegué. Llegaste.
2: Bien ahí.
1: Con lo justo, pero sí, acá estamos una vez más.
0: Saluda a la cámara, saluda a la cámara ahí del Tony.
1: A la cámara de Tony, ¿eh?
3: Sí. Claro,
1: ¿por
3: sí,
1: qué?
3: Sí.
1: Porque no tenemos stream.
3: Este año no.
1: Y por FM.
0: Tenemos duplex para todo el país. Exacto. Y estamos felices por eso. Lo vamos a saludar a nuestro humorista Luchi.
1: Ay, por supuesto, no podríamos sin sumo.
4: Muy buenas tardes, ¿qué tal? ¿Cómo le va?
3: ¿Cómo anda, Antonio?
4: Sociedad Tony Gutiérrez para ustedes.
0: Está más formal.
4: Del barrio de Chacarita.
0: Con la corbata, está más formal. Sí,
3: no, qué lástima que, había que, qué lástima de que no tenemos
0: no
3: imagen.
0: No vine de patria, yo.
3: Pero
0: no
3: bueno,
0: no
3: importa.
0: Color azul.
4: No, muy bien, bueno.
3: Bien,
4: muy bien,
3: yo lo que voy a hacer...
4: Le doy la...
0: No, nadie le dio la bienvenida.
4: Al señor, productor general. Productor, señor Cochi Gutiérrez, bienvenido.
3: Bien, tome.
0: Ella llegó a Luján.
3: Ya estamos en Luján. Y como llegué a Luján... Sí, a ver, atento Luján, porque esta transmisión
0: ¡ay,
3: no es solo en dúplex por AM 870 y FM 98.7, Radio Nacional Folclórica, sino que tenemos allá en la plaza,
0: ¡sí!,
3: en la esquina de la Recoba, a un móvil instalado de Radio Nacional.
0: Impecable.
3: Hola, Juancito, ¿cómo te va?
0: Maravilla.
5: Hola, ¿cómo va? ¿Qué tal el país?
0: Hola, ¿cómo va, mi amigo? ¿Cómo andamos?
5: Muy bien, y muy bien acompañado por Nelson Espíndola.
0: ¡Hola, Nelson Espíndola! ¡Tantos años! ¿Cómo va? ¿Todo bien?
6: Y estamos hablando con Juan, acá con el equipo, con Fabio, con Claudio, con Patricio. Hace 18 años que estuve al aire de Radio Nacional.
3: Mira vos. Mira,
1: yo había sacado mi cuenta y era 19, así que no.
0: Mira,
1: no,
0: bueno, y vos no, hace 18 más, años, pero... yo justo 18.
1: Bueno, yo, resto, ¿viste?
0: Yo justo, claro, 18 había cumplido
1: no,
0: 20.
1: No diga nada.
0: Entonces, ¿cómo que? Qué lindo, Nelson. Bueno, felices, chicos, felices. Y ya primer pregunta, sí, cuéntenos un poquito, ¿qué está pasando allá en Luján?
1: No llueve, por lo menos, me parece.
6: No llueve,
1: sí,
6: hay
1: agua
6: sol,
1: por ahora.
6: Las nubes se van corriendo, y lo más importante, que es la fe del pueblo, que va acercándose adentro de la basílica. Hay mucha gente agradeciendo, pidiendo, distintas realidades que fuimos con Juan encontrándonos y palpitando un poco lo que significa en este tiempo la peregrinación, ¿no?
0: Claro, claro. Juancito, tus primeras opiniones, tus primeros pareceres.
5: Yo les voy a ir contando cómo está armada este año la plaza.
0: Por favor.
5: No, de espalda al río está, a uno de los laterales, el escenario barra altar, ¿no? Donde
0: sí,
5: se van a estar oficiando las diferentes misas. Sabemos, hoy a las 23:45, Monseñor García Cuerva va a estar dando la misa para el arzobispado de la Ciudad de Buenos Aires, y mañana a las 7, donde nos van a encontrar nuevamente al aire, también va a estar siendo la misa final de esta peregrinación 52ª, ahí me salió nomás,
0: ¡esa!
5: Peregrinación juvenil a Luján, esto que estamos viviendo este año. Por otro lado, mucha gente, y algo que está bueno, y lo tenemos acá a Nelson, que nos puede contar cómo es un poquito esto, es la gente de Cáritas Argentina, que está recorriendo la plaza, donde los peregrinos están descansando, reposando. Mucha gente que ya llegó, y la gente de Cáritas, ¿qué anda haciendo por ahí?
0: Bueno, muy bien. Ahora, ya en un ratitín seguimos, mi amigo, seguimos.
5: Dale,
0: ¿sí?
5: Bueno,
0: no se me escapen, ¿eh?
3: Esperen, yo los... fue maravilloso todo el relato que nos estaba haciendo recién Juancito y también Nelson, pero yo lo que voy a meter es un poquito de historia.
0: A ver.
3: Aquí en Radio Nacional tomamos la posta de la transmisión, veníamos de otra radio amiga, ¿sí?, de trabajar con un equipo de gente importantísimo que estuvimos casi 10 años, ¿sí?, y a partir del año, corríjanme, pero era el 2004, ¿sí?, empezó con el primer programa la transmisión de la peregrinación a Luján, y desde ahí, en forma ininterrumpida, estuvimos haciendo el aire. Por eso, para celebrar esta posibilidad de estos 22 años, yo le voy a pedir a Luchi si nos regala un tema así como para empezar la jornada de hoy, tranquilos.
0: Tranquilo.
3: Sí, porque
0: para prepararse el mate.
3: Exacto, estuvo lloviendo, subiendo un montón, se mojaron, hubo peregrinos que estaban empapados.
0: Mucha
3: ahora
0: agua, sí.
3: Está saliendo el sol en algunos lugares de la ruta, ya empiezan algunos rayitos de sol a asomarse, pero les vamos a contar todo lo que pasa en estos 60 kilómetros que van desde aquí, desde Maipú 555 hasta donde está el equipo, en la Recoba, en la plaza principal, plaza central, frente a la Basílica del Móvil de Luján. Así que, regálame.
0: Compartimos entonces la primer musiquita de esta tarde que empezamos a compartir justamente a través del aire de aquí. Del Algarrobo al Ombú, Argentino Luna.

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0: esa canción? ¿Pero de quién será esa voz?
1: Ay, qué linda. Pero cómo es el pueblo está marchando. Nosotros no queremos romantizar las realidades, no las romantizamos. Sabemos que muchos le están pasando mal, sabemos que muchos están tristes, muchos están sin trabajo, muchos están luchándola, peleándola por la medicación. Toda esa realidad tratamos de reconvertirla y nos paramos del lado de la religiosidad de nuestra gente. Y es decir, fuera del aire hablábamos con Luchi, con el Tony, que las que hemos tenido la oportunidad de ir, uno viene con las pilas cargadas, ¿no? Porque uno ve que nuestra gente, hasta los más sencillos, como dirían algunos sacerdotes de los barrios, los más rotos, se calzan el rosario y salen a caminar y van en nombre de su familia, de sus amigos. Así que esto no deja más de emocionarnos. Y dicen que va a ser histórica la cantidad de gente, la cantidad de pueblo que va marchando a Luján. Siempre es alrededor de 1 millón, un montón. Wow. ¿Usted, mamá Cora, fue alguna vez caminando?
2: No, yo no, ¿viste? Porque tengo problemas en la cadera, ¿viste? Pero igual yo voy. Fui porque me llevaban.
1: Llevaba el Tony y el Sergio, claro. Seguro, una de cada lado.
2: Sí, me llevaban en el auto, ¿viste?
1: Ah, bien, bien.
2: Y bueno, y después me volvía, me traían o me venía en el micro. Una vez, me acuerdo, estaba en el micro.
1: Cuidado,
2: la gente se renueva.
1: A ver.
2: Estaba en la Atlántida, ¿viste?
1: Menos mal.
2: Claro, yo sentadita, y sube un tipo, viste, en el estribo, y agarra y se saca el ojo de vidrio. Y lo empieza a tirar para arriba.
1: No, qué impresión.
2: Lo empieza a tirar para arriba. El chofer, claro, se impresiona, le dice, viejo, ¿qué hace con eso? No, lo que pasa es que estoy mirando ese lugar en el fondo. Dice.
1: ¡Ay, no! ¡Es malísimo! Tremendo.
0: Menos mal.
1: Bueno,
0: menos mal que tenemos que seguir por otro lado.
1: Tenemos que seguir y vamos a...
2: Ponemos un poco de alegría a la peregrina.
1: Seguimos aquí por Radio Nacional en Duplex para todo el país, AM870 y Radio Nacional Folclórica.
3: Gracias, mamá Cora, por regalarnos el aire, pero usted sabe que sí. Desde hace ya algunos añitos, no quiero, digamos... mentir,
1: no entra en detalle,
3: ni falsear a la información,
1: sí.
3: Pero tenemos dos mobileros especialísimos.
1: Ay, yo le tengo miedo como
3: en el programa de la peregrinación.
1: como a nuestro humorista le tengo miedo a usted.
3: Bien, entonces acá me dicen que ya lo tenemos al aire.
1: A ver.
2: Lo tenemos enganchado.
3: Sí, está enganchado telefónicamente, está peregrinando como todos los años. Ahora le vamos a preguntar si está
1: ¿cuánto?
3: Mojado o no está mojado.
1: No, ¿desde cuánto? Claro.
3: Vamos a hablar con el arzobispo de La Plata. Nada más y nada menos que el padre Gustavo Carrara. Hola, Gustavito, ¿cómo te va?
4: ¿Qué tal, Cochi? ¿Cómo te va?
1: Hola, muy Gustavo, bien. ¿Cómo estás? Bienvenido, ¿cómo padrecito, ¿cómo estás?
4: Bien.
1: Bueno, ¿por dónde andamos, padre?
4: Estamos pasando la reja.
1: Caracoles, están avanzados. ¿El clima cómo está?
4: Y ahora un sol hermoso. Se hace calor, te digo.
1: ¿En serio? Vos sabés que acá todos los medios de comunicación y como siempre estamos aquí en Nacional y felices tratando de llevarle a toda nuestra gente lo que está ocurriendo, se espera, lo que están esbozando es que va a ser récord de gente que está caminando a los pies de nuestra Virgencita. ¿Vos qué proyección tenés con respecto a otros años, esta lluvia que estuvo al comienzo de la jornada?
4: Y bueno, a ver, es impresionante, sí, la cantidad de gente que hay, ¿no? Yo llegué a Liniers más o menos a las 7 de la mañana, 7 y cuarto, mira. Y era muchísima la gente que ya venía caminando. Y bueno, es mucha gente. Siempre es difícil decir cuánto, pero
1: sí,
4: la verdad,
1: claro,
4: que uno mira para todos lados y hay mucha gente. Y la verdad que emociona, sí, emociona.
3: Totalmente.
4: Es inexplicable en un punto, ¿no?
1: Sí.
4: con palabras.
3: Nosotros hoy a la mañana, sí, en el programa... decíamos, la lluvia no para, la fe camina.
4: ¿Sí? Es así.
3: Y lo que estuvimos viendo en el transcurso de la mañana fue casualmente eso, ¿no? Un montón de gente que a pesar de que la lluvia seguía, insistía, la gente salía igual. Y siempre que llovió paró, porque ahora vos nos decís que está el sol.
4: Así es, sí, una... Nosotros caminamos unas 4 horas bajo lluvia, pero la verdad que es muy muy lindo, muy linda.
3: Gustavito,
4: caminar para la Virgen. Sí.
3: A mí lo que me gustaría es pedirte una reflexión. El El lema de este año es un lema que a mí me encantó muchísimo porque habla de la ternura, ¿sí? Habla del abrazo. ¿Qué significa para vos, como obispo de una arquidiócesis como la de La Plata, pero como pastor, qué significa madre en tus brazos, en tu abrazo nos reconocemos hermanos?
4: Y bueno, a ver, a mí la peregrinación me trae a mi adolescencia, de alguna manera, que fue las primeras veces que peregriné, ¿no? Uh-huh. Es como un momento personal, te diría, de piedad popular, de religiosidad popular, ¿no? De caminar con el pueblo de Dios, ¿no? Uh-huh. Uno primero es bautizado, y yo también tuve la gracia, ¿no?, de estar bautizado ahí en Luján, creo que te los conté alguna
3: sí,
4: vez.
3: Sí, totalmente.
4: Y entonces, bueno, es para mí un momento muy muy especial de la peregrinación a Luján, ¿no?
3: Totalmente. Che, no te queremos robar mucho tiempo, bueno, pero te hago una pregunta. ¿Tu coequiper mobilero lo tenés a mano o a tiro?
4: Sí, ahora te paso.
1: ¿En serio? ¡Ay, qué lindo!
4: Jorge Ignacio, para que te haga una reflexión de la peregrinación y de la venida del Papa León.
3: Dale, gracias. Pero antes...
1: Gustavo, un abrazo, gracias.
3: Lo que te queremos decir es esto, te queremos mucho.
1: Gracias.
4: Muchas gracias, un abrazo.
3: Un abrazo grande. Estabas escuchando al padre Gustavo Carrara, es el arzobispo de La Plata, quien... desde que era obispo auxiliar acá,
1: sí,
3: empezó a salir y peregrinar con el arzobispo actual de acá de Buenos Aires.
1: Y hace tantos años que lo conocemos a Gustavo, que nos alegra así respetuosamente. Ya hace unos años lo obligamos a que sea nuestro mobilero y, por supuesto, con ese carácter tan temperamental que tiene, dice, sí, es hermoso.
3: Y Jorge, desde que llegó como arzobispo acá a la arquidiócesis,
1: también.
3: Jorge dijo, yo quiero ser mobilero,
1: no,
3: también.
1: No, mentira, usted es un irrespeto.
3: Radio Nacional,
1: vamos, no le vamos a robar mucho
3: cuando
1: tiempo.
3: Cuando era obispo en Río Gallegos y tenía que estar paseando de un lado al otro,
1: bueno,
3: para visitar...
1: Bueno, deje de hablar y salúdelo como
3: correcto. Él escuchaba Radio Nacional.
1: Hola, buenas tardes, Jorge, ¿cómo estás?
5: Buenas tardes, ¿cómo están ustedes?
1: Bien, gracias a Dios. Mira, viendo las imágenes desde aquí, desde los estudios centrales de Radio Nacional, año tras año, te digo que es la transmisión número 22 que hacemos, y año tras año con Luchi y con todo el equipo nos emocionamos viendo los cientos de miles que están caminando. Regálanos alguna imagen, por favor, Jorge, regálanos vos imágenes que estés ahora disfrutando vos.
5: Y lo primero es la cantidad de gente. Fue así desde el primer momento, es decir, cuando salimos con Monseñor Gustavo a las 7:30 de la mañana de Liniers, ya nos llamaba la atención,
1: sí,
5: la cantidad de gente. Y por otro lado, este año fue una peregrinación colorida, porque cada uno tenía su piloto para cubrirse de la lluvia. Había pilotos verdes, naranja,
1: sí,
5: rosa,
1: sí,
5: blanco. Así que fue una peregrinación colorida en medio de la lluvia. Creo que esa es una imagen muy bonita. Que es. Y en este momento la imagen es de nuevamente muchísima gente, pero ya al rayo del sol, uh-huh, y que sigue caminando, entusiasmada. Ya estamos por Francisco Álvarez, así que hay mucha fuerza en la gente, una linda experiencia.
1: Ey, van con, perdón, como dirían los pibes, van como tiro, ya están en Francisco Álvarez.
5: Sí, acabo de pasar el cartel, por eso lo digo, sí.
1: ¡Vamos!
5: Sí,
3: qué grande.
1: Sí, ni bueno, que fue, escuchá, ni que fueras el arzobispo, ¡ay, rápido!
5: Sí.
3: Jorge, te quería hacer una consultita. Hubo cuatro ejes que vos le diste a los servidores o a los voluntarios que trabajan en la peregrinación el martes pasado en el santuario de San Cayetano. Pero hubo uno que me llamó profundamente la atención de esos cuatro ejes, que fue, sean servidores de la alegría.
5: Sí.
1: Hermoso.
3: ¿A qué te movilizó a vos como pastor de esa iglesia y de esta iglesia para impulsarnos a vivir con alegría?
5: En realidad yo creo que el que nos alertó ya hace muchos años sobre la necesidad de la alegría en la evangelización y en la misión fue el Papa Francisco,
1: claro,
5: ¿no? ¿Recuerdan?
1: Claro.
5: Su primera exhortación apostólica, Evangelii Gaudium, la alegría,
1: sí,
5: del Evangelio.
1: Sí.
5: Y el Papa insistía con que había que ponerle una impronta de alegría, no por el optimismo o porque cada uno de nosotros tiene un carácter más pum para arriba, sino que tenía que ver con la alegría profunda de creer en un Dios que está vivo, ¿no? De la resurrección de Cristo. Y entonces, en algún otro lado el Papa dice, decía, la alegría es la respiración del cristiano. No podemos ser testigos de Jesús, discípulos, misioneros, si nos falta la alegría más profunda. Insisto, no que depende del estado climático, de mi optimismo, sino que fundamentalmente es una alegría sustentada en la resurrección de Jesús. Nosotros tenemos que transmitir a un Dios que está vivo. Entonces, por eso, en el contexto de la fiesta de las bodas de Cana, que era el evangelio que decíamos, bueno, indudablemente de haber habido alegría, la Virgen se ocupó de que no se acabe la alegría, y por eso se preocupó de que vuelva a haber vino, y entonces animaba a los servidores a ser servidores de alegría.
3: Totalmente. No, no, me encantó, te digo, año tras año uno va renovando esa fuerza, esa energía, y la verdad que el mensaje que les diste a todos los servidores, que nos diste a todos los servidores, a toda la gente que colabora de alguna manera, y esa misa del envío, sí, donde se le entregó también la imagen cabecera a la gente de Lomas, la verdad que fue maravilloso y fue muy atinado cada una de las palabras que vos diste, y para mí fueron muy significativas, por eso quería traerlas aquí en este momento.
5: Sí, tomamos la imagen de las bodas de Caná, sí, y en función de la imagen de las bodas de Caná, bueno, justamente hablábamos de la alegría como algo automático, tanto en los discípulos como en la Virgen, como en Jesús, que estaban justamente en una boda, en una fiesta.
3: Totalmente.
5: Lo segundo era frente a la dificultad de que se acabó el vino, la Virgen no echa la culpa a nadie, no responsabiliza a otros.

0: el evangelio y otro en el pueblo, somos conscientes que hay muchos que están sufriendo, pero la esperanza nos asegura y nuestra fe que lo mejor está por venir. Y esto va a ser increíble porque, como todos dicen, la cantidad de los que están marchando hacia los pies del santuario de la Virgen de Luján es el mejor signo. Así que, felices de tenerlos. Muchas gracias, Jorge.
1: Bueno,
0: muchas gracias.
1: Gracias a ustedes. Gracias siempre a Monseñor Gustavo, que es el que hace de puente para nuestro encuentro en cada peregrinación. Y que Dios los bendiga a todos. Y siempre pienso en la gente que le hubiera gustado venir y que no vino, que no se animó, que no pudo, que sienta que lo llevamos a todos en nuestras intenciones.
0: Jorge, ¿te puedo hacer trabajar un poquito?
1: Un poquito.
0: ¿Sí? Un poquito.
2: Pero antes que lo hagas trabajar, yo lo que te pido es lo siguiente. Jorge, hoy a la mañana en el programa que nosotros tenemos hace 26 años dando una mano en Folclórica, hoy a la mañana uno de los oyentes decía: yo no puedo peregrinar porque estoy internada, pero gracias a ustedes voy a estar un ratito ahí. Y el padre Juan Basatruch, quien estuvo al aire con nosotros, fue el que le mandó esa bendición fraternal a ella y a tantos otros que están peregrinando de distintas maneras. Entonces, ahora sí, Lili, te quiere hacer la invitación para que trabajes.
0: Te hago trabajar. Estamos saliendo en dúplex por AM870 para todo el país y por Radio Nacional Folclórica también al exterior. Un regalo de bendición, prólogo de lo que va a ser el encuentro con nuestra madre mañana allá en Luján. Un regalo con tu bendición.
1: Que Dios los bendiga mucho a todos. Todos tengamos presente el lema de este año: Madre, en tu abrazo nos reconocemos hermanos. Bueno, estamos abrazados por María y al mismo tiempo comprometidos a vivir la fraternidad que tanto nos falta. Que Dios los bendiga a todos, en nombre del Padre, del Hijo y del Espíritu Santo.
0: Amén. Gracias. Buena marcha.
1: Chau, un beso. Chau.
2: Estabas escuchando a el Padre Jorge García Cuervo.
0: Hace trabajar a todo.
2: Bueno, pero escúchame,
0: yo
2: cumplo.
0: ¿Qué le pasa?
2: Yo mejor que... Bueno, escúchame.
3: Es la araña,
2: ¿me podés decir
3: el equipo de trabajo?
2: Vamos a repasarlo
3: rápidamente porque sí.
2: Y después vamos a música.
3: No sería posible estar aquí al aire. La producción, Coche Buchera. Quería que lo nombrara el padre Horacio Ortiz también, por supuesto. Operadores, Matías Arreizergor y Sergio Ríos. ¿Lo dije bien o no lo dije? ¿Lo dije bien? La próxima. Lo cortamos.
4: Bienvenido, Vasco.
3: Perfecto. Vamos a Control Central, Profile Luciano. Y en Luján tenemos a Fabio Martínez, a Claudio Oyarzábal y a Patricio Araneda, que lo llevó a toda velocidad.
0: ¡Eso!
3: En la preproducción, Pedro Buchea, que no lo he visto por acá, no sé si estuvo trabajando en la semana, me parece.
0: En la semana, pobre.
3: Gerencia Artística, Fernanda Carbonell. Y, por supuesto, nosotros aquí, compartiendo esta experiencia.
5: Lucía Villa. Tony Gutiérrez, Lili Sangui Rico, Chibuche.
0: Y nuestros amigazos que ya estuvieron.
3: Nelson Espíndola,
0: nuestros muchachitos. Hola, chicos. ¿Están ahí? Vamos. Luján.
6: Acá estamos, tenemos que agradecerle, recién lo mencionaban a Claudio, a Fabio y a Patricio. Claudio estuvo muy bien, Nos mantiene alimentados, aparte.
0: ¿En serio?
2: El año que viene te quedas acá.
0: Que Coche Buchea no hizo. Gracias para allá. Sí.
7: Bueno,
0: gracias a Luchi.
7: Donde elegí trabajar también, ¿no? Si te venís a Luján.
6: Es el privilegio de estar acá a los pies de la mar.
3: Está bien, se lo merecen.
0: Muy bien.
2: Chicos, ¿ustedes con sol allá también en la plaza?
6: En este momento está medio nublado. A ver, tenemos un testimonio. El testimonio de Guadalupe. Guadalupe, ¿hay sol en la plaza?
8: Sí.
6: Muy bien. Gracias, Guadalupe. Guadalupe. ¿Cuántos años tiene? 4 años, ¿no, Guadalupe?
8: 4.
6: Muy bien. ¿Y sos la hija de quién, Guadalupe?
8: De mi papá Nelson.
2: ¡Claro!
0: ¡Ay, mi amor! ¡Soy la hija de mi papá Nelson!
2: ¡Pobre, che!
7: La canción que dice... La vida...
3: Es un trabajo infantil.
0: ¡Sí! ¡Ojo! Es que no sea explotación,
2: Sí,
0: hermoso.
2: Lo bueno es que trabajás en la parte esa de trabajo infantil. Yo que vos, que era una denuncia al padre de la niña,
6: Sí, sí, sí. Si el padre lo consiente, no es punible.
2: Sí, bueno, si les parece, vamos un poco de música y prepárense porque a la vuelta...
0: Trabajan ustedes.
2: A la vuelta trabajan ustedes.
0: Vamos.
2: Y necesitamos que nos cuenten cómo viene el tema, por ejemplo, de los servicios públicos, cómo viene...

0: ¿Algún testimonio de algún peregrino que
1: se acerque a esta mesa? Si ustedes deciden, es decir, ¿sí? Después de la musiquita, a trabajar, mis amores.
0: Vamos.
2: ¿Cómo no? Salten, Hugo Jiménez Agüero.
1: ¡Tremendo!

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1: Hay que seguir andando nomás.
2: Ya arreglaste el matecito, imagino, ¿no? Porque acá me están dando unos lavados espantosos.
3: Mentira, hay que estar de muy bien.
2: ¿Cómo que lavado?
3: Está bueno.
2: No veo las tortas fritas. No sé a qué vine, la verdad. No entiendo.
4: Escúchame una cosa, Luchi. ¿Por qué no damos los teléfonos? Porque la gente...
2: Me parece una muy buena idea.
4: No hay teléfono.
3: Ay, qué lindo escucharlos
4: a los dos.
2: Extrañaba, ¿no? Como que la remontamos al 2007, más o menos.
3: Sí, hermoso.
4: WhatsApp, ¿qué te parece? Dale el WhatsApp.
2: 3109-5896.
4: Bueno, yo les digo el WhatsApp nacional, que es el 11-3870-7485.
3: Yo no sé si es Mamá Cora, si es Osvaldo Príncipe, si es el Tony.
4: Es todo. Aquí es Osvaldo Príncipe, mis amigos. Palo, palo, palo, golpe por golpe, palo por palo. Y yo me estoy imaginando qué estará haciendo Juan Luis Bruno en Luján. ¿Lo tenemos en Luján a Juan?
5: Estamos acá, Nelson anda recorriendo la plaza.
2: Todavía no abandonó el puesto.
5: No, ¿qué vamos a abandonar este puesto hermoso? Según Coche, hace 22 años, yo para mí son más, pero bueno, no importa. Yo tengo otros cálculos, después los debatimos. Estamos acá, como les decía, en la plaza anda Nelson, que apenas
6: sí.
5: Nos diga. Nelson,
6: estamos.
3: A ver,
6: sí.
3: Nelson.
5: Con un peregrino.
6: Son tres, en este caso, Anabel, vinieron desde Berazategui, primera vez que peregrinan. Bueno, cuéntenos cómo fue esta primera experiencia, bendecida bastante, ¿no?, por el agua.
7: Tardes, sí, la que sí, una linda experiencia, vinimos, somos tres amigas de hace mucho tiempo y bueno, decidimos por primera vez venir caminando a la Basílica y bueno, sí, nos tocó todo, casi todo el día con lluvia.
5: ¿A qué hora salieron?
7: Estamos mojadas, pero bien.
6: ¿A qué hora salieron?
7: Ay, ni mire.
2: Agarré la moto y salí.
6: ¿Qué los convoca? ¿Qué vieron desde esta primera experiencia en la gente que caminaba? ¿Se imaginaban tanta gente?
7: Yo no me imaginaba tanta cantidad de gente. En nuestro caso nosotros venimos a agradecer, bueno, a pedir por nuestra familia, nuestros seres queridos, y supongo que todo el resto viene por una motivación así, le motiva. Pero es emocionante llegar y ver toda esa marea de gente. Cuando va llegando es terrible, creo que esa es la imagen con la que te quedas.
2: Qué hermoso.
7: Sí, entramos, re bien. Sí, pudimos dar la vuelta, que yo de hecho pensé que no iba a poder entrar, pero no, bien, bien. Por suerte hicimos toda la experiencia juntas.
6: Gracias.
2: Ay,
6: nos acercamos acá, si te parece, Juan, a otros testimonios.
5: Dale, como
6: otras peregrinas. ¿Cómo les va?
8: Hola, buenas tardes.
6: ¿De dónde vinieron?
8: De Carapachay, Vicente López.
6: ¿Caminaron todo desde Liniers?
8: Desde General Rodríguez.
6: ¿Y cómo, la primera vez?
8: No, la mía es la segunda vez, la de ella la primera, mira es.
6: ¿Cuántos años tenés?
8: 21.
6: ¿Y cómo fue esta experiencia?
8: Bien, pensé que iba a ser peor, pero pude.
6: ¿Vinieron a pedir, a agradecer?
8: Sí, primero agradecer, a pedir, por la salud principalmente. Y la verdad es que se llega, porque con la fe se llega. Uno dice, no, me duele acá, y no, se llega.
6: ¿Qué fue lo que más te impactó de los peregrinos?
8: El optimismo y la fe, y las buenas ganas y predisposición.
6: Muchas gracias. Juan, pudimos entrar adentro a la Basílica. Está realmente muy bien organizado los accesos y los egresos. La gente que se quiere quedar un ratito más con la Virgen puede parar un minuto, pero la verdad es que muy dinámica y fluida la cómo transcurre la gente dentro de la Basílica, pudiendo todos estar cerca de la Virgen.
9: Escúchame, Nelson y Juancito, sí. hablando de organización, de esta organización que recién relataba Nelson dentro de la Basílica, esta organización arranca desde el santuario de Luján y va pasando por las distintas localidades bonaerenses de la provincia de Buenos Aires hasta Luján. Y a mitad de camino, ¿cómo se llama ese lugar que uno hace, que no hace parada, porque a veces sigue de largo, pero
2: ¿Castelar?
9: Hay veces también? No, General Rodríguez.
2: Ah, Rodríguez.
9: Y el General Rodríguez...
2: Pero no sería la mitad, mi amigo.
9: No, es un poquito más, tiene razón.
4: ¿Qué hay en General Rodríguez?
9: En General Rodríguez está el puesto...
2: Hay un puesto.
9: El puesto sanitario de amiga personal.
2: ¿Tu amiga?
9: Es mi amiga personal, la Claudia.
2: ¿La Claudia?
9: Sí, ¿qué hace Claudita? ¿Cómo va? Bueno, así que, y la tenemos en línea. Así que, si les parece, entre Luján y Maipú, vamos a recibir con un fortísimo aplauso a una de las voluntarias que está a cargo del puesto sanitario número 38, o sea, hay 60. Sí, hermoso. Claudia Martín. Hola, Claudia, ¿estás ahí?
10: Hola, ¿qué tal?
4: Bienvenida, Claudia Martín. A la M870 y a la folclórica 98.7.
3: Se pone azul usted.
2: Perdón. ¿Cómo va, Clau?
10: Va con mucho trabajo y con mucha gente.
3: Eso, contanos un poquito, ¿cómo viene la atención?
10: Bueno, hoy llegamos, serían las 8 de la mañana y era una lluvia torrencial y la gente iba caminando bajo la lluvia.
3: Sí.
10: Y sigue pasando cualquier cantidad de gente. Ahora estamos con un poquito de sol, con bastante buen tiempo, y tenemos un grupo grande de estudiantes de kinesiología de la Universidad de Hurlingham, más todos los voluntarios que están haciendo curaciones.
3: ¡Qué lindo, qué lindo!
10: Todos trabajando a full.
3: Bueno, te cuento que acá lo que están diciendo los medios de comunicación, que dicen que va a ser récord, están hablando de capaz duplicar la cantidad, lo cual sí. Si fuera a duplicar sería 2 millones, que sería pero tremendo. Sí, está claro que hay muchísima gente, así que entiendo cuando decís que están trabajando muchísimo. Juancito Nelson, ¿alguna pregunta para Clau, que está ahí en General Rodríguez en pleno trabajo?
5: Claudia, buenas tardes, ¿cómo va?
10: Escúchame, ¿qué tal?
5: Ahí en General Rodríguez, donde ya pasó casi la quinta parte de la peregrinación, como para ser más precisos. ¿Cómo viene la gente? ¿Qué encontrás en las sonrisas? Porque recién con García Cuervo hablábamos de la alegría. Bueno, ¿cómo vienen las sonrisas de los peregrinos?
10: Y bien, la gente viene optimista, viene esperanzada, más optimista. Viene pidiendo mucho. Viene agradeciendo, viene con buen ritmo, viene con ganas de llegar. Bueno, algunos necesitan una ayudita, un masaje, una tomadita de presión, pero llegan. Van bien, hay mucho entusiasmo, yo creo que hay mucha fe.
3: Claro, escúchame, Clau, si me tuvieras, recién hablaste de los kinesiólogos, ¿hay más o menos qué cantidad de gente está llevando adelante el puesto? Hablaste de kinesiólogos, de voluntarios, ¿más o menos cuántos son los que están ahí en ese puesto sanitario?
10: Serían 50.
3: ¿No? ¡Wow! ¡Qué maravilla!
10: Yo quería aclararte que todos nosotros pertenecemos o dependemos de Piedad Popular, ¿no? De la Comisión.
3: Obvio, hoy lo sacamos al padre Juanba como responsable, sí, de Piedad Popular. Claro, hermoso.
10: Y ya vinieron a bendecir el puesto, estuvo Monseñor Iván.
3: Muy bien.
10: Así que estamos todos bendecidos, trabajando.
3: Hermoso. Te deseamos la mejor de las energías, porque sabemos que te queda lo más durito, ¿eh?
2: Lo más duro, pero nos sin falta... agua. Bueno, esperemos que sin agua, ¿no?
10: Esperemos que sin agua. De acá nos faltan 17 kilómetros hasta Luján.
3: Claro.
10: Desde donde estamos nosotros.
3: Nada, no queda nada.
10: Y nos quedan las horas de mayor trabajo.
3: Claro, ¿sí? Por eso, las horas de mayor trabajo.
5: Claudia, una última pregunta, Claudia. Me contaron que la gente de la provincia de Buenos Aires agregó luminaria para la noche en el tramo más oscuro, que sería la salida de Rodríguez hasta llegar al primer puente, al segundo puente. ¿Esto es así?
10: Mira, todavía no las vimos. Esperemos que sea así.
3: Que se prendan, ¿no? Que en un ratito se prendan. El tramo era bastante oscuro. Sí.
5: Ustedes todavía están en la... Ustedes todavía están dentro de la ciudad, para ubicarnos precisamente.
10: Estamos dentro de la ciudad y tenemos la iluminación de la ciudad. Pero de acá a un par de cuadras ya es oscuridad. Esperemos que con eso haya un poco más de luz.
3: Seguro que sí.
9: Claudita, mil gracias por tu testimonio, mil gracias por tu trabajo. En nombre tuyo y en tu voz, a la de tantos y tantas personas que están laburando desde hoy tempranito y hasta mañana. Así que te mandamos un abrazo enorme.
3: Gracias, en nombre de tantos.
4: Saludos a todo el equipo.
10: Muchas gracias.
3: Chao, corazón.
10: Chao a todos.
9: Música.
2: Le regalamos una canción, Estación de Vía Muerta, Alberto Merlo.
9: Da.

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0: 11-3109-5896. ¿Desde dónde nos estás escuchando? ¿Qué estás haciendo? ¿Cómo estás viviendo esta peregrinación? Esta 52ª peregrinación.
1: Bien, chiquita.
0: Juvenil.
1: A ver, dígalo de vuelta, que se escucha tan lindo con su...
0: ¿Lo digo con matrícula o sin matrícula?
1: No, con lo que quieras.
0: 52ª.
1: ¿Qué?
0: Peregrinación. Ya me quedo sin aire, la locutora.
1: La locutora.
0: Bien, ya pasó un montón de tiempo que estamos compartiendo el aire, ¿eh? Para aquellos que no pudieron caminar, que no pudieron ir, bueno, somos, como decimos siempre, el puente, somos los ojos, como podemos, ¿no? Porque, bueno, vamos y venimos de Luján, estamos aquí desde Maipú, estamos en todos lados.
1: Dígame, usted, Riverito, tiene otro WhatsApp para dar, ¿verdad?
2: ¿Cómo no? El WhatsApp nacional, ¿sí? El 11-3870-7485, y por ahora esperamos sus mensajes desde todo el país.
1: Yo le voy a decir a ella, la vamos a hacer trabajar a ella, que con su voz de locutora nos recuerde, por favor, año tras año, esto fuera de broma, se elige un lema, y me parece que mejor imposible, ¿no es cierto, Luchi?
0: Así es, y este lema es muy especial, como decíamos en un principio. Habla, es muy amoroso, dijo Coche. No dijo esa palabra, pero
1: no,
0: fue
1: pero
0: como...
1: No, pero sería así, es esa, una madre...
0: Porque nada más lindo que el abrazo de la madre, ¿no es cierto? Entonces, madre, en tu abrazo nos reconocemos hermanos. Que mensaje, yo, un mensaje fuerte también tenemos.
3: Sí. ¿Saben lo que les quiero fuerte. Lo que les quiero decir hablando de hermanos?
1: ¿Por qué nos interrumpen?
2: A ver, dígame.
3: Tengo del otro lado de la línea
2: a su hermana.
3: Sí, a mi hermana María Isabel Ceruna.
1: ¿Qué?
3: ¿En serio?
2: Bueno, no la presento.
3: Porque no tenemos el mismo apellido, pero no importa, porque a ella le gusta la fiesta.
1: No, ay, qué bien.
3: A mí también, por supuesto.
1: Y no, como yo espero que me diga que no. Yo incluso me tiene una mala noticia.
3: Escucha bien,
1: de que es amiga de un padre que le dicen Pancho,
3: no,
1: y ya está todo mal.
3: Te cuento. Ellos tomaron la decisión.
1: A ver.
3: Tomaron la decisión de ponerse en el camino, en la ruta de los peregrinos.
1: Sí.
3: Y el paso por donde ellos están, alegrarles la vida. Hacer un puesto de animación. Ser un puesto de animación.
2: No me digas que cuentan los mismos chistes que
3: yo. No, cállese la boca. Bueno, María Isabel, ¿estás ahí?
4: Hola, buenas tardes.
1: Hola, María Isabel, ¿cómo estás? Linda, ¿todo bien?
4: Todo bien. ¿Cómo se me agrandó la familia?
2: ¿Viste, nena, lo que
1: es? Es el lema.
2: ¿Cómo te lo hace, muchacho?
4: Con esto de que el abrazo de María, nos reconocemos hermanos, ya les escuché la voz y ya lo sentí mis hermanos.
1: ¡Ay, qué linda! Escúchame, un pajarito me dijo que están haciendo lío. Por favor, contame qué es lo que están haciendo.
4: Y miren, les cuento, nosotros somos, particularmente, yo soy de la pastoral social de la diócesis de Merlo Moreno, y también pertenezco al grupo del Encuentro de Trabajadores y Movimientos Populares. Nosotros, desde hace 10 años de nuestra existencia con Monseñor Maletti, empezamos a encontrarnos como hermanos trabajadores y de movimientos populares, y a partir de ese encuentro empezamos a hacer unos volantes, en la cual los repartimos en la peregrinación. Pero esos volantes lo que tienen son los mensajes del Papa Francisco, y en este año en particular de León XIV, que a pocos días nos visitará en Argentina.
3: Totalmente.
4: Y estamos muy emocionados porque palpita lo que es la doctrina social de la Iglesia, la nueva encíclica del Papa León. Y bueno, quisimos encontrarnos acá. El padre Pancho, no sé de dónde sacó, porque es la primera vez que tenemos un equipo de sonido que se escucha a dos cuadras.
1: Escuchame una cosa, María Isabel, conociéndolo al Pancho Velo, deja agradecer a Dios, no estés muy cerquita de él, yo lo quiero un montón, pero qué decirte, te doy mi pésame, pero bienvenido sea, que hizo maravillas y consiguió el equipo de música. Bueno, fuera de broma, te mandamos un abrazo, peregrina por nosotros, y gracias, gracias por este compromiso y por preocuparse en alentar y animar de una u otra manera a nuestra gente que está caminando. Te mandamos un abrazo muy, muy fuerte y un gustazo.
4: Muchas gracias. Les cuento que lo que estoy viendo en este momento.
1: Por favor.
4: A la Virgen de Luján y al Negrito Manuel.
1: ¡Me encanta! ¡Me encanta!
4: Y esta imagen de acá, que me alejé un poco para que no les aturda el sonido,
3: sí.
4: Pasa la gente y la tocan a la Virgen y al Negrito Manuel.
1: ¡Hermoso! ¡Hermoso!
3: Siempre tiene que haber un negro, ¿eh?
1: ¡Hermoso! Y le recordamos a alguno despistado que esté escuchando esta transmisión por AM 870 para todo el país y por Nacional Folclórica, que el lema de ese negrito esclavo, yo voy a ser esclavo de la Virgen, soy de la Virgen nomás. Te mandamos un abrazo fuerte.
4: Un abrazo, que sigan muy bien. Y bueno, ahí nos vamos para Luján.
3: No, dale, un besote grande. ¿Con quién estabas hablando, Lili?
1: Con la hermosa María Isabel. Gracias, gracias. Y ella representando a la comunidad de Merlo Moreno. Hermoso. Y así miles, miles, miles.
0: Miles de hermanos. Uh-huh. Miles en el camino. Vamos a un temita musical. Identidad santiagueña, Mario Álvarez Quiroga.
1: Vamos.

0: 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La soberanía de las Islas Malvinas. Mientras el presidente Javier Milei celebró la retirada del archipiélago de una empresa estadounidense de explotación hidrocarburífera, el Reino Unido anunció que las nuevas licencias de hidrocarburos en las islas requerirán su autorización final y aclaró que deberá contar con el consentimiento del secretario de Estado de Asuntos Exteriores. Ingresos brutos. Por Nacional, el tributarista César Litvin criticó el gravamen.
1: Boicotea la productividad, boicotea la competitividad, básicamente porque hay impuestos que son muy distorsivos. En el podio, adelante de todo, y con mucha ventaja, está el impuesto sobre los ingresos brutos, que lo recaudan las provincias, y que en los últimos 25 años más que duplicaron la recaudación de este impuesto. En el año 2001 recaudaba el 1,9% del PBI, hoy recauda el 4,1%. Eso es importante porque ingresos brutos es un impuesto que es tóxico a la actividad económica. No existe en el mundo este impuesto.
0: La guerra Rusia-Ucrania. El presidente Vladimir Putin instó a diplomáticos y extranjeros a abandonar de inmediato Kiev. Desde el Kremlin advirtieron que la capital ucraniana sufrirá una nueva oleada de ataques aéreos masivos de represalias. Desde Moscú argumentaron que las operaciones se dirigirán contra supuestos objetivos de carácter militar. El estado del tránsito con Ernesto Arriaga.
2: Domingo a partir de las 4 de la mañana va a estar totalmente cerrado el paseo del Bajo para que todos los camiones no vayan por ese lugar, teniendo en cuenta que se corre la maratón Ironman. Por favor, los camiones deben ir por Huergo y por Madero hasta la zona norte y luego Cantilo y toda la zona de General Paz y Panamericana. Por otra parte, va a estar cerrado por la carrera Ironman toda la zona del Bajo Porteño, por Huergo, por toda la zona de La Mano que va en la costanera hacia el norte y hacia el sur. Por favor, evitarla.
0: El tiempo. En Nashville, San Luis, donde los escuchás por AM 1170 kHz y FM 96.7 MHz, cielo ligeramente nublado, 25.6, humedad 28%, en tanto en Capital Federal y aledaños. Todavía hay pronóstico de lluvias, empezaría a mejorar a la noche. Mañana sin agua, una máxima de 20 grados, ahora parcialmente nublado. 16.8, humedad 78%, presión atmosférica 1.005,7 hectopascales. 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
3: ¿Sabías que la base Marambio lleva el nombre del vicecomodoro Gustavo Argentino Marambio, que fue pionero de la aviación antártica argentina? Su labor fue fundamental para impulsar el desarrollo de rutas aéreas que permitieran conectar el continente blanco con el territorio continental argentino.
2: Antártida Argentina.
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0: Bien, volvemos al aire una vez más en esta segunda hora. Le queremos agradecer. Sí, vamos a despedir con un fortísimo aplauso a Matías. Pero lamentablemente, llega.
1: ¿Y a quién le deja
2: darle la bienvenida?
1: Mi amigo Sergio Ríos.
2: Sí, desde que no te preocupes.
3: Bienvenido, Sergio Ríos.
0: Es lo que hay.
1: Bueno, pero el apellido es más fácil.
0: Bueno, sí, escúcheme una cosa. ¿Le puedo hacer un pedido?
1: Está estallando
0: el WhatsApp. Dame el WhatsApp de Nacional Folclórica.
1: 11-3109-5896.
0: ¿Y el WhatsApp de AM870?
3: El 11-3870-7485.
1: ¡Ay, qué maravilla!
0: En el 85 nació... No, es más... ni en el 85.
1: Mentira.
0: No, debe haber nacido en el 2005. Tengo un peregrino, gran guitarrero, gran violero, pero les aviso a la gente de Luján, Juancito y Nelson, prepárense porque van a ser ustedes los que van a llevar adelante la conducción de esta nota, porque
1: van
0: yo
1: a hacer
0: no me
1: la nota
0: acercar,
1: ellos. Muy
0: claro,
1: bien.
0: Yo no me quiero acercar.
1: Trabajen, mis chiquitos.
0: Pero lo conozco desde que era un purrete.
1: Mira. No me digas que es el Juan Martín que yo creo.
0: Sí, era
1: un
0: flaco espigudo. Mira, ¿sí? Con su hermana artista plástica.
1: Sí.
0: La Vero.
1: Escucha, Juan Martín, te van a hacer otro la nota, pero te mando un abrazo fuerte, mi chiquito.
0: Pero a mí.
1: No puedo evitarlo.
0: A mí me toca presentarlo. Así que, queridísima oyentada de AM870, del Folclórica 98.7,
2: vamos a hablar una vez, me tenés podrido.
0: Uno de los peregrinos, de los miles y cientos de miles de peregrinos que están yendo a Luján, a mi guitarrista personal, amigo de la vida,
1: pequeño,
0: al señor Juan Martín. Bienvenido, Juancito.
1: Solo decime hola, Juanma, ¿cómo estás?
4: ¿Me escuchan ahí? Pues sí. Yo te escucho, pero ¿me escuchan bien?
0: Sí, perfecto.
1: Ah, no escucho nada de la presentación.
4: Ah, perfecto.
1: Escúchame.
4: No, la presentación.
1: Ah, okay. ¿No escuchaste nada de las palabras?
4: Me enseñaron ustedes. Todo lo que sé, me enseñaron ustedes, así que...
1: ¡Ay, qué montón!
4: Eso te dijo que me enseñaron hasta final.
1: Ya me muero muerta. Hermoso escucharte, Juanma.
4: Bueno, sí, para mí también, muy lindo escucharlo también.
0: Chicos, la nota es de ustedes. Adelante nomás.
5: Desde Luján acá te vamos a entrevistar, Juan Martín. Estás caminando gente que te acompaña. ¿Qué estás viviendo?
4: Exactamente. No, muy lindo. Acá estamos, recién hicimos una parada ya hace como media hora para descansar un poco, comer algo, tomar un poco de agua, cambiar las medias porque estamos mojados, obviamente nos agarró la lluvia más temprano. Y ahora con calor, ¿no? Porque estamos abrigados. Y bueno, salió el sol.
5: ¿Por dónde anda Juan?
4: Paso del Rey. Estamos llegando a Paso del Rey en este momento.
5: Bien. ¿Cuántas peregrinaciones encima?
4: No, cero. Esta es la primera, casi con mi hermana también la primera.
1: Mi amor,
4: también,
1: cero.
5: ¿Cómo? ¿Cero no?
4: Debutando.
5: Ya tenés como 40 kilómetros.
4: Y ya tenemos, sí, creo que un poco menos, pero 25 kilómetros debemos llevar. Sí.
5: Más o menos.
4: Sí, sí.
5: Juan, ¿qué viste a tu alrededor? Seguramente en la primera experiencia, la variedad de lo que uno ve alrededor, uno que camina más rápido, otro que camina más lento, medio como una filosofía de vida. ¿Qué análisis nos puedes hacer de esto y de la gente con la que caminas?
4: No, bueno, análisis tampoco, no sé si tan profundo, pero sí, la verdad que la experiencia es increíble. Yo creo que lo que me llamó la atención es la cantidad de gente, no había tanta gente que iba a ver. También, bueno, lo que decís de las velocidades, hemos cruzado a los chicos del Hogar de Cristo que nos sacaron tres vueltas ya. Nosotros estamos. sí, arrancamos con eso y ellos ya van a estar en Luján casi.
5: Acá los veo pasar por la plaza, los chicos.
4: Claro.
5: Agarra uno, Juan.
4: pero bueno, acá estamos, miré cada uno a su ritmo. Ahí, lo que está bueno que también decíamos es como la buena onda, ¿viste? Estamos todos cansados, obviamente, venimos caminando como locos, pero todo el mundo te saluda, te pone buena onda, te da un abrazo, te da una botella de agua, te da algo de comer. Bueno, nada, un poco salir al encuentro que es lo que estamos buscando todos los que estamos acá, ¿no?
5: Pues, ¿sabés que le preguntábamos a algunos sacerdotes previo a la Pere? Y nos decía que había mucha gente que venía, una para agradecer, para pedir, pero sobre todo venía por el partido ganado a Inglaterra. ¿Eso te motivó a vos?
4: No sé si tanto. Bueno, es un buen motivo para agradecer, ¿no? Pero creo que sí, obviamente, uno viene más que nada, por lo menos en mi caso, para agradecer, obviamente siempre para pedir por, bueno, las cosas que cada uno quiera pedir, pero sobre todo para agradecer y bueno, en mi caso, por lo menos, lo que me hablado una vez, tiene que ver más que nada con una cuestión de Francisco, ¿no? El Papa Francisco, que bueno, nada, todo lo que su papá y todos sus últimos tiempos y bueno, el fallecimiento de él y todo, como que me trajo a un encuentro con lo parroquial y bueno, y toda esta movida que bueno, sentí la necesidad de venir y vivir este proceso.
6: Juan, ¿qué frase el Papa Francisco te convocó, digamos, a la vida de la religión o a venir a la peregrinación, que es algo que mezcla muchas cosas, ¿no? La verdad es que te conozco, sé que lo popular te mueve, pero bueno, en este caso el Papa Francisco, ¿qué es lo que te dejó?
4: Es difícil resumirlo en una frase. Creo que lo que me terminó de conectar con él probablemente haya sido, bueno, Fratelli Tutti, todo lo que él comenta ahí, ¿no? De salir al encuentro con el otro, con el hermano, somos todos hermanos, y creo que ahí hay algo. Después, bueno, obviamente uno ve de repente entrevistas, por ahí ya tienen 10 años, de declaraciones de él, ¿viste? Cuando estuvo en Brasil, o sus mensajes a las distintas parroquias, a la juventud sobre todo, me parece que él está muy conectado con la juventud, y que ya pasaron 10, 15 años algunos mensajes y tiene una vigencia tremenda.
0: Vos sabés, Juancito, que el Papa Francisco nos dejó un mensaje muy lindo a todos los que formamos parte del proyecto Dando una Mano, que se transmite los sábados a la mañana aquí de 9 a 11, y de los que participamos del equipo de la peregrinación a Luján, del programa de radio, y él le decía que tenemos que ser puentes, ¿sí? Puentes para que nos dejen... que nos dejemos pisar, mejor.
1: Puentes dicho, que no solamente se iban a ocupar de unir, sino que a la vez de unir permitían ser pisados. Hermoso.
0: Exactamente. Y ese legado es el que nos dejó Francisco para que hoy, después de 25, 26 años, calculo que tendrás vos ahora.
4: Sí, 27, recién cumplido.
0: Bien, por primera vez, te arrimes a la casa de Luján, a la casa de María. Así que te queremos desear, primero, que mucha fuerza. Mandale un beso grande a tu hermana, sé que está cerquita tuyo. Una gran artista plástica, gran
1: sí,
0: artista plástica,
1: sí,
0: muralista.
4: Sí.
0: Mandale un
4: ahora
0: beso.
4: Ahora socióloga también, ahora socióloga.
0: Eso es lo de menos, que siga con el arte. Decime.
1: No, y como socióloga también. Mirá,
0: bueno,
1: si no somos un caso para estudiar nosotros.
0: les mandamos un abrazo enorme y les decíamos que cuanto antes puedan llegar y abrazarse a María.
1: Y ¿sabés qué? No voy a entrar en detalle, pero celebro y felicito a aquel que hizo posible que, aunque sea gracias al aire de la radio, te reencuentre, mi amor. Un abrazo fuerte.
4: Totalmente, realmente me encantó. Y bueno, a ver si nos encontramos también en otro momento.
1: Sí, dale, amorcito.
0: Dale, liso de por medio, como diría un santafesino.
1: No. Abrazo fuerte.
0: Y una fresca también, ¿no?
1: Y una fresca, Juan.
2: Por lo menos no le ofreció el pollo con crema.
0: Bien ahí. Bueno, la Luchi nos va a regalar un poco de música, chicos. Prepárense, porque nos quedan todavía 45 minutos de este hermosísimo programa. Hermosísimo programa de la peregrinación a Luján que llega a todo el país.
2: Los chalchaleros.
0: ¡Upa!
2: Jamás.
1: ¡Epa!

0: los estudios centrales de Radio Nacional, Maipú 555, transmisión especial por AM, para esto, sí, por AM y por FM, los que quieran comunicarse con nosotros, Luchi, ¿a qué WhatsApp?
1: 11-3109-5896.
0: El Riverito, los que quieran, por AM.
2: Al WhatsApp nacional, al 11-3870-7485.
0: Quiero mandar un beso muy grande a la familia Vázquez, que está con el corazón ahí en la ruta. ¿Por qué? Porque Leoncito Vázquez de... Ah, León, ya León, de 17 años, está haciendo su primer peregrinación a Luján.
1: También... ¿Cuántos se animaron este
0: ¡Ay,
1: año,
0: sí, hermoso! Salieron. También Gisela, que está internada en el Hospital Militar. Te mando un abrazo muy fuerte. Y también a nuestro amigazo Claudio Rabino, oyente fiel de Folclórica. Y tenemos un oyentor que siempre canta, Luchi. Así que gracias a todos los que nos acompañan. Recordamos, mi amor, el lema y damos pase a Luján a ver que nos cuenten algo cortito, pero primero el lema.
1: Madre, en tu abrazo nos reconocemos hermanos.
0: Luján.
3: Nosotros estamos acá con Fabio, con Claudio, con Patricio y también con Juan, que está en la plaza buscando testimonio de peregrinos, teniendo ahí el minuto de los que van llegando. Juan, ¿estás por ahí? A ver si no nos escucha. Lili, vos
0: sí,
3: sabés que va a haber...
0: corazón.
3: No, va a haber refuerzos de trenes y colectivos en el trayecto a Luján de ida y de vuelta. Así que la gente que haya podido llegar caminando tiene la posibilidad de volver en transporte.
4: Hola, hola.
3: Ahí estamos, Juan.
4: Sí, sí.
3: Estábamos contando que estás con peregrinos.
4: Sí, estoy con los chicos del grupo Scout Don Orione. Ellos son de Victoria, pero están relacionados con el Cotolengo de Claypole, Don Orione. Así que quería tomar el testimonio de ellos, ya que tienen un cartel que dice: Papa León, te estamos esperando. ¿Cómo se están preparando para esa espera?
5: Y nada, muy emocionados porque está bueno que le den esta visibilidad Cotolengo, porque es muy importante el laburo que hacen durante todo el año. Y nada, que le den ese reconocimiento al Cotolengo y a Don Orione, nos emocionamos.
0: Ay,
5: porque nada, tiene mucha historia para contar y capaz no se le da tanta bolilla ahora, pero nada, es una gran figura Don Orione.
6: Totalmente.
4: Bien.
0: Hermoso.
6: Y encima León va a estar allá.
0: Sí, justamente.
6: Pero hablando
0: está
6: de leones,
0: eso.
6: Hablando de leones,
4: a ver,
6: ¿qué, Juancito?
4: Dime.
6: Lo tengo a un león que hace unos años, junto con otro león, sí, que era el Papa Francisco.
0: A ver.
6: Armaron la carpa bautismal. Y en la carpa bautismal lo tenemos a él. Así que vamos a hablar y los presentamos a el padre Jorge Poroto, como se lo conoce. Jorge
0: Poroto,
6: Torres Carbonell, que es el obispo de Gregorio de la Ferrere. Hola, Poroto, ¿cómo te va?
7: Coche, Lili, ¿cómo andan?
0: ¿Cómo estás, corazón? ¿Todo bien? ¿Estás trabajando mucho?
7: Sí, estamos haciendo cositas hasta acá.
0: Qué lindo, contanos.
7: Bueno, ahora tardaba en salir del ruido porque quedó mucho barro.
4: Claro.
7: Desde muy temprano que estamos acá, el puesto así que está en el primer puente, vienen de Lomas y de la Ferrera a armarlo el viernes a la tarde, a la noche, ¿no? Así
4: claro.
7: Que ya, en eso ya teníamos asegurado la lluvia. En ese puntito no afectó.
4: Claro.
7: Pero desde la madrugada a las 3:30 hubo un bautismo. Y después ya empezó a las 8. 7:30, 8 por ahí.
4: Sí, así, y escuchame.
7: Bajo la lluvia.
6: Escuchame, te quiero hacer una pregunta. ¿Cuántos años de historia tiene la carpa bautismal en el primer puente camino a Luján?
7: 16.
0: Wow, 16
6: años.
7: 16 años.
0: Qué barbaridad.
6: Qué hermosura. Qué hermosura. ¿Y el promedio de bautismos que anualmente se tienen, cuál es aproximadamente?
7: Ay, bueno. Antes de la pandemia era un poco más de 150.
6: Mira.
7: Ahora estamos entre los 120, 130.
6: Ah, un montón.
7: En este momento son 30 los que van siendo, en este momento, ¿no?
6: Ah, está bien, pero todavía te queda, yo te diría, fácil 20 horas, 18 horas.
7: Sí, hasta la madrugada.
6: Bien.
7: Así que...
6: Sí, Jorgito, no te queremos robar tiempo, pero nos encanta año tras año tener como estos hitos y estas charlas, porque hace 22 años nosotros arrancamos acá en Radio Nacional la posibilidad de este programa de la peregrinación. Y hace, yo le diría, 10, 12 años que todos los años te tenemos a vos como partícipe o referente de lo que pasa en esta carpa bautismal, con la colaboración muchas veces de los seminaristas de Devoto, etcétera, etcétera, etcétera. Pero la verdad, agradecerte por el testimonio, por la fuerza y por la alegría que ponen, como hace un ratito nos decía Gustavito Carrara o Jorge García Cuerva, la alegría para que podamos transformar las cosas mirando hacia adelante.
0: Y tarea para el hogar, reza por nosotros, por favor.
7: Bueno, yo estoy en el primer puente, que lo hemos dado por llamar Puente Papa Francisco.
6: Mirá.
7: Y ahí pusimos un banner que de los hogares de Cristo nos pidieron que coloquemos.
6: Sí.
7: Que porque acá se va a concentrar, se van a concentrar los hogares el día que el Papa venga a Luján.
0: ¡Ay, qué lindo, qué lindo!
7: Y desde este puente van a peregrinar al lugar asignado ahí en el en la Basílica, frente a la Basílica.
0: ¡Hermoso, los hogares de Cristo! ¡Hermoso, hermoso!
7: El primer puente se llama Puente Papa Francisco.
6: Escuchame una cosa, Jorge, ya que te gusta así innovar en cosas, a mí me gustaría dejar al aire de Radio Nacional, sí, un testimonio. Nosotros, ustedes saben que también somos músicos y que cantamos, y hace poquito fuimos invitados para participar de un encuentro de abuelos. Y cuando llegamos a la catedral, nos encontramos con que el rector de la catedral, sí, o sea, que está por debajo de con quien estamos hablando, con Jorge, nos cuenta que de lunes a viernes corren los bancos de la Catedral de la Ferrere para habilitarlo como un lugar,
0: un gran
6: con
0: dormitorio,
6: colchones para que pueda dormir la gente de la calle.
0: Gracias por eso, gracias. Así por que... eso, porque yo entré, no lo esperaba, y me encontré con infinidad de colchones nuevos, con sus sábanas, con sus almohadas, y saber que ese templo se convierte en un gran dormitorio para los nuestros, la verdad, emociona hasta las piedras. Gracias por eso.
7: Te cuento breve.
6: Sí.
7: Eso fue el inicio, fue idea del padre Rodolfo, el rector de la catedral, que en mayo dijo, ya está haciendo frío, ¿te parece que invitemos? Por supuesto. Salieron a buscar a los muchachos por la calle, y desde mayo y hasta hace 15 días durmieron ahí porque se estaba construyendo el parador.
0: Sí.
7: En una capilla del otro lado de la estación, los que conocen la Ferrer,
0: dos
7: cuadras de la estación, ¿no? Y ese parador se llama Parador Papa Francisco de María Auxiliadora, porque es el nombre de la capilla.
6: Claro.
7: ¿Y por qué el nombre? Porque se construyó por la donación de un dinero que nos mandó internado y ya muriéndose el Papa Francisco.
0: ¡Wow! ¿En serio? Mira vos.
7: Así fue la cosa.
6: ¡Qué grande!
0: ¡Hermoso!
7: Lo destinó. Así que...
0: ¡Hermoso!
6: Bueno.
0: Bueno, y como diría el Papa Francisco, rezá por nosotros.
7: ¡Qué bueno! Chicos.
0: Bueno, lo mejor, lo mejor.
6: Te mandamos un abrazo fuerte. Grande, te queremos mucho. Un beso grande.
7: Otro para ustedes. Gracias a toda la audiencia, a todos los que por ahí escuchen y se unen a esta peregrinación que es nuestra cultura, la vida.
6: Totalmente, totalmente. Con nosotros el padre Jorge Poroto Torres Carbonell, obispo de la diócesis de Gregorio de la Ferrere, que está en estos momentos nada más y nada menos que en el Puente Papa Francisco. A partir de hoy no se llama más Primer Puente de Luján, Puente Papa Francisco. Así que vamos a seguir dando los teléfonos. Gracias por toda la gente que se está comunicando. El WhatsApp de acá de Folclórica, ¿cuál es?
0: Ay, no sé.
6: A ver.
0: 11-3109-5896.
8: No puede
0: más, Deli.
8: El WhatsApp nacional.
6: El Nacional 870.
8: Al 11-3870-7485, donde se comunicó el doctor Alfonso Paz,
6: desde
8: Mar del Plata.
6: ¿Qué dice el doctor?
8: ¿Qué dice? Que la Virgen nos bendiga.
6: Necesito un contador, dígale, Alfonso.
8: Ah, bueno. Y dice, muy bueno, los chalchaleros.
0: Alfonso, un abrazo, mi amigo, un abrazo.
6: Hablando de los chalchaleros, sí, prepárese, Luján. Luján, ¿vamos a hacer algo?
0: ¿Qué?
6: Sí, empiecen a laburar, porque yo sé que Juancito estaba recorriendo todo lo que tenía que...

0: Juancito, yo te dije que te iba a dar el pase, ¿sí? Te iba a dar el pase.
1: ¡Ole! Para que ustedes, hace lo que quiere.
0: Para que ustedes trabajen allá, pero la gente de producción acá no se queda quieta y me dijeron
1: ¿qué?
0: Que para que Juan pueda llevar adelante esta conversación, por supuesto con la participación de todos los que estamos acá en el piso, en Maipú 555.
1: Y Nelson, su alter ego.
0: Sí, vamos a hablar y la tenemos en línea. Por primera vez una organización sindical pone un puesto sanitario, nada más y nada menos que también en la zona de Rodríguez, porque es donde más puestos sanitarios se desarrollan. Ya estuvimos hablando con el puesto sanitario 38, hace un ratito quisimos hablar con Ariel del puesto 40, pero ahora vamos a hablar con el puesto que tiene una de las referentes con la que vamos a hablar, Analía Rampelo. Analía es forma parte del puesto sanitario que tiene un sindicato, que es el sindicato de UPCN. Así que, hola Analía, ¿cómo te va? Acá Cochi, Lili, allá en Luján. Bueno, ya hay más gente, está la Luchi, está el Tonito, pero en Luján está Juancito, está Nelson. Hola Ana, ¿cómo andás?
2: Hola, ¿cómo les va? Hola a todos y a todas.
0: Ahí estamos, perfecto.
1: ¿Cómo estás?
2: Bien, bien. Muy bien, la verdad es que con una hermosa, hermosa jornada de

0: trabajo.
1: Hey, contanos un poquito cuál es el desafío que está pasando en este momento. Por lo pronto te digo que todos están diciendo que es multitudinaria la participación de nuestra
0: gente.
1: Que es tremendo.
0: Mira, nosotros tenemos el puesto sanitario número 13. Hicimos un puesto bastante grande, incluido de apoyo, porque estamos entregando mate cocido, caldo, frutas, galletitas. Pero desde las 5 de la mañana estamos en la Plaza de Moreno.
1: Y es en Moreno.
0: Infinita la cantidad de gente que transita. Yo llegué a las 5 de la mañana y ya era un mar de gente caminando.
1: ¡Qué
0: en forma incesante.
1: Qué
0: y hemos estado en el peor momento de la lluvia, que duró como 3 horas, y la gente no se detenía. La verdad es que increíble. Increíble lo que estamos viviendo. Es nuestra primera vez con un puesto formalmente dentro de la estructura de la iglesia. Así que para nosotros es una bendición tener la oportunidad de ser servidores del pueblo en este momento.
1: ¡Ay, qué lindo! Juancito, Nelson, sí, ¿alguna pregunta? ¡Qué lindo!
2: Buenas tardes, Ana. ¿Qué motivó a UPCN a poner un puesto y aparte permitir a sus afiliados brindarles el apoyo y micro de vuelta también? O sea, todo el combo hizo UPCN.
1: ¡Qué maravilla!
0: En realidad, fue la propuesta de los propios trabajadores. Vinieron dos delegaciones, los compañeros de la delegación SENACE, los compañeros de Desarrollo Social, en distintos momentos a decirme, a mí particularmente, Ana, ¿te parece sumarnos a la peregrinación a Luján? Así que con esta idea, por supuesto, nos contactamos con la iglesia nos abrió la puerta, y acá estamos, haciendo lo que fue propuesta de los propios trabajadores y que a nosotros nos pareció una hermosa propuesta. Me parece que estar caminando junto al pueblo, sirviéndolo, también es parte de una organización gremial. Los trabajadores son parte del pueblo, así que contentísimos. Y con mucha colaboración, además de muchos compañeros y compañeras que se sumaron a peregrinar, más de 600 compañeros, se sumaron para colaborar acá en nuestro puesto sanitario, más de 150 compañeros y compañeras, entre enfermeros, médicos y de apoyo.
2: Claro, contemos que UPCN, que es el sindicato que nuclea a los empleados públicos, tiene un variopinto de profesiones, entre los que están los enfermeros y demás cuidadores, que ahí que pueden ayudar al que camina, ¿no?
0: Así es. Están participando enfermeros de varios hospitales que han terminado su turno. La verdad es que con una generosidad enorme han terminado su turno de trabajar y han venido 4 horas, porque dividimos los turnos en 4 horas, a prestar su servicio acá. Así que, ¿qué más podemos pedir, no? Que honrar este día tan lindo de la Virgen con todo nuestro apoyo, nuestra buena voluntad y la alegría de estar sirviendo. Sí.
2: ¿Vos sabés, Lili? Sí. Si les cuento, que Analía es la secretaria de CIMAT, que tiene que ver con las condiciones y medio ambiente de trabajo dentro de del sindicato de UPCN, digo. Analía, posturalmente, ¿cómo ves a los peregrinos caminando? ¿Con una sonrisa? ¿Cómo vienen?
0: Pecho la verdad es que es heterogéneo, pero en general es muy, hay mucha alegría. Hay grupos que pasan cantando, aplaudiendo, rezando. En general es con mucha alegría. Algunos vienen un poco dolidos y acá reciben masajes y les curamos los pies.
1: Escucha, Ana, no te quiero espolear la situación, ¿no? Pero también prepárate para la noche, porque la noche regala muchas imágenes tremendas, ¿eh? El silencio, las canciones, medio susurradas, los cansancios ahí compartidos capaz entre desconocidos. Te puedo asegurar que disfrútalo mucho, porque esta primer peripere para vos va a ser inolvidable. Hay un antes y un después de los que hemos ido caminando a Luján. Gracias, gracias, gracias.
0: No, gracias, gracias a esta enorme organización que nos permitió ser parte, porque realmente para todos, tanto peregrinos como colaboradores,
1: claro, todos.
0: Están todos agradecidos. Vos sabés que van cambiando los turnos y te van diciendo gracias.
1: Hermoso.
0: A pesar de que fueron ellos, nosotros tenemos que agradecerle que hayan venido hoy a estar con nosotros, y ellos que van agradeciéndonos.
1: Hermoso.
0: Así que mejor abrazo y felicidad que esa no hay.
3: Che, Ana, nos tenemos que juntar a la vuelta.
1: Abrazos,
3: tenemos que hacer un encuentro enorme donde recopilemos también junto a Juancito todas las experiencias de lo vivido de este primer año, sí, de un sindicato poniendo
1: al servicio
3: de la peregrinación.
1: De los peregrinos. Hermoso, felicitaciones por eso, vamos.
0: Gracias, gracias por permitirnos también contarles a ustedes lo contentos que estamos nosotros.
1: Qué lindo, qué lindo. Abrazo fuerte.
3: Un abrazo grande, Ana.
0: Gracias. Cariños a todos por ahí, abrazo fuerte.
3: Un abrazo grande. Estabas escuchando a Analía Rampelo. Analía Rampelo es una de las responsables del puesto sanitario de Rodríguez, que tiene a cargo un sindicato, en este caso, UPCN. El sindicato de UPCN. Y, no, chicos, prepárense porque el bloque siguiente, de acuerdo a lo que me dijeron en el grupo de WhatsApp, porque viste que ahora te dan órdenes en el WhatsApp.
1: Sí, sí,
3: bueno,
1: concreto,
3: no importa, vamos con música y después volvemos, dale.
1: 40 minutos de las 16:15 grados, llega Horacio Vanegas, Mi origen, mi lugar. Prepárate, Juancito, que vienen unos chistes espectaculares.

0: escuchá lo que me mandaron por las redes sociales.
1: Espera,
0: mira, el oyentor.
1: Dios en mí.
2: El oyentor.
1: Dispuesto a lo que quiera, no importa lo que sea, llámame a servir.
2: Tú dan las horas, no, llévame los dedos, hombre.
0: No,
2: ese es nuestro jefe.
0: El oyentor que todos los sábados a la mañana. Así que vamos a darle la bienvenida. Gracias, oyentor, por el audio. Y le damos la bienvenida a mi maestro de boxeo, al señor Osvaldo Príncipe.
3: Hola, amigos. Seguimos peregrinando en esta 52ª.
0: Es vergonzoso, ¿eh?
2: Déjelo a él, por favor.
3: Peregrinación a la Juan, mis amigos. Les voy a contar una anécdota que estaba charlando recién con nuestro operador.
2: Usted le dio el pie.
3: Sergio Ríos. ¿Usted para qué me dio el pie?
2: ¿El pie?
3: Y recuerdo aquella peregrinación que íbamos golpe por golpe, palo por palo, marchando. Y en un momento me agarra como un ragú.
2: ¿Qué?
3: Un ragú.
0: Un hambre.
3: Me agarra un hambre en el medio de la peregrinación. Sí. Paro en un puesto de choripán.
2: Sí.
3: Digo,
2: ay,
3: dame un
2: rico
3: chorizo.
2: Bien cosita.
3: A ver, 50.000 pesos. Le digo, ¿no te parece un poco caro? ¿No hacen descuento a colegas? Me dice, ¿usted es gastronómico? Le digo, no, yo soy asaltante.
2: ¡Ay!
3: ¡Vamos a un alocado, mis amigos!
2: ¡Otro, por favor!
3: Tenía chistes de pañales para contarles, pero son para mí arce de risa.
0: ¡No!
2: ¡No! Está bien, entonces no.
3: Tenía chistes de ovnis.
2: ¿De ovnis?
3: Sí, solo un plato.
2: Es solo con la maraca. Pienso que la inteligencia artificial podría ser...
3: Y por último, para retirarme de esta nueva peregrinación...
2: Sí. ¿Qué número de peregrinación es? Dígalo bien.
3: 52ª.
2: Toma, muy bien.
3: 52, toma más.
2: Muy bien.
3: Tengo chistes de filósofos.
2: Ah, me encantó.
3: No los descartes.
2: Ese estuvo de salón.
0: Luján, por favor.
3: Y tenía por último chistes...
2: ¿De quién?
3: De ofertas.
2: A ver.
3: Son imperdibles, mis amigos.
2: Ay, Dios.
0: Juan, hola. Bueno, pienso luego existo, decían los filósofos. Si nosotros los peregrinos caminamos, los existimos. Bien, acá estamos desde la Plaza de Luján. Hace un rato hablaba con gente de Coronel Pringles, que vinieron en micro caminando hasta aquí, hasta Luján. Hubo un grupo que paró en Liniers, y en Liniers estuvieron, ellos echaron su camino, otro grupo en La Reja, y hay un grupo que me encuentro aquí en la plaza, donde están, mirá, las remeras tienen nombres, yo solamente leo dos ahora, Andrea, Amal y Ale, ellas estaban acá, y recién una de ellas también estaban bailando, las vi bailando chacarera, también te vi. Bueno, cuéntenos, ¿cómo es este grupo? ¿De qué parroquia vienen? ¿Desde Coronel Pringles?
4: Nosotros somos de Coronel Pringles. En realidad es un grupo independiente, pero bueno, representamos a nuestra parroquia Santa Rosa de Lima. Así que bueno, armaron un grupo ya hace varios años que viene. Y bueno, este año lo volvieron a armar y hacen distintos equipos. Algunos hacen en Mier, otros bajan en La Reja y nosotros bajamos San Rodríguez. Arrancamos hoy, arrancamos con bastante lluvia, pero bueno, acá estamos.
0: Bueno, pero pudieron llegar hasta la Basílica. ¿Pudiste entrar a la Basílica?
4: Sí.
0: ¿Qué encontraste? Contanos, porque yo todavía no pude entrar.
4: Es imponente, la Basílica es imponente. Yo he venido en otras oportunidades y la verdad es que cada vez que llego es emoción pura. No te puedo explicar.
2: Qué lindo, es verdad.
0: ¿Alguna
2: no
0: intención?
2: Puede explicar.
0: Es...
4: agradecer por la familia, por bueno, este año fui abuela, así que agradezco por eso y bueno, y pido por toda la gente que necesita, hay mucha gente amiga enferma, entonces bueno, venimos a pedir por ellos también.
0: Bueno, muchísimas gracias por tu testimonio, gracias y buena vuelta, ¿eh? Ahí estaba el testimonio de los peregrinos de Coronel Pringles aquí desde la Plaza Belgrano en Luján.
2: Sí, qué hermoso, hermoso. Fue tan clara, Juancito, no se puede explicar. Y con Luchi nos miramos así tipo cómplices, sí. no se puede explicar, no se puede explicar
5: lo que las imágenes, ¿no?
0: Sí. Para hablar de la nieta nueva,
2: Sí.
0: Un poquito fue abuela y ahí se nos quebró la peregrina.
2: Hermosa, ahí se quebró.
5: Es que emociona.
0: Juanchito,
5: ¿sabes que
6: le podés decir a los peregrinos que la Basílica te da la posibilidad de,
2: sí,
6: de tener tu certificado de peregrino? Es un gesto pastoral.
2: Ay, ¿cómo es eso? A ver, ¿cómo es eso, Nelson? Dale, a ver.
6: Si entras en peregrinacion.santuariodelujan.org.ar,
2: sí,
6: generas tu certificado de que participaste y te llega un certificado. Este hace muchos años, nada más que ahora nos permite continuar esta fecha tan importante durante los días siguientes y seguir rezando juntos también.
2: Mira qué lindo, hermoso.
0: Y lo pones en el currículum.
7: Escúchame.
6: Y no, pero hay gente que pedía el día.
7: Claro, a mí me gustaría hacer una aclaración más.
2: Hermoso.
7: Porque, por ejemplo, parte del equipo que está en Luján y que estamos acá, mañana a las 6 de la mañana vamos a estar nuevamente al aire.
2: Otra vez somos
7: desde AM870 para todo el país, haciendo la previa de la misa central, la misa de cierre, que se hace desde allá de Luján y que va a ser transmitida por Radio Nacional para todo el país. Y todas aquellas personas que tengan ganas se pueden meter ahora en dos links de YouTube que yo les voy a dar para que vean lo que está pasando en forma directa en la peregrinación.
2: A ver.
7: Buenísimo. El primero,
2: sí,
7: el primero en el YouTube es Basílica de Luján. Ahí van a tener en forma permanente la imagen de una cámara adentro de la basílica, viendo todo lo que está pasando. Si hay celebraciones, se ven las celebraciones, si se escuchan las celebraciones, si hay bendiciones, si hay oraciones, pero es continuo el pasar de gente. Nosotros hoy, desde las 7:30 de la mañana, que estuvimos estalqueando un poco esta dirección, ya estaba el templo abarrotado de gente de bote a bote. Era
2: hermoso.
7: Terrible, terrible y hermoso. Y el otro es La Pere Luján. Entras a YouTube, pones La Pere Luján, y también los chicos que forman parte de la Comisión de Piedad Popular van a estar transmitiendo en vivo en muchos momentos.
2: Luchi, somos puente.
7: Para
2: somos
7: que cada uno de nosotros pueda pensar el final de lo, sí, que nos queda, ¿me regalás un tema así como para ver qué y pensamos cómo hacemos el cierre?
2: Bueno, le doy un temita nada más, casi el último. El gato... los cohetes, los amigos.
7: Ah,
2: el gato de los cohetes, me gusta, este sí me gusta, vamos.

0: Esta musiquita que nos acompañó durante toda esta tarde con esa voz tan linda.
1: Ay, mamita, basta.
2: Sí, la voz de Lili.
0: Hay que seguir andando, porque hay que seguir andando, porque vamos a seguir mañana también. Escuchábamos La Tranquera.
3: Bien, y escúchame una cosita, Juancito. Y 53 minutos. Nos quedan nada más que 5 o 6 minutitos al aire. Reflexión final.
4: Bien, está saliendo tenuemente los rayos del sol entre las nubes aquí en la plaza de Luján y el calor que se empieza a sentir. Y es sin duda ese gesto de cobijo que recién nos contaba el obispo de ese templo que se vuelve casa para muchos, y lo mismo que esta plaza, ¿no?, que está preparada y latente para recibir a todos los peregrinos que vienen caminando en este abrazo en el que nos reconocemos hermanos. Creo que esa es la sensación que me dio desde temprano cuando llegué a la plaza y pude caminar un rato después de habernos organizado acá.
5: La gente que empezó a caminar hace 52 años, desde Liniers hasta Luján, un grupo de jóvenes, 20.000 personas llegaron esa primera vez, y fue el mismo pueblo que se congregó, que se con las diferencias que tenemos, pero todos caminando para el mismo lado. Me parece que ese mensaje la peregrinación año a año nos lo trae, y esto que se organiza alrededor de lo que el pueblo va sintiendo y va reflejándose, y no dejar de lado la Virgen que siempre nos llama, nos trae y nos espera.
3: Antonio Gutiérrez, tu reflexión.
1: Qué lindo,
2: bueno, una nueva peregrinación como tantas que hemos estado acompañando aquí desde Radio Nacional, y agradecerle a la Virgen toda esta movida que la gente, la fe que tiene la gente, que se la ve ahí en las caras, vemos las imágenes por la televisión y realmente que nos causa una gran emoción, ¿no? Y le quiero agradecer especialmente a los oyentes que nos han estado mandando mensajes, nos han estado acompañando en estas dos horas aquí en la 98.7 y la M870.
3: Doctor Bilardo, ¿tiene así una reflexión sesuda?
2: Quiero un chistecito para...
3: Sí, por favor, a ver.
2: ¿Cómo reza un pollito?
6: Ay, Dios.
3: No sé.
2: A Dios le pido.
3: No, pasa.
2: Lucía. Y bueno, Luchy. Algo teníamos relacionado.
3: No, está bien, gracias, doctor.
0: Está bien, lo preparó.
3: Luchy.
0: Está bien.
3: Luchy, tu reflexión después de 20, 19 años.
0: 19, wow. Dale. No, para mí siempre un placer. Este es mi encuentro, esta es mi comunión. Me encuentro con ustedes, me encuentro con mi profesión. Me encuentro con gente que no veo, pero que sé que está del otro lado, y aprovecho y quiero mandar un saludito muy especial, bueno, a mi familia que siempre me acompaña, por supuesto, pero
3: las niñas.
0: Al pueblo que está tan golpeado, uh-huh. Al pueblo de Capitán Sarmiento, que está pasando un momento muy duro, un momento muy muy muy heavy.
3: Sí.
0: Así que un abrazo desde acá, y que, bueno, que sientan que no están solos y que van a salir adelante, que vamos a salir adelante. Sí.
1: Qué linda, qué linda.
0: Así que, bueno, nada, gracias por
3: convocarme. Y decirle al viejo que cuando vuelva de correr los 10 kilómetros nos vamos a comer un chivo. Un día nos vamos a comer un chivito allá a Capitán Sarmiento.
0: Bienvenido siempre.
3: Lili.
1: Nada, simplemente como un poco lo que decía Juan, lo que decía Nelson también, recordar la historia, nunca olvidarnos de lo que hicieron los que estuvieron antes, ¿no? Porque es de la única manera que podemos crecer. Permítanme el recuerdo de mi mami hace muchos años, en esas primeras peregrinaciones que salían de San José de Flores, y que la vieji venía cada año con un banderín, esa cuando se traían los banderines. Mi recuerdo a ella y mi recuerdo a todos los que hacen posible estas peregrinaciones desde hace 52 años. No olvidarnos, y como bien dijo Luchi, pedirle a la Virgencita más que nunca que todos tengamos empatía. Son muchos los que lo están pasando mal, y los que intentamos ser buenas personas no debemos y no podemos ser indiferentes a ese dolor. Gracias nuevamente por esta querida radio pública. Los abrazo y les agradezco infinitamente a los oyentes, a ustedes que están allá en Luján, y a estos amigos del alma que hacen posible esta nueva transmisión por AM870 y Nacional Folclórica.
3: El equipo de producción, Luchi.
0: Cochi Buchea, el padre Horacio Ortiz, las autoridades de Radio Nacional que hacen posible que salgamos al aire, Nicolás Yacoy, y el equipo de trabajo y producción que, bueno, por supuesto acá lo tenemos a nuestro operador.
3: Sergio Ríos.
0: Sergio Ríos, estuvo con nosotros también compartiendo las primeras horas.
3: Matías. El Mati, el Vasco.
0: Sergio. Y desde el control central, profile Luciano, y en Luján...
2: en Luján, Fabio Martínez, Claudio Yarzábal y Patricio Araneda.
3: También chicos,
2: Juan Luis Bruno, por
3: Juan
2: supuesto,
3: Luis Bruno y Nelson.
1: Y a Nelson Espíndola.
2: Que allá estuvieron en el móvil de Luján.
3: A mí me gustaría cerrar, mi pensamiento, mi reflexión, me quedan 30 segundos,
0: nada,
3: con la historia. La historia es que la primer peregrinación a Luján se llevó adelante en plena dictadura. En el año 1975, un año después de que asesinaran al padre Carlos Mujica, ¿sí? Arteramente lo asesinaran. Así que no nos olvidemos, no perdamos nunca nuestra capacidad de abrazar la fe, pero que sea una fe que esté comprometida con los pies en la tierra. En vez de decir los pies en la tierra, el pelado Angelelli, el obispo, cuando estábamos hablando con Monseñor García Cuerva, Lili, recordó la frase del pelado Angelelli: un oído en el Evangelio y el otro en el pueblo. Si solo nos quedamos en la misa del domingo, somos los sumos sacerdotes que Cristo echó de la puerta del santuario. Así que nosotros en la puerta del santuario estamos. ¡Nos vamos! ¡Chao, Luján!
0: Gracias.
3: Nos vemos mañana a las 6 de la mañana. Hay que
5: hasta mañana,
3: andando,
5: dale.
1: Juancito, Nelson, gracias, abrazo, hasta mañana. Nos vemos a las 6 de la mañana y Dios mediante el año que viene, y vamos, que el pueblo tiene esperanza y el pueblo nos sigue educando. Chao, cuídense mucho, gracias.
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3: Bienvenidos, aquí estamos en Rosario para vivir en el parque lo que es en este momento el comienzo del juego entre Newell's y Lanús, por Radio Nacional en cada rincón del país, haciendo el Fútbol Show Nacional, el encuentro que acaba de comenzar, que están empatando 0-0, y con la presentación tenemos el 11 del equipo rosarino, así forma Newell's, en la voz de Nazareno Scatolini.
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8: Igual forma con Reinati, Ortega, Gianetti, Carrizo, Russo, Regiardo, Herrera, Guch, Massanti, Cócaro y Solari, los 11 de la lepra.
3: Y esta es la presentación para el equipo de Lanús.
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8: Lozada de arco, Guidara, izquierdos de Jesús, Marcich, Medina, Cardoso, Besotti, Watson, Salvio y Alan Wilk, los 11 de Pellegrino.
3: Estamos en Radio Nacional, hay una falta en la mitad de la cancha y tiro libre para el Granate, el partido 0-0, presentamos las autoridades del juego.
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8: El árbitro es Darío Herrera, asistente número 1 José Castelli, asistente número 2 Marcos Orticolou, cuarto tenemos a Franco Morón, en el VAR Fernando Espirosa y a VAR Diego Berlota.
3: Newell's y Lanús empatan 0-0 y este partido tiene un comentarista. ¿Cómo anda, querido amigo Rodrigo Ruiz?
9: Hola Sergio, saludo grande para vos, para todos los compañeros. Un partido que ha comenzado con Newell's protagonista, presionando en la salida de Lanús, no dejándolo jugar. Dos equipos que intentan clasificar entre los mejores 8 de su zona, los dos con el mismo sistema de juego, 4-2-3-1. Hay un futbolista tirado ahora en el campo de juego, el partido está detenido, pero por ahora Newell's es el que protagoniza las primeras acciones del partido.
3: La historia en Rosario, en el comienzo del juego entre Lanús y Newell's. Newell's y Lanús, está 0-0.
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3: Vamos rumbo a lo que será Argentina, Burkina Faso, por Radio Nacional. Lo que decía Rodrigo, un hombre caído en Newell's en el comienzo del partido y se vino una variante.
9: Creo que es Pupi Gianetti, sí. Ahora lo va a confirmar hasta Catolini, pero por lo que vemos de la posición nuestra, es el ex Vélez, con la 17 que me parece tiene un problema muscular. Fíjate que tiene esa cinta.
10: Sí, en la pierna izquierda.
9: En la pierna izquierda, sí.
10: Bueno, cambio en Newell's Old Boys de Rosario que se va a realizar llegando a los 5 minutos de la primera parte. Lo presentamos de esta manera.
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8: Se retira, primer cambio en Newell, se retira con la 17, Lautaro Gianetti, con mucho dolor, lo puedo ver en el banco de suplentes, para que ingrese con la 25, Bruno Cabrera.
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10: Viene buscando la pelota el equipo de la no por izquierda, recupera Newell, la tiene Ortega, Ortega sale sobre el costado, hay un rebote, se levanta la pelota, la recupera el Granate, pero parece Ortega, antes cobraba una falta el árbitro, tiro libre para la no, banda izquierda.
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9: El árbitro es Darío Herrera, ¿no? Con todo madre lo que eso mía, significa, esa mía designación luego de aquella final entre Estudiantes y Central, no fue bien recibido, por supuesto, NASA, por toda la gente del Leprosa.
10: Hay tiro libre para Lanús, tres cuartos de cancha, banda izquierda, la van a poner al área, viene Sasha Martí con el centro, saca de cabeza a Herrera, viene cayendo tres cuartos de cancha, la busca Masanti, la pone contra el área de Newell, saca del fondo Cabrera, cae sobre el costado, gana Ortega de cabeza, la viene dejando correr el hombre de Lanús, pero antes había una posición adelantada, hay tiro libre para Newell dentro de su área.
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10: Estamos viviendo Newell's Lanús rumbo a Argentina y Burkina Faso con el relato de Godoy, los comentarios de Álvarez con Domper, con Hernán Valdés recorriendo el Monumental en una gran transmisión que tenemos por delante.
9: ¿Llegó Burkina Faso ya o no?
10: Estaba llegando en un ratito.
9: Llegó,
10: ahora
9: ¿no?
10: Le pregunto al Miró, porque Almiró sí está controlando el vuelo.
9: ¿Vio? Tiene todo, ¿no?
10: ¿Vio?
9: Tiene
10: ¿vio?
9: Todos
10: los datos. Vio que ahora en las páginas de las líneas aéreas puede ir siguiendo el vuelo por donde
9: sí,
10: anda.
9: Sí,
10: bueno,
9: sí, sí.
10: Almirón está eso, pero lo mandamos a Aeroparque. Viene buscando la pelota por derecha Newell, la tiene Ortega. La viene sacando larga, viene para Cócaro. Gana en el fondo de Jesús, que no es Luca, no es el nuestro, es el de Lanús. Viene la bola al medio, la viene jugando Medina. Medina que viene tocando para que la vaya a buscar Will. Will que la manda a la izquierda, viene para el Toto, viene Salvio. No se entendieron con Martí, saque de arco para Newell.
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10: ¿Cómo le va, Almirón? ¿Qué cuenta?
12: ¿Cómo le va, Zarratea? El abrazo gigante para usted, para todo el equipo. Sí, bueno, ya llegó Burkina Faso y finalmente se va a estar jugando el partido a las 21 horas.
10: ¿Ya está? ¿Están acá?
12: Claro, sí,
10: acá?
12: Sí.
10: Porque yo le dije a Valdés hoy, hablaba con Hernán Valdés, quien va a ser vestuario de Burkina Faso, le dije, mirá que si falta uno, entra vos.
12: Oh. Mirá,
10: está cubriendo Burkina Faso, te toca entrar a vos.
12: A Jorge Godel le dije, ¿no?
10: Claro, claro. Bueno, no diga eso, Artola. Estamos con el gran Ricardo Artola, que está con todas las luces porque volvió de vacaciones, entonces está
9: fresco, ¿no?
10: Está fresquito.
12: Con
10: Chiquito Profil en el control central. Hola. Con Chiquito Profil que lo está esperando el revés de la puerta. Viene buscando por izquierda Newell, la tiene Jerónimo Russo. Mete el pase hacia adelante y un rebote, balón afuera. Lateral para Lea Lepra.
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10: Estás en Radio Nacional, WhatsAppea con nosotros en el 11-3-870-7485. Sos parte de esta gran transmisión rumbo a Argentina y Burkina Faso.
9: ¿El número?
10: ¿Qué número qué?
9: ¿El número es?
10: Ah, el WhatsApp.
9: Sí.
10: 11-3-870-7485.
9: Tengo un enigmático.
10: Ah, ¿para que la gente juegue?
9: Obvio.
10: ¡Ah!
9: ¿Me viene preparado? ¿Qué le pasa?
10: ¡Apa! ¡Me gusta! A ver.
9: Tiene que ver con este partido.
10: Ok.
9: Diego de Lanús.
10: Sí.
9: Última victoria de Lanús.
10: ¡Apa! Acá en Rosario.
9: Sí. ¿Cuándo fue?
10: No tengo ni la más remota idea.
9: Bueno, hay que buscarla.
10: Hay que buscarla.
9: ¿Sí?
10: Bueno,
9: busquémosla.
10: Ese es el enigmático.
9: Es una parte del enigmático.
10: Ah, después viene otra parte.
9: La cancha esquiva para Lanús.
10: Bueno, sale jugando Newell, la viene dominando Carrizo. Carrizo que la juega para el arquero Reinati. Reinati que devuelve para Carrizo. Carrizo viene por izquierda, 9 minutos. Juega sobre la banda, va para Russo. Russo que viene tocando para Regiardo. Toca y toca Newell sobre la banda izquierda. La viene tocando para que le vaya a jugar Solari. Hombre al piso, viene peleando Lanús. Recupera el Granate. La viene jugando para Besosi. Besosi que domina. Viene Lanús por el medio, le queda Guaso. Remata para arriba del travesaño. Saque de arco para Newell.
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10: 10 minutos del primer tiempo, es un poquito más desde la intención Lanús, ¿eh?
9: Sí, ahí intentó desde afuera, primer remate con peligro de Franco Watson. Hoy va a ser el enganche que va a tener el equipo del Flaco Pellegrino. Su remate se fue un poquito por arriba del travesaño.
10: Sale Newell por izquierda, cerca de su área. La viene jugando para que la tenga Lucas Carrizo. Carrizo que la manda al medio, a dividir, la pierde. Viene ganando Salvio. Salvio que viene tocando para que le vaya a jugar Cardoso. Cardoso para Medina. Medina viene abriendo a la izquierda. Suelta para que la tenga Marcich. Juega más atrás para que reciba de Jesús. La tiene Lanús. 11 minutos se van a cumplir el partido 0-0.
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10: Masanti toca al medio y arranca Newell por la mitad de la cancha. La tiene Butch. Viene enganchando, choca con un hombre de Lanús. El árbitro dice que es lateral o tiro libre. ¿Qué va a cobrar?
9: Pero cobró Fau, ¿eh?
10: Cobró Fau. Tiro libre para el Leproso, 11, primera parte sin goles.
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10: ¿Cómo andas, Gijón?
13: Todo bien.
10: ¿Tú hoy a la mañana la TV?
13: Sí.
10: No lo vi, discúlpeme. No lo vi, perdóneme.
13: No sabe lo que se perdió.
10: Tiro libre para Newell, se le va a pegar a la pelota Gucci. Sí, yo quiero ver su corbata usualmente. Sí, lo miro para ver su corbata.
13: Seguramente.
10: Tiro libre para el equipo Leproso en 11 minutos y medio de esta primera mitad con el encuentro empatado 0-0. Ofrendido Radio Nacional, viene Guit, pone el centro, pelota al área, un cabezazo, segundo palo, un hombre solo y una pierna arriba, quiso evitar el golpe, igual queda dolorido. El árbitro dice que pelota del arquero, la tiene Lozada, va a salir Lanús. Linda jugada desde lo que fue la preparación previa, ¿no?
9: Laboratorio, claro, la pegada de Guit, me encanta este pibe como juega, tiene 19 años. Producto de las inferiores Leprosas, el centro, buscando el doble cabezazo, ¿no? El del central, en este caso el que entraba Lucas Carrizo, la bajó y creo que fue, no sé si fue Herrera quien quedó tirado que entraba por el segundo palo.
10: Sale jugando Lanús por derecha, viene tirando el pelotazo largo para que la venga a buscar Wilk, el paraguayo que venía buscando la bola en el medio. Sale Newell, la tiene Reggiardo, levanta la cabeza, se mete en el círculo central, la viene tirando larga sobre el costado, pero corta muy bien en el fondo Martich. Juega al medio, va para Cardoso, Cardoso que la aguanta, tira por derecha, sale jugando el granate, paso por la posición de Nazareno Scatolini.
8: Conforme Pellegrino por el lado de Lanús, no tan del todo Cudeca, que reclamaba penal por la última jugada de la Lepra.
10: Es que fue rara, porque el hombre de Lanús va con la pierna muy arriba, y el de Newell's como que va a meter la cabeza y la saca.
9: Amaga, ¿no?
10: Sí.
9: Pues se pensó que le iba a impactar en la cabeza.
10: Claro.
9: Dije,
10: bueno, dijo, me arranca la cabeza.
9: Peligroso.
10: Me arranca la cabeza, pero al sacarla, para mí no pasó nada, si no había penal, claramente, ¿no? Sale Besosi, tira sobre el costado, se desvía el balón en ruso, hay lateral para Lanús.
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10: Abrazo para el querido Hernán Valdés que está yendo rumbo al Monumental. En un ratito se junta con el Domper.
9: Tiene el diccionario de Burkina Faso, ¿no? Para...
10: Sí, yo cuando hagamos la conexión, yo cuando hagamos la conexión allá al Monumental, le voy a preguntar a Valdés todo.
9: Todo, claro.
10: Hasta el presidente de Burkina. Viene rematando Newell de lejos, costado izquierdo, termina en las manos de Lozada sin ningún problema. 13, primer tiempo, 0-0.
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10: Salida para el Granate, la historia igualada en Rosario, en el Parque de la Independencia, 0-0 Newell's y Lanús, dos equipos metidos en zona de clasificación y que los resultados que se han dado en el comienzo de la fecha, la derrota de Unión, que no se acerca, la derrota de Independiente que permite que el que gane acá lo pase, por ejemplo.
9: Quiera que gane se prende, ¿no? Más teniendo en cuenta lo que queda de campeonato. A ver, Newell's protagonista, intentando juegos más directos que el equipo de Pellegrino, que es más de posesión.
10: Viene Masanti por izquierda, arranca el Pochi por aquel lado, le toca la bola de atrás, Besosi termina cometiendo falta, Masanti, tiro libre para el Granate en 14.
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10: En un ratito nos metemos también con Miguel Almirón y toda la información, repasando todo lo que ha pasado en la Primera Nacional. Había un montón de partidos claves a las 3 de la tarde, así que en un ratito vamos repasando todo de a poquito. Sale jugando Lanús en el fondo. 14 minutos el partido, 0-0.
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10: Pelota larga del Granate en ofensiva, viene ganando en el fondo Carrizo. Carrizo que saca sobre el costado, la tira larga a la mitad de la cancha, ganan de cabeza, la viene soltando para que la tenga Cócaro. Cócaro que viene jugando para que la vaya a buscar Guch. El árbitro cobró una infracción, tiro libre para la Lepra.
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10: Debo decirle, Ruiz, que los mates están extraordinarios, ¿eh?
14: Gracias.
10: Fenomenales.
14: No esperaba menos de usted. Bueno, el partido está mesetado, ¿no? Zarratea, sí. no hay peligro en ninguna de las dos áreas. Necesitamos más de la ofensiva, ¿no? De la creatividad del lado de Newell's, que salga de los pies de Buch, intentando buscar a Massanti y a Solari. Todavía no ha aparecido el Zorro Cócaro. Y del otro lado, tenemos al Toto Salvio, que es la usina, ¿no? Futbolística de Lanús, intentando juntarse con Franco Guanzo. Todavía no se ha dado ese encuentro.
10: Se viene Newell, viene tocando la pelota sobre el costado izquierdo, viene recuperando Guidara que la viene tocando al medio, va el balón para Medina que juega para que la tenga Cardoso a la derecha, la tira para Besosi, va en la personal, viene Besosi, ganó Lucas, va a llegar al fondo, viene Lanús, pelota atrás, el centro, entraba Guanzo, la manda al córner, tiro de esquina para el equipo visitante.
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10: Tenemos 16 minutos, el partido 0-0. 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Hay corner para Lanús desde la banda derecha. La va a poner al área el número 8, Franco Watson. Elemental, mi viejo. Le va a pegar el 8. Viene Watson para poner la pelota al área. Viene a buscar el Cali izquierdo. Viene a buscar de Jesús, Besosi en el primer palo, corner Granate, le va a pegar a la pelota por aquel lado Watson, pie derecho, y Herrera con izquierdo que se queja del agarrón y que le sacaron la cinta de capitán. Y ahí viene Herrera a decir, bueno muchachos, no se agarren. Aprovecho el parate, querido Almirón, jugó San Lorenzo temprano en el comienzo del sábado.
11: Así es, perdió 3-0 contra Defensa y Justicia en Varela.
10: Y tenemos fútbol también a la par en Tucumán con Atlético y Barracas.
11: 17 minutos 0-0.
10: Hay córner para el equipo de Lanús, todavía no se hace.
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14: ¿Qué pasa, Catorini? No sé.
10: ¿Quiere un café, Herrera? Se lo sacó un costado del área y una charla.
15: Pásamelo a mí, que me duermo. Mucha charla de Herrera con Izquierdos. Y...
14: Le sacaron la cinta, ¿no?
15: Sí, sacaron la cinta y mucha protesta, pero bueno, ahora se reanuda el juego.
10: Claro, pero lo sacó del área. Dice ahora que jueguen. Viene Watson, viene el corner, un hombre solo, está el primero. ¡Oh! Se lo perdió Lanús, le pegó Wilk. Vino el córner, fueron todos a buscar pasando el punto del penal. Wilk retrocedió, quedó libre en el área, remató con el pie derecho y le erró al arco Rodrigo Ruiz.
14: En el lío, en el borbollón de todas las marcas, no sé si cobró Pau Herrera, pero hubo agarrones por doquier y apareció Wilk en el punto del penal con la pelota en movimiento, el remate que se va apenas desviado, pero me parece que cobra Pau,
10: Puede ser, porque cayeron dos jugadores de Newell's en el área, ¿no?
14: Dijo que Reinati sacó un poquito más adelante de su área chica.
10: El área de Newell's parecía cuando Scatolini iba a jugar el bowling, venían cayendo
14: más o menos
10: muñequito así. Viene buscando Ortega que la tiene por derecha. No, es bueno, está tirando los palos. Sale jugando Newell's en el fondo. Pelota, no juega nunca al bowling.
15: Sí, que está muy bueno.
10: Por eso. ¿Ah, sí?
15: Sí.
10: Me gusta. Sale jugando Newell's, pelota larga.
14: Soy muy bueno.
10: Soy muy bueno, yo también. Viene para que la vaya a buscar. Hay algo que me sale bien, jugar al bowling. ¿Qué quiere que le diga? No sé por qué explicarlo, pero bueno.
14: Vamos a salir acá y jugar al bowling.
10: ¡Ah, vamos! Sí, sí, sí, sí, dale.
14: Invita al Mirón.
10: ¿Está muy bien? No, al Mirón se tiene que quedar lo que tiene que... Tiene que estar con Argentina, ¿no, al Mirón?
15: Así es, hasta las 12 de la noche.
10: Acompañado por Juani.
15: Sí.
10: Se ha quedado con Paralanús.
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10: El martes estamos con Argentina y una linda previa desde las 5 de la tarde. Especial previa esperando la despedida de él, esperando la despedida de Lionel Andrés Messi, que vas a vivirla en Radio Nacional en cada rincón del país. La tiene Newell's en el fondo, la viene jugando Cabrera. Cabrera que tira para que le domine el arquero, sale Reinati, costado izquierdo, llegando a los 20 del primer tiempo. 0-0 en Rosario.
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10: Viene Newell con un pelotazo largo de Russo que viene cayendo sobre la banda derecha para Ortega. Saca del fondo Marcic. Cae por el medio, la recupera la Lepra. Pregunto al Mirón, ¿jugaron Tristán Suárez y Quilmes en la Primera Nacional?
16: Empataron 0-0.
10: También jugó Temper en un partido clave por la punta ante Gimnasia de Jujuy.
16: Ganó el Gasolero 2-1.
10: Mirá vos, ¿y el Gallito achicó o no con All Boys?
16: Sí, achicó, ganó 2-1.
10: Ah, mirá vos, pobre mundo,
14: Lo leí.
16: Aprovechó la derrota de Ferro ayer.
14: Claro, sí. Lo leí a Hernán Mundo, que estaba
10: enojado, ¿no?
14: Crítico con el juez, sí.
10: Aparte ya venía enojado porque no pudo ir a la cancha, porque estaba acá en la radio y el partido era...
14: Vi la expulsión.
10: No, terrible.
14: El tipo saltó...
10: Piletazo importante. No,
16: el penal.
10: Ah, el penal también. Bueno, sale enganchando Reinati en el borde del área ante la presión de Wilk. Se asustaron varios acá. Hinchas leprosos, sale jugando Aníbal por izquierda. También hubo fútbol en Santa Fe, Colón recibió Estudiantes.
16: Victoria Zabalera 1-0.
10: Y en los polvorines, San Miguel ante Mitre, partido clave por el descenso.
16: Ganó Mitre 2-0.
10: Qué de pelota. Viene Massanti que aguanta la bola, pone el centro, rebote, córner, tiro de esquina y a Casuso con Bolívar.
16: Perdió a Casuso. 1-0 contra Ciudad Bolívar.
10: 21, todo suyo Gijón.
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10: Corner para Newell's, 21 minutos de este primer tiempo. El partido empatado 0-0. Ofrendido al Fútbol Show Nacional. Yo me meto con los mensajes de la gente en el 11-3-870-7485. Viene el corner leproso, pelota al área, saca de cabeza, queda en la media luna, le queda Besosi y arranca la contra. La tiene Besosi, metió un enganche, lo rodean 4, sigue Besosi. ¡Ay! Se equivocó, se cayó, la jugó para atrás desde el piso y sale jugando a la luz. ¡Casi la regala, Ruiz!
14: Guarda ahí, guarda, se rebaló Besosi, sí, quiso salir jugando, pero después la resolvió.
10: La viene buscando nuevamente Besosi, la viene jugando para Medina a la derecha, va el balón para Guidara que tira para Besosi que viene por el medio, viene jugando para Medina que tira más atrás para que la reciba Agustín Cardoso cambia de frente, la viene jugando para Marcic, recibe el zurdo, la tiene Sasha, juega al medio, viene la bola para que la tenga Watson atrás que viene tirando para Cardoso, viene de nuevo por el medio.
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10: Escúcheme, Escatolini, después del partido, hablamos un rato de Independiente.
15: Como quiera.
14: Qué momento, ¿eh?
10: Capaz que no quiera hablar de Independiente.
15: ¿Por qué?
10: No, porque lo vi ayer en la cancha, por eso quiero que comente el partido.
15: Ah, sí, me tocó.
10: Muy bien. Pelota larga para Besosi, le mete un topetazo a Russo, lo deja en el piso. Queda muy dolorido el jugador de Newell's, Nasa, ¿eh?
15: Sí, se nota bastante dolorido. Se queja Besosi, pero al parecer, primera impresión fue clara, ¿no?
10: Fue clara, no sé dónde lo termina chocando.
14: Creo que la amonestó, me parece, ¿eh?
10: A ver, Besosi reclama.
14: Porque le dijo amarilla, le dijo. Como que se sorprendió.
10: Pero...
14: Lo va a empujar. Y sí, suelta el brazo.
10: Es un topetazo en el
14: pecho. Suelta el brazo, sí. Imprudente, lo de por Lanús. Creo que para una amarilla está bien,
10: ¿no? Y no fue hombro contra hombro. Fue hombro de Besosi contra el pecho de Russo. Que está caído 23, el partido sin goles.
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10: Aprovechamos que el partido está parado, Miguel Almirón, la gente, 11-3-870-7485.
17: Hola, país, dice, soy Rita de La Pampa, les mando un saludo gigante, espero que la próxima gane San Lorenzo, dice.
10: Está difícil, Rita.
17: Complicado. Buenas tardes, dice, los escucho por AM630 LB4 Nacional Patagonia, Comodoro Rivadavia. Está buenísima la radio, dice, y ahí nos mandan una foto de la Patagonia que está excelente.
14: El enigmático dijo, última victoria de Lanús en Marcelo Bielsa. ¿Cuándo fue?
10: Le puedo preguntar al ChatGPT.
14: Es fácil.
10: Bueno,
14: búsquela, porque parte del enigmático viene por ahí.
15: ¿Garra?
10: Sí.
15: Mientras busca por ChatGPT, o una amarilla, como quieran la presentar.
10: Dele.
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15: Primero hemos estado en Lanús con la 77, Lucas Besosi.
10: Le voy a preguntar. Hola, ¿me decís cuándo fue la última vez que Lanús le ganó a Newell's en Rosario? Dele, está pensando.
18: está pensando.
14: Bueno,
18: sigue pensando. Parece que no era muy fácil, ¿eh?
19: ¿Lo pagó? ¿Tenía la suscripción?
14: No, me parece que no pagó la suscripción. No.
18: Está buscando.
14: Mira cómo tarda.
19: Sigue buscando. ¿Pero cuándo fue? Bueno. El amateurismo, viejo.
14: Y bueno, yo le dije. Para mí no le anda.
19: Ahí está respondiendo, parece.
14: No le anda, para mí no le anda.
18: No anda esto, viejo. Viene buscando
19: más pila.
18: Hay un rebote. Sigue pensando. ¿Qué pasa, viejo? Hay tiro libre para el equipo leproso a los 25 del primer tiempo servicero.
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14: El partido no despega, Sarra. No aparece Butch, no aparece Watson. El Toto Salvio, creo que lo nombraste una sola vez y eso describe lo que es el partido, ¿no? Por ahora mucha fricción, los dos presionan, pero hay poco juego.
18: Viene jugando Newell, pelota para Mazzanti, Mazzanti que la tira atrás para Herrera, Herrera que la pone al área para el Zorro. Le pega Cócaro a cualquier lado, desviado, saque de arco para Lanús.
19: En marzo de 2026, 5-0, ¿no?
18: 12 de marzo.
14: No.
18: 12 de marzo del 2011. ¿Gané?
14: No.
19: No, 2013.
18: No, acá dice.
19: 2013.
14: De 2013, sí.
18: 2013.
14: 3-0.
18: Sí, bueno. Quijón, sí. ¿Para qué pago esto?
19: Es que no lo paga, ese es el problema.
18: Ah, tienes razón.
14: Silvio Romero, Mario Regueiro.
18: Y
14: un gol en contra de Marcos Cáceres. ¿Se acuerda Marcos Cáceres de Juan Racing?
18: Sí.
14: Bueno, en ese momento jugaba en Newell. El equipo que dirigía Guillermo Barros Esqueloto le ganó al del Tata Martino. En este momento jugaba la Copa Libertadores de América. Sí, puso un equipo alternativo.
19: Después salió campeón, ¿no?
14: Claro, es el mismo torneo, el torneo final 2013.
19: Le gana, ¿sí?, River, claro.
14: Bueno, y acá viene el enigmático. En ese partido hubo un solo futbolista que hoy está en campo de juego.
18: ¡Apa!
14: Oh, ¿quién es? ¿Quién es?
18: 11-3-8-70-7-4-8-5, ¿no? Claro, ¿cuál es el futbolista que estuvo
14: en ese partido
18: hoy y que estuvo en la última victoria de Lanús?
14: Hace 13 años.
18: Pregunta, ahora le digo, porque viene Newell, se acabó la cancha, pero está afuera. ¿Está en cancha o está dentro de los convocados? O sea, puede estar en el banco de suplentes.
14: Está dentro de todo.
18: Puede estar en el banco.
14: Si no es muy fácil.
18: No, está bien.
14: Y Pellegrino creo que lo está anotando.
18: Pellegrino lo está anotando y va a mandar un papelito para diga, no lo digan en voz alta, a ver si es este, dice Pellegrino. 27, primer tiempo, sin goles.
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18: El enigmático que deja Rodrigo Ruiz, que la gente puede participar también mandando su mensaje para adivinar quién es ese jugador que estuvo.
19: ¿El Toto Salvio?
18: No, estaba en Boca. Sale jugando en el fondo Reinati, la viene tirando larga. WhatsAppen, participen, juegan con nosotros. ¿Quién fue el jugador de Lanús? El último triunfo de Lanús en Rosario ante Newell's, que está hoy también siendo parte de este partido. Sale jugando en el fondo el Cali, Cardoso toca al medio, va para Cardoso, Cardoso que le aguanta, tira para el Cali. El Cali que viene haciendo la salida, 27, casi 28, sin goles.
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19: Dardo de Bahía Blanca dice sí. Carlos Izquierdos.
18: ¿Podría ser?
14: Sigan.
18: Para mí, no quiero tirar una pista porque si tiro esa y la acierto.
19: Están participando la gente, eso es bueno.
18: Me gusta. Claro. Tíreme. Dale.
19: Bueno, Carlos Izquierdos dice Dardo de Bahía Blanca.
18: Bueno, viene por el medio dominando la pelota el equipo granate, la juegan para Besosi. Besosi que tira para Watson. Viene Watson por derecha, llegando a los 29 del primer tiempo. 0-0 el partido. Juega con nosotros en el Fútbol Show Nacional. Vamos rumbo a Argentina y Burkina Faso. Relata Godoy, comenta Álvarez en Radio Nacional. Pelota al medio, la viene buscando el equipo de Lanús, la pierde y arranca el Pochi Mazzanti, viene Walter, viene por el medio, se tira sobre el sector izquierdo, sigue Mazzanti ganando la cancha, la juega para Solari, la tiene Solari, del otro lado viene el Zorro y la pierde con la marca de Cardoso, por morfón le pasa, por no querer largarla.
14: La hizo mal Solari, ya tenía a Cócaro por el medio y a Mazzanti que iba a buscar la diagonal.
18: Y responde Lanús por derecha, la viene jugando para Will, que enganchó, se metió en el área, pone el centro, saca de cabeza Regiardo, completa en el fondo Carrizo, pelota para que la tenga Solari, recupera Lanús, va a cobrar falta Herrera, sí señor, tiro libre para Newell's.
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14: El partido intenta despegar, querido Sarra, cuando pasa la mitad de cancha y hay verticalidad, en este caso por el lado de Newell's, recién la tuvo Mastanti rompiendo de derecha hacia el centro y la contra también la tuvo Lanús. Will, que se tiró un poquito hacia el costado, y el Toto Salvio, que intenta involucrarse en el juego, está desaparecido, ¿sí? Uno de los más veteranos del año.
18: Sale jugando Newell's en el fondo. Querido Almirón, está jugando el campeón del mundo, ¿verdad? ¿O ya terminó?
11: En este momento...
18: Está jugando España, con República Checa, partido de la UEFA. ¿O estaba?
14: Y hubo un resultado, un 7-0.
18: No, terrible.
14: Un paseo el que le pegó Inglaterra.
11: Inglaterra a Croacia.
14: Un paseo que le pegó.
11: España está ganando 2-1.
18: Todavía no terminó, está bien. Está ganando 2-1 el campeón del mundo ante República Checa. Terrible lo de Inglaterra.
14: No, tremendo, pues. Tremendo. Harry Kane hizo un festín. Bellingham. Bukayo Saka hizo dos goles. Tremendo,
18: no es
14: una jerarquía.
11: Pero Croacia me llama la atención.
18: Claro, no es un rival para hacerle 7 goles.
14: Y bueno,
18: si le hicieron 7 a Croacia, ¿cuánto le tenemos que hacer esta noche a Burkina Faso, que acaba de llegar a la Argentina?
11: 28.
18: ¿Usted dice que Godoy grita 28 goles hoy?
11: No, se queda sin voz al número...
14: Dice, hay videos de Burkina Faso entrenando en el pasillo del avión haciendo pasada.
18: Claro.
14: Pasada de 50 metros.
18: Dijeron, che...
11: Querían cambiar Burkina Faso y Benín,
18: sí,
11: los partidos.
18: Querían, ayer cuando estábamos en la cancha Independiente, llegamos temprano con el querido Chapa Fuchs en la técnica... Y hablaba con gente Independiente y me decían, mirá, estamos esperando el ok, que sale el vuelo, porque una idea era rotar los partidos. Pero Benín te tiene que aceptar a menos de 24 horas, decir, está bien, yo estoy acá en Argentina, pero tengo que cambiar toda la programación por culpa de usted.

0: tira el centro y un rebote, se va la pelota al lateral. El árbitro dice que es para Nusi, señor, es para Guerrero.
1: No, para Newell, para Newell. O la rebota.
0: ¿Lo va a hacer Martí? No, no, lo va a hacer Martí, sí, señor.
1: Que me tapa el señor.
0: Bueno, disculpe usted. Viene el lateral, va para Salvio. Rebota la pelota en el hombre de Newell, se va al córner. Hay tiro de esquina para Lanús, banda izquierda.
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0: Va a venir el córner, la van a poner contra el área. El partido 0-0, le va a pegar Marcic. Va a venir el tiro de esquina. Le va a pegar Saya con pie zurdo, llegando a los 33 minutos de esta primera parte. El encuentro 0-0, va prendido a Radio Nacional. Viene el córner, pelota a la media luna. La pifia que metió Medina y arranca la contra. La idea estaba genial, se la tiraron para que le peguen la, desde la media luna, pero la regaló y salió la contra. Newell, la tiró para Masanti, Ledesma, el arquero, perdón, Lozada, tiene que salir para ganar de cabeza en el borde del área. La viene recuperando Newell, la viene peleando sobre la banda derecha Solari. Solari que juega para atrás, viene para Ortega, engancha Solari, viene cruzando Marcic que volvía a la posición defensiva. Balón afuera, lateral de Proso.
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3: Hay que decir que varios jugadores de Burkina Faso se dieron de baja a la convocatoria en el aeropuerto. Tuvieron que dormir en el aeropuerto.
0: O sea, si venía con un sub-23, ahora que es un sub-19, que viene buscando la pelota Lanús en ofensiva. Viene Wilk, se metió en el área, va a rematar y va al piso. Muy bien Cabrera robando el balón y sale gambeteando en el fondo. Y la viene buscando Newell, pelota larga para Solari. La vienen dejando corta al Cali izquierdo. Viene Lozada para pegarle con el pie zurdo. La reventó fuera de la cancha. Lateral para Newell. El partido como que en algún momento quiere despegar.
1: Hay buenas intenciones. Recién Wilk hizo la personal, lo cruzó bárbaro. El central Bruno Cabrera. No, creo que fue Carrizo, Lucas Carrizo, el ex Huracán. Una barrida 5 estrellas, diría el compañero Zárate, que después le metió un pase gol a Salcedo, perdón, a el delantero Cócaro, pero estuvo bien el arquero de Granate Lozada, que interceptó la jugada.
2: Gol de Atlético.
0: Preséntalo.
2: 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La Méndola, minuto 34. Está ganando Atlético 1-0 a Barraca Central.
0: No, no se me duerma, Scatolini, le pido,
1: Complicado,
0: ¿no? Después de la noche que tuvo, se va la pelota afuera. Hay lateral para Newell, costado derecho.
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0: La operación técnica del señor Ricardo Artola. Chiquito profil en el control central. Chiquito que está esperando el remis hace rato. Anda, viene buscando la pelota Newell por el medio. Viene recuperando el Granate, que la tiran para Bezzosi. Bezzosi que viene Bezzosi. Viene recuperándolo en la mitad de la cancha Herrera. Le queda Ortega. Ortega que viene sacando largo a campo Granate. Completa de cabeza de Jesús. Tira hacia adelante para Will. La quiere bajar, pero rebota la pelota en Herrera. Y arranca la contra de Newell. La tiene Bush. Bush que viene soltando para Jerónimo Russo. Tres cuartos de cancha. Banda izquierda. Viene Newell. Viene Russo. Saca el centro. Pelota al área. Y de cabeza completa el Cali Cardoso. Cae en tres cuartos. Viene bajando la pelota Medina. La tira por izquierda. Viene reventando Cardoso. ¿Cómo puede? Reclama una falta, sí, la pobre Herrera, sí señor. Tiro libre para Lanús cerca de su área.
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0: El zorro dice no te toqué, NASA, ¿eh?
4: Sí, le dice eso a la pasada Salvio y me parece que sí, ¿eh? Me parece que sí.
1: Sí, a ver, Salvio intenta patear, sí, y la pierna imprudente de Cócaro. Por eso es falta bien cobrada por Herrera.
0: Bueno, hay tiro libre. Dame gente, querido Almirón, en el 11-3-870-7485.
5: Hola, buenas tardes, Radio Nacional. Dice, me parece que el único que está en cancha es Eduardo Salvio. Dice María de Mendoza. Mandamos el saludo gigante.
0: Bueno, que participen en la gran consigna de Rodrigo Ruiz.
1: Sí, sí.
5: Hola, Soledad de Castelar. Dice, buen sábado para todos. Estoy trabajando en un colegio católico y quiero participar por la pintura para el colegio. ¿Se podrá?
0: Sí, claro que sí, claro que sí. En un ratito repasamos todo lo que tiene que ver con el concurso solidario del Fútbol Show Nacional, para que puedas ganarte la pintura para tu escuela rural, tu escuela que necesite una mano de pintura.
1: Y el que gane la consigna del enigmático se gana la gorra de Almirón.
0: Ah, está bien, sí.

0: También me están ofreciendo por cucaracha una cena con Nicolás Álvarez.
1: ¡Upa!
2: Es más complicado.
0: Van llegando los mensajes y dicen, prefieren la gorra de Almirón. Viene buscando Cardoso, Cardoso que tira para Watson. Watson que viene jugando para Carlos. Son docenas mínimo, si con Álvarez. Viene tocando de Jesús. La viene tocando para Cardoso. Cardoso para Watson. Viene por el medio. Primero pasa por Salvio. Salvio que la tira derecha para Besoso y es buena. Viene el Granate. Llega al fondo. Pelota al área. Y abajo va Carrizo. Estaba el arquero Reinati para agarrarla, ¿eh?
2: Y fue buena la de Lanús porque Salvio rompió línea. Se fue a la parte de enganche de enlace y metió el pase para Besoso. El centro peligrosísimo. Entraba justo Watts. Wilk. Llegó justo al cierre, por eso es córner para Granate.
0: El hombre... No es el actor, no es John Wilk. Estamos hablando del delantero que viene de Recoleta, de Paraguay, que eliminó a San Lorenzo en la Copa Sudamericana, claro. Por ejemplo. Viene el córner, pelota al área, gana de cabeza Newell de arriba, viene cayendo en la media luna, revienta la pelota Herrera, viene cayendo en el medio, la viene poniendo Cardoso contra la banda derecha, la va a correr Watson sobre la línea, llega Watson, la tiene el 8, quiere meter un caño, lo viene marcando para aquel lado Carrizo, pelea Watson con Carrizo, zafa pero pierde el balón, la viene recuperando Newell, juega por izquierda, viene el balón para Russo, Russo viene tocando al medio y arranca por el medio Gulch, la tiene el 20, viene Gulch, la viene soltando sobre el costado derecho y ahí viene la lepra, y ahí la tiene Herrera, y ahí domina la pelota, la juega al medio nuevamente, círculo central para que la tenga el número 20. Facundo Buch abre sobre la banda izquierda, tira para Russo. 38-0-0 el partido.
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0: La tiene Lucas Carrizo. Carrizo que viene jugando para que la reciba Cabrera. Cabrera que viene tirando nuevamente para Carrizo. Carrizo que recibe 39 minutos, primer tiempo. El partido sin goles. Saca el arquero Reinati.
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0: Pelota para Will Lerro, el defensor de Newell, la busca Will, que la media luna queda Salvio. Diga que Burkina Faso ya aterrizó. Si no, el disparo de Salvio le pegaba al avión directo.
2: Le pegaba al avión, ¿no?
0: Sí.
2: Bueno, una jugada que se da, una peinada de, creo que fue de Sossi, la queda Will, una pifia hubo en el medio y un remate del Toto Salvio que se va por arriba del travesaño. Si vos me preguntás a mí, Sergio estuvo un poquito más cerca de Lanús. Sí. Las intenciones son buenas de los dos, pero en ocasiones de gol estuvo más cerca el equipo del flaco Peregrina, pero el partido no se mueve del cero. Zarratea, ¿tendremos goles o no?
0: Vamos a tener goles, dale Gijón, dale.
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0: Sale jugando la luz por derecha, la tiene Guido. La tira.
3: Gol de España.
0: Gol de España, bueno, preséntalo.
3: 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Merino, minuto 44, España 3, República Checa 1.
2: El torero Michael.
0: Mirá.
2: Bueno. Por el Arsenal, Michael Merino.
0: Ah, porque usted es hincha del Arsenal.
1: Obvio.
0: Sale jugando Lanús por izquierda, la tiene Martí, tres cuartos de cancha, viene el Granate, juega hacia adelante, va para Salvio, Salvio para Martí, Martí que viene jugando atrás para que la tenga Cardoso, Cardoso que viene tirando para Martí, Martí que viene soltando para que la reciba Medina, Medina al medio para Cardoso, Cardoso que viene aguantando la bola, la juega por izquierda, la tira para Medina, Medina que la manda para Martí, viene Lanús costado izquierdo, llegando a los 41, el centro de la área, ¡gol de cabeza! Y Reinati sobre el palo izquierdo, se queda con la pelota.
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2: La armó Álvaro Lanús en el sector izquierdo con la subida de Marcic, asociándose con Medina, con Watson. Participó también nuevamente Marcic en el centro y el cabezazo débil, bien controlado por Reinati de Wilk. Hasta ahora lo mejor, sobre todo en los últimos minutos, se ha visto del lado visitante, del lado de Lanús.
0: 41, primer tiempo, sale a Newell, 0 y 0.
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1: Abrir sí. Las puertas del Monumental, empiezan a entrar la hinchada.
0: Así se hace. Está entrando Nicolás Álvarez, me dice. Viene buscando.
1: Está tan temprano.
0: Está ansioso. Quiere ver el partido.
2: Quiere ver el lancho. Dice que está el lancho ahí previo.
1: No, pero no hablo de Nicolás Álvarez. Digo, abrir las puertas.
0: Sí.
1: abrieron las puertas del estadio tan temprano, son
0: 17:40. Viene Newell, pelota para Cócaro, Cócaro para Masanti, Masanti para el Zorro, la tiene al borde del área, pierde el balón, la viene recuperando Medina, que sale por izquierda y arranca la nula, corre Medina, lo viene marcando Ortega, sigue Medina, viene por izquierda, va sobre la banda, cae el hombre de la nube, se tiraba buscando una falta, va a cobrar Herrera, una anterior en campo de la nube, Ruiz.
2: Para mí no era favor, se encerró solo. Se acorraló contra la línea, lo encerraron cuatro jugadores de Newell, le corre la falta a Cócaro. No, Nasa me parece que a él se la cobran, pero para mí no había sido falta. Creo que a Petín Cardoso era.
3: Le cobran la falta al número 26, a Rodrigo Herrera, de parte de Newell. A Petín Cardoso, la verdad que muy enojado Kudelka con la decisión de Herrera.
0: Tiro libre para Lanús en el medio.
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0: Agustín Cardoso que la viene, uy, hizo el tiro libre, nadie lo entendió.
2: Para mí se arrepentió, dijo, como no fue favor, se la regala
3: a Newell.
0: Lateral para el equipo leproso.
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0: ¿Cómo sigue Atlético Tucumán con Barracas, Almirón?
1: 1-0, gana Atlético.
0: Dame uno, Gijón.
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0: Ganó España, ya me cuenta, y tiro libre para Lanús en la mitad de la cancha, 43 minutos. El partido sin goles, le va a pegar a la bola a Cardoso.
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0: Buscaba Marchís por izquierda, pierde balón y sale jugando el equipo de Newell's. Hay un rebote, le queda Marchís, así que la tiene, juega hacia adelante. Otro rebote, viene peleando Salvio. Recupera Ortega quiere salir sobre la banda, saca el pelotazo al medio. Recupera Masanti, viene el Pochi, engancha entre dos, la viene jugando para que la tenga Regiardo. Cobra falta Herrera, tiro libre para Newell's.
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0: Dijiste que ganó el campeón del mundo.
3: Así es, 3-1 la victoria de España frente a República Checa.
0: 44-0-0 en Rosario.
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0: La tiene Newell sobre el costado, viene para que le vaya a buscar por izquierda a Russo, le roba la cancha, mirá lo que hizo Russo, le roba la cancha en el pelotazo, lateral para el equipo Granate.
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0: Viene Guidara para reponer de manos, todavía el adicionado Scatolini no está, ¿no?
4: Por el momento no.
0: Viene Guidara, la juega para Wick, saltó 3 horas antes. Saca del fondo, reventando Carrizo, cae en el medio, gana Guidara otra vez, la tira a dividir, la viene recuperando para que la Herrera, Herrera para Regiardo, abre la derecha, viene el balón para que la tenga Martín Ortega, y ahí viene la lepra, Latín Ortega, 3/4 de cancha, campo rival, juega al medio, va para que la tenga Herrera, Herrera que viene tocando cortita para Masanti, viene el Pochi, la quiere poner 3 dedos contra el área, saca del fondo y la revienta Guidara.
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4: Ahora sí, Zarra, 2 minutos más.
0: Bien, hasta el 47 vamos, seguimos sin goles.
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0: Viene Newell por izquierda, viene por aquel lado Carrizo, Carrizo que la viene poniendo al área, un desvío. Corre Masanti, viene entrando por el otro lado Ortega. Ortega que viene poniendo el centro para el Pochi, saca del fondo de Jesús. Cae en 3/4 de cancha, la viene recuperando Rodrigo Herrera. Herrera viene jugando cortita para que la tenga Regiardo. Regiardo la tira para Gucci. Engancha, Gucci le quiere pegar con zurda, pero se la pellizca muy bien Cardoso. Y arranca la contra de Lanús, la juega para Guato, Guato para Salvio. Salvio al medio para Cardoso, Cardoso que la deja cortita para que la tenga Medina. Medina abre derecha, la viene soltando para Guidara. Sale Lanús, 0-0-46.
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0: Por el medio viene Medina, viene tocando la pelota, el árbitro cobra infracción. Nuevo tiro libre para el Granate.
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0: 46 y medio de 47 que vamos a jugar. Estás viviendo el fútbol show nacional. Por ahora Newell's y Lanús 0-0. Pasó de largo Ortega, la tiene Watson, viene por izquierda, viene dominando la pelota Watson. Cuando se esconde un rato el sol, la viene jugando para atrás para que la tenga por el medio Medina. Levanta la cabeza, la pone al borde del área. Buena bola para Will, pisa el balón, la abre por derecha, va para Besosi, ataca Lanús, quiere convertir el gol antes que cierre el primer tiempo. Y eso no es penal, pregunto. Eso no es penal, Rodrigo Ruiz, sobre Besosi.
2: Y hay que verla, encaraba Besosi, la tiró para su pierna derecha para encarar y justo recibió el toque del hombre de Newell's. Para mí, no fue.
0: Bueno, viene buscando Newell's en la contra, al centro del área, un rebote, se va por la línea de fondo, saque de arco para Lanús.
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0: ¿Cómo la vio, Scatolini?
4: A mí no fue nada.
0: Bueno, ok, si usted dice que no fue nada, no fue nada. Salida al fondo, se va a terminar el primer... Bueno, está bien, Mirta, lo está viendo desde la clínica. Salida del fondo para el Granate, se va el primer tiempo.
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0: Damas y caballeros, ha terminado el primer tiempo en el Coloso. Newell's y Lanús empatan 0-0.
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0: Bien, se saludan los jugadores en la mitad de la cancha. Ya se viene en un ratito el comentario de Rodrigo Ruiz de esta primera parte, que empatan sin goles la Lepra y el Granate en el Coloso del Parque. El señor Nazareno Scatolini dice en Radio Nacional.
4: Y bueno, que los jugadores de Newell ya se juntaron en el medio, en el círculo central. Recordemos que hubo un cambio, salió lesionado Lautaro Giannetti a los 6 minutos del primer tiempo. Ingresó en su lugar con la 25 Bruno Cabrera. No hay amonestados, esperan su oportunidad. En el banco de suplentes, Escobar, Gómez, Gómez Matar, Montero, Núñez, Ramírez, Río, Salomón, Carpecho, Escalari y Alan Soñora. Por el lado de Newell's, de Lanús, tenemos un amonestado que es Lucas Besosi. Ya se retiró de campo de juego y esperan su oportunidad. En el banco de suplentes, Acosta, Laplace, Loaiza, Lobos, López, Moreno, Morgantini, Petroli, Pérez, Ramírez, Sánchez, Valdoy.
0: Suena una de las grandes canciones del fútbol show nacional. 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
0: En un ratito llega el señor Fernando Lotar con la producción de Carlito Santana para el servicio informativo de Radio Nacional. Miguel Almirón nos pone al día con el fútbol.
7: Entre tiempo en el José Fierro, gana Atlético Tucumán 1-0 frente al conjunto de Barraca Central. Ganó Defensa 3-0 la victoria del Halcón de Varela frente a San Lorenzo. Goles de Luco Martínez y Barbona. Tenemos algunos resultados de los amistosos internacionales que se estuvieron jugando el día de hoy. Brasil le ganó 4-0 a India. Canadá le ganó 2-0 a Perú. Hoy juega Argentina 21 horas frente a Burkina Faso. 23 horas se viene Estados Unidos frente a México. Rapidito y a la carrera repasamos la Primera Nacional, porque Tristán Suárez y Quilmes empataron 0-0. Ganó el gasolero Temperley 2-1 frente al conjunto de Gimnasia de Jujuy. Ganó Morón 2-1 frente al conjunto de All Boys. Ganó el Sabarelo. Colón de Santa Fe derrotó 1-0 a Estudiantes de Caseros, también como visitante. La victoria de Mitre de Santiago del Estero 2-0 frente a San Miguel. Y ganó Ciudad Bolívar frente al descendido a Acassuso 1-0.
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0: Vamos rumbo a Argentina y Burkina Faso. Relata Godoy, comenta Álvarez, con Domper, con Valdés en el Fútbol Show Nacional. Y ahora es tiempo de comentario. El señor Rodrigo Ruiz en el Fútbol Show Nacional, por Radio Nacional, en la radio más grande del país, te explica por qué, al término de la primera mitad, Newell's y Lanús empatan 0-0.

Al término del primer tiempo empatan Newell's y Lanús 0-0. Hay que reconocer que venimos con otras expectativas con Sergio para lo que fue, ¿no? Los primeros 45 minutos, este 0-0 entre Leprosos y Granates. Los dos venían con buenas rachas positivas, tanto el equipo de Kudelka con 6 partidos sin derrotas y del lado del equipo del sur, el Flaco Pellegrino, 3 victorias al hilo. Es verdad que el visitante con muchas ausencias, la de Peña Biafore, la de Ramiro Carrera por lesiones y las ausencias por las convocatorias de la fecha FIFA de José Canale, un baluarte en defensa, y Mati Sepúlveda, al chileno. Y del lado de Newell's repetía el equipo que le ganó a Platense, Kudelka, con muy buenas sensaciones. Rápidamente se queda con un jugador importante en defensa como Gianetti, como lo decía Nasa Catolini, por lesión, y el reemplazo de Bruno Cabrera. Y el partido arrancó como lo hace Newell's generalmente cuando es local, con Oso Marcelo Bielsa, con presión alta, la de Uch, la de los extremos, tanto Solari como Massanti como Pócaro, intentando buscar el error del rival. Y bueno, eso se vio en los primeros minutos, hasta que Lanús empezó a agarrar la pelota a mitad de cancha, con la presencia de Pitín Cardoso, de Medina, poquito de Salvio en los primeros minutos, pero más de Besosi por el sector derecho, intentando ser el eje del ataque Granate, y un Alan Wilk, el paraguayo, en el ataque de Lanús, que se movía permanentemente. Así llegaron las primeras acciones en el primer tiempo, un remate de Watson de afuera del área que se fue por arriba del travesaño. Luego llegó una contra de Newell's y el remate de Massanti, que contuvo bien el arquero Nahuel Lozada. Y después fue todo el Lanús. De los 25-30 minutos del primer tiempo hasta el final, las ideas, que son bien diferentes, ¿no? Como bien decíamos, el equipo de Kudelka, de presión alta, de quizás buscar el pase cuando no aparece el chico Buch. A mí me encanta el zurdito, producto de las inferiores Leprosas, pero cuando no aparece él, Newell busca el pelotazo largo a los extremos, tanto Solari como Massanti son los encargados de, por las bandas, intentar buscar desequilibrar, y con las subidas de Russo y de Ortega, que lo hicieron bastante en el primer tiempo, intentar el centro para buscar a Cócaro. Bueno, eso se vio poquito en la primera etapa, y se vio más de la idea de Lanús, ¿no? Un juego de tenencia, saliendo desde abajo con Guidara, con Izquierdos, a veces más por el lado de Sasa Marcicci, buscando algunas asociaciones con Medina, con Watson, y de a poquito empezó a aparecer el Toto Salvio, que fue el que se transformó en la manija del equipo, y ahí aparecieron las aproximaciones. Eso hay que decirlo, no fueron tantas claras, porque a Reinati tampoco, el arquero Leproso, la tocó. En ideas, en tenencia, en lo que se vio del primer tiempo, fue mejor el Granate por esto que decía, ¿no? Las sensaciones que nos dejaron a lo que vimos el primer tiempo fue eso, ¿no? Lanús un poquito más prendido en el partido por su idea de juego, por la lucidez que tuvieron sus futbolistas, pero todavía el encuentro le falta, ¿no? Vinimos con otras expectativas, los dos llegaban con buenas rachas positivas, con buenos números desde la estadística, pero por ahora en los primeros 45 minutos no se sacaron ventajas. Por eso, en este análisis de este primer tiempo, mejor Lanús, todavía le falta Newell's, mucha charla en los entretiempos, tanto Kudelka como el Pellegrino, en el partido se murió en 0, igualan Newell's y Lanús 0-0.

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1: Pero 5 de la tarde en la República Argentina, títulos en Radio Nacional. Mientras el presidente Javier Milei celebró la retirada del archipiélago de una empresa estadounidense de explotación hidrocarburífera, el Reino Unido anunció que las nuevas licencias de hidrocarburos en las Islas Malvinas requerirán su autorización final. Ultimátum de Rusia a Ucrania. El presidente Vladimir Putin instó a diplomáticos extranjeros a abandonar de inmediato Kiev. Advirtió que la capital ucraniana sufrirá una nueva oleada de ataques aéreos masivos de represalias. Por la visita del Papa y el Día del Trabajador Bancario, las entidades financieras permanecerán cerradas desde el 6 de noviembre y reabrirán el 11. Ahora en Buenos Aires y alrededores, cielo mayormente nublado, 17.4 humedad, 75% presión atmosférica, 1005.8 hectopascales. Todavía puede llover.
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2: ¿Qué

0: esperando por el segundo tiempo de Newell's y Lanús. Acordate que está en juego, además de la consigna que ponía el señor Rodrigo Ruiz, lo que tiene que ver con el concurso solidario del Fútbol Show Nacional, porque los oyentes de todo el país pueden participar whatsappeando con nosotros en el 11-3-870-7485.
1: ¿Cómo?
0: 11-3-870-7485, mencionando una escuela de frontera o una escuela rural de cualquier punto del país que ande necesitando una mano de pintura. Entre todos los oyentes que participen, cada uno mandando su mensaje, mencionando la escuela, tirando los datos de la escuela, para que también nos podamos conectar junto a ellos. El ganador se lleva, la escuela ganadora se lleva dos latas de 20 litros de látex para interior, más una lata de 4 litros de esmalte sintético, color a elección, gentileza de Revesta Pinturas. Una vez que se ha anunciado el ganador, en la semana siguiente llegará la pintura prometida a la escuela premiada. Esperamos por la segunda parte, querido Almirón.
2: Así es, y hay que recordar que ayer se entregó el premio para la escuela que ganó la semana pasada, la escuela 137, Costa del Chubut. Viviana Lara es la directora y recibió de parte de Revesta Pinturas toda la pintura prometida. Así que, bueno, felicidades a Viviana Lara y a toda la escuela que han recibido estas pinturas, el concurso solidario de Revesta.
0: Llegó el lunch, llegó el catering del entretiempo.
3: Usted sabe, acá en el sector de cabinas,
0: me gusta.
3: En el sector de cabinas me crucé con un amigo que me dice, che, probate a yerba.
0: Sí,
3: bueno,
0: sí.
3: Dale, no,
0: dijo un amigo.
3: No, vos tomala.
0: Un amigo.
3: Sí,
0: tiene que tirar el mate.
3: ¿Ah?
0: ¿Sí? ¿No le gustó?
2: ¿No le gustó?
0: No le gustó.
2: Encima trajeron directo de Paraguay.
0: Yo le voy a ser sincero. Si me hacen... Tomé un solo sorbo.
3: Sí.
0: Dos como mucho. Si me hacen un dumping ahora me da positivo.
2: ¡No!
0: Así directo.
3: Directamente.
0: Así directo.
2: No, pero...
0: Positivo me da. No hay manera. No hay
3: no
0: manera.
3: Zapás, no
0: zapás. Los dos se la sacaron a yerba de su amigo. No zafo de ninguna manera. Bueno, va volviendo Herrera.
3: Le doy a las iniciales. No. M.A. me la dio.
0: ¿Para?
3: No. ¿Te pones M.A., no?
0: Sí.
3: Bueno, sí. Ya le dije todo con esto.
0: ¿Pero es amigo o no amigo?
3: Sí. Yo lo considero un amigo, pero bueno.
0: No, me doping positivo, ¿verdad? Increíble. Bueno, faltan los protagonistas.
3: ¿La cambiamos?
0: Sí,
3: vamos a cambiar.
0: Sí.
2: ¡No!
0: Cambia
2: cambiar.
0: El mate también, por si le
3: queda.
0: Cambia el mate directo. Almirón, deme gente del WhatsApp de Radio Nacional. Hay una consigna en juego, por si vos recién te prendés al Fútbol Show. Está
3: jugando
0: Newell's y Lanús.
3: Sí.
0: Pará, bancá. Pero la pregunta de Rodrigo es... Primero, ¿cuándo fue la última vez que Lanús le ganó a Newell's? Ya lo dijimos.
3: 2013.
0: ¿Ah?
3: Sí. 3-0.
0: En ese triunfo del 2013, ¿qué jugador de aquel día está hoy en este partido?
3: Exactamente.
0: Hay uno que coincide.
3: Sí. Uno solo nada más.
2: Bueno, ya tenemos varias respuestas.
0: Dígame.
2: Ya tenemos varias respuestas. Uno dijo Cali Izquierdos. Después el otro había dicho Eduardo Salvi. Ahora tenemos otro mensaje. Dice, hola amigos, el que jugó fue el Cali Izquierdo. Quiero ganar la pintura para un comedor, si se puede, de Lomas de Zamora. Dice Elvio 018. No sé si la pintura también puede ir para un comedor, pero bueno.
3: Bien, puede ser.
2: No sé.
3: ¿Puede ser? ¿De la escuela?
2: Sí, puede ser, claro.
3: Bueno. Usted me dice cuándo decimos la respuesta. ¿Todavía falta?
0: Démosle un rato.
3: Démosle un rato, sí. Al final del partido, ¿no? Lo decimos.
0: Cuando estemos en el tramo final del partido.
3: Sí,
0: sí, cuando estemos en el tramo final del partido. Juguemos un rato con la gente durante el segundo tiempo. Van volviendo los jugadores para disputar esa segunda parte. Estamos a través de Radio Nacional. Escatolini, ¿podemos repasar el banco de suplentes de Newell, le parece?
4: Claro que sí, el de Newell nada más.
0: Después le pidió el de Lanús, pero primero arranquemos por el local.
4: Bueno, pensé que hacía una diferencia. Bueno.
0: No, para nada.
4: Bueno, en el banco tenemos, al arquero, a Escatolini. Después tenemos a Escobar, Gómez Matar, parecido, Montero, Núñez, Ramírez, Ríos, Salomón, Escarpecho y Soñora. Por
0: y,
4: el lado de Lanús.
0: Claro, el de Lanús.
4: Le digo, el banco suplente, Petroli, Acosta, Laplace, Lavaiza, Lobos, López, Moreno, Morgantini, Pérez, Ramírez, Sánchez y Valois.
0: Bueno, equipos en cancha... Volviendo para disputar la segunda parte. Vamos a ver Lanús para el comienzo del segundo tiempo. Veremos si hay alguna modificación o no. Creo que no. Me da esa sensación. No veo ninguno allá paradito. Pero el sol me complica la vista también. Voy a ser sincero, cada día veo menos.
3: Así. Para mí es la yerba que ya le está haciendo ver mal. Esa yerba que probó.
0: Estoy viendo dos.
3: ¡Mamá! Esa yerba que probó para mí le nubló la vista. Así que guarda. Pero, sí. Guarda con el desarrollo del segundo tiempo.
0: Arranca la segunda parte. Mueve la nube.
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0: Lo comenta Rodrigo Ruiz junto a Nazareno Scatolini, con Miguel Almirón, con la locución comercial de Juan y Gijón. Viene la luz por izquierda al centro al área, sale el arquero Reinati y se queda con el balón. 20 segundos, parte final 0-0.
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3: No pasó ni un minuto y ya Lanús empezó a ver por dónde va a ir el complemento. Sasa, Marcillo el centro y buscar a Wink.
0: Viene Newell's el centro de área para Masanti. Rebota en la espalda de Marcillo. La viene encontrándole de Lozada.
2: Empezó en el José Fierro.
0: Segundo tiempo. ¿Cómo está ese partido?
2: 1-0 gana Atlético Barracas.
0: Dale, Juan Ignacio.
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0: Dicen que la yerba de su amigo, la que me hizo probar Ruiz,
5: y la amarilla le gustó.
0: Dicen que
5: no, dígalo.
2: Aprobada.
0: Dicen que la yerba de su amigo Ruiz la están repartiendo en la tribuna de Burkina Faso hoy. Viene buscando la luz por izquierda, saca la pelota.
2: Marcito, no paraba la mala noticia.
0: No, la tiene en el fondo. La venían tomando lo de Burkina Faso en el avión.
3: No era para tomar, era para...
0: Y nosotros nos equivocamos.
3: Claro, para mí se equivocaron.
0: La viene buscando Newell's en el fondo.
3: Era para encenderla.
0: No. 0-0 el partido.
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0: Bola para Cócaro, la quiere bajar el zorro, se le va larga afuera. Saque de arco, le pegan a Abuel Lozada.
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0: Salida al fondo para Lanús, le va a pegar el cali izquierdo. A ver, perdeme.
3: Va a tomar el mate. Este es otro acervo. Todavía le queda uno sabio de la otra.
0: Me quedó el gusto. Vio que tenía que tirar el mate directamente. Había que tirar el mate.
5: ¿Y le gustó el rojo, el rojito que se llevó la vez pasada o no?
0: ¿No? Yo no me llevé. Sale jugando Lanús en el fondo, tirando para Lozada. Lozada que la tiene, viene la bola a la izquierda. La viene jugando para que la tenga de Jesús. De Jesús para Lozada, la tiene Lanús en el fondo.
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0: Había que cambiar el mate completo, Ruiz, directamente.
3: Bueno, todo no se puede, tengo que estar atento al partido.
0: Viene para Besos y Besos y que la juega para que la tenga Medina. Cambio de frente, la viene tirando a la izquierda. ¿Por qué no le dan para probar a Perazo? La próxima, ¿por qué no le dan a Perazo la hierba para que Perazo opine también?
5: Lo raja todo.
3: Imagínense Perazo tomando esta hierba y viendo, rematando boxeo.
5: Pero ustedes no entienden, esta era la hierba para los jugadores de Burkina Faso, para que no se duerman.
0: Es para
5: el cansancio.
0: 3 minutos, segundo tiempo, Newell's y Lanús 0-0.
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0: La recupera Cardoso, Cardoso que viene por la mitad de la cancha, la viene jugando para que la tenga Will, que la viene soltando para Medina, piden falta, no le dan y Herrera vuelve para cobrar una falta anterior. Tiro libre, Granate en el medio.
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0: Hay un caído en la nube, ¿no, Nasa?
4: Sí, así es, el número 30, Agustín Cardoso.
0: Bueno, 4 minutos de este segundo tiempo, el partido empatado 0-0. Se va poniendo de pie el jugador de Lanús. Va a venir un tiro libre que va a caer en el borde del área.
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0: 4 de la parte final, 0-0. Ruiz pide goles, yo también. por ahora estamos pendientes de eso. Va a venir el tiro libre Granate, la viene jugando a la derecha, viene la pelota para Guidara, Guidara que apunta, le pegó, le dio en la cabeza, pasaba eso, iba al ángulo, la viene buscando Marcicha en el vértice del área, pelea, Saya la gana, la viene pidiendo Will, la juegan para atrás, viene para que la tenga Medina, Medina que la viene jugando larga para Marcicha, Marcicha que tira para Will, que viene por el costado izquierdo, ahí viene Lanús, viene el centro al área, saca del fondo por aquel lado Cabrera, y arranca la contra del Leproso, viene jugando larga y es buena, viene para el Zorro, viene corriendo también Gucci por el medio, pero roba la pelota Guidara, y sale jugando la Lanús por izquierda, la tiene Guidara, la viene jugando para Marcich, Marcich que domina, juega para atrás, viene para que la tenga en el fondo, Watson revienta la pelota larga, viene buscando Wilcon Cabrera, gana de cabeza el hombre del equipo Leproso, la viene mandando fuera, lateral de Lanús, costado izquierdo, 5, segunda parte.
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0: Venimos de la programación especial de Radio Nacional, con todo lo que tiene que ver con la peregrinación a Luján. Estamos con Newell's y Lanús 0-0. Vamos rumbo a Argentina y Burkina Faso en el Monumental. Relata Godoy, comenta Álvarez. Con Domper, con Valdés. Viene Newell por izquierda buscando el primero. La viene dominando Russo. Russo que juega sobre el costado. La tira para Santi Solari. Solari que viene jugando para Gucci. La tiene el 20. Pisa la pelota. No sabe con quién jugar. La juega para atrás. La tiene la lepra.
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0: De lunes a viernes en Radio Nacional a las 7 de la mañana, primer round. Después llega Corol en el aire, el panorama de noticias. Estamos con Pasión Nacional a las 13. Luego llega Nora Brioso. A las 5 de la tarde está el segundo round.
7: Y ahí llegaron.
0: Claro.
7: Al estudio.
0: Pegadito. Llega la segunda edición del panorama de noticias. Y después el segundo tiempo de Pasión Nacional. El remis está esperando en la puerta, ¡dale!
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0: Chiquito Profili con Leo, yendo al Monumental, escuchando la radio. Saca la pelota a Lanús por ahora, 0-0 el partido, la bola en el medio, ahí lateral.
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0: Viene para reponer de manos Marcich, la viene jugando atrás para que la reciba en el fondo de Jesús. De Jesús que levanta la cabeza, 7 de la segunda parte. El partido no arranca, Ruiz.
3: No, intenta Newell's hasta tres cuartos y luego se queda sin ideas, necesita más de la inspiración del chico Gucci con su zurda, de la participación de los extremos, de Solari, de Massanti, porque no tiene por ahora la resolución en los últimos metros. Lanús, que arrancó mejor, se cayó un poquito.
0: Pelota larga para Bellosi, lo cruza Russo, le manda al córner el balón, tiro de esquina para el Granate.
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0: El martes, el miércoles, relaté Argentina 4-0. Ayer relaté el 4-1 de Instituto Independiente.
3: Se gastó toda la pólvora, dice.
0: No, viejo.
3: No, dale.
0: Dos mínimos, viejo. Viene Watson, la viene poniendo al área, viene el córner, segundo palo, buscaba el Cali. Se agarraban entre todos.
7: Por cierto, ¿cómo estaba la temperatura de la cabina ayer después de la derrota de Independiente?
0: No hagas esas preguntas. Watson que viene a tocar, la gente herida. Pelota por derecha, viene para Bellosi, Bellosi que domina, lo van a venir a buscar, Viene Bellosi, pierde con la marca de Russo. Russo que viene sacando hacia adelante, no importa. Viene para que la venga a buscar sobre el costado y arranque luchando la Solari. Solari que va en la personal, trabó, ganó, pero se le va el balón largo afuera. Lateral para Lanús en 8.
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0: El partido 0-0, vamos rumbo a Argentina, vos whatsappean el 11-3-870-7485. ¿Qué dice la gente, Almirón?
8: Hola Nacional, soy Edgardo de Río Grande, Tierra del Fuego, quiero la camiseta de Rosario Central. Ahora soy Miriam de Quilmes, dice, quiero participar por la camiseta de Boca. Aguante Boca, dice, ayer ganamos.
0: Sí señor, ayer relató Luca de Jesús. El triunfo de Boca 3-0 ante Unión de Santa Fe. ¿Cómo está el pibe Flores, eh?
3: Tremendo, tremendo.
0: ¿Cómo está el
3: gran
0: pibe?
3: Gran momento.
0: ¿Cómo está ese pibe? Hay que cuidar esa joyita. Viene buscando a Newell's en el fondo, la viene saltando atrás para que la tenga en el medio Herrera. Círculo central, abre a la izquierda, la tira para que Rizzo. En un ratito empezamos a subir la previa de Argentina. No te vayas de la radio más grande del país. Prendete también a través de internet al canal de YouTube del Fútbol Show Nacional. Viene buscando la pelota la Lepra, la pierde y recupera por izquierda Marcín. Se va bien tocando más alto afuera. Hay lateral para Lanús, 9 segundo tiempo sin goles.
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0: No se me duerma, Scatolini, ¿qué pasa por los bancos?
4: Por los bancos, por el lado del local, salen algunos jugadores a hacer movimientos precompetitivos. Por el lado de Lanús, mira a Table Pellegrino y habla con sus colaboradores, se puede venir un cambio.
0: Watson que la juega para que le vaya a buscar Medina, se quería desprender del medio, viene trabando para que lado Ortega, el balón afuera. Hay lateral para Lanús, sector izquierdo en 10 minutos.
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0: Va para Besossi que se fue a la izquierda, la tiene Besossi, engancha, sigue Besossi, la juega para atrás, toca Lanús, viene la bola a la media luna, la jugaron para que la tenga Wilk, Wilk para Cardoso, toca el medio, la pierde y la recupera Solari. Solari que viene jugando para Jerónimo Russo. Y ahí viene el Leproso. Y ahí viene Russo. La viene sacando larga para que corra el zorro Cócaro. La viene encontrando el arquero Lozada.
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0: Viene por el medio el Cali Izquierdos. El Cali que viene tocando la bola el martes. Una transmisión especial desde las 5 de la tarde. Para despedir a Lionel Messi en el aire de Radio Nacional. Y luego llegará el relato de Martín Perazo.
3: ¿Se va a estar o no?
0: Sí.
3: Muy bien.
0: Desde el Monumental.
3: Yo vengo después.
0: Ah, porque usted
3: hace Estudios Centrales.
0: Estudios Centrales.
3: Sí, señor.
0: ¿No le dijeron que venga un ratito antes?
3: No.
0: Ah, muy bien. Viene Besossi. Así me gusta. Por la duda apague el teléfono. La viene buscando Besossi. Saca del fondo. Viene cayendo en la mitad de la cancha. Gana de pecho en el medio. La viene jugando Herrera. Herrera para el Cali Izquierdos. Izquierdos que viene jugando para Guidara. Guidara que viene tocando el medio. Y arranca Lanús. Y viene para Besossi. Ay, pase muy largo afuera. Ay, lateral para Newell.
3: El partido se está dando así. Los dos intentan con sus armas. Por derecha, por izquierda, tanto Newell como Lanús. Pero a la hora de concretar, siempre se quedan en la nada, por eso el partido deambula en este 0-0 anodino.
0: Pelotazo de Regiardo al medio, viene ganando de cabeza Izquierdos, recupera Regiardo nuevamente con el pecho, sale por izquierda, le viene tocando el balón, el hombre de Lanús que era Medina, para mí es para Newell, sí señor, lateral para el Leproso.
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0: El lateral en la banda izquierda que va a ser Russo para Newell's. El partido 0-0. La viene jugando hacia adelante, viene para que la peine el zorro.
3: Yo le cumplido mate, a ver si mejoró.
0: A ver si mejoró eso.
3: Sí.
0: A ver, usted dice.
3: Total, que el partido se sigue 0-0, no pasa nada.
0: La pelota para
3: usted aproveche y tómese un matecito y vaya con Gijón.
0: Va queriendo, Gijón.
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0: Va queriendo, va recuperando la fisonomía el mate.
3: Bueno, vale.
0: Después de la infección que tuvo, sale jugando
6: ¡no!
0: por izquierda. Mira el balón para Carrizo. Carrizo que viene jugando. Sí, es verdad. A robar la bola en la mitad de la cancha, viene Cardoso desde el piso, la juega para que la tenga Will, cargando para Besossi, viene Lanús por el primero, viene Besossi, el centro, el rebote en Carrizo y hay córner. Tiro de esquina para Lanús que viene de arriba.
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0: Bueno, Scatolini, ¿viene el primero acá o no?
4: No, acá no.
0: Positivo,
4: soy realista.
0: Dale un mate. Va a venir la pelota, pero de lo bueno. No. Watson, corner para Lanús, 13 del segundo tiempo. Sí. Watson para darle con el pie derecho, corner para Lanús. Tiro de esquina para el Granate, oreja derecha de la cancha, viene Watson, va pasado, segundo palo, el cabezazo. Y Reinati se queda con el balón, Rodríguez.
3: Bien, fue buena la de Lanús, levantó la mano Watson, fue al segundo palo, el cabezazo del central del Granate, hablamos de Ronaldo de Jesús el paraguayo, bien controlada por Reinati.
0: Pelota en la mitad de la cancha que se va al lateral, 0-0, llegamos a los 14.
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0: ¿Qué está pasando con Atlético Tucumán y Barracas, Almirón?
8: ¡Gol de Barracas!
0: ¡Preséntalo!
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8: Taborda, minuto 58, le da el empate al conjunto de Barracas, al Guapo, que empata 1-1 con Atlético Tucumán.
0: Se viene en variantes en Newell, que ya va a estar contando el señor Nazareno Escatolini. Dame gente, Almirón, mientras tanto.
8: 11-3-870-7485, hola, los escucho por la 102.7, Macacha Güemes, excelente la transmisión, dice Héctor Osvaldo Vargas del barrio Tres Arroyos, Tres Cerritos, de Salta la Linda. Hola, Nacional, dice, los estoy escuchando en Chascomús, está muy buena la radio, soy Jorge.
0: Abrazo grande a todos los amigos que se prenden a través del WhatsApp de Radio Nacional. Presentamos los cambios en Newell's Old Boys Rosario.
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4: Dos cambios en el local, se retira con la 32 Santiago Solari para que ingrese el 33 Walter Núñez y se retira Facundo Gutsch para que ingrese con la 15 Alan Soñora.
0: Viene de izquierda a derecha la pelota para que la tenga Lanús en ofensiva. A ver, si se le acabó la cancha, se va afuera. Ahí lateral. ¿Qué le dicen los cambios, querido Ruiz?
3: Bueno, que Cubeca no estaba conforme, sobre todo con la parte izquierda del ataque de Newell's y con el enlace. Hablamos de Chico Gutsch, que tuvo poca participación, por eso Newell tiró muchos pelotazos, por eso el ingreso de Alan Soñora, el ex Independiente, para tener un poquito más de claridad, y por supuesto, Solari, que no hizo mucho, intenta con el Chico Núñez tener un poquito más de picante ahí por el sector izquierdo.
0: La juega en el fondo, dominando la de Jesús para el Cali, izquierdo que viene tocando al medio, va el balón para que la tenga en el círculo central Cardoso, Cardoso que domina, 15 de la segunda parte, 0-0, hay un rebote, pierde el balón, la viene recuperando Ricciardo, Ricciardo que la tira a la derecha y a correr porque viene el Pochi, Walter Mazzanti, viene por la banda derecha, tres cuartos de cancha, va a encarar para el área, va a poner segunda, va a poner tercera, viene Mazzanti, pasa, uy, se queja un golpe en la cara, Herrera dice que no, se queja de un golpe en la cara Mazzanti. Y arranca la luz en la contra. Viene Watson, pierde el balón, roba Ricciardo. Queda por derecha, sigue caído Mazzanti. La tiene por aquel lado Newell, la juegan al medio. Todavía no para el partido Herrera.
4: Ahí se levantó.
0: Se levantó Mazzanti. La tiene por la mitad de la cancha, dominándola por este costado Herrera. Herrera que la viene jugando para Russo. Russo que la viene tocando para que la domine Carrizo. Carrizo que tira por el costado izquierdo para que reciba el recién ingresado Núñez. Núñez atrás, va para Ricciardo. Ricciardo al medio. La juegan para Carrizo que quedó parado en la mitad de la cancha. Círculo central. Se tira sobre la banda derecha, ahí viene Lucas Carrizo, Carrizo que soltó para Ortega, Ortega pone el centro, va muy pasado, Guidara la baja de pecho, el balón del arquero Lozada.
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0: La tiene el Cali Izquierdo, 17, segundo tiempo. Sin goles por ahora en el Coloso, en el Marcelo Bielsa. El partido entre Newell's y Lanús. Pero algo va a pasar. Sale jugando el Granate. La vienen tirando para De Jesús. De Jesús que viene buscando por izquierda. Tira para Marcís. Marcís adelante para Watson. Watson que tira para Marcís. Marcís al medio. Viene la bola para Cardoso. Cardoso para Medina. Medina que juega hacia adelante. Viene el pelotazo para Wilker. Corta muy bien de cabeza Cabrera. Queda por derecha. Saca del fondo Ortega. La tira a la mitad de la cancha. La viene ganando en el fondo De Jesús. Juega para Cardoso. Cardoso que toca para Sasha Marcís. Marcís a la izquierda. Toca y toca Lanús. 17-0-0.
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0: Y Dara que la tira para Besosi, tres cuartos de cancha. Besosi que juega hacia adelante. Ay, mirá cómo regalaron ese balón. Y la viene encontrando sobre la banda izquierda. Aguantando la pelota Soñora. Soñora jugaba para Cócaro. Cócaro para Mazzanti. Traba y pierde. Y gana en el fondo Lanús. Qué regalo, ¿eh?
3: Sí, poquito. La verdad que se ensució mucho el partido. No hay mucha claridad. Por eso Kudelka lo mete a Alan Soñora, que se tiene que meter en partido. Y me parece que por el lado de Lanús, sí, creo que se va a venir alguna variante, no estará conforme
0: el
3: Pellegrini.
0: ¿A qué hora entra el 10 en Lanús?
3: Y yo creo que próximamente, ¿no? Hay que preguntarle al amigo Scatolini.
0: El 10 es Scatolini en Lanús, ¿a qué hora entra?
4: Y la verdad que no sé. Está en el banco, pero bueno, veremos si entro o no.
3: Ahí viene una variante.
0: Para mí esa es la respuesta.
3: Estamos del otro lado. Puede ser. Ah. Usted dice Marcelino Moreno.
0: Sí.
9: Bueno. Usted sabía que jugó River hoy, ¿no?
0: ¿Jugó River?
9: Contra Atlético Escobar.
0: ¿Quién?
9: Amistoso. Atlético Escobar.
0: Ah.
9: Un amistoso.
0: Partido importante.
9: Sí, 3-0. 5-0 ganó River.
0: Ah, y 5. Bueno, bueno, el que sabe, sabe, viejo. Dame la variante.
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4: Lo pedís, lo tenés. Primer cambio, en Lanús se retira con la 8. Franco Watson para que ingrese con la 10. Marcelino Moreno.
0: Y sí, para ponerle un poco de fútbol, un poco de magia a este partido, ¿no, querido Rodri, a los 19?
3: Y yo creo que sí, ya había vuelto la fecha pasada de una lesión, había que llevarlo de a poquito, lo dijo el Flaco Pellegrino en conferencia de prensa, que ya estaba completando los entrenamientos al 100%, pero por ahora no era de la partida. Bueno, esperemos que esté en su plenitud Marcelino Moreno, un baluarte importantísimo en la generación de fútbol de Lanús, poquito de Watson, por eso es la variante.
0: Viene sacando Reinati, pelota contra el área rival, le viene buscando Cócaro, sacan del fondo, la viene buscando el Granate, va para Martí, que hace un rodeo, sale por izquierda, tira la pelota larga con zurda, le erró la cancha y lateral.
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0: Bueno, Scatolini con Marcelino Moreno en cancha, se ilusiona con el gol, ¿no? Me imagino, ahora sí me va a decir que va a haber goles.
4: Sí, pero...
0: ¿Sí, pero qué?
4: Falta un poquito.
0: Dale. Lo tenemos que convencer a Scatolini para que lleguen los goles.
3: Bueno.
0: La tiene el Caliger 2, 20 minutos del segundo tiempo. Volvió la rocola, está encendida, con fire. La tiene Marcelino Moreno, perdió en la mitad de la cancha y arranca Newell's. Y se viene la lepra por el medio. Pelota larga para Mazanti por derecha, viene el Pochi, lo viene cruzando Cardoso, la manda al córner. Tiro de esquina para Newell's Old Boys.
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0: Corner desde la derecha, la van a poner al área, 20 del segundo tiempo. 20 de la segunda parte. El partido por ahora sin goles, pero algo va a pasar en este encuentro. Va a venir el córner desde la derecha con zurda al centro del área, Cócaro. Y Lozada abajo sobre el palo izquierdo, agarrándose entre él y el defensor, pero ganó el zorro Cócaro de cabeza.
3: Así de áspero está partido Zarratea, que me parece que la pelota parada podría ser un arma para romper el cero. Lo tuvo recién Newell, cabezazo muy forzado, luchando con Guidara. Del zorro Cócaro la contuvo bien el arquero Lozada.
0: Guidara que la juega al medio, viene para Marcelino Moreno que la viene tirando para Will, quiere enganchar, remató, desviado afuera, saque de arco para Newell's.
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3: Se apuró Will, era para meter una pausa, entraba Toto Salvio por la otra punta, me parece que la ansiedad no de tener una pelota ahí cerca del área de Newell's se lo hizo tomar una mala decisión.
0: Sale Reinate, pelota por izquierda, sale la lepra con Ortega.
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0: Agustín Medina que tira por derecha para Besosi, Besosi que tira para Medina, Medina para Besosi, Besosi que domina, enganchó, pasó, se tira para el medio, la juega atrás para Cardoso, Cardoso que tira para Marcelino Moreno de espaldas al arco, juega atrás para que la tenga en la mitad de la cancha de Jesús para el Cali izquierdo, 22, parte final, viene la bola derecha, va para Medina, Medina para Guidara, Guidara para Medina, hay un rebote, le queda Cardoso, Cardoso que tira para Will, Will para Besosi, soltada para Marcelino y es buena, pelota por derecha dentro del área, viene Marcelino Moreno, gran quite del hombre de Newell's Rodri.
3: La armó bien Lanús, con rotaciones, con paredes, sin posiciones fijas, rotando a todos sus hombres de ataque. Marcelino la hizo bárbaro, pero la leyó muy bien Carrizo, que está teniendo un muy buen partido el central de Newell's.
0: Pasa la pelota en la mitad de la cancha, la viene encontrando en el fondo de Jesús, tira para el arquero Lozada.
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0: Casi la pierde Lanús en el borde del área, querían salir jugando al fondo, presionaba para el lado. Entre el zorro, también se daba en la presión soñora, sí.
3: Te digo que si me apurás, Lucas Carrizo es el mejor futbolista, el mejor hombre del partido. Tuvo dos cierres en el primer tiempo allá, sí, ¿verdad? Sí, en el Wilk. Y recién, si pasaba la de Marcelino, no sé qué pasaba. Y en la dos estuvo Lucas Carrizo.
0: Bueno, su amigo el Pochi, Mazanti en el piso, ¿no? No, Scatolini.
4: ¿Amigo de quién?
0: Sí, sí,
4: Mazanti en el piso.
0: ¿No se conocen de un pasado cercano?
4: No, no.
0: Ah, no sé, ¿se has olvidado?
4: No, no sé si hubo pasado.
0: ¿Se olvidó? Que no se pasó.
4: ¿Sí?
0: Que por ahí usted no se acuerda, es otra cosa.
9: Lo que pasó, pasó.
0: Tiro libre para Newell's en el medio.
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3: Usted no tiene la corneta de Perazo, ¿no?
0: La consigo, ¿eh? La consigo, viene Newell's.
10: No.
0: Pero saque de arco para Lanús. 24, es otra.
10: No,
0: Perazo la tiene,
10: no,
0: Perazo.
7: Dardo dijo, falta la trompeta, dice acá en el mensajero.
0: Claro.
7: Dardo de Bahía.
0: Ahora la conseguimos.
3: Porque cada vez que suena eso, ese elemento...
0: Me provocan, la saco, ¿eh?
7: Y la trompeta de Rey Momo.
0: Si a mí me provocan, saco la Rey Momo, ¿eh?
10: ¿Está hablando de...?
0: No. 24-0-0, saque de arco para Lanús.
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0: Eres Catolini, que Basanti fue figura y ascendió con Atlanta, ¿eh?
4: Está bien, con Atlanta.
0: No, ¿cómo con? Está bien con Atlanta. Figura, ¿eh? Figura, ¿eh? Sale jugando Guidara que la tira hacia adelante, viene para Wilk, la domina Wilk por el medio, tres cuartos de cancha, juega por derecha, tira para Besosi para el paraguayo que la viene jugando cortita para que la tenga en el medio Medina, mal pase de Cardoso, cuando se acercaba Marcelino Moreno se la tiraba larga.
4: ¿Sarra?
0: Sí.
4: ¿Quiere que le diga cuándo van a venir los goles?
0: A ver.
4: Tenemos 25 más o menos, sí. En el 32,
0: ¿a qué exacto que está? 32. Bueno, lateral para Lanús en ofensiva.
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0: A ver, Scatolini, ¿me escucha?
4: Perfecto.
0: Apareció.
4: Larga.
7: Bastante larga.
0: Ahí tenés, sí, yo te dije.
10: No tiene nada.
0: La Rey Momo mía es larga, viejo.
3: Vamos, a ver si viene. Vamos.
10: Emociona.
0: 25 segundos, tiempo, 0-0 el partido, pelota por derecha, la viene jugando para que la tenga Guidara que la tira para Besosi que la juega para Medina, va yendo al piso peleando la pelota por aquel lado, Regiardo, el árbitro dice que es córner o saque de arco para Newell, Rodri.
3: Sí, una jugada sucia, intentó Medina hacer las veces de extremo porque es volante central, terminó en ese lugar, la pelota se fue al saque de arco, se ensució bastante el partido. No hay acciones ofensivas ni de gol en ninguno de los dos arcos. Ojalá tengamos alguna alegría, Zarroteo.
0: Lo veo difícil, ¿eh? Mirá, tiene diferentes matices la Rey Momo.
10: ¡Pero
0: viste!
4: ¡La ñompita!
0: Sí. Está jugando del fondo el equipo de Lanús. La tiene Lozada, saca largo.

0: de BJ, Camión de BJ, ¿te acuerdas?
1: Sí, me acuerdo, sí.
2: Este es el de Colapinto.
0: ¿Qué cosa?
2: Fórmula 1 de Colapinto.
0: El Fórmula 1 de Colapinto, bueno. 27.
3: Paquete de trompetas, ya dije, minuto 32 va a haber un
0: 32.
3: Gol.
0: Bueno.
1: Mañana larga 21, Colapinto.
0: 21.
1: Muy atrás.
0: Pero anduvo bien, ¿no?
1: Hoy sí, anduvo bien. Sí, anduvo bien, pero obviamente con las penalizaciones terminó muy en el fondo de la grilla, ¿no?
0: Bueno, damos un poquito de gente al Mirón a ver si activamos esto. 0-0 el partido en el 11-3-870-7485.
4: BJ.
0: Sí, BJ, el camión. Pero hay una falta antes y hay una tarjeta amarilla en el aire que ya vamos a estar contando. Le pegaron al Zorra Cócaro, que lo fue a buscar sobre el costado. Hay tiro libre para el equipo de Newell's y un amonestado que presentamos.
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3: Segundo amonestado en la visita, en este caso con la 35, Ronaldo de Jesús.
0: Ahora sí, Almirón, dame un par de mensajes.
6: 11-3-870-7485. Hola Nacional, la radio como siempre, dice, quiero participar por la pintura para la Escuela Municipal 2004 de Trevelín Chubut, dice Luciana, también participando.
0: Viene sonido en el tiro libre, pelota al área, el Zorra, ¡oh! Y Lozada la manotea, la cachetea y la manda al córner. Llegó Newell's. Muy buena esta, Rodri.
1: Otra vez Cócaro aparece en ese borbollón de piernas, de cabezas, y su remate lo saca, a ver, con un poquito de dificultad, el arquero Lozada sin mucho esforzarse al córner. Segunda jugada de pelota parada, segunda de Newell's.
0: Córner de Soñora, la bola al área, el Zorro de nuevo, quedó en el área chica, la sacaron, le quedó para que la tenga Carrizo, remató bien el centro, pelota en el área chica y nadie la llega a empujar. Y ahí saque de arco para Lanús, pusieron la bola al área. Apareció Ortega de espaldas al arco metiendo una especie de pirueta. Cruzó toda el área chica. Se lo perdió Newell's entre los 32 de Catolini. Y la Rey Momo que suena, anda el gol cerca.
1: En el terreno que más se siente cómodo Newell's, en la pelota parada, metiendo el esférico adentro del área. Allí tuvo las mejores situaciones, dos del lado de Cócaro y recién la que contaba Zarratea, la que tuvo Ortega, su remate se fue desviado. Por ahora, en intenciones, en llegadas, Newell's merece abrir el marcador.
0: Se vienen los cambios al por mayor en el equipo de Lanús. Antes, el señor Juan Ignacio Gijón vende en Nacional.
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0: Pelota en ofensiva, la viene buscando el Granate, que viene por derecha, se viene en luz el centro al área. La tocaba Regiardo para aquel lado y sigue en ofensiva el Granate, viene buscando el primero, el partido 0-0, llegamos a los 30 de la segunda parte, va a venir el centro por izquierda, cerrado, primer palo, la tiene sin ningún problema Reinati.
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0: El partido por ahora 0-0, llegando a los 31, en un minuto, los 32 que dijo Scatolini para que lleguen los goles. Y vos prendido a Radio Nacional en cada rincón del país, presentamos los cambios.
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3: Bueno, tres cambios. En Lanús se retira con la 20 Alan Wilk para que ingrese con la 19 Johan Baloy. Se retira con la 17 Agustín Medina para que ingrese con la 42 Gonzalo Lobos, el paraguayo. Y se retira con la número 77 de amonestado Lucas Besosi para que ingrese con la número 4 Tomás Pérez.
0: Bueno.
1: Y ya fue amonestado Valois por una entrada imprudente.
0: Sí, ya pegó.
1: Ya pegó, sí, llegó tarde. No creo que sea para más que amarilla. Viene el árbitro Herrera en esta. Se desprende de la pelota. Justo ahí lo cruza el colombiano. Y bueno, por eso fue amonestado.
0: Bueno, amarilla en el aire. ¿Quién la presentó, Juan Ignacio?
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0: Bueno, tiro libre para Newell's, 32 de este segundo tiempo. Va siendo la hora, Scatolini.
3: Paciencia.
0: Bueno, la tiene Reinati, dele Juan Ignacio.
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0: En el fondo domina la bola el equipo leproso. Juegan sobre la banda izquierda para que le tenga Carrizo, el cambio de frente, va a la

0: derecha, la viene bajando Mazzanti con el pecho, la tiene Mazzanti, Mazzanti que domina, juega hacia atrás, al balón en la mitad de la cancha para que la tenga por este lado Ricciardo, Ricciardo juega más atrás para que reciba Cabrera, Cabrera que viene tocando para que la tenga Herrera, Herrera para adelante, devuelven sobre el costado, va para Ortega, se acabó la cancha, balón afuera, lateral para Lanús en defensa.
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0: El remis de Leo tiene los parlantes al palo, escuchando Radio Nacional con Chiquito Profil, yendo al Monumental para vivir Argentina frente a Burkina Faso. Aguanta la pelota Cócaro, la viene jugando por derecha, tira el balón sobre el costado, arranca Newell por aquel lado, viene Cócaro, traba, pelea con Cardoso, lucha y recupera Lanús, pelota larga para que se venga Valois, viene por izquierda, la tiene el colombiano, lo sale a buscar Carrizo, viene Valois, domina el balón, viene sobre el costado, le tocan el balón afuera, sí señor, hay lateral para el Granate, tenemos 33.
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0: Se quejaban que no era falta, ¿no, Nasa?
2: Y se quejó Pellegrino, parecía falta, lo primero que pude ver y estoy cerquita.
3: Sí, que fue falta de Carrizo, que para mí es la figura del partido, porque siempre está comprometido en la marca, en los cierres, es el más atento para que Newell no sufra. Bueno, en esta fue imprudente y cometió una falta.
0: 34, segundo tiempo, posprendido a Radio Nacional, tiro libre para Lanús desde la izquierda. Le va a pegar Marcís con zurda. Va a venir el tiro libre. Viene el centro al área. ¡Izquierdo! Saltaba, pasa la pelota de largo. La viene buscando el Granate en ofensiva. Se la llevan por delante un hombre de Newell que era Ricciardo. Balón afuera. Lateral para el equipo de Pellegrino.
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0: Y Dara que va a ser el lateral, la viene poniendo al área, sacan de cabeza, la viene bajando el zorro que la tira sobre el costado, pelota para Soñora, Soñora que mete el freno, la tiene Alan, viene Soñora, cambio de frente, la regaló y ahí la tiene Marcís que volvía para la marca y se encontró con el balón, la juega al medio, toca para Pérez, Pérez cortita, va la bola al medio para Cardoso, Cardoso toca para Marcelino, Marcelino Moreno que viene jugando para Cardoso, Cardoso que piensa, aguanta la bola, la juega para atrás, la viene tirando para que la tenga de Jesús al medio para Pérez, círculo central, viene Lanús, 35, parte final, quedan 10 más el adicionado, tiraron para el Toto Salvio, Salvio que se tira para el medio, vino a la derecha, viene Salvio, la juega al borde del área, no se entendieron, pelota larga, revienta el fondo Carrizo, la viene recuperando Lanús que sale desde el fondo.
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0: Pelota para Marcelino Moreno, le erraron la cancha, balón afuera. Hay lateral para Newell's y los goles.
3: Intentó refrescar el ataque Pellegrino.
1: ¡Gol de Barracas!
0: Preséntalo.
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4: Llegó Orsini, minuto 75, Barracas 2, Atlético Tucumán 1.
3: Me pasó por arriba el tren a Mirón. Te decía que intentaba Pellegrino refrescar el ataque, primero con el ingreso de Marcelino y ahora con la presencia de colombiano Valois, que tiene otra, apariciones, otro tipo de juego que Wilk, no son parecidos, son bastante diferentes, y el chico Lobos, ojo, cuando se junte con Marcelino, puede pasar algo interesante la luz, viene a convertir a Platense, así que es un chico de la cantera, que tuvo alguna controversia la semana, porque dijeron que era paraguayo, sus padres son paraguayos, ajá, pero él es argentino.
0: ¿Y se enojó?
3: Sí.
0: Viene dominando Salvio por derecha, tres cuartos de cancha, viene el Toto, la juega al medio, ataca Lanús, pelota profunda, buena para Aguilar, la sacan del fondo, la recupera el Granate, la viene buscando Marcís, Marcís que tiró para Marcelino Moreno, le pegó a las manos del arquero Ricciardo que domina sin ningún problema, 36 del segundo tiempo, y Escatolini me dijo a los 32.
2: Bueno, a partir de los 32 en un gol.
0: Bueno, de los 32 a los 45.
1: Está cambiando.
0: Hay 13 minutos de diferencia.
3: Más el descuento.
0: Sí.
2: Paciencia.
1: El 32 de octubre va a haber un gol.
5: Sí. ¿Es que usted es Jorge Amiconi?
0: No, es Bruno igual. Viene la pelota larga, viene ganando de cabeza en el fondo de Jesús. A la bola sobre el costado y ahí viene Moreno. Moreno que la viene soltando para Marcic. Arranca por la mitad de la cancha el Granate. Empata 0-0 en el Coloso. Tira para Marcic por izquierda. Le erró al pase, se fue, sí señor. Se fue, ahí lateral para Newell's. Dame gente al mirón a ver si la gente me hace llegar los goles.
4: Hola Nacional, qué linda que está la radio, dice Altair Suárez de la ciudad de San Pablo, escuchando la transmisión. Buenas tardes Nacional, me llamo Ariel Herrero, soy de San Rafael Mendoza, quiero participar por la pintura para la escuela 1130 Carmen Zapata de Corbalán. Dice, está muy buena la radio, soy un ex alumno.
0: La gente se prende, nos acompaña, participa por el concurso solidario de pinturería Revesta, para que una escuela de frontera, una escuela rural, se pueda ganar una buena mano de pintura.
3: ¿Y el enigmático qué pasó al final?
0: El enigmático. Vamos a resolverlo. Por ahí con la resolución llega el gol. Usted dijo, en el 2013 Lanús ganó por última vez en esta cancha.
3: Sí.
0: Y ese día un jugador coincide con las formaciones de este partido.
3: Exactamente.
0: ¿Hay gente que haya respondido al mirón por ahí que tenga pendiente?
4: Tenemos Jorge de Recreo Santa Fe, que había dicho
0: sí.
4: Salvio.
0: Sí. Otros sí. Dijeron Izquierdos.
4: Izquierdos, sí.
0: Yo digo Marcelino Moreno.
3: No sé si había nacido.
0: No estaba.
3: No.
0: A ver.
3: Bueno, la respuesta correcta es Izquierdos. En ese partido, Carlitos Izquierdos. Ajá. Fue quien integró el equipo que en ese momento dirigía Guillermo Rosesqueloto y ganó 3-0 con goles de Regueiro, me acuerdo, de penal, ¿sí?
0: Silvio.
3: Y Silvio sí. Romero, sí, exactamente.
0: Se ganaron un paquete de yerba del mirón.
3: Exactamente, la verde, esa que tiene limón y menta.
0: Ajá. ¿Esa?
3: Sí.
0: Bueno, termina
3: la
0: escuchando.
3: Pueden pasar a buscar por recepción acá de la radio.
0: Sí,
3: ahí está.
0: ¿Tiene para entregarle a la gente?
4: Sí,
0: mire que, van a venir en fila, ¿eh?
4: Lo voy a traer.
0: Viene buscando la pelota Newell's en el fondo, la viene jugando atrás para que la tenga el arquero. Sale jugando la Lepra. Llegamos a los 39 de la segunda parte. El partido no tiene goles. Quedan 6 más el adicionado. Después de esto tienen que llegar los goles. Vamos rumbo a Argentina y Burkina Faso. Relata Godoy. Comenta Álvarez. Con Domper, con Valdés en Radio Nacional. Balón a la derecha, la viene jugando para Ortega. Corta Cardoso, queda corto. Recupera, ahora viene metiendo Marcín, tira sobre el costado para que lo vaya a buscar Marcelino Moreno, la perdió. Y ahí viene Newell sobre la banda derecha, viene el pelotazo largo, pica el balón, se va afuera. Saque de arco para Lanús, llegamos a los 40.
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0: Que no arranca el Ecuador de Gallardo, ¿eh?
3: No arranca.
0: Creo por penal el otro día, no arranca. Hay una pifia de Russo, se levanta la pelota, quedó dentro de la cancha, la viene buscando Salvio, le gana Russo. Russo que la toca al medio, pelota para que la tenga Núñez. Núñez que va en la personal, trabó, giró, ganó. Viene Núñez para el área, la juega al medio, viene para el Zorro. El Zorro que va por derecha, la viene jugando para Masanti, se le va larga. Lo marca Marcic, la tiene Masanti, amaga, la lleva para la zurda. La pierde con la presión de Lobos, Lobos que viene tirando para Marcic. Marcic para Moreno, y arranca Marcelino. Marcelino que tira para Lobos, Lobos para Moreno. Moreno por izquierda, un hombre al piso, pelota afuera. Lateral para Lanús, Juan de izquierda llegando a la mitad de la cancha.
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0: ¿Otro cambio se viene?
3: En Newell, creo, me parece.
0: A ver, se está sacando la cinta de capitán Regiardo.
4: Bueno.
0: Y se la está dando a Carrizo, que para Rodrigo Ruiz es la figura de la cancha.
3: Para mí fue lo más interesante de la mediocridad, ¿no? Que se vio sobre todo en el segundo tiempo. Lo más parejito fue Carrizo en defensa.
0: Por ende, el que se va es el número 5 en el equipo de Newell's. Hay una variante que presentamos de esta manera.
1: 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Cuarto cambio en Newell's, agota Ventana, se retira con la 5 el capitán Luca Regiardo, muy aplaudido. Ingresa con la 19 el pibe Jerónimo Gómez Matar.
0: Lateral para Lanús que va a venir al área rival. Marcic toma carrera hasta donde el cartel de publicidad se lo permite. Y ahí viene Marcic, hace el lateral. La viene buscando Valois, cabecea, queda en el punto del penal. Saca del fondo Cabrera, ahí en tres cuartos de cancha. Ataca Lanús, la viene tirando larga sobre el costado para que la venga a buscar Moreno. Viene cruzando Russo, la tira afuera. Lateral para Lanús, viene para hacerlo Guidara. Tres cuartos de cancha, banda derecha. La pide Valois en el punto del penal. La juegan para que la tenga Cardoso. Cardoso toca para Salvio. Pega en Russo, terminó rebotando en el hombre de Lanús, ahí lateral para Aníbal Rodríguez.
3: Que busca Kudelka, Gómez Mata, un joven valor de las inferiores de Newell's, que ya tiene muchos partidos en este último tiempo en primera. Debutó muy jovencito en este salvataje que hicieron los inferiores para tratar de dejar a Newell's en primera. Es un poquito de claridad y ser socio de Soniora en el ataque de Leprosa.
0: Viene Newell's, bánqueme, viene buscando la pelota en el borde del área, la perdieron, el rebote deriva al medio, sí me decía.
4: Dice Elvio de Lomas de Zamora, me parece que gané la pintura, yo dije alcalde izquierdo, no, son dos cosas distintas.
0: No, son dos cosas distintas, claro. Son dos cosas distintas, la pintura todavía no está, no tiene ganador, estamos jugando. Viene buscando la pelota Newell's, la viene saltando para Mazanti, Mazanti al medio, buena jugada, bien Ortega, está el primero, lo viene cruzando izquierdo con un quite fabuloso del Cali, Rodri.
3: Un quite que significa, ¿no?, casi un gol para Lanús, porque mira, ahora viene la contra.
0: Y sale Cardoso por el medio, la juega para Pérez, Pérez que levanta la cabeza, la abrió por derecha, pelota para Salvio, quedó corta, y recupera Russo, y ahí viene Newell's, que lo quiere ganar en el final, tenemos 43 del segundo tiempo, pelota para adelante para que corra Núñez, cruza el Cali izquierdo nuevamente, sale por derecha. La tiene el Cali, mete el pase, pega en Russo, balón afuera, lateral para Lanús en defensa.
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0: 43 y medio del segundo tiempo. El partido sin goles por ahora en Rosario, entre Newell's y Lanús.
3: Te diría que la de Russo fue una de las más claras del partido.
0: Jugada
3: y no conceptual, ¿no? Claro, conceptual. Hubo tres toques rápidos entre Gómez Matar, Mazanti y la entrada del lateral Ortega, y que justo salvó el Cali izquierdo. El hombre del enigmático.
0: Robó Moreno en la mitad de la cancha, la juega para Lobos, Lobos a la izquierda, va para Marcín, así para Lobos, viene Granate, viene el centro, un rebote, todavía no sale el balón, queda sobre la línea de fondo, la viene sacando Cabrera, la tira al medio, gana de cabeza Cardoso, piden falta, el árbitro cobra, sí señor, tiro libre para Newell, pide amarilla Cócaro también, ya es. Si la falta era dudosa, que Cócaro pida amarilla también. Infracción sobre el Pochi Mazanti, no. El partido 0-0, tenemos 44, quiero que la gente se empiece a palpitar. La previa de Argentina a través del WhatsApp de Radio Nacional en el 11-3-870-7485. ¿Está mal que yo diga a ver cuántos goles le hacemos hoy a Burkina Faso?
4: Y sí.
0: ¿O me estoy yendo de mambo?
4: Y lo que pasa es que Burkina Faso no va a traer su equipo titular.
2: Igual si lo traía...
0: Bueno, sí, es verdad, tiene razón.
4: Y sí, claro.
0: Tiene razón. Bueno.
4: Aparte están amanecidos, estaban durmiendo en el aeropuerto.
0: Sí. Llegaron hace un rato, bueno.
4: Por eso, o sea, hay excusas.
0: Se fue un hombre en Lanús, presentamos la variante.
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2: Quinto y último cambio en Lanús, se retira con la 11, Eduardo salió para que ingrese con la 39, Thiago Laplace.
0: Bueno, tiempo cumplido, allá el cuarto árbitro está levantando el cartelito en un instante nada más, así que veremos cuánto... Va a dar de adicionado, la tiene Lobos, Lobos que la viene jugando atrás para Marcín, Marcín que domina, saca, hay un rebote, le queda a Marcín nuevamente, la viene sacando sobre el costado, balón afuera, hay lateral para el equipo leproso.
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4: ¿Quiere que le diga algo?
0: ¿Algo?
4: El Chiqui Tapia va a invitar a los jugadores de Burkina Faso para que estén presentes en el partido con Benín.
0: Ayer los de Benín estuvieron en Independiente.
4: Sí. ¿Sí? ¿Y usted cómo ve
3: dentro
4: eso?
3: ¿Dentro de la cancha? No, no.
0: Sí, sí, okay. Estuvieron en la previa del partido. Yo hablaba con
3: Minuto y decía...
0: No. Pero hablaba con Minuto y digo, ¿qué hace tanta gente en la cancha? Y se sacaban fotos, casi que en la boca del túnel. Le decíamos, ¿qué hacen? Estaban por arrancar el partido, estaban por salir los equipos para el campo de juego. Y resulta que era la delegación de Benín, que estuvo en Avellaneda ayer en el partido del Rojo frente a Instituto. Viene Newell, pelota al área, viene el Zorro Cócaro, la baja de cabeza, completa en el fondo de Jesús, cae en tres cuartos de cancha, la viene buscando Lanús, tira para que la venga a buscar por este lado, Valois, gana de cabeza, viene en el fondo Carrizo, recupera el equipo leproso, la tiene Núñez, viene por izquierda, viene enganchando a Núñez, se tira para el medio, la viene soltando para que aparezca por la mitad de la cancha, dominando la bola Herrera, jugó sobre el costado, un centro de Ortega, bueno. Impresentable. ¿Cuánto más jugamos todo esto, Catolini?
2: 3 minutos más.
0: Bueno, quedan un par de minutos.
2: Poco, ¿no?
0: Todavía.
3: ¿Sí? Mire que tiró bocina usted, ¿eh?
0: Sí, tiré de todo.
3: No hubo caso,
0: Tiré de todo. Me faltó apostarle al cero nomás.
4: Ah.
0: Que haya goles.
3: Escatolini pasó en su pronóstico.
2: Sí. No, todavía no terminó el partido.
0: Usted que no.
4: Bueno.
0: Esa es la moral.
4: Ahora cambió.
0: Esa es la moral que quiero, viejo.
3: Vamos, Cato todavía.
0: La viene peleando Pérez en la mitad de la cancha. Recupera Russo. Russo que juega para Herrera. Herrera que la tira hacia adelante. La viene dominando el zorro Cócaro que se resbala, pero reclamaba una falta. Tiro libre para Lanús en el medio. Infracción de Gómez Matar.
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0: Bueno, queda un minuto para que termine esto. Un minuto para que termine el partido. Saca largo izquierdo, va para que la vaya a buscar Valois. Pelea más Santi, traba más Martí por aquel lado.
1: Gol de Atlético Tucumán.
0: Ya voy porque viene el Granate. A ver si viene la última. Pelota para Martí. Recupera por aquel lado Ortega. Se acabó la cancha, no. La viene peleando Ortega y sale Newell's en la contra. Ortega en la personal. Roba Cardoso. Cardoso que la tiene, la recupera. Preséntame esa información.
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4: Lo empata Villa, minuto 90. Gol de Barraca Central ahora, ¿eh?
0: Ah, bueno.
4: Hay gol de Barraca Central, lo hizo Orsini, gana Barracas 3-2.
0: Y aquí en el Coloso del Parque, Darío Herrera dice, Scatolini no acertó. Ha terminado el partido, damas y caballeros, se ha terminado el encuentro, muchas intenciones, pero poco fútbol. Newell's y Lanús han empatado 0-0.
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0: Bueno, los jugadores en la mitad de la cancha reuniéndose. Veremos si podemos escuchar la palabra del protagonista en un ratito nada más.
6: Quedaron en deuda,
0: sí.
6: Tanto Nubes como Lanús, haciendo un anticipo de lo que va a ser el comentario, pero llegamos con otras expectativas a este partido. Los dos venían con buenas rachas positivas, con buenos futbolistas desde lo individual, con buenos trabajos colectivos en ambos planteles, pero me parece que se quedaron en el debe, sobre todo en el segundo tiempo, ¿no? Donde hubo que meter mano en el recambio. Estaba más ilusionado con lo que podía ingresar desde el lado de Lanús, pero bueno, quedó en cero. Podemos decir que fue un tiempo para cada uno, ¿sí?
0: Sí, señor. Bueno, Andrea Gianetti va tomando los controles aquí en el Fútbol Show Nacional. Esperando para Argentina a las 9 de la noche, relata Godoy, comenta Álvarez, dice Nazareno Scatolini.
2: Bueno, se juntan los jugadores de ambos equipos, cada uno para su sector. Aplausos para la hinchada con una indiferencia. Se esperaba un poco más de Newell's, que, bueno, tiene compromisos adelante, pero ahora escuchamos a Nahuel Lozada, arquero de Lanús.
7: Seguramente no salió como lo esperaba, no fue demasiado estudiado, ¿no?
8: Sí, bueno, es un poco como dijiste, un poco trabado, un partido de pocas situaciones. Cada uno propuso lo suyo, tuvo su tiempo, no lo supimos aprovechar, ninguno de los equipos. Nada, nos vamos con la sensación de ser un poquito más, pero bueno, no alcanza porque estamos en un periodo de definición, hay que ajustar las tuercas al máximo y poner lo que verdaderamente hay que poner, que queremos estar en el lote de arriba y además queremos clasificar a playoff y jugar de local. Entonces con esto no nos alcanza, tenemos que dar un plus. Sabemos que lo podemos dar, así que nos vamos con esa pinita de haber podido dar un poco más.
7: Por el momento clasificados entre los mejores 8, pero fuera de Sudamericana, ahí en la puerta. ¿Es el objetivo meterse otra vez en Copa Internacional?
8: Sí, obviamente, es una institución que te lo exige todos los años. Entonces hay que estar a la altura, estamos un poco relegados, venimos una racha súper positiva, veníamos de 3 victorias consecutivas. Bueno, hoy el arco en cero también le vamos a dar un plus, así que nada, seguir por ese camino. Obviamente la brecha es más corta, pero tenemos la ilusión de meternos en campeonato internacional.
7: Déjame sumarte que de los últimos partidos, de los últimos 5 visitantes, mantuviste el arco en cero en 4 de ellos, y justamente eso es lo que vos sumabas. Bueno, se viene Vélez, un rival recontra complicado.
8: Sí, bueno, es fútbol argentino, no hay partidos fáciles. Nada, ahora descansar, pulir errores que hemos cometido, tratar de ser eficaces, que es lo que nos hace pelear cosas, así que nada, estar preparado para lo que viene, que se viene una etapa muy linda.
7: Gracias, Nahuel. Dale, por favor.
0: Osada, el arquero de Lanús en este 0-0 ante Newell.
6: Hizo un buen análisis, ¿eh? Buen análisis, porque la verdad que no... Sí. Como dice, no se puso el cassette, ¿no? Okay. Vio tal cual lo que vimos nosotros, un tiempo para cada uno y un partido muy trabado, friccionado, en donde ninguno de los dos se pudo imponer. Quizás Newell's, desde la pelota parada en el segundo tiempo, fue el que merodeó un poquito más el arco de Lozada.
0: Escuchamos a Martín Ortega, el jugador de Newell's.
9: Creo que fue un buen partido.
7: Increíble la última que te cerró izquierdo cuando tuviste la chance re clara acá sobre el final.
9: Sí, controlé y me quedó para la zurda y muy pegada. Así que la zurda es para caminar, pero bueno. mala suerte, no puede hacer gol.
7: Bueno, ¿cuál es el análisis que se hace de un partido? ¿Sirve este a igualdad?
9: Sí, la verdad que nosotros acá en local con nuestra gente queríamos ganar, no te voy a mentir. Pero bueno, empatamos, la verdad que, como te dije, queríamos ganarlo, quedamos con un sabor medio amargo. Pero bueno, hicimos una partida, un gran desgaste y se pudo hacer lo que entramos la semana.
7: Estamos en la recta final de por lo menos este torneo, ya el margen de errores es nulo.
9: Sí, como te decía, son todas finales, ya queda poco, así que nosotros tenemos la mente en los playoffs, queremos clasificar, así que nada, apuntar a lo más alto. Así que nada, hoy queríamos ganarlo, no se dio, sumamos un punto, pero bueno, hay que seguir.
7: Gracias.
9: No.
6: Bueno, me dice el querido Agustín Domper, que va en el móvil, siguiendo el micro de la selección, me dice, está partiendo el micro de la selección rumbo al Monumental. Banco Chiquito Profílico, luego en el comando de ese barco rumbo al Estadio Monumental para vivir el partido de Argentina que va a relatar Godoy, va a comentar Álvarez por Radio Nacional. Decía usted, Catolín, espere, ¿seguimos escuchando protagonistas, les parece?
2: Sí, porque está hablando en estos instantes Marcelino Moreno. No, Marcelino. No. Es el jugador Watson.
6: Franco Watson, lo escuchamos.
10: Bastante friccionado, mucho ida y vuelta, mucho pelota por arriba, mucho juego fuerte. Si bien tuvimos varias situaciones en primer tiempo, no pudimos concretarla y bueno, nos vamos con un empate que un poco sabrá a poco.
7: ¿Pero entonces sirve el punto?
10: Y en teoría sí, yo creo que es un punto importante en una cancha bastante difícil contra un gran rival. Así que bueno, lo importante es sumar. Estamos en la pelea por clasificar los 8, por entrar en Copa y bueno, creo que vamos por buen camino.
7: Se pone más complejo, ¿no? En el sprint final son partidos mano a mano, hoy contra un equipo que estaba en la misma situación que ustedes y se viene nada más y nada menos que Vélez, uno de los más fuertes en este torneo.
10: Sí, tal cual. Nosotros vamos partido a partido, sabemos que con cada rival que nos enfrentemos lo tenemos que hacer a la perfección porque ya cada uno empieza a tener su propia herramienta, empieza a mejorar en el día a día y bueno, nosotros estamos en ese proceso de seguir creciendo para lograr el objetivo.
7: ¿Cómo te sentiste?
10: Bien, la verdad bastante bien. Fue un partido bastante complicado, un partido bastante de segunda jugada, pero bueno, por suerte se puede hacer un poco las cosas bien, así que hay que seguir por este camino.
7: Gracias y buen regreso.
10: No, gracias.
6: Bien, ahí estaba Franco Watson, el jugador de Lanús, en este 0-0 ante Newell que hemos vivido en Radio Nacional. Después de lo que ha sido la programación especial desde Luján a través de la radio más grande de la Argentina, vos seguís whatsappeando con nosotros. Empezamos a meternos en modo previa de la selección. Como les decía, Agustín Domper me cuenta que ya el micro de la selección está saliendo desde el predio de Seiza rumbo al Monumental. Y lo vas a vivir en la radio oficial de la selección, ¿sí? En Radio Nacional con el relato de Godoy y los comentarios de Nicolás Álvarez. Habla Lucas Carrizo, el hombre figura del partido, según el comentarista Rodrigo Ruiz.
11: Miedo que te cobre penal.
12: No, yo esa jugada fui con seguridad, la verdad que justo me quedó medio larga y bueno, yo sabía que había una posibilidad de que remate, entonces me la jugué toda porque si la llevaba punteada, que era controlada, me lo iba a llevar puesto, entonces me jugué toda que iba a rematar, por suerte remató, me quedó ahí, pero bueno, después quedó en certidumbre de que Darío quería buscar algo que no encontró, así que bueno, no fue nada y bueno, fue un buen cierre.
7: Lucas, bueno, ¿cuál es el análisis que se hace de un partido que fue realmente friccionado?
12: Bueno, yo creo que el primer tiempo se jugó muy poco, jugó mucho a los pelotazos, tanto ellos como nosotros. Por el calor y a la tarde estaba la cancha muy seca, estaba pesada, costaba jugar. Creo que el segundo tiempo los dos equipos propusimos un poco más. Con nuestras herramientas creo que fuimos a buscar, yo creo que situaciones muy claras ellos no tuvieron. Nosotros creo que una o dos aproximaciones, no sé si fueron situaciones claras, entonces creo que por ser local ya estamos ya a buscarlo y no pudimos quedarnos con los tres puntos, pero bueno, un punto y seguir ahí en la lucha para estar en el pelotón de los ocho sirve.
7: ¿Te cambió un poco que haya llegado tan rápido la lesión de Lautaro a los 3 minutos del primer tiempo a vos?
12: No, porque con los chicos laburamos toda la semana igual, siempre laburamos uno y uno como para sentirnos cómodos con el compañero. Con Lautaro me siento muy bien y con los demás chicos hoy se quedó en evidencia que estamos todos en sintonía, en ritmo, así que nada, vamos acoplándonos todos uno al otro para dar lo mejor para el equipo.
7: Bueno, ¿para qué está este grupo cuando cada vez falta menos?
12: No, estamos para pelear cosas importantes. Nosotros estamos yendo siempre partido a partido, tratamos de en casa quedarnos con los 3 puntos y de visitante también. Hay veces que no se dan, la semana pasada se nos dio de visitante, que no se nos daba hace mucho, entonces queremos seguir con la senda de victoria local, no se nos dio, pero bueno, sumar siempre es importante.
7: Y vos como defensor, que sobre todo uno repasa la estadística del equipo, solamente tienen 8 goles en contra, están como top 5 de los menores equipos que tienen goles en contra.
12: Bueno, eso lo laburamos una semana, ¿no? Siempre tratamos de en cada partido terminar con con el arco en cero, la verdad que se nos viene dando bastante seguido últimamente. Eso nos pone muy feliz, muy contento. Y bueno, tratamos de ayudar también a los chicos adelante que conviertan, que eso es muy importante para ellos.
11: Y a vos, Lucas, la adaptación no te costó nada porque jugaste el clásico para Huracán frente a San Lorenzo. Inmediatamente a la semana siguiente llegaste aquí, jugaste y a partir de ahí no saliste.
12: Bueno, la confianza. Yo creo que la confianza que me dio Darío desde el primer momento que llegué, a los dos días me puse titular. Eso uno lo valora muchísimo. Siempre trata de volver con acciones dentro del campo de juego. Y bueno, creo que lo vengo haciendo muy bien. Entonces espero seguir por esta senda.
11: Gracias, fuiste la figura.
12: Muchas
11: gracias.
0: Bien, ahí estaba Lucas Carrizo, la figura del partido según el señor Rodrigo Ruiz, que ya va a estar comentando en un ratito este partido. Decía, quiero empezar a que la gente whatsappee con nosotros en el 113-870-7485, además de participar, obviamente, nombrando una escuela de frontera, una escuela rural, en este concurso solidario de la gente de Pinturerías Revesta, para darle una mano de pintura, para cambiarle la imagen a la escuela que la ande necesitando y que ustedes nos pueden indicar en cada rincón del país. Quiero empezar a vivir la previa de Argentina, ¿sí? Mensajes viviendo la previa de la selección argentina. Quedaba usted pendiente, Catolín, en el medio de las declaraciones.
2: Gracias por acordarse.
0: No, por favor.
2: Bueno, el próximo partido de Newell's, como decía, va a ser el lunes 12 de octubre, 18:30 horas, visitando, yendo a Mendoza para jugar frente a Gimnasia. Y por el lado de Lanús, también va a jugar el lunes en condición de local, 16 horas frente a Vélez, en uno de los partidos de la fecha.
0: Che, ¿cuánto tarda en llegar el micro de 6 al Monumental de la Selección?
6: Y 45 minutos, un poquito menos, según como esté la General Paz, porque lo agarra por ahí.
0: ¿Está saliendo un poco tarde la Selección?
6: No, ¿sí? No.
0: Partidos a las 9, son las 7 y está saliendo, digo.
6: Escúchame, está... Porque en la FASO tuve 3 días para venir para acá.
0: Tenés razón.
6: Llegaron hace un ratito.
0: No, tenés razón.
6: Dice, llegamos al hotel, nos dormimos una siestita, una mini siesta y nos vamos a poner Monumental.
0: O capaz que están durmiendo tirado en el vestuario del Monumental, ya fueron directos.
6: No puede ser, directamente. Bueno. ¿No?
0: ¿Usted quiere comentar?
6: Cuando usted quiera, amigo.
0: ¿Quiere comentar? Bueno.
6: Cuando usted quiera.
0: En un ratito.
6: Cuando usted quiera.
0: Empezaremos a tocar en el Monumental para vivir esta gran previa de Argentina. El martes estaremos desde las 5 de la tarde con una transmisión especial en el partido de despedida de Lionel Messi de la Celeste y Blanca. Tiempo de comentario. Rodrigo Ruiz analiza, explica por qué. ¿Por qué? Empataron Newell's y Lanús 0-0.
6: Bueno, 0-0. Mucho no cambió del análisis de la primera parte, donde habíamos marcado un poquito de, a ver, supremacía de Lanús, si se quiere, por la tenencia, por algunas situaciones de gol que tuvo en los pies de Wilk. Y en el segundo tiempo arrancó un poquito mejor el Granate y luego se fue equiparando para el lado leproso, porque aprovechó mejor la pelota parada, tuvo algunas situaciones en los pies, en la cabeza del Zorro Cócaro, tuvo una en los pies también de su lateral Martín Ortega, en donde dijo, me quedo para la zurda, pero la tengo solamente para caminar. Fue muy explícito y muy realista el lateral de Newell's, pero bueno, esperábamos, hay que ser sinceros, en la previa mucho más de este partido, por cómo llegaba Newell's, de 6 partidos sin derrotas, Lanús 3 victorias al hilo. Es verdad que al Granate le faltaban nombres importantes como el de Peña Villafore y Ramiro Carrera en la mitad de cancha, ambos futbolistas claves para el esquema de Pellegrino. Ambos están lesionados, por supuesto, y José Canale, el defensa, convocado a la selección paraguaya, y Matías Sepúlveda, este buen valor que juega en la zona de gestación, chileno, que es una gran aparición, y por supuesto estuvo convocado para esta fecha FIFA para su selección. Bueno, todos esos ausentes tuvo el equipo de Pellegrino, que los intentó suplir con una formación en donde encontraba a Watson como una especie de enlace, el ingreso de Lucas Bezzosi, que fue en la primera parte lo más interesante del equipo granate, pero aún así no logrando ser lo más peligroso en la zona de gestación del equipo de Pellegrino. Por el lado de Newell's, por supuesto, vimos una buena labor de lo que fue
3: Guch por momentos, de a ratitos, pero le faltó en la zona de gestación, desaparecido Cócaro, desaparecido Masanti, y Solari poquito del ex jugador de Racing. En el segundo tiempo, las más claras la tuvo el equipo local, desde la pelota parada, desde los pies de Alan Soñora cuando le tocó ingresar, buscando la cabeza de los centrales, de Lucas Carrizo, que fue la figura, pero todo se quedó en promesas, flojito, lo de ambos planteles, por eso el partido se murió en el cero. Esperamos más, tanto de Newell's como de Lanús.
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0: donde sea, le mandamos cumbia, perro.
1: Dale cumbia, Gauna, dale, que juega Argentina a las 9 de la noche y lo vas a vivir en Radio Nacional. ¿Por dónde anda ese micro de la selección, querido Almirón?
2: Acaba de salir del predio y en este momento está por la autopista Riccieri. Así que a toda velocidad yendo el micro de la selección rumbo al Estadio Monumental.
1: Hoy Argentina va con camiseta suplente, ¿sabía, Ruiz?
3: La suplente, la azul, sí.
1: La azul muy linda.
3: ¿Qué pondría hoy contra este equipo africano? Mucho de lo que no jugó el otro día. Se quedaron, sí, por supuesto, con la chance de ingresar. Pondría eso.
1: Vamos a ver. No sé si hay dando vueltas un probable de Argentina. Lo empezaremos a contar en un ratito nada más, cuando empecemos a conectarnos desde el Estadio Monumental para vivir esta gran previa de Argentina frente a Burkina Faso y todos los problemas que ha tenido Burkina Faso para llegar al Estadio Monumental. El señor Miguel Gauna en la operación técnica, Marcelo Díaz en el control central y vos prendido a Radio Nacional. WhatsApp con nosotros, dale, empezamos a vivir la previa de la selección. Levantalo, Gauna, dale.

0: podemos perder. Hoy seguro que no, ¿eh? Hoy seguro que no. Hoy no podemos perder de ninguna manera, ¿eh? Así lo aviso.
1: Habría que repasar la lista de futbolistas que me ingresaron el otro día y ver. Acá las tenemos posibles variantes con respecto al partido con Bolivia.
0: ¿El Dibu o Taja?
1: El Dibu, sí. Seguro.
2: Tenemos la probable.
0: A ver.
2: A ver. Emiliano Martínez, Agustín Giai, Cristian Romero, Lisandro Martínez, Facundo Medina. Esa sería la defensa.
0: Ahí cambiaría el lateral izquierdo, comparado el otro día.
2: Sí. Claro. Mitad de la cancha, Enzo Fernández, Ezequiel Palacios, Alexis McAllister.
0: Ah, me está cambiando el esquema,
1: Ingresaría Enzo.
0: Me está cambiando el esquema, a ver.
2: Después, Franco Mastantuono o Nico Paz. Esa sería la duda.
0: Sí.
2: Arriba, Julián Álvarez, Lautaro Martínez.
0: Respetaría
1: la base, ¿eh?
0: Claro, a ver. Siguen Palacios y McAllister. Se suma Enzo por uno de los volantes ofensivos. El otro día fue Prestiani. Y veremos si Mastantuono o Nico Paje, para mí fue la figura el otro día.
1: Creo que de los que jugaron el otro día, el único que no cumplió, me parece, fue Prestiani.
0: Se esperaba un poquito más, ¿sí?
1: Un poquito más.
0: Sí, se esperaba un poquito más.
1: A cuenta otra.
0: Sí, sí, se esperaba un poquito más. WhatsApp con nosotros, dale. 11-3-870-7485. Mándanos tu mensaje. ¿Cómo sale Argentina hoy? Empecemos a jugar ante Burkina Faso, que llegó hace un rato a la Argentina. Increíble. Y que viene con un sub-23. Y a ese sub-23, encima algunos jugadores en el medio del parate en Marruecos dijeron: no, no, yo así no viajo. Y tuvieron que llamar a más jugadores. Así viene a jugar Burkina Faso con Argentina. ¿Cuánto le hacemos hoy? ¿O estoy muy agrandado si pregunto eso?
2: Me parece que estaba un poco agrandado. Vamos a poner algunas excusas. Los jugadores de Burkina Faso estuvieron durmiendo en el aeropuerto.
0: Sí, sí.
2: A ver qué otra excusa podemos poner. Y tienen que poner un mix, porque varios jugadores de los que estaban convocados primeramente se dieron de baja por todo lo que significaba el desgaste de estar ahí en el aeropuerto. Imagínese usted, pónganse usted en el lugar del técnico de Burkina Faso.
0: Renuncio, no, mentira. Vengo igual, se mueren de ganas por venir a jugar.
2: Sí,
0: acá.
2: Claro.
0: Si vinieron hasta acá es porque tienen ganas de jugar, de enfrentar a Argentina.
2: Pero ellos querían estar el martes, no sí. Querían
0: no,
2: estar.
0: No, bueno, obvio. No. Bueno, Scatolini, en un ratito hablamos de Independiente, ¿le parece?
3: Cuando quiera.
0: Un Independiente golpeado, un Independiente que recibió otro... Es increíble la campaña de local de Independiente. No puede ganar en su cancha, es increíble eso. Y viene de un golpe duro con Gimnasia de Mendoza y ahora se come 4 con Instituto.
3: Sí, así es. En los últimos 3 partidos de local, Independiente recibió 8 goles. 4 ayer, 3 con Gimnasia, 1 con San Lorenzo. Y ya son 5 consecutivos los partidos sin ganar en condición de local. El único en este torneo clausura fue justamente frente a Newell's, 1-0. Pero bueno, Jadson Viera no conoce la victoria de local. Son, como decía, 2 empates. San Lorenzo, Independiente de Rivadavia, 3 derrotas. Platense, Instituto y, el equipo de Platense. Así que bueno, nada, a ver, yo creo que lo que pasa es dirigencial. Los jugadores también son responsables, algunos que en los partidos saca técnicos se podría empezar a mencionar lo que es el partido saca jugadores, ¿no? Porque no existe mucho ese concepto y podría estar...
0: Ayer me pasó algo.
3: Sí.
0: No me acuerdo en qué minuto fue exacto, pero 41, 42, 43, por ahí fue. Que perdiendo 4-1, el técnico de Independiente hace un cambio que yo dije, lo dije al aire. Si yo estuviese relatando a mi equipo... cosa que me ha pasado en algún momento, si yo estuviese relatando la campaña de Atlanta y hace este cambio al aire, le pido la renuncia en este momento. Hizo 9-9 y 4-4.
3: Sí.
0: Los dos últimos cambios.
3: Sí.
0: Al 40 y pico de... Si vos me decís, lo hizo a los 25, algo en la cabeza, pero los 40 y pico ya no cambia nada perdiendo 4-1. Es un cambio totalmente innecesario.
3: No, a ver, yo creo que Jadson Viera es el menos responsable del presente de hoy, pero se nota, está perdido. A ver, antes de que llegue Independiente, creo que no mucho lo conocían. Es una oportunidad única que está teniendo Jadson en el banco de suplente de uno de los equipos más grandes de América. Entonces, bueno, nada, él está ahí, está contento. Veremos cuando terminen, cuando el 13 de diciembre haya elecciones en el club, si continuará o no. Yo creo que no va a seguir, Pero bueno, nada, hoy en día la cabeza tiene que estar puesta en el 13 de diciembre y en tomar una decisión en cuanto a eso.
0: Seguro, bueno, decías 13 de diciembre. Ayer estuvo el Kun Agüero.
3: Sí.
0: Además de la delegación de Benín, estuvo el Kun Agüero cerca de un candidato, sacándose fotos con un candidato.
3: Así es.
0: Que es Luciano Nakis. ¿Es el candidato, Luciano Nakis, a ganar estas elecciones?
3: Y la verdad que la tiene complicada, Nakis, porque también está Gastón Gaudio, que se asoció junto a Ricardo Enrique Bochini, y eso hace que tenga un peso extra, y también, no quiero decir que juega con la ilusión de la gente, pero le promete ese famoso sponsor que cerró en Estados Unidos, en Miami.
0: Con el jeque.
3: Claro,
0: sí.
3: Que dicen que es millonada, y bueno, juega un poco con eso, que capaz es verdad, y son métodos, formas de la política, de Independiente, pero yo creo que la tiene complicada Nakis. Yo creo que es el candidato que tiene experiencia y es, creo, lo que necesita Independiente.
0: Sí, es el que viene dirigiendo a Armenio, viene de familia, ¿no?
3: Sí.
0: Viene de su padre, él se quedó siendo presidente de Armenio, y aparte es un dirigente metido en AFA, es un hombre que está con la selección argentina, lo han acusado después de la imagen famosa con el Chiquitapia. Entonces, desde la experiencia, desde los contactos dentro del fútbol argentino, es el que más los tiene. Pero esta semana también salió a hablar mucho, lo hizo en Radio Nacional, Quique Sacco.
3: Sí, así es. Enrique Sacco, que no anunció todavía casi nada de su lista, quiénes van a estar y quiénes no. Lo que sí pudo anunciar ayer es que él, como método de política, no tiene en mente tener a jugadores con pasado en el club.
2: Perdón.
3: Pero bueno, estoy en conferencia de prensa.
2: Habla Pellegrino.
0: Vale, lo escuchamos al técnico de Lanús después del 0-0.
4: Nosotros tuvimos más cerca, el rival al final con un par de pelota parada, inquieto un poco. Fue un partido difícil por el clima, estuvo muy pesado, la cancha estaba alta, no corría bien. A pesar de eso, creo que el equipo es un buen partido a nivel de concentración, a nivel de control. Sí, nos faltó ese punch para doblegar, tuvimos llegadas, algunas chances, pero no las suficientes como para ganar el partido. Fue un empate donde hubo paridad, pero creo que los dos equipos siempre buscamos nuestra manera. Los dueños buscan su manera, nosotros la nuestra. Es un equipo, yo avisé que bueno, acá Boca no ganó, Vélez tampoco, es un equipo que está bien parado. Que hacen el campo grande y casi siempre con esos pelotazos cruzados complican, y bueno, por momento lo hicieron, por momento nosotros estuvimos mejor, mientras tuvimos frescura, y nada, es un punto y a seguir.
5: Mauricio, buenas noches acá a la media para Arena Deportivo. Hablaba justamente de la cancha, en la previa, la gente de Lanús sabe que venir al Coloso, para Lanús hace años es una parada difícil, 13 años, van a ser 14, sin ganar. Este punto igualmente es positivo pensando en una posible revalidación el próximo lunes contra Vélez, ¿es la única manera de verlo positivo o es positivo igualmente este punto? ¿Y qué sentís que nos falta actualmente para ganarlo?
4: Lo que dije recién, nos faltó un poquito de cambiar el ritmo, sobre todo cuando estábamos más frescos, atacar mejor los espacios, por ahí para llegar con un poquito más de claridad abajo del arco. Tuvimos algunas chances, pero no las suficientes. Lo puse a Franco, que me preguntaba a tu compañero, por sabíamos que iba a ser un partido de mucho desgaste. Franco está bien físicamente y bueno, creía que con los cambios después podíamos tener esos jugadores que nos pudieran dar ese fútbol o esos pases o esa precisión. Lo intentamos con la mejor intención y creo que el punto es bueno por muchos factores. Tenemos varios jugadores fuera, creo que hemos, a pesar de las bajas, la semana próxima probablemente Ramiro, Felipe Sten, Canales, Matías, que son gente que nos van a agregar más posibilidades al equipo. Yo creo que el equipo va en ascenso. A mí lo bueno, creo que a pesar del punto, creo que el equipo va de menos a más en este torneo, con ilusión de clasificarlo más alto, pero para mí lo bueno porque estamos recuperando jugadores, los jóvenes están mejorando. Hoy volvió a jugar Medina, bueno, Ronaldo, chicos que no lo venían haciendo habitualmente, pero están dando la cara y lo están haciendo bien, y eso nos da confianza para lo que viene.
6: Mauricio, ¿cómo estás? Eduardo Barniz para Momento Granate.
7: Hola.
5: Hoy volvió a sumar minutos Marcelino Moreno después de la lesión, lo había hecho el último partido ya. Te consulto por él, cómo lo venís viendo, cómo va evolucionando de la lesión que ha tenido, y también lo vimos en la lista de convocados a Raúl Loaiza, cómo lo ves a él también. Gracias.
4: Sí, mejorando, lo he visto entrenar bien. Marce no se perdió ningún entrenamiento, ni lo está haciendo bastante bien, con buenos números, por lo menos casi a la par de lo que había dejado anteriormente. Y bueno, es para nosotros es un jugador importantísimo que él vuelva a estar. Mis compañeros confían mucho en él. Son momentos que no se encuentra el espacio, él siempre es capaz de hacer algo más, de tener ese extra pase. Y bueno, es una buena noticia que ya esté entre nosotros. Raúl.
0: Pellegrino marcaba recién, Sergio, Nasa, los nombres, ¿no?, de Marcelino Moreno, de Raúl Loaiza, más los que no están hoy, no estuvieron hoy, el caso de Peña Villafore y de Ramiro Carrera, que están afuera por lesión, de José Canales, un jugador que le ha dado un título, nada más y nada menos, que a este equipo, Mati Sepúlveda, el chileno. Vos fíjate los valores que tiene Lanús, es un rival que está casi araneando la zona de clasificación, y que si todo esto se amalgama, puede ser un rival peligrosísimo para cualquiera de la otra zona que salga primero, segundo, tercero. Porque es un equipo que hoy no está pasando quizá uno de los mejores momentos, pero como decía Pellegrino, vamos de menos a más con el ensamble de los pibes más toda esta estructura. Me parece que es un equipo que si recupera la memoria, me parece que va a ser complicado para cualquiera,
1: y ¿no? Es un equipo que en la serie definitiva del campeonato, donde puede haber penales, tiene un arquero también ataja penales.
0: Olvidate.
1: También es una ventaja.
0: Seguimos
1: escuchando a Pellegrino.
0: Dale.
4: No es fácil, como chicos que vienen desde fuera, como Marce o Ramiro también, que hace varias semanas que está fuera, recuperar la forma rápido, pero sí son chicos que te pueden ir dando de a poco jerarquía, personalidad en momentos difíciles. Y nuestro torneo es eso, ¿no? Es tener el grado de concentración que tuvimos hoy, no cometer errores, porque cuando empiezan los playoffs, si Dios quiere, el equipo necesita esta altura de atención, y creo que vamos en esa línea.
6: Mauricio, acá, para, ¿qué tal? Para Cadena 3, preguntarte un poco las cuestiones que hablabas de un equipo que va de menos a más. ¿En qué pensás que se está poniendo, digamos, sobre este motivo para pensar que puede llegar con muchas chances de pelear el campeonato? ¿Cuáles te parece que son las características?
4: Bueno, porque lo conozco el plantel, lo veo cómo entrenan. Hemos perdido jugadores importantes, chicos que han llegado, que se están adaptando en un momento de transición que hemos sufrido, pero ahora creo que el equipo, por el conocimiento, por el momento de los chicos y por los jugadores que hemos recuperado, todo me hace pensar que estamos en condiciones de mejorarlo. Eso no quiere decir a veces que los resultados, bueno, vayan calzando con el rendimiento, no siempre van de la mano, pero bueno, nos hacen confiar este grupo por lo que conocemos, que podemos dar, y eso nos ilusiona.
6: Última pregunta.
7: Mauricio, acá Francisco Sena, para Locos por la Redonda, preguntarte, más allá de lo que fue este punto para Lanús, fue un buen punto, para no decir que fue un puntazo, fundamentalmente, porque es una cancha difícil, y hoy Lanús sabía que si no perdía, prácticamente tiene un 50% de la clasificación a playoff en el bolsillo.
4: Hemos hablado que estamos en el momento ya, al finalizar, que los puntos son claves, el equipo lo ha jugado para ganarlo hasta el final, y creo que el rival también a su manera. Nosotros somos peligrosos al contraataque, ellos también, y eso, bueno, yo creo que ambos equipos no queríamos quedar mal parados en las contras, porque somos peligrosos, pero creo que hasta el final los equipos hemos, vuelvo a repetir, tratado de buscar marcar gol, no ha podido ser, es un punto, y bueno, cuando no se puede ganar hay que tratar de no perder.
3: Hasta ahí la palabra de Mauricio Pellegrino. Esperamos, mientras tanto, conferencia por Frank Darío Cudelca.
0: Bien, mientras esperamos al técnico de Newell's, acordate que vos seguís participando por el WhatsApp de Radio Nacional en el 11-3870-7485. Estamos jugando en la previa de Argentina, de cómo sale el partido de la selección hoy entre Burkina Faso, pero además podés mandar los datos para que una escuela de frontera o una escuela rural puedan tener esa mano de pintura que necesita. Estamos esperando por Argentina. En el Monumental hacemos el toqueteo previo, ¿le parece, Rodrigo Ruiz?
1: ¿Con quién va a ser el toqueteo previo?
0: Y
2: con Valdés y Domper.
0: ¡Ah! ¡Oh!
2: ¡Dos por uno!
0: ¡Qué dupla toquetona!
1: Justo está llegando, mira que llega el estadio.
2: Justo llegó Burkina Faso, mira.
0: Llegó Burkina Faso.
2: ¡Qué momento!
0: Llegó Burkina Faso.
1: El último que salió del micro vino con la almohada pegada en la oreja.
0: Hola, Valdés, ¿cómo le va? ¿O está Domper? ¿A quién tengo de los dos? Hola, hola. Hola.
1: ¿Están o no están?
2: Estaban.
8: Hola.
0: Hola, mi vida, ¿cómo andás?
8: ¿Cómo te va?
0: Bien, vos estás llegando Burkina Faso. Estamos acá con Ruiz, directamente hicimos trampa, sacamos del monitor lo que estaban mostrando aquí en la cancha y estamos viendo a la selección rumbo al Monumental, pero vos estás allí esperando por la Celeste y Blanca junto a Domper.
8: Llegamos con Agustín Domper, los dos al estadio, también está el señor Jorge Godoy, ya está Chiquito Profili armando toda la técnica. Le cuento, Burkina Faso llegó 3:30 de la tarde a nuestro país. La utilería se vino para este estadio, para el Monumental, y los jugadores al hotel para almorzar, descansar y venir para el estadio. Un equipo que no está confirmado, un equipo que estará con muchos sub-23 que iban a jugar un amistoso en Marruecos, en Casablanca, de donde partió esta selección, y a la baja de los jugadores profesionales se le sumaron esta selección, por eso será un mix entre algunos titulares y personas mayores y otro sub-23 de lo que estaremos viendo hoy en el Monumental de esta Burkina Faso, que no jugó nunca con Argentina a nivel mayores,
0: sí,
8: y a nivel sub-17, donde le ganó una vez y empató la otra restante.
0: Escúcheme.
8: La gente de a poco, con el clima frío que hay, sin lluvia, se va acercando al Monumental.
0: Si le falta alguno a Burkina Faso, ¿usted está listo para entrar?
8: ¿Cómo, cómo?
0: Si le falta alguno a Burkina Faso, ¿usted está listo para entrar?
8: Sí, aparte estábamos hablando con los chicos, a mí me gustan esos colores, ¿vio? Así el rojo, amarillo y verde, tipo semáforo. Yo pongo los botines y entro a jugar,
0: ¿eh? Lo que no sabemos es si está en estado para jugar.
8: Bueno, ahí, pero usted quiere todo. También quiere que sepa jugar, ¿no?
2: Larco.
8: Por algo, y eso, periodista.
1: Y eso que no probó la yerba de Almirón. Claro. Ya no sabe lo que es.
0: Si le damos la yerba de Almirón, estará a jugar de extremo.
1: A mí se me cerró la garganta, no pude terminar de comentar.
0: Sí. Casi muere la gente acá. Bueno, querido Valdés, como me decía de la gente que va llegando de a poquito, tranquila, expectante por este encuentro.
8: Sí, muy tranquila. Lo veíamos en la previa, en lo que es la llegada al estadio, mucha tranquilidad, mucha pasividad. También estuve en los alrededores de este estadio 2 o 3 horas antes, haciendo otro tipo de trabajos, pero la verdad es que la gente...
0: No queda bien eso, no queda bien. Se puede malinterpretar que estuve en la zona del estadio haciendo otros trabajos.
1: Claro, sí.
8: Bueno, estuve haciendo algunos viajes.
0: Bueno. Se pegó... Acá, bueno, le voy a ser sincero, Valdés, acá con Ruiz, con la yerba de almirón.
2: ¡No!
1: Pegamos un lindo viaje.
0: Vimos
1: Misiones en algún momento.
2: Pero sí, pero no es de Misiones esta.
0: No, con la yerba suya, ¿no? Dijimos dónde.
2: No, esta no es de Misiones.
1: ¿Es de dónde?
2: De Paraguay.
1: Ahí está. Por eso, ahí está.
2: Lo que pasa es que tenía una esencia...
0: Déjelo.
2: Esencia
1: de vainilla.
2: No precisamente de vainilla. Ahí está, ahí lo dijo Miguel Gaunar.
0: Disculpe, Valdés, disculpe. Siga con sus viajes, perdón.
8: No, yo le preguntaba si era la Pipo, la que me regaló a mí.
2: No, esa no. ¿Qué le pareció esa?
8: Muy buena.
2: Pues, ¿viste?
1: Esta no sabe lo que es, Valdés.
0: Esta nos hace el control antidoping y caemos todo.
1: No, estamos todos presos.
8: No, me da. A veces tengo que viajar con la moto, no lo podemos.
0: No puede ir a los Juegos Olímpicos.
1: No.
8: Es peligroso, en serio, entonces.
1: Sí, no, es tremendo.
8: Podemos probar a Álvarez, a Nico Álvarez un día.
2: No, Nico lo vio. La vez pasada le llegaron 3 paquetes a Nico.
1: A Nico no toma mate.
0: Es el tipo antimate.
2: Le llegaron 3 paquetes a Nico.
1: Sí, se las vendió porque la verdad no consume. Sí.
2: Bueno, Santi Lucía también recibió.
1: Sí. Pero Santi es consumidor de mate, lleva mate. Sí,
0: escúcheme, Valdés, usted está cerca de Domper, está cerca de Álvarez, de Godoy. cuénteme.
8: Cuento, estamos, usted imagínese, cancha de River.
0: Sí.
8: En la cadena está chiquito. Nosotros, sí, está a mi izquierda el señor Godoy. Y a mi derecha el señor Domper. Estamos sentaditos en el sillón.
2: Con... ¿Entran?
0: ¿Entran todos? Están en el sillón del Monumental. Quien conoce la parte de cabina, la conozco, Ruiz, sí, la conoce. ¿Sí? Después de las refacciones que ha hecho River en esa zona, usted baja la escalerita,
2: sí,
0: va para la cabina, sí, pero apenas baja la escalerita
9: hay una barra,
0: un grande.
9: Y hay una barra donde puedes consumir barra, café, sí, y gaseosa.
2: Te dan café y gaseosa. Sí, sí, claro.
0: Ya pasó por la barra Don Percy, ¿no?
8: No, no, porque el problema es como esto es de AFA.
2: Ahora no funciona la barra.
0: Qué pena, ¿eh?
8: No funciona la barra.
9: Y atiende usted.
0: Claro. Usted que es el encargado de todo,
9: claro,
0: esto.
9: Claro, vaya y
0: atienda, viejo. Bueno, claro. Páseme con Domper mientras el querido Miguel Almirón me cuenta algunos mensajes de la gente en el 11-3-870-7485. Recuerden que pueden participar.

0: para ver esa escaloneta 2.0. Juega Mastantuono, hoy juega Soule, alguno de los que no sumaron desde el inicio el otro día en Córdoba. En un ratito está el equipo confirmado, todavía no, pero va a haber caras nuevas esta noche en el Monumental. Yo me inclino por Mastantuono titular, para el partido de hoy, y bueno, esperando obviamente a Messi Sarra, que ya llegó al país, que ya está en la Argentina desde el viernes pasado, y que obviamente el martes que viene va a ser despedido a lo grande en el partido frente a Benín, que también vamos a vivir en el fútbol show.
1: Claro.
0: Pero hoy hay una linda expectativa de la gente, más allá del rival.
1: Escúcheme, Domper, usted me dice Mastantuono, Soule, pero después el medio es lo que dice Almirón, los tres, Enzo, Palacio y McAllister.
0: Yo pongo un interrogante, Enzo seguro, no sé si va a jugar de vuelta McAllister y Palacio, quizás sí Enzo, y comparta mitad de cancha con Marco o alguna otra caras nuevas, más frescas, pero sí, Enzo seguro. Y acá llega el comentarista Nicolás Álvarez, también está el equipo completo.
2: Y adelante, Agus, ¿sigue Julián y Lautaro o y también hay interrogante ahí?
0: Para mí juega uno de los dos, Rodri, estamos esperando la planilla oficial, pero para mí juega Julián, descansa un poco Lautaro y arriba a uno de los chicos, ¿no? El otro día jugó Prestiani, ya que estás, Rodri, finalmente pudo jugar en la selección mayor.
2: Sí.
0: Otro que iba a sumar minutos.
3: ¿Usted le pone a Barco en la mitad de la cancha o prefiere ponerlo de lateral izquierdo?
1: No, no juega más de lateral izquierdo, no juega más.
0: Y aparte juega con Enzo Fernández en el club, ¿no? Jugaron más, jugaron el equipo de Chelsea un rato, así que yo creo que ellos dos van a hacer el doble cinco hoy.
1: Bien. Bueno, me decías que la gente va entrando de a poquito, usted tiene la ventana ahí pegadito al sillón donde están reposando, que digo, Domper.
0: Sí, sí, sí, mucha gente esperando afuera, comiendo algo, vio que hasta ahora pica un poco el bagre, ya que estamos con Almirón. Sí. Y bueno, va ingresando la gente.
1: Le dijo bagre al
0: mirar. ¡No! Que hay gente, sí, sí, va bastante gente dentro del estadio.
3: No, pase con Álvarez un ratito.
1: ¿Está Álvarez ahí? Sí, sí.
0: Sí, está Álvarez, pero dice que no quiere estar, así que
1: después no quiere que se estrella Álvarez.
2: No,
1: que
2: no quiere dar declaraciones, ¿quién es?
1: No brinda declaración a la prensa.
2: ¿Quién es?
1: Quiero saber del martes, de la transmisión especial. ¿Cómo no quiere hablar Álvarez?
0: No, el martes viene Juan y Minotti.
1: Ah, mira.
3: Ah, sí, viene, va Perazzo y Minotti.
1: No, sí, obviamente, sí, va Perazzo y Minotti, pero yo quiero saber de la previa especial que se está armando en Radio Nacional desde las 5 de la tarde, acuérdense.
2: Que va a comandar Álvarez.
1: Álvarez, entonces quiero saber.
0: No le va a quedar otra que salga
1: A usted y a mí tampoco, ¿no?
0: Exactamente, querido.
2: Tiene todos los números.
1: Tenemos todos los números.
0: Se nos coge por la cabina.
1: Queda bien. Pero se está armando chiquito, porque lo deje en paz.
0: Y bueno, vio, pero bueno, acá estamos ya con la selección argentina. Burkina Faso ya en el estadio, en el campo de juego, y la selección aterrizando en el Monumental.
1: Bueno, ahí está, como dice Agustín, Burkina Faso pisando el césped del Monumental. La selección llegando, ¿dónde anda la selección ya que tiene monitor ahí?
0: Está en estos momentos ya ingresando al Puente La Bruna, cerquita.
1: Bueno, ya vivimos el arribo de la selección al Monumental con Agustín Domper, desde el Monumental, la gente ingresando de a poquito, y vos whatsappeando con nosotros en la previa del fútbol, en la previa de la selección. ¿Qué dice la gente, querido Almirón?
3: Hola, chicos, dice, está buenísima la transmisión, quiero la casaca de la selección. Nico de Embalse nos saluda. Hola, Sergio y equipo. Marcos de Ibarlucea, Santa Fe, me gusta tu relato, seguí así.
1: Gracias.
3: Quiero que vos relates arriba.
2: El futuro, dice, pibe.
1: Gracias.
3: Dice, quiero que vos relates a River porque Martín Perazzo...
1: No,
2: Perdió motivaciones, señor.
1: ¿Está Catalina deprimido?
4: No, es que la selección sin Messi es otra cosa.
1: Bueno, pues sigue siendo la selección.
4: Sí,
1: ¿no?
4: Sí. Por eso, antes me interesaba.
1: Todavía está nostálgico.
4: Que
1: ahora ya no,
4: Deme un anito de recuperar.
2: De duelo.
4: El martes estaré presente.
1: ¿Usted va al Monumental?
4: Sí. Mire, voy como un aficionado a despedir a...
2: Ahí está llegando.
1: Llega el micro.
2: Llega.
3: Se fue, Domper, parece.
0: Sí, ahí está. Ya está llegando el micro de la selección, ya está a 100 metros, Sarra, a 100 metros del Estadio Monumental, llega la selección argentina.
1: Bueno, lo está contando Domper en vivo por Radio Nacional desde el Monumental, está llegando la selección.
2: Todavía
1: que viene la Celeste y Blanca, lo relata Godoy en un ratito en la radio más grande del país.

0: Ahí va llegando el micro, querido Domper.
1: Está ingresando en el último tramo final el equipo argentino con Scaloni, que está a punto de firmar, Sarra. La información es que en las próximas horas se firma el contrato.
0: Será anunciado. El otro día Vicente tiraba en Pasión Nacional que el martes, como diciendo, hoy se va Messi, tiramos una buena. Y anuncian este día la renovación de Scaloni. ¿Usted lo cree posible?
1: Sí, yo creo que en las próximas 48 horas se anuncia. Y un buen dato que me aporta acá nuestro relator Jorge, cuando salió Burkina Faso, los argentinos presentes los aplaudieron, como reconociendo el esfuerzo del equipo en llegar sobre la hora.
0: Bueno, llega la selección al Monumental, lo cuenta Agustín Domper en vivo en la radio más grande del país.
1: Ahí está el micro llegando en el último tramo, en el playón, está estacionando ahora la delegación. Son dos micros porque atraban los dirigentes, obviamente, querido Sarra, y comienzan en instantes a descender los protagonistas, los jugadores, los que definen la historia, junto a Scaloni, que como recién mencionábamos muy bien aquí en el Fútbol Show, las próximas horas firma su contrato y renueva como entrenador argentino.
0: Sí, señor, llega la selección al Monumental, un Monumental desde la parte de afuera todo remozado, con las luces LED, con los colores de River, ¿no, Agus?
1: Sí, bueno, esa es la parte nueva que le agregó River, esas luces LED que dan al otro lado de la San Martín, que la verdad lo hacen cada día mejor y más bello al Estadio Monumental. Están acomodando los micros ya ingresando al playón. Yo te digo, Sarra, de acá 10 minutos los jugadores ya están en el vestuario.
0: Sí, señor, lo está contando Agustín Domper desde el Monumental. No va a haber pantalla gigante, ¿no?
1: No hay más pantalla gigante en el Estadio Monumental. La han retirado, el otro día me lo comentaba bien Seba Leanza. La han retirado porque ahí van las bases de lo que va a ser el techo del Monumental, que es lo que se viene.
2: Agus, a falta de la foto de Messi, de Paul y Chiqui, Chiqui pone en su cuenta de Instagram su foto con Cuti Romero, Enzo Fernández, Julián y Licha Martínez, así que es la nueva, ¿no? La nueva camada que viene.
0: La nueva foto cábala.
2: La nueva foto cábala.
1: Sí, me imagino que está la figura de esa foto, que es el mate.
2: El mate está como alejado, pero sí, está al final de la al final de la mesa.
1: Como dicho, Rodri, como marcás muy bien, Cuti Romero encabeza esta renovación como capitán y como nuevo líder.
0: Sí. Qué bárbaro.
2: Impresionante.
0: Bueno, ese micro está por estacionar, Domper.
1: Sí, acaba de ingresar ya el micro. Vamos a Argentina, se puede leer en la pantalla principal del micro, bienvenida selección, y ya está estacionando el micro de la Argentina en el Estadio Monumental.
0: Estamos viendo la previa de la selección que juega ante Burkina Faso el martes desde las 5 de la tarde. Vivimos la previa esperando por Argentina y por Benín, relata Perazo en Radio Nacional el próximo fin de semana. Mañana arrancamos domingo a las 3 de la tarde con los programas del Fútbol Show Nacional, siguiendo el gol a gol de cada uno de los encuentros. Está el clásico de Córdoba mañana.
3: Así
0: por ejemplo,
3: es, claro.
0: Almirón. Y después llegará para cerrar el domingo el encuentro de Racing en Río Cuarto con los relatos de Godoy. Allí estará también el señor Lucas de Jesús, Santiago Lucía y toda la banda.
3: Hay que decir una cosa, ¿no?
0: Diga.
3: Una información importante. No sé si tan importante, pero Racing ahora se desliga de Marcos Rojo después de esta ida y vuelta que tuvo, ¿no? El famoso mini container que Milito no lo quería largar a Marcos Rojo para que vaya. Bueno, al final se va a Estudiantes y va a jugar solamente Copa Libertadores en este año.
0: Agus, bajan los jugadores de la selección.
1: Sí, ahí está Scaloni, ya pisó Scaloni en el vestuario del Monumental, el anillo, y ya está Samuel, el profe Luis Martín, Pablo Aymar, todo el cuerpo técnico, y ahí atrás vienen los jueces, ahí está Lautaro Martínez, el primero que baja. Es el tercer capitán, ¿no? Ya que hablamos lo de Cuti Romero, después del Dibu está Lautaro, así que otro de los importantes está bajando en este momento el resto de los jugadores. A ver quién lo veo ahí. Ahí está Beltrán, que hoy más local que nunca, el arquero de River. Nico González también caminando. Bueno, Nico tiene chance también hoy para mí, ya que me preguntaba muy bien Rodri quién puede ir arriba junto a Julián. Bueno, quizás sea Nico González. Ya está la Argentina en el vestuario, van bajando uno a uno. Ahí estaba Nico Paz, el jugador sensación el otro día en Córdoba.
0: Bueno, lo va contando Agustín, van llegando los jugadores de Argentina, ¿sí, Nasa?
4: Sí, que bueno, me quedé con lo que había dicho, ¿no? También es positivo las nuevas caras, los jugadores nuevos que va a tener la selección, como por ejemplo, yo soy hincha confeso del Palmeiras y me voy muy feliz ver a Gia y ahí, el Flaco López, bueno, el Flaco ya jugó el Mundial.
0: ¿Cómo llega a ser hincha confeso del Palmeiras?
4: Le tengo mucha simpatía al club.
0: Ah, está bien.
4: Sí. Está bien. Cuando tuve la oportunidad de viajar para allá, me gustó mucho.
0: Dice hincha del Arsenal. ¿Qué quiere que haga? Uno de hincha de un club inglés, el otro de un club brasileño, ¿qué se le va a hacer? Bueno, Agustín, la imagen que veíamos siempre cuando bajaban del micro de Messi con De Paul y con Paredes, sí. ¿En quién la podemos imaginar en esta nueva era?
1: Sí, lo que vimos hoy fue Lautaro. Lautaro, el primero, el Cuti Romero, recién bajó ya y está con López, dos jugadores jóvenes de los nuevos que van a estar seguramente en la próxima Copa del Mundo. Pero la foto habla por sí sola. Ahí está Barco, Barco, que para mí hoy juega lo que decía Rodri Ruiz, ¿no? En el aire del Fútbol Show. La foto de Chiqui Tapia habla por sí sola. Y evidentemente, Cuti Romero a la cabeza empieza a hacer la nueva mesa chica ya sin Messi en esta selección.
0: Qué bien el pibe Flores ayer por la noche con la camiseta de Boca, ¿no, Agus?
1: Sí, ayer lo liberó la Argentina, entró y en un par de minutos marcó dos golazos, estuvimos presentes en la Bombonera. Ahí está el Cuti con Lisandro bajando junto a Julián Álvarez, justamente los que mencionábamos. Está sobre el final y Tagliafico también, otro de los que está. Bueno, Tagliafico no deja de ser un referente también.
0: ¿Anda el relator por ahí dando vueltas, querido Domper?
1: Sí, el relator acá está haciendo un trabajo minucioso de imágenes de Burkina Faso, porque veo otros relatores, sí. Usted que relata, Zarratea. Quieren tener siempre la imagen de los jugadores para no perdérselo.
0: Claro. Y Godoy está con los papelitos dando vueltas también ahí. No. ¿Está con los papelitos también ahí listo?
3: Miguel Gauna, en la operación técnica.
1: Ahí te lo
0: perdí.
1: Jorge, y
0: tremendo,
1: ya cabina, porque ya toqué la cabina, pero te dejo un segundo, así lo saludas.
0: Ahí está. Hola, relator, ¿cómo le va?
5: ¿Qué dice? ¿Cómo anda? ¿Todo bien? Bueno, espero seguir tus pasos con los cuatro que fue hoy, pero sí con los cuatro que fue relatando la semana anterior y ayer también, no por el resultado en sí, sino ya de goles que se dan en las transmisiones, ¿no?
0: Seguro. Le hago una pregunta. ¿Usted tiene idea cómo se para Burkina Faso?
5: No, pero el comentarista ya está justamente analizando todo lo que tiene que ver con...
0: Claro.
5: Usted sabe que como se produjo este cambio de titulares y que van a venir, como lo escuchaba recién a Valdés, con muchos muchachos de la Sub-23, bueno, está parando en la planilla que nosotros utilizamos en la cabina, táctica y estratégicamente al conjunto de Burkina Faso.
0: Sí, me imagino al señor comentarista entendiendo todo lo que es Burkina Faso futbolísticamente, ¿no?
5: Seguro, sí, y además yo sé que medio como que se reservó para salir al aire en la transmisión.
0: Claro, no
5: quiso. Yo eyectado del lugar en el que estaba Domper junto a Valdés haciendo la previa, diciendo que es exclusiva de la transmisión, así que seguramente escucharemos todo al detalle lo que tiene que ver no solamente con el parado táctico de la selección argentina, sino también obviamente con todo lo que tiene que ver con el rival, que es importante para saber dónde estamos parados, ¿no? De cara a esta renovación de generación que se viene.
0: Sí, señor, se fue a concentrar. Bueno, querido Jorge, lo dejo. Prepare la garganta para gritar muchos goles. Acá dijeron algunos 28.
5: Mire, tanto no. La edad será 28, pero no es para tanto. El estadio va ya metiéndole un poco de color a través de la gente que va llegando lentamente. Está claro que es muy amistoso este partido. Es la selección argentina, es la subcampeona del mundo. Se huele, se siente la despedida de Messi que se vendrá en los próximos días en este mismo escenario. La gente ya va llegando, mucha familia se ve como cada vez que juega la selección al Estadio Monumental. Todavía queda mucho lugar, falta más de una hora para el comienzo del partido.
0: Perfecto, en un ratito arranca la previa desde el estadio, querido Jorge.
5: Dale, la seguimos, un abrazo.
0: Abrazo grande, Jorge Godoy. Desde el Estadio Monumental con Agustín Domper, con Hernán Valdés, viviendo la previa de la selección aquí en el Fútbol Show Nacional. Matizame con algo de la selección, querido Gauna, vos que tenés ahí la rocola de Artola, dale play y empecemos a jugar con la celeste y blanca. Dale que viene, dale, sí, dale.
6: Ay, esto es la tecla M para la selección.
0: Dale que metemos a Argentina y le seguimos
7: de largo,
0: Ruiz, para ver a Colapinto.
7: Sí, señor, a las 4 de la mañana la carrera. 21 sale Franco, recordemos por las sanciones.
8: Va a alargar último.
7: Sí, no pasó hoy de la Q2, pero...
8: Tiene una...
7: Último,
8: decía.
0: No, larga antes último.
7: 21,
0: decía. 21, son 22. Sí.
8: Pero están los dos últimos.
7: Sí, la última.
8: La última, no, sí, pero...
0: 21 es lo mismo que 22.
2: No le discuta al Mirón, que le manda la yerba esa de...
7: No,
2: tiene de todo esa yerba.
3: No.
2: Tiene de todo, ¿eh?
3: No,
0: 21 lo mismo que 22.
3: Listo, dale.
0: Hay uno menos para pasar.
3: ¿Tiene?
0: Así directo.
2: No sé ni lo que estamos hablando.
0: De cola pinto, viejo. De cola pinto.
3: Bueno, tiene una penalización de 15 puestos, así
0: claro,
3: que es importante.
0: Sí, está bien, bueno. Pero igual, en las pruebas últimas, que ya salió a hacerlas para conocer el circuito y demás, sí, pero sabía que largaba casi el final.
2: Sí, que largaba
3: final. Le fue bastante
0: bien. Le fue bastante bien. También a Gasly. O sea, hubiesen estado parejos.
2: Exactamente.
0: Si Franco no hubiese tenido la penalización.
3: Empezó en Brasil.
0: Pasó
2: a
0: Franco.
2: Ver.
0: ¿Qué cosa empezó en Brasil?
3: ¿Quién es?
0: Colapinto.
3: Ah, Colapinto. Ya empieza el rugir de los motores.
2: ¿Sería trompeta?
0: No, era Colapinto, era Colapinto.
3: Bueno, empezó en Brasil, ya están jugando en Belo Horizonte, Atlético Mineiro, Bragantino, 54 minutos.
0: Bueno, aprovechemos y repasemos. Hoy jugó San Lorenzo temprano.
3: Hoy jugó San Lorenzo temprano, perdió 3-0 con Defensa y Justicia en Varela.
0: Muy bien. Después estuvimos nosotros con Newell's y Lanús, que empataron 0-0.
3: Y en el mismo horario ganó Barraca Central en el José Fierro, 3-2 a Atlético Tucumán.
0: Hubo partidos muy importantes en la Primera Nacional, todos a la par.
3: Así es, todos en el mismo horario. Tristán Suárez y Quilmes empataron 0-0. Ganó Temperley 2-1 frente al conjunto de Gimnasia de Jujuy. Ganó Morón 2-1 frente a All Boys. Ganó el Zabalero. Colón de Santa Fe venció 1-0 a Estudiantes de Caseros. También en la parte baja de la tabla, Mitre de Santiago del Estero derrotó 2-0 a San Miguel y perdió a Casoso, ya descendido, frente a Ciudad Bolívar 1-0.
0: Bueno, y también hubo fútbol en la Primera B Metropolitana, ¿verdad?
3: Así es, Defensores Unidos y Argentino de Quilmes empataron 1-1. Doc Sud cayó como local de Deportivo Armenio, justo estaban hablando de Armenio,
0: sí.
3: 3-0. Camionero cayó 2-1 frente a la Ferrer. ¿Cómo vino abajo Camionero? Estaba arriba, se
0: estaba
3: vino...
0: puntero, ¿verdad?
2: Se le pinchó la rueda al camión.
3: San Martín de Bursaco ganó 2-1 frente a Argentino de Merlo. Villa San Carlos le ganó 1-0 a Arsenal de Sarandí. Y Liniers le ganó 1-0 a Excursionistas. Los dos ahí, de ahí arriba, perdieron. Real Pilar le ganó 2-0 a Villa Dálmine.
0: Van llegando imágenes. Desde el Monumental.
2: Una alegría.
3: Espectacular.
0: Tiene una alegría el comentarista.
2: Una alegría total.
0: El comentarista. Está
2: desborda de emoción.
0: Está concentrado analizando Burkina Faso.
3: No se
2: desborda de emoción.
3: No se quieren equivocar de los jugadores, claro, de Burkina Faso.
2: Era mejor un espectáculo de tango, ¿no? Sí, esa noche, sí, más no, de que ir a ese tango.
0: Está totalmente...
3: Hay que decir que
0: llega.
3: Sí, hay que decir que Burkina Faso bajó del aeropuerto, sí, se fue directo al Monumental.
0: Que no sea como dijo Diego alguna vez. Es más Faso que Burkina, ¿no?
3: No,
2: claro.
0: Bueno. ¿La C se suspendió toda por lluvia hoy o se jugó algún partido en la Primera C de la Argentina?
3: Algún partido se jugó, por ejemplo, Juventud Unida frente a Brazatei, ganó Juventud Unida 3-2.
0: Bien, ¿y los del promocional amateur se pasaron para mañana o alguno también se jugó en el día de hoy por el tema de la lluvia que tuvimos durante toda la noche?
3: Algunos partidos se llegó a jugar, ¿eh?
0: Ah, ahora bueno, ya me dice. La semifinal se corrió para el día de mañana domingo. Y además hoy tuvimos, Ruiz, la goleada de Inglaterra.
2: Tremendo, 7-0 ante Croacia. En el primer tiempo 4-0. Y en el segundo tiempo ya partido totalmente definido. Se floreó. Gran partido, sobre todo de mitad cancha para adelante. Bellingham, Harry Kane, sí, Bukayo Saka. Tiene unas variantes que, gracias a Dios, en ese partido con Argentina...
0: Sí, sí.
2: Tuchel no estuvo del todo lúcido, porque si jugaba Bukayo Saka, sí, era un arma, te digo, letal, de mitad de cancha para adelante. Te metía de contra,
0: sí,
2: y te liquidaba el partido. Pero bueno, en ese momento decidió meter volantes defensivos, cerrarse con una línea de 5, y bueno, cosa que le benefició a Argentina, ¿no? Pero tiene un poderío tremendo.
3: Me llamó la atención Croacia, porque vos decís, bueno, ganó Inglaterra 7-0, está bien. ¿A quién le ganó?
2: No sé, pero Croacia, es verdad, Croacia tiene que hacer un recambio generacional. Todavía juega Luka Modric, futbolistas que ya tienen mucho bagaje, mucho recorrido.
3: Luka Modric, ¿cuántas veces se va a retirar de la selección? Se retiró una vez, se retiró dos veces, ahora sí que...
2: Pero él nunca anunció su retiro, ¿eh?
3: Pero todo decía, no, pero
0: esa es la noticia que se retiraba después de la Copa del Mundo.
2: Pero él nunca se expresó.
3: Igual que Cristiano Ronaldo, dice, no, yo voy a seguir jugando.
0: Bueno, porque Ronaldo ya no juega en la selección de Portugal, por decisión propia, ¿no? Pero
3: sí,
0: bueno,
3: claro,
0: ya no juega en la selección de Portugal. Querido Almirón, podemos repasar, quiero que entre en la tabla de posiciones
3: de la primera torneo
0: del fútbol argentino.
3: ¿Sí?
0: Para ver cómo quedó la tabla con ese empate que vivimos hace un rato entre Newell's y Lanús, cómo queda esa zona de la liga profesional.
3: Instituto 25, Defensa y Justicia con este con esta victoria frente a San Lorenzo, 21, por arriba de Boca que tiene 20, al igual que Vélez Arfiel. Gimnasia de Mendoza 17, mismo puntaje para Lanús, mismo puntaje para Newell's, Independiente con 17 y por ahora fuera del reducido Unión que tiene 13.
0: La derrota ayer de Unión en la Bombonera le dio aire a varios,
3: sí.
0: Incluyendo Independiente, ¿no, Nata?
4: Sí, así es, y a todos los equipos que están ahí cerca de clasificar o quedarse afuera.
3: Se me hace que el que se está despidiendo del reducido es San Lorenzo, quedó con 11 puntos.
0: Ay, la derrota de San Lorenzo. Nataluti fue a Luján hoy de haber pedido por los 20 años.
3: Es verdad, pero si volvió Rubén Darío Insúa,
7: no, está bien, pero futbolísticamente tiene que mejorar un montón. Tuvo 2 semanas para preparar este equipo que jugó hoy, que fue, dio lástima.
0: Y el equipo no arranca.
3: Esta es la verdad, no arranca.
0: Bueno, ya lo contó Agustín Domper, la selección está en el Estadio Monumental. Un ratito antes había llegado Burkina Faso y la gente se sigue comunicando en la previa del fútbol.
3: 11-3-870-7485, saludos Nacional, quiero la camiseta de River, soy Rubén de Jujuy, un abrazo gigante. Hola, buena transmisión, quiero la pintura para la escuela Junta de Malargüe. En este momento lo estoy escuchando en San Juan, dice Luis, el camionero de Malargüe. Le mandamos el saludo gigante a todos los camioneros que tienen prendida la radio. Hola Radio Nacional, me llamo Ariel Herrero, soy de San Rafael, quiero participar, dice, por la escuela de San Rafael Mendoza. Oigan, Argentina 4-0, dice. Bueno, saludos gigantes, ya la gente empiezan a tirar resultados. Bien, a jugar a la Argentina, dicen por acá Jorge de Recreo. Hoy le tenemos que hacer 5 goles mínimo a Burkina Faso.
0: Le hicimos 4 Bolivia a Burkina Faso, que llegó hoy con un sub-23, llegaron hoy. Con el sub-23, estuvieron parados no sé cuántas horas, sí. En Marruecos. Se le bajaron varios jugadores de la delegación y llamaron a otro de urgencia.
3: A ver,
0: 10 mínimo.
3: Tenemos otro mensaje. Hola, Pasión Nacional, ganamos 6-1. Acuérdense de este nombre, Enzo y Mastantuono, dice.
0: Mirá.
3: Así que nos dice Rubén de Caleta Olivia. Hola chicos, los estoy escuchando a todos. Hoy ganamos por 4 goles, pero quiero que Burkina Faso, por todo esto que hizo, un gol, dice.
0: No.
7: Quiere que regale un gol, sí.
3: Quiere que Burkina Faso haga un gol, por lo menos. Por todo el esfuerzo que hizo, regalemos.
0: No, porque el Dibu se pone de mal humor, ¿no?
3: Regalemos
7: un gol.
0: El Dibu se pone de mal humor.
3: Hola, soy Miriam de Kiel, me dice, juegan todos, pero no juega River. ¿Por qué? Bueno, River había aplazado su partido en esta fecha, ¿no?
0: River aplazó, no entiendo el aplazamiento de River, pero bueno, o sea, lo entiendo desde el lado de que tiene muchos jugadores en la selección,
3: sí.
0: Y por eso pidió jugar el miércoles, cuando Argentina jugaba el martes. Si jugaba Argentina el martes y el miércoles jugaba River, los jugadores de la selección no iban a estar igual.
7: Cosas del fútbol argentino, trates de entenderlo.
0: Pero se dieron cuenta sobre la marcha,
3: sí,
0: y de esa manera volvieron a postergar el partido una semana más. O sea, River no juega este miércoles, juega el otro miércoles.
3: Claro, primero va a jugar con Estudiantes de Río Cuarto en el Monumental. Y después va a jugar esta fecha 11 en...
0: era lo que quería la dirigencia de River.
3: Bueno,
0: estamos entrando en la parte final, ya toma la posta después del informativo la cabina del Monumental para vivir Argentina con Jorge Godoy, con Nicolás Álvarez, con Agustín Domper, con Hernán Valdés, con la técnica del señor Chiquito Profili.
7: ¿Goles van a tener? Vamos a nuestro partido, se retira, que la verdad que quedamos... Usted probó varias bocinas, pero no...
0: Si termina Argentina 0-0 Argentina con Burkina Faso, pido la renuncia de los 4 que están en el Monumental.
3: Mañana, así mira, no, yo te digo, hoy... hay muchos mensajes de la audiencia diciendo que quiere por lo menos un gol de Burkina Faso. No es una sola persona que lo dicen varios. Dicen por lo menos un gol.
4: Yo tengo una pregunta.
0: Sí.
4: Argentina, hipotético caso, ¿no? Argentina, sí. 8, minuto 93. ¿Eh? Burkina Faso mete un gol.
0: Si el primer tiempo termina 0-0, pido la renuncia.
4: Pará. Argentina va ganando 8-0.
0: Ah, sí. ¿Qué pasa?
4: Burkina Faso mete un gol en el minuto 93.
0: Ufa.
4: ¿Lo grita el estadio?
2: Puede
7: va a aplaudir, va a aplaudir.
3: Va a aplaudir, yo creo que va a aplaudir. Porque salieron los jugadores, lo dijo Agustín Domper, salieron los jugadores de Burkina Faso al terreno de juego y los hinchas empezaron a aplaudir.
0: Bueno, recuerden que pueden seguir participando por el concurso solidario. Sí,
3: tenemos para, algunos participantes.
0: Para que una escuela de frontera o una escuela rural pueda ganarse una mano de pintura. Gentileza de la gente de Revés. Leo un par de mensajes antes del cierre.
3: Así es. Hola, buenas tardes. Soy Lázaro desde Jujuy. Los escribo. Dice, quiero participar por la pintura para la Escuela Provincial número 1 Agrotécnica El Brete. También nos dejan todos los datos de la dirección. Así que bueno, está participando. Usted me dice hasta cuándo tenemos tiempo.
0: Dele uno más.
3: Buenas noches, amigos de Nacional. Soy Daniel de Munro. Dice, un poco mal por la rotura de ligamentos de Salas. Dice, la verdad que da bronca. La verdad que da bronca bastante.
0: El ex Racing River que ahora está en Independiente Rivadavia, sí.
3: Bueno, hola amigos de Fútbol Show Nacional. Hay que esperar un tiempo, dice, para que haya un jugador como Lionel Messi. Sí, nos dice Edgardo Romero.
0: Bueno, usted se queda, ¿verdad, Almirón?
3: Yo me quedo.
0: Se queda acompañando con toda la información, la transmisión de Argentina. Querido Scatolini, muchas gracias,
4: Sarra, y bueno, Rodri, a toda la audiencia de Fútbol Show Nacional. Abrazo grande, te espero para jugar bowling.
0: Sí, grite muchos goles el martes.
4: Bueno. Ojalá que sí.
0: Le mando un abrazo.
4: Igualmente.
0: ¿Usted se queda, Gijón?
9: Sí, señor.
0: Está contento, ¿no?
9: Feliz.
0: Feliz.
9: Un perro con
0: ¿mañana
9: cola.
0: Viene?
9: No.
0: Viene jueves.
9: Viene
0: mañana,
9: jueves.
0: Día de jueves. ¿Y el martes viene?
9: No lo sé. No.
0: ¿Quiere venir?
9: Yo, no.
0: Por lo menos puede venir acá a la mesa en la previa.
9: No, gracias.
0: No, no quiere.
3: Mañana
0: no,
3: estamos con el programa de sí, 3 señor. A 18.
0: Y después llegará 18. A la noche el partido de Racing en Río Cuarto. Así. Querido Rodri.
7: Ha sido un placer, Zarratea.
0: Nos vamos.
7: Nos faltaron los goles, pero bueno.
0: Nos faltaron
7: los buena compañía.
0: Pero nos divertimos.
7: Por supuesto.
0: Y aparte con la yerba de Arminoso.
3: No, para sí. Por favor.
0: Engancho no el partido con la Fórmula 1 a las 4 de la mañana.
7: No prueben esa yerba.
0: Señores, nos vamos. El informativo de Radio Nacional, la voz del señor Fernando Lotari a la vuelta.
7: ¿Y después qué? ¿Después qué?
0: Monumental. Juega Argentina. Y lo vivís en la radio oficial de la selección. Abrazo grande, chau.

0: 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El crimen de Nerea Geraldine Pereira. La autopsia reveló que la nena de 11 años fue asesinada salvajemente en su casa de la localidad bonaerense de Berazategui. La justicia apunta a tres familiares: la abuela, la madre y el tío de la víctima. Descubrieron que Nerea vivía una situación de abandono. Recomendaciones ante casos de alergia. La médica especialista Silvana Monsel, presidenta de la Asociación Argentina de Alergia e Inmunología Clínica, advirtió por Nacional que no hay que automedicarse ni comprar medicamentos de venta libre.
1: Saber cuál es realmente lo que necesitas. Y nos pasa de a diario en la consulta que llegan después de muchos años. Y bueno, no, me compraba tal, y me compraba tal, y iba a la farmacia y me daban este. Bueno, y eso hace que retrase. Entonces, esta venta libre de medicamentos que sabemos que son seguros, pero mal administrados y con un mal uso, con un autodiagnóstico, hacen que el paciente demore mucho tiempo en llegar a un diagnóstico. Entonces, estos son otros de los efectos adversos que tiene esta venta libre.
0: El estado del tránsito con Ernesto Arriaga.
2: Continúa la peregrinación de la juventud a Luján. Ya está el Gerardo Rodríguez y hay muchas asistencias de agua, de fruta y demás para que la gente esté contenida y llegue a la Basílica de Luján. Por otra parte, la autopista del Mercosur, totalmente habilitada. Este domingo no va a tener demoras en el puente de ingreso a Zárate los Olargos, ya se terminaron las obras sobre el puente. La autovía, ruta 9, normal a Rosario. Por favor, circular con precaución.
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¿cómo están? Desde el Estadio Monumental, porque hay partidos que se juegan por los puntos, hay partidos que se juegan por una copa y hay otros que se juegan simplemente para mirar un poco más allá. Hoy la selección vuelve a este estadio tras otro año de emociones inolvidables y con el final del mundo todavía en el recuerdo de cada uno de los argentinos, la final del mundo incluida. Del otro lado, Burkina Faso, la selección número 67 del ranking de la FIFA. Un partido amistoso, sí, pero de esos que pueden seguir para servir, para comenzar a ir descubriendo la Argentina que se viene, porque mientras algunos nombres ya tienen un lugar ganado en la historia de esta selección, Lionel Scaloni aprovecha estos encuentros para mirar hacia adelante. El técnico ya le abrió la puerta en las últimas horas a su renovación y mientras tanto prueba y observa nuevas caras, nuevas sociedades que se van mezclando con los viejos jóvenes conocidos. Y en el aire, el sobrevuelo de la próxima despedida del más grande de todos los tiempos, que se va a hacer en este mismo estadio en los próximos días y obviamente con transmisión de Fútbol Show Nacional, porque aquí está el Fútbol Show Nacional en la radio más grande del país, con Argentina y con Burkina Faso, amistoso internacional, juega la selección argentina.

0: del estadio, ahí que la gente va arribando desde temprano, lo hace lentamente, se van poblando las tribunas, estamos a casi una hora todavía del comienzo del partido, de la hora estipulada para este encuentro internacional, para este encuentro amistoso de la selección subcampeona del mundo. Y aquí en la cabina 13, como de costumbre, en el estadio monumental para Nacional y para todo el país y para todo el mundo, está la radio que te acompaña en cada rincón de la geografía celeste y blanca. Y en esta radio, en Nacional, comenta Nicolás Álvarez. Bienvenido, Nico.
1: Hola, Jorge. Un saludo cordial para todo el país a través de Radio Nacional. Con una expectativa normal, 25.000 hinchas que están a esta hora de la noche ocupando el Estadio Monumental. Imagino que vamos a tener un marco más acorde a la hora del comienzo del partido. Bueno, la gran premisa que tiene Lionel Scaloni, que seguramente va a confirmar su continuidad como técnico de la selección argentina próximamente, es el recambio generacional post-Messi. Lionel, que va a jugar su último partido con la camiseta argentina el martes, justamente a partir de las 20 frente a Benin. El rival es una excusa, como hoy. Lo importante, lo trascendente, es que el mundo del fútbol le va a dar las gracias a Lionel Messi después de dos décadas extraordinarias con la camiseta argentina. Campeón del mundo en el 2022, subcampeón del mundo en Brasil 2014, en Estados Unidos 2026. Tiene el equipo argentino de golear a Bolivia 4-0, se confirma la presencia de Nico Paz en el equipo titular, lo contó Scaloni en la semana, va a buscar al número 10, lo tiene adentro del equipo. El martes Messi va a jugar por última vez con la camiseta número 10 de la selección argentina. Por supuesto que uno tiene que reconocerle el esfuerzo a Burkina Faso, que llegó en horas de la tarde a la República Argentina, un rival que no resiste análisis. Alguna vez se molestó el propio Scaloni en una conferencia de prensa y le reclamó a Tapia que la Argentina merecía amistosos importantes, rivales importantes. Es lo que piensa en definitiva el mundo del fútbol. El Estadio Monumental, el mejor estadio que hay en el país, alberga otra presentación de la selección argentina, aunque me cuesta decirlo, pero uno tiene que ser honesto intelectualmente, fundamentalmente por el respeto que tenemos por nuestra audiencia en todo el país, un estadio que le va a quedar totalmente grande a este partido que a las 9 de la noche en Radio Nacional y en todo el país va a relatar Jorge Godoy.

0: selección argentina es la campeona y la subcampeona del mundo, la que le está abriendo las puertas, la que le está poniendo todo lo que hay que poner en cuanto a la atención, a los sentidos y al corazón, a lo que tiene que ver con la despedida pronta de Lionel Messi, el más grande de todos los tiempos. Pero antes, una estación, una parada, esta, la de Burkina Faso, que ha tenido innumerables inconvenientes para llegar a la República Argentina, no así como Benín, que ya está desde hace un par de días justamente en nuestro país. Ayer estuvieron en el Estadio Libertadores de América para ver el partido de Independiente contra Instituto, y ahora Argentina enfrenta a Burkina Faso, luego a Benín, y se vendrá la enorme despedida con el corazón en la mano para el más grande de siempre, para Lionel Andrés Messi. Pero decíamos, ahora Argentina frente a Burkina Faso, y para este encuentro hay que saber las cosas que tienen que ver con la selección argentina, y las maneja Agustín Don Perol. Agustín, bienvenido. Yo voy por la zona baja con Agustín Domper también. En la zona baja trabaja Hernán Valdés. Ya voy por aquel sector. Aplausos que bajan desde todos los sectores del Estadio Monumental para la selección visitante, para Burkina Faso. Allí están vestidos de verde, con blanco en el pantalón y en las medias, los muchachos de Burkina Faso, esta especie de sub-23 del equipo visitante que va a jugar frente a la Argentina, para entrar en calor, para ir reconociendo el campo de juego y para hacer los movimientos precompetitivos para el partido de las 9 de la noche. Ya voy con Domper, ya voy con Valdés, ahora paso por Estudios Centrales, así como en toda la tarde trabaja Miguel Almirón. Miguel, querido, bienvenido, un abrazo.
1: ¿Cómo le va, Jorge? Abrazo gigante para todos ustedes, para vos, para Nico, para todo el equipo de Nacional. Sí, tuvimos una jornada que empezó bien temprano con la victoria de Defensa y Justicia 3-0 frente a San Lorenzo. Ganó Barraca Central 3-2 frente al conjunto de Atlético Tucumán, y también Newell's Old Boys y Lanús empataron 0-0.
0: Fue transmisión de Nacional con Cerratea y con Ruiz, la victoria de Atlético, de Barraca sobre Atlético Tucumán. La transmisión fue Lanús y Newell 0-0, obviamente, y la victoria de Defensa y Justicia sobre San Lorenzo por 3-0, bien, lo marcaba recién Miguel desde Estudios Centrales. Ya está Burkina Faso en el campo de juego haciendo la entrada en calor. Esperamos por la selección argentina. Paso por la zona baja, paso por el sector de Agustín Domper. Agustín, querido, bienvenido.
2: Querido, buenas tardes, buenas noches para todos. Argentina confirmada: Dibu Martínez, Jai Romero, Lisandro Martínez, Medina, Enzo Fernández, Macalister, Paz, Bresciani, Julián y Lautaro. Se repite la base del otro día en Córdoba.
0: Bien, la selección argentina ya con la confirmación entonces del equipo. Agustín, recién se ha confirmado la presencia de Nico Paz entre los titulares, la vuelta de Enzo Fernández, y se mantiene Lautaro y Julián en ofensiva. Y voy por el otro lado, por el lado de Burkina Faso, que habrá muchísimo para contar, muchísimo para decir y muchísimo para enterarnos. Allí en el sector visitante trabaja Hernán Valdés. Hola, Hernán, bienvenido.
3: ¿Cómo le va, Godoy? Fuerte abrazo para usted, para Nico Álvarez, para toda la audiencia. Y Burkina Faso, que llegó 15:30, aterrizó el avión en Ezeiza. La delegación se dividió en dos, los jugadores al hotel, a almorzar, a hacer una merienda para venir para este estadio, y la utilería a poner toda la ropa en condiciones. Un equipo que no está confirmado, un equipo que se ha diezmado, porque muchos profesionales se quedaron después de la suspensión del vuelo, y vino la sub-23, que estaba en Casablanca entrenando para jugar un amistoso, se subieron al avión y hoy serán parte del equipo titular. Por eso esperamos la confirmación del 11 visitante, del 11 conjunto africano.
1: Bueno, ahí estamos con los primeros datos que nos entregan Agustín Domper y Hernán Valdés de Argentina y Burkina Faso respectivamente. Ahí salieron los arqueros de la selección argentina. Hubo un alto impacto, un aplauso cerrado, un reconocimiento total por parte de la afición, de los hinchas que están en el Estadio Monumental a esta hora de la noche para el Dibu Martínez. Le reconocen el sentido de pertenencia, lo que ha dado por el arco argentino en todos estos años, en su momento relegando a Franco Armani, el arquero de River, y Esteban Andrada, el arquero de Boca. No lo tenía nadie, mérito total de Scaloni, que tomó la decisión de traer al Dibu Martínez a la selección argentina cuando, les confieso que era una persona que nadie conocía en el mundo del fútbol, se tenían pocas referencias, sin embargo terminó siendo uno de los futbolistas más importantes en la conquista del equipo argentino del Mundial del 2022 en Qatar. Por supuesto, la figura central de Lionel Messi, la jerarquía que le aportó a aquel equipo Ángel Di María y la solvencia en el arco y en los penales del Dibu Martínez, que como me dijo alguna vez Hugo Orlando Gatti en vida, no sé si es un gran arquero, pero tiene una personalidad avasallante, siempre dámelo para mi equipo. Ante la ida de Lionel Messi del equipo nacional, me parece que asoma con su fuerte personalidad para ser uno de los líderes del equipo, más allá del Cuti Romero, de Enzo Fernández, de Lautaro Martínez y también de Julián Álvarez. La importancia del Dibu Martínez en uno de los puestos, tal vez el más importante del equipo.
0: Bien, Nico, con Nicolás Álvarez aquí en la cabina, en el comentario, con Luciano Chiquito Profili, en la puesta en el aire, la técnica desde el Estadio Monumental. Ya nos contarás desde allí quienes están en la técnica y en el control central, en el FU 555 para todo el país, querido Miguel Almirón. Vuelvo por el sector de Domper y de Valdés en cualquier momento aquí en el Estadio Monumental, pero ahora, si te parece, para seguir acomodándonos, para seguir poniendo todo a punto mientras esperamos por la selección argentina, está el Dibu, está el resto del cuerpo de arqueros, también obviamente los entrenadores de arquero con Tocali a la cabeza allí en el campo de juego, pero faltan los jugadores, están siglos de Burkina Faso en el campo de juego. Miguel, vamos con un resumen informativo de la jornada, no solamente de la primera división, también hubo amistosos internacionales y obviamente todo el ascenso en la República Argentina.
4: Bien, muchísimas gracias, Jorge Godoy. Claro, recién repasábamos la primera división, pero hubo también amistosos internacionales. Ganó Brasil 4-0, goles de Estevao, Pedro, Lino, por duplicado para la selección caraniña, que se volvió a presentar y con una victoria contundente. Perdió Perú 2-0 frente al conjunto de Canadá. También después del partido que van a estar transmitiendo ustedes ahí en el Monumental, van a jugar Estados Unidos y México a las 23 horas, también amistoso internacional. Tenemos Primera Nacional, 0-0 el empate entre Tristán Suárez y el conjunto de Quilmes. Quilmes terminó jugando con uno menos. La victoria de Temperley, 2-1 frente al conjunto de Gimnasia de Jujuy. Ganó Morón 2-1 frente a All Boys. También victoria Zabalera. Colón 1, Estudiantes de Caseros 0. Después también en la parte baja de la tabla tuvimos la victoria de Mitre de Santiago del Estero 2-0 frente al conjunto de San Miguel. Y también había ganado Ciudad Bolívar 1-0 con gol de Sánchez de penal a un descendido a Casuso. Rapidito vamos a repasar la tabla de posiciones en la Primera Nacional. En la zona A lidera Ferro con 61, Morón 58, Madryn tiene 53 igual que Godoy Cruz. Zona B, 58 Tristán Suárez, 56 para el conjunto de Temperley, 54 para Gimnasia de Jujuy, 52 Atlanta. 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
0: 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Quiero darle también el saludo, la bienvenida, aunque ya se ha presentado en la apertura comercial, a Juan y Gijón, la voz en la locución en la noche del Fútbol Show Nacional. Juan y querido, bienvenido.
5: ¿Qué tal, Jorge? Saludo para vos, para todos ustedes allí en la cabina del Estadio Monumental, a toda la audiencia de Radio Nacional. Noche fresca, pero al fin y al cabo primaveral en Buenos Aires, 16 grados 4 el cielo, mayormente nublado, 84% la humedad, y hay buenas noticias porque siempre que llovió paró. Al fin se dejan de lado las lluvias y empieza el sol de primavera, llega el sol, llega la primavera finalmente en octubre, y esta noche no va a llover, se espera que esté el cielo despejado para esta noche y mañana tendremos un domingo a puro sol en la capital del país.
0: Claro, cuando estaba ganándole la noche a la atardecer aquí sobre el estadio de River, veíamos que estaba muy gris el cielo, muy nuboso. Ahora ya se ha ocultado todo en la noche, vemos hacia arriba todo negro, las luces del estadio que nos encandilan, pero no se ven las estrellas, es decir que está todavía bastante cubierto sobre este sector, pero le hacemos caso a la referencia que nos da Servicio Meteorológico Mediante, Juan y Quijón, diciendo que no va a seguir lloviendo, al menos sobre este sector de la capital federal. Nicolás Álvarez, mientras aparece Argentina, más cosas del comentarista en su análisis.
1: Hay un aplauso cerrado para los futbolistas de la selección argentina, se levantan los hinchas que están aquí en la platea baja del sector Belgrano, el sector que da espaldas al ex tiro federal, donde ahora va a ser un complejo muy importante de construcción frente al estadio de River. Un plantel completo, pensando en esta trilogía de partidos. Ya se ganó frente a Bolivia en Córdoba el último miércoles, el partido de hoy frente a Burkina Faso, que es un país de África Occidental. Burkina Faso se llama así desde el 4 de agosto de 1984, es decir, hace 42 años. Es la patria de los hombres íntegros y tiene 24 millones de habitantes. ¿Cuántas veces dijimos que tanto Lautaro Martínez como Julián Álvarez podían jugar juntos? Bueno, cuando estaba Lionel Messi en plena competencia del Mundial y en las eliminatorias y en algún partido amistoso internacional importante, el técnico tomaba una decisión contraria, nunca lo juntaba, o Lautaro o Julián. Empezó Lautaro como titular el campeonato del mundo, después no jugó aquel famoso partido de la final frente a España, y Julián no tuvo la mejor de las competencias, más allá de algún gol que marcó. Se me ocurre que a partir de ahora puede llegar a ser muy importante el presente, que ya lo fue, de Enzo Fernández, pero puede transformarse en el nuevo líder de la selección argentina, siempre dándole una mano al equipo en el medio de la cancha, Alexis McAllister. No tendrá tal vez las luces que puede tener Lionel Messi o el propio Lautaro, pero siempre es un futbolista tan eficiente que le da rodaje, le da fútbol, y es una salida que tiene con fútbol el equipo argentino. Estamos con muchas ganas de ver a Nico Paz, en mi caso personal también a Franco Mastantuono, que lamentablemente se quedó fuera de la Copa del Mundo. Pareciera que no va a haber demasiadas modificaciones en la defensa, salvo el caso de los laterales. Ya hay el hombre que juega en el fútbol de Brasil, Medina, que empezó como titular el Mundial, aunque lo terminó jugando Nicolás Tagliafico, y se mantiene ese tridente, el Dibu Martínez en el arco, es irreemplazable por la categoría, por la personalidad que tiene, el Cuti Romero hoy en el Atlético de Madrid, un pilar fundamental en el equipo del Cholo Simeone, y Lisandro Martínez, justamente jugando en el fútbol inglés en el Manchester United, para darle todo el prestigio al fondo de la selección argentina. Hay nombres, hay apellidos, hay una estructura consolidada que seguramente va a seguir con la continuidad de Lionel Scaloni, tal cual es la idea de Claudio Tapia, el presidente de la AFA, y hay equipo para ilusionarse. Si uno repasa el 31 de marzo del año pasado por la eliminatoria, Lionel Messi faltó a la cita por un tema de lesión que no recuerdo bien ahora. Y Argentina goleó a Brasil jugando, mostrando un fútbol realmente extraordinario y le ganó por 4-0. Eso fue una muestra de lo que puede dar el equipo sin Messi. Por supuesto, Messi le aporta jerarquía, brillo, experiencia y todo el fútbol de un jugador que fue el mejor de la Copa del Mundo, demostró justamente toda su actualidad y toda su vigencia a los casi 40 años. Esperemos que pueda ganar en este mes el Balón de Oro. Sería un reconocimiento total por parte de la FIFA y de la revista France Football. Tenemos más hinchas a esta hora de la noche en el Estadio Monumental. Ya debemos estar cerca de los 30.000 espectadores, mientras los futbolistas de Burkina Faso están aquí sobre un costado, en el arco más cercano que da la avenida Figueroa Alcorta. Le doy referencias para ustedes que están en la sintonía de Nacional en todo el país.
0: Nicolás Álvarez en el comentario, vuelvo al sector de Argentina. Allí trabaja Agustín Domper. Dale, Agustín.
2: Selección en el campo de juego haciendo la entrada en calor. Reiteramos el equipo confirmado: Dibu Martínez, Xai, Cuti Romero, el capitán Licha, Martínez y Medina, Enzo Fernández, Macalister Paz, Bresciani, Julián y Lautaro. Y el detalle es que hoy va con la camiseta alternativa, esa que nos trae el recuerdo hermoso de la semifinal frente a Inglaterra. Jorge va con la camiseta azul hoy la selección para este amistoso, esperando por la gran despedida al capitán el próximo martes frente a Benín.
0: Y por el lado visitante, obviamente van muchísimas las preguntas sobre Valdés para Burkina Faso, pero hay que explicar todo lo que ha pasado, lo que ha acontecido en la previa de este partido con el seleccionado africano, Hernán, porque han llegado sobre la hora, literalmente, de este partido.
2: Claro, Jorge, porque llegó el avión que lo iba a trasladar aquí a Buenos Aires, tuvo una falla mecánica, se demoró, se canceló. Ahí se había postergado y no sabía cuándo partía desde Marruecos para acá. Entonces, trámite va, trámite viene, se decidió que hoy 4:30 de la mañana subiera el avión y emprendieran viaje hacia Argentina. Por eso este plantel llegó alrededor de las 15:30 a Buenos Aires, con un plantel, como bien lo marcábamos en la primera salida, diezmado, donde hay muchos sub-23, que estaban por jugar un amistoso precisamente ante Marruecos, y como se suspendió dicho cotejo, se subieron al avión y serán parte hoy del equipo que enfrenta al albiceleste.
0: Allí están en el campo de juego los protagonistas de la selección argentina, con la vestimenta azul hasta para la entrada en calor también el elenco nacional, el equipo de Lionel Scaloni, que, Agustín, te pregunto, no digo que esté confirmado, pero casi que va a seguir siendo el técnico de la Argentina. Lo blanqueó él en conferencia de prensa, dijo que las charlas ya han comenzado con el presidente de la AFA, pero no fue tan terminante como cuando había dicho que no iba a seguir en el cargo. Bueno, ya vuelvo a la zona baja con Agustín Domper. Lo cierto es que se abre la esperanza para la continuidad y también, Nico, se abre una nueva etapa en la selección argentina. Se cierra la etapa de la escaloneta tal y cual la conocimos, porque los nombres ya comienzan a ser otros, comienzan a emerger nombres que van apareciendo desde la juventud al plantel de la selección mayor. No fue tan, en cuanto a los números, tan numeroso justamente el recambio de un mundial al otro, pero ahora sí, evidentemente ya hay varias bajas sensibles de lo que fue el campeón y subcampeón del mundo a esta selección nueva que seguramente seguirá siendo de Scaloni.
1: Bueno, una de las tantas cosas, Jorge, que charlamos en Pasión Nacional y en Fútbol Show Nacional, es que Lionel Scaloni, en plena competencia del mundial, no usó prácticamente a los nuevos valores. Estamos hablando de Santiago Paz, de Valentín Barco y de tantos otros futbolistas. Tal vez Facundo Medina, jugando de lateral por la izquierda. Pero ahora sí, obligado por la coyuntura, por esta decisión de Messi, evidentemente hay una brecha generacional nueva en este equipo argentino. ¿Qué habrá pasado por la cabeza de Scaloni, que tenía la decisión tomada de irse de la selección argentina cuando se pierde la final del mundo frente a España? Dijo que le iba a resultar muy difícil. después con la mente en frío, ya pensándolo bien. Alguien por allí me decía en las últimas horas que uno de los motivos tal vez por la

0: para que, entre otros futbolistas, Leandro Paredes finalmente cumpla la suspensión. Pero comienza un nuevo ciclo después de lo que marcará la despedida de Messi con la camiseta argentina, y será el propio Scaloni el que tenga que hacer, el responsable directo de hacer el recambio generacional a esta selección, donde él ya tiene tres mundiales. Primero, en su rol de ayudante de campo de Jorge Sampaoli en Rusia en el 2018, luego con la responsabilidad central en Qatar, donde fue campeón del mundo, y en el último mundial, donde llegó a la final y perdió con España y consiguió el segundo lugar. Será el del 2030, entonces, el cuarto mundial para Lionel Scaloni.
1: El abrazo grande para Miguel Gauna, para Marcelito Díaz, en la puesta en el aire y en el control central, en Maipú 555, aquí Chiquito Profili en la cuestión técnica desde la cabina. Argentina y Burkina Faso están en el campo de juego. Paso por el sector de Argentina, trabaja Agustín Domper.
2: Acá estamos, Jorge, bien ubicado ya de frente a donde está la selección argentina, haciendo la entrada en calor. Ahí lo veo a Beltrán, de muy buena relación con el Dibu Martínez. Hablaba Nico muy bien de la renovación. Bueno, será Beltrán la gran alternativa al Dibu para el próximo Mundial, para la próxima Copa del Mundo. En relación a la fecha de suspensión de jugadores como Thiago Almada, que si bien el otro día cumplió en Córdoba, está desgarrado, recordemos, el jugador de River, con suerte podrá volver frente a Sarmiento, Junín, jugando para el Millonario. Paredes va a cumplir tres fechas en esta justamente triple fecha de eliminatoria de amistoso FIFA. Pero atención, porque la AFA apeló y es muy probable que además se reduzcan tres fechas más. O sea que le quedarían cuatro partidos a Paredes para cumplir la sanción. Y el otro día estuvo en el predio Lionel Andrés Messi junto a los compañeros de la selección. Estuvo hablando con Scaloni y tiene las puertas abiertas Paredes para el año próximo sumarse a la selección.
1: Y por el sector visitante, por el sector de Burkina Faso, todos en el campo de juego. No está todavía la planilla oficial en cuanto a lo que tiene que ver con los nombres de los muchachos de Burkina Faso, que fueron recibidos con aplausos cuando saltaban al campo de juego. Primero, ya bien temprano, por las 7 de la tarde, cuando llegaba el plantel a reconocer el estadio, el campo de juego, muy poca gente había en las tribunas, pero los aplaudieron a los muchachos de África. Y luego también el aplauso cerrado de todo el estadio, que estaba en un 50% en ese momento, ahora estará en un 65%. El estadio de River, decía, cuando salió Burkina Faso también al campo de juego para hacer el calentamiento previo, fueron recibidos con aplausos por parte del público argentino. Pero ¿qué más hay para contar del elenco visitante, Hernán Valdés?
3: Que había una nómina de jugadores, porque recordemos que esta selección está jugando las eliminatorias para la Copa Africana, que viene invicto, que viene de empatar 1-1 con Benín, el próximo rival de Argentina el martes en este estadio, y que derrotó 1-0 a la República Central Africana. Un equipo en renovación, un equipo o un país que está haciendo que el fútbol sea su deporte principal, porque en África, en esta región, el ciclismo es el deporte nacional, pero su presidente, que asumió hace pocos meses, está haciendo todo lo posible porque le gusta el fútbol, que sea el deporte nacional de ese país para el tiempo que se viene.
1: Decíamos, Agustín, volviendo a la selección argentina, que el propio Scaloni volvió atrás sobre sus pasos, los que había dado apenas pasar a la final contra España, donde había dicho que el ciclo ya estaba cerrado, que ya estaba terminado, y en la conferencia de prensa que escuchábamos el otro día previo al partido contra Bolivia, el técnico le abrió la puerta a la continuidad. Están las charlas dadas con el presidente de la AFA y todo se va encaminando hacia una nueva versión de la escaloneta, ¿no?
3: Sí, Jorge, totalmente. Yo creo que está muy bien lo que vos marcás. Pasaron muchas cosas, pasó mucha agua debajo del puente después de aquella final, ¿no? Evidentemente el semblante de aquel vestuario después de perder con España, por cómo se dio, hizo pensar y declarar públicamente a Scaloni lo que todos escuchamos. Ahora bien, dio vuelta a la página. Lo que se vio también el otro día en Córdoba y lo que se va a ver ahora en exclusivo en el Fútbol Show con tu relato son sensaciones positivas para un nuevo ciclo.

0: que si no quieren no van a estar. Esto lo dijo el otro día también públicamente Scaloni, dando a entender que alguno de los campeones del mundo ya pasó con varios y serán otros tantos los que evidentemente quedarán en el camino, ¿no? Además de Di María, de Otamendi, del propio Lionel Messi, que se despide el sábado, el huevo Acuña, Pesela, ya antes del Mundial, ¿no? Se perdieron el certamen de Estados Unidos, México y Canadá. Pero yo creo, y conociendo cómo trabaja Scaloni y su cuerpo técnico, que se dejan llevar por las sensaciones y las emociones de los jugadores, y evidentemente ese grupo renovado, como hablábamos en la previa con Sarra, con Rodri Ruiz, ya con el Cuti Romero, con Lisandro Martínez, con Enzo Fernández y con Julián Álvarez, y obviamente Lautaro Martínez como nueva mesa chica, le están dando respuestas a Scaloni, y yo creo que en las próximas horas se anuncia su renovación, querido relator.
1: Bien, perfecto. Agustín Domper, vuelvo a la central informativa. Así el estudio central le trabaja Miguel Almirón, como en toda la tarde. Recordamos, Miguel, perdió San Lorenzo, empató Lanús con Newell's, la victoria de Barracas. La transmisión de Zarate Ruiz en la tarde de hoy ya contaba con Miguel Almirón, que sigue firme allí en Estudios Centrales con la central informativa. Te escuchamos, Miguel.
2: ¿Cómo le va? Lo vuelvo a saludar de vuelta. Claro que sí, perdió San Lorenzo 3-0, ya prácticamente se va despidiendo de la zona, se puede decir, del reducido, ¿no? De ahí, de ese grupo de 8 que van a clasificar a la siguiente ronda del torneo. 3-0 la victoria de Defensa y Justicia frente al Ciclón. También ganó Barracas Central en Tucumán 3-2 frente a Atlético. Lo estuvo relatando Zarratea, lo comentó Rodrigo Ruiz en el aire de la radio pública. Newell's Old Boys y Lanús empataron 0-0.
1: ¡Ah, qué golazo que hizo así en ese remate Lautaro Martínez en el arco que da espaldas al Río de la Plata! Está enchufado el toro, parece, mientras van peloteando a los arqueros. Los muchachos de Burkina Faso ya se van rumbo al vestuario. Hacen lo propio ahora los de Argentina. Está muy bien el campo de juego. También estuvo el árbitro haciendo la entrada en calor. ¿Quién dirige en la noche de hoy Argentina y Burkina Faso, muchachos? Tenemos árbitro, porque
0: sí, estamos confirmándolo, como también a Burkina Faso, que recién ya lo anunciaron por los parlantes. Así que en instante, Jorge, vamos a completar la panilla oficial, pero ya hay 11 también del equipo africano.
3: Perfecto. José Cabero de Chile. José Cabero, sí, de Chile, el árbitro.
0: Sí, y estaba Vladimir Muñoz, Carlos Venegas y Fernando Bejar, todos chilenos. Y escuchó la ovación ahora para los jugadores de la selección.
1: Perfecto, mientras la voz del estadio anuncia la formación argentina, a ver cómo está el aplausómetro en las tribunas del Monumental, a ver.
4: El número 13, Cristian Romero, el capitán.
3: Gran aplauso para el Cuti.
4: Con el número 6, Lisandro Martínez. Con el número 25, Facundo Medina. Con el número 20, Alexis Macalister. Con el número 18, Nicolás Vaga. Con el número 8, Enzo Fernández. Con el número 16, Gianluca Prestiani. Con el número 9, Julián Álvarez.
3: Gran aplauso para Julián.
4: Y con el número 22, Lautaro Martínez.
3: También un gran reconocimiento para el toro argentino Lautaro. A ver, los suplentes, porque en los suplentes también hay viejos nombres conocidos.
4: Rulli.
3: No, Rulli, tranquilo.
4: Con el número 27, Santiago Beltrán.
3: Bueno, aplausos para el local.
4: Con el número 2,
1: Estamos escuchando la voz del estadio con los suplentes de la selección argentina.
4: Número 24, Valentín Barco. Con el número 29, Santiago Castro.
1: Nombres que se van conociendo para la selección argentina.
4: Matías Soule. Con el número 14, Ezequiel Palacio.
1: Bien, para Palacios el aplauso.
4: Con el número 17, Giuliano Simeone.
1: Bien para Giuliano, ¿eh? Responde el público.
4: Con el número 32, Thiago Tomás Palacios. Con el número 31, Leonel Flores.
1: Bien el aplauso también del público para Leonel Flores, ¿eh?
4: Franco Matacuono.
1: Obviamente, bien recibido Matacuono, ¿no?
4: José Manuel López.
1: Flaco López, que también recibe su aplauso por parte del público.
4: Con el número 15, Nicolás González.
3: Jugador número 12 del Mundial.
4: Con el número 33, Román Vega.
1: Bien, intrascendente el paso de Román. A ver.
4: Santiago Simón.
1: Bueno, nombres que vamos a comenzar a escuchar con muchísima más habitualidad con la selección argentina. A ver, Scaloni. Bueno, líder total, absoluto en el ranking de los aplausos, Lionel Scaloni. Agustín, me sorprendió la reacción del público. Sabemos que hay mayoría de hinchas de River, aunque juega la selección argentina en este estadio con Lionel Flores, pero se reconoce y mucho el presente del pibe.
0: Sí, totalmente. Además, creo que lo aplaudieron más que a Mastantuono, ¿eh? Evidentemente, lo de Flores es una de las grandes apariciones en el último tiempo del fútbol nacional. Y como se viene en una etapa de melancolía de acá el martes por la despedida, obviamente, de Messi, el contrapunto seguramente, Jorge, va a ser anunciar que Scaloni sigue, por lo que pudimos averiguar.
3: Lionel Flores, que entró muy bien anoche en el partido que Boca goleó Unión de Santa Fe 3-0, dos goles de muy buena factura desde su cosecha personal, lo relegó de la titularidad del Vasco Rabarrena, teniendo en cuenta que había jugado 10 minutos el otro día en Córdoba y que creo que capitalizó al máximo el tiempo, el poco tiempo que le dieron en la selección argentina. Me da la impresión, Agustín, que aprovechó la oportunidad Flores con la camiseta nacional.
0: Sí, totalmente, y generalmente también se nutre mucho el club, ¿no? En este caso Boca, se nutrió, fíjate que sus primeros dos goles en la primera división, porque había marcado en Sudamericana, y en la Bombonera justo lo marcó en esa etapa, porque el pibe lógicamente se agranda y siente confianza pasando por la selección, más allá del palito del Vasco, ¿no, Nico? Que se mude, que se venga a vivir a Capital.
3: Claro, que se venga a la zona de Puerto Madero. Ahora sí, el Estadio Monumental adquiere una efervescencia importante, la gente empieza a saltar en cada rincón del estadio. Tendremos a esta hora de la noche, calculo que 35.000 personas, 40.000, no más de 40.000.
1: Y está bien, porque hay que recordar, Agustín, que no se pusieron a la venta todas las entradas porque hay una sanción sobre la selección argentina y sobre sus espectadores, que viene justamente de la mano de aquella sanción con los jugadores. Bueno, ya Enzo ha cumplido, todavía falta los partidos que van a ser apelados porque le faltan bastantes, a ver si se reduce la sanción para Leandro Paredes, pero además también había una reducción en el aforo del público, por eso no está completo el estadio. Sí se puso a la venta una cierta cantidad de entradas que se vendieron todas.
0: Sí, totalmente, la mitad del aforo en Córdoba, acaba de haber un poco más me parece, pero no en su totalidad, y sí el martes, Jorge, el martes va a estar totalmente colmado para la despedida del capitán.
1: Bien, estamos en el Estadio Monumental.
0: Llegó lo que usted esperaba, relator, y lo que esperaba acá el amigo Ramaldés. Por primera vez en la tarde lo veo relajado. Cuando quiera, Confirmado Burkina.
1: Ah, bueno, vamos entonces. Primero vamos a repetir la formación de la selección argentina. Así ya vamos con todas las fichas del partido. Primero, con este informe de Juan Iquicón, Agustín Dolper nos cuenta, nos recuerda, nos reconfirma cómo va la selección argentina.
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0: La selección argentina será número 23 en el arco, el Dibu Martínez, 4 para Agustín Shay, casaca número 3 el capitán, el cordobés Cuti Romero, 6 Lisandro Martínez, número 22 Facu Medina en el medio campo, el 20 Alexis McAllister, casaca número 8 para Enzo Fernández, el 18 será Nico Paz, 16 para el pibe surgido en Vélez Prestiani, 9 Julián Álvarez y casaca 22 el Toro Lautaro Martínez, los 11 de Scaloni.
1: Y ahora el momento esperado en la noche. Despacito y por las piedras, como siempre, Hernán Valdés nos cuenta cómo forma la selección visitante, la selección de Burkina Faso.
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0: A libre interpretación, relator. El 1, Guirá. 14, Bamá. 3, Diallo. 4, Daó. 2, Yameobó. 6, Dumbiá, 8, Canté, 5, Hasamadou, 25, Tara, 11, Cam, 13, Diarra, el equipo de Salobo, que es el técnico de esta selección.
1: Nos paramos 4-4-2, ¿no?
0: 4-4-2, son 4-4-1-1,
6: A ver, le digo cómo se para.
1: Diallo, perfecto, Diallo allí, Dao, por el número 4. Nico va rearmando lo que tenía en la planilla porque, claro, se paran distintos respecto a esta formación, ¿no?, con la que teníamos previa.
3: No, por supuesto, y además no vinieron los titulares porque esta es la sub-23 de Burkina Faso. Más allá de la obligación periodística y del compromiso que tenemos con la audiencia, la gente sabrá entender, la gente viene a ver a la selección argentina y pone la televisión o prende la radio para escuchar al equipo de Scaloni.
1: Vuelvo a la central informativa, trabaja Miguel Almirón, nos cuenta todo lo que ha sucedido en la jornada para luego volver al Estadio Monumental. Aquí juega Argentina con el marco que corresponde porque se ha vendido todo, pero recuerden ustedes que no se podía llenar el estadio de hinchas por la sanción que pesa sobre los espectadores argentinos. Pero Argentina tendrá un muy buen marco en el Monumental para su partido frente a Burkina Faso. Ahora trabaja en Estudios Centrales Miguel Almirón.
2: 20 horas 50 minutos en todo el país. Estamos en el Fútbol Show Nacional. Falta cada vez menos para que lo relate Jorge Godoy, para que lo comente Nicolás Álvarez en el Estadio Monumental, el partido de Argentina frente a Burkina Faso. Y tuvimos acción en lo que fue la primera nacional, porque Tristán Suárez y Quilmes empataron 0-0. También la victoria de Temperley 2-1 frente al conjunto de Gimnasia de Jujuy. Ganó Morón 2-1 frente al equipo de All Boys. También tenemos victoria Zabalera 1-0 frente al conjunto de Estudiantes de La Plata. Ganó Mitre de Santiago del Estero frente al equipo de San Miguel y perdió a Casuso. Ya prácticamente descendido el equipo de San Isidro, 1-0 frente al conjunto de Ciudad Bolívar. Tenemos partidos de mañana en la primera división del fútbol argentino. Bien tempranito va a arrancar Huracán Aldo Civi en el estadio Tomás Adolfo Ducó a las 14:45. 17 horas, ¿quién viene? ¿Quién juega? El clásico cordobés, se viene Talleres frente a Belgrano a las 19:15. Se viene Argentinos frente a Tigre y a las 21:30, ahí va a estar también Jorge Godoy. Estudiantes de Río Cuarto va a estar enfrentando a Racing Club de Avellaneda.
1: Así estaremos junto a Santiago Lucía para desde Río Cuarto y para todo el país llevar el partido Godoy de la academia que necesita puntos para respirar en el campeonato. Sí, señor, diga.
0: Arme su planilla, porque juega 4-3-3 este equipo. Porque Guirá tiene 22 años y es arquero. Bama y Yameó son los laterales. Diallo y Dao son los centrales. La mitad de la cancha, Dumbiá, Canté y Ouedraogo son los tres volantes. Después tiene dos extremos, uno por izquierda, que es Diarra, el otro por derecha es Candé, y Nasser Utará es el 9 de este equipo.
1: Perfecto, entonces armamos la planilla con Utará como el delantero, con Diarra y Candé como los extremos, y con esta formación que veremos entonces qué resistencia le puede oponer a la selección argentina, que ustedes ya saben, ya lo hemos dicho, ya lo confirmó Domper, ya escuchamos la voz del estadio y la reacción del público ante cada uno de los nombres, el Dibu del arco, Giai, Cuti, Licha y Facu Medina, Prestiani y Paz en la mitad de la cancha, Enzo Fernández y McAllister en el círculo central, y arriba Julián Álvarez y Lautaro Martínez, el Toro Martínez. José Cabero, el chileno, es el árbitro del partido. Entonces, para ir acostumbrando un poco la dicción, los nombres, y para que ustedes vayan acostumbrando el oído, lo que será la formación entonces de Burkina Faso, con Guirá en el arco, Bamá, Diallo, Dao, Yameogo y Doumbia, el Kanté, el número 8, Kassamadou, el 5, Ouattara, Cam y Diarra. ¿Me aprueba usted, Valdés, que es el especialista en el equipo visitante?
0: Un 10 tiene Godoy, muy bien lo suyo.
1: Entonces, allí ya está establecido el equipo de Burkina Faso para jugar frente a la selección argentina. Hablando de Argentina, Agustín Domper cuenta más cosas del equipo de Scaloni.
0: Bien, Jorge, para sumar que en el banco de suplente, como escuchamos, está Flores, que fue de los más ovacionados, obviamente el pibe de Boca, y que también está Simón, ¿no?, que surgió en River y que tuvo esta citación quizás inesperada para muchos, y hoy quizás pueda sumar sus primeros minutos, además del arquero Beltrán que contamos. Y otro dato más en cuanto a la terna arbitral chilena, este amistoso es sin VAR.
1: Bien, y no vamos a escatimar en no gastos, para decirlo de una manera inversa, ¿no? Porque
0: no había para un café, menos va a haber para eso, ¿no?
3: Claro, hay dos pies de micrófonos, ahí se está percatando de la situación, Chiquito Profili, ahí cerca de la línea de cal de uno de los laterales, aquí frente a la cabina de Radio Nacional. Seguramente se interpretará el himno nacional argentino. ¿Se conoce quiénes van a ser los artistas antes del partido?
0: Todavía no, Nico, ya lo vamos a confirmar. Lo que sí vamos a repasar es el banco completo, recién lo escuchamos en la voz del estadio. Rulli, Beltrán, Valerdi, Barcos, Castro, Soulé, uno que todavía no ha tenido minutos, Palacios, Simeone, Thiago Palacios, uno es Ezequiel, el otro es Thiago, Flores, Mata, Antuono, el Flaco López, Nico González, el lateral Vega, y lo que mencionábamos, Simón, que está en el banco de la selección.
1: Bien, perfecto, Agustín. Mientras tanto, así se van encendiendo algunos juegos que le abren la puerta imaginaria del partido a los protagonistas, otros que se van buscando el cielo del estadio Monumental, levantándose en el aire los fuegos de artificio, se apagan las luces, se enciende la pirotecnia y sale Argentina al campo de juego, acompañada por Burkina Faso, para el primer amistoso en la capital federal, para el primer amistoso en el estadio Monumental, box final del Mundial. Argentina está en la cancha, Burkina Faso está en el campo de juego, y todo va quedando dispuesto para los himnos, todo va quedando dispuesto para una nueva presentación de la selección de Lionel Scaloni.
3: Es un momento dantesco de la noche, la música suena en el estadio Monumental, los fuegos artificiales, se apagaron las luces del estadio, que ahí vuelven a prenderse. El aplauso cerrado por parte de la gente que está, no digo repletando el Monumental, pero sí con una concurrencia importante a esta hora de la noche. Ahí están frente a los reporteros gráficos, tanto los futbolistas de Argentina como de Burkina Faso, y se va a interpretar el himno del equipo africano.

Ahí está el aplauso muy respetuoso por parte de los hinchas de la selección argentina en cada sector del estadio para el himno de Burkina Faso. Ahora viene el himno nacional argentino. Cucuza Castillo, notable cantor de tango, va a interpretar el himno nacional argentino.